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0: Quiero invitarle a que cierre sus ojos conmigo y que cantemos juntos al Señor esta oración. Que le digamos: Señor, yo quiero ser como eres tú. Pon en mí tu corazón, di conmigo.
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han pasado el tiempo y esta ha sido mi canción. Dios tiene un plan para cada persona. Y Dios tenía un plan para mí. Me amarró en el plan. Mi familia y yo nos enlazó con cuerdas de amor. Pero en esto no estaba claro en mi mente que Cúcuta sería la plataforma para de aquí alcanzar al Himalaya. ¿Sí? En el primer plan yo creí que Cúcuta era el proyecto para Colombia. Más tarde, cuando vuelve con el tema de Bután, entonces comprendí que el río de Dios va más allá y que el propósito de Él en mi vida va más allá. Ahora yo quiero decirle que lo más grande que he podido sentir es que no estoy solo. Si tengo a Dios, es una verdad absoluta, pero Él añadió a mi compañía a ustedes. Me puso. Sé que cuando me muevo en cualquier dirección, se mueve el centro cristiano. ¿Ah?

que Dios me guiará. 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

0: Son las 8 en punto.
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0: y un fuerte aplauso al único digno.
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0: Son las 9 en punto.
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0: Bendiciones, bendiciones a toda la amable audiencia de Palabra de Vida. Y una vez más, con la bendición del Dios Todopoderoso, estamos aquí para estudiar, para escudriñar la Palabra de Dios. Y vamos a estar en Nehemías capítulo 9. Y vamos a estar también mirando el capítulo 8 de Nehemías. Y vamos a leer un versículo, el versículo rema de Nehemías 9:3, la Palabra de Dios. Nehemías 9:3. Y puesto de pie en su lugar, leyeron el libro de la ley del Señor su Dios, la cuarta parte del día. Y la cuarta parte confesaron sus pecados y adoraron al Señor su Dios. Bendecimos la palabra de Dios y le damos gracias al Señor Dios Todopoderoso por haber enviado a su Hijo amado Jesús a morir en esa cruz, a derramar su sangre para perdonar nuestros pecados. Pedimos perdón a Dios por nuestros pecados y por los pecados que aún se practican en nuestra casa. Señor, también perdonamos a aquellas personas que nos han ofendido. En el nombre de Jesús, amén y amén. Vemos en esta palabra de Dios que nos dice que dedicaron 3 horas para la lectura de la palabra de Dios y 3 horas para la confesión de sus pecados y adorar a Dios. Nos dice la palabra que estaban de pie, hicieron confesión de sus pecados personales, propios, confesaron sus pecados de sus antepasados, pecados generacionales y pecados nacionales. Estaba la nación de Israel, estaba Israel reunido. La oración más larga en la Biblia, con una visión global. Una nación se reúne para leer la palabra de Dios. Se reúnen para orar, confesar el pecado y arrepentirse, para adorar a Dios y comprometerse. Hoy en día nos corresponde como iglesia esa tarea. La iglesia es una nación santa, linaje escogido, real sacerdocio. Una nación se reúne para apartarse del pecado, para escudriñar la palabra, orar, adorar a Dios. La necesidad material había sido suplida. Ya habían construido los muros, el templo. Nehemías, como gobernador, había construido las murallas y el templo se había construido con Zorobabel y su equipo. Y ya las cosas materiales estaban ahí, estaban listas. Pero había que renovar lo espiritual, había que retornar a los asuntos religiosos, había que dedicarse nuevamente a reformar, a retornar al Señor, a confiar en Dios, a obedecer a Dios y a crecer, a despertar espiritualmente. El capítulo 8, Esdras, el escriba y sacerdote. Ahí vemos que en el capítulo 8, cómo Esdras se involucra en la restauración espiritual de Israel. Y vino a acompañar a Nehemías y se encarga de esos asuntos religiosos, de promulgar la ley judía en los que habían regresado del exilio, ahí en Jerusalén. Esdras fue inspirado por Dios para volver a escribir la ley. Era un escriba. Y que fue instruido durante el exilio en Babilonia a hacer esto de parte de Dios. En el capítulo 8 de Nehemías vemos cómo está relacionado con el capítulo 9 de Nehemías. Esdras explica la palabra de Dios, el libro de la ley, y el pueblo reunido públicamente, en presencia de hombres y mujeres, junto con los levitas, Nehemías, el gobernador, y todo el pueblo estuvo atento a lo que decía la palabra, y le hacían entender al pueblo la palabra, y lloraban oyendo la palabra de la ley, y hubo regocijo en el pueblo. Se alegró porque habían entendido la palabra de Dios, y hallaron escrito que el Señor había mandado a los hijos de Israel que hiciesen en cabañas, que habitaran en cabañas en el 7º mes, la fiesta de los tabernáculos. Al leer la palabra hubo una primera respuesta a la palabra. Respondieron a la palabra y festejaron esa fiesta de los tabernáculos que los acercó más a Dios. Y toda la congregación que volvió de la cautividad hicieron cabañas, en cabaña habitaron. Y leyó Esdras el libro de la ley de Dios desde el primer día hasta el postrer día por 7 días. Y dice la palabra que en el octavo día hicieron asamblea solemne según las instrucciones establecidas en la ley de Dios. Ya respondieron, o una segunda respuesta a la palabra, hicieron asamblea como estaba escrito. Y dice la palabra en Nehemías 9:1, la palabra de Dios. Y el día 24 del mismo mes se reunieron los hijos de Israel en ayuno y con cilicio y tierra sobre sí. La palabra de Dios, se reunieron. Gloria a Dios. Una oración de confianza que produjo adoración, que produjo avivamiento nacional, global, arrepentimiento. El pueblo había hecho algo anteriormente, como dice Nehemías 9:2, y ya se había apartado la descendencia de Israel de todos los extranjeros, y estando en pie confesaron sus pecados y las iniquidades de sus padres. Palabra de Dios. Dice que se apartaron. La descendencia de Israel se había apartado de los extranjeros y confesaron sus pecados y las iniquidades de sus padres, para que ocurra una oración de confianza eficaz que produzca avivamiento, que produzca un compromiso. Había que confesar los pecados, había que adorar a Dios. Como en la oración de Nehemías capítulo 9, hubo anteriormente una limpieza, una preparación de limpiarse. Vemos cómo Edras, anteriormente en el capítulo 10 de Edras, unos 10 años antes, ellos habían apartado la simiente de Israel de todos los extranjeros. Esos que se habían casado con mujeres extrañas, Edra hizo ese proceso, pero no fue contundente, que tuvo que volverse a hacer en Nehemías. En ese entonces Edra se animó al pueblo a arrepentirse. Y dice que la simiente, Jesús, la simiente que es Jesús, que nace de la tribu de Judá, y que esa tribu tenía que limpiarse de los extranjeros, porque de ahí venía el Mesías. Ellos habían fallado a Dios, habían pecado contra Dios, tomando mujeres extranjeras, y ahí comienza el proceso de preparación de la tribu de Judá al nacimiento del Mesías, la limpieza de la raza judía. Más tarde, Nehemías concluye esa limpieza, porque algunos se opusieron ese tiempo a Edras, y ahí lo dice en el libro de Nehemías capítulo 13:30, los limpié pues de todos los extranjeros, y puse a los sacerdotes y levitas por los grupos, a cada uno en su servicio. Limpió a los levitas, a los adoradores, limpió a los sacerdotes, los que ministraban la palabra, los que ministraban en el templo. Hay que hacer limpieza. La evidencia que deciden separarse de los extranjeros que habían influenciado, que habían contaminado, que habían que prepararse Judá, Israel, para el nacimiento, para la venida del Mesías. Había que separarse de lo extraño y buscar a Dios. ¿Qué es lo extraño que aún tenemos nosotros? ¿Cuáles son los escombros que debemos separarnos nosotros, como ese pueblo de Dios? ¿Qué nos distrae? ¿Qué nos separa de Dios? Que hay que renovar los escombros para acercarnos a Dios. Así como en ese tiempo el pueblo se separó de los extranjeros, de lo extraño. ¿Qué es lo extraño que nos separa de Dios? Bendito Dios, vamos a alabar al Señor que nos pide santidad.
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El Señor continúe bendiciendo tu vida por este espacio, por este tiempo que le estás dedicando a escuchar la palabra revelada de Dios. Y estamos en Nehemías, en el capítulo 9, y estamos hablando de una oración de confianza, de una oración eficaz que produce avivamiento, que produce compromiso. Y hemos leído de Nehemías 9, el versículo 3, y puesto de pie en su lugar, leyeron el libro de la ley del Señor, su Dios, la cuarta parte del día, y la cuarta parte confesaron sus pecados y adoraron al Señor, su Dios. Y dice el versículo 2 de 9, la palabra de Dios, y ya se habían apartado la descendencia de Israel de todos los extranjeros, y estando en pie confesaron sus pecados y las iniquidades de sus padres, viendo cómo ellos se separaron de los extranjeros. Así hoy en día la iglesia debe separarse de los extraños, como dice la palabra profética. Tenemos que remover los escombros para que nuestra oración sea efectiva y eficaz. Hay unas cosas que hacer. Hay que buscar limpiarnos y escudriñar la palabra para que la oración, como ocurrió en Nehemías 9, sea una oración que produzca avivamiento. Y estamos viendo cómo el pueblo se reunió. El Señor no iba a nacer en una tribu contaminada que había que quitar los escombros, los extranjeros. Y el Señor tampoco se quiere manifestar en un templo contaminado, porque somos templo del Espíritu Santo. ¿Qué contamina nuestra relación con Dios? Puede ser lo que estemos oyendo o hablando. Las redes sociales son tu fuente de información que nos pueden estar contaminando. Hay que corregir la fuente de la información, que es la palabra revelada de Dios. Palabra profética 20:26 nos exhorta a corregir la fuente de nuestra información. Hay que mostrar que la fuente que tenemos es correcta, que mi información es la palabra de Dios, y volvernos a Dios. En esta oración del capítulo 9, que está en Nehemías, el pueblo se prepara espiritualmente para inquirir, para instruirse en la ley de Dios. Y se necesita un liderazgo como el de Esdras, como el de Nehemías, como el de Zorobabel. Como dice Esdras en el capítulo 7, versículo 10. En Esdras, porque hay que también mirar el libro de Esdras y el libro de Nehemías para entender estos acontecimientos. Dice Esdras, capítulo 7, 10. Porque Esdras había preparado su corazón para inquirir la ley del Señor, para cumplirla, para enseñarla en Israel, sus estatutos y decretos. Bendito Dios. ¿Cuántos estamos escudriñando la palabra? ¿Cuántos estamos aplicando la palabra, preparándonos? ¿Cuántos estamos enseñando la palabra correctamente? Como lo hacía Esdras, que había preparado su corazón para instruirse en la palabra de Dios, para cumplirla y enseñarla al pueblo de Israel. La palabra inquirir es profundizar con cuidado, es escudriñar diligentemente la palabra con el deseo intenso de conocer la voluntad de Dios y tener una comunión con Él. Esdras, el sacerdote y escriba, lleno de palabra, sirvió a Dios en el exilio, en el posexilio, aplicando, enseñando la palabra de Dios. Lo correcto, que primero tenemos que instruirnos, después aplicar la palabra y luego enseñarla, porque a muchos le están enseñando sin aplicarlas, sin instruirse en la palabra de Dios. Necesitamos prepararnos espiritualmente.

0: solamente para poder enseñar la palabra de Dios. Y vemos cómo Edras, que estaba en el exilio, fue enviado por el rey Artajerjes a levantar con la palabra la vida espiritual de Israel. Es la palabra que levanta lo espiritual en nuestra vida. Y Edras usa la palabra, usa la oración para animar al pueblo a arrepentirse, a confesar sus pecados. Juramentó al pueblo que se separaran de lo extraño, de los extranjeros. Y este Edras, que había estado antes, vuelve a acompañar a Nehemías unos 12 años después, porque el pueblo se había apagado en lo que había hecho Edras. Y aquí lee Edras nuevamente la palabra de Dios, y todos la entendían, como dice Nehemías 8:9, que ellos entendían la palabra de Dios. Y vemos que había un liderazgo bien comprometido con la palabra de Dios. Nehemías 8:9, la palabra. Y Nehemías, el gobernador, y el sacerdote Edras, escriba, y los levitas, que hacían entender el pueblo, y dijeron a todo el pueblo: día santo al Señor nuestro Dios. No entristezcáis ni lloréis, porque todo el pueblo lloraba oyendo la palabra de Dios. El Espíritu Santo haciendo el trabajo cuando tú y yo preparamos el corazón para inquirir en esa palabra de Dios. Nehemías, gobernador, autoridad, el sacerdote Edras, los escribas y levitas, que hacían entender el pueblo, era un liderazgo comprometido con la visión correcta. Bendito Dios. Necesitamos Edras que enseñe la palabra con un corazón preparado espiritualmente, y que esa persona, ese Edras, aplique la palabra a su vida y luego le enseñe en justicia. Enseñe las leyes morales, las leyes del Dios bendito, de nuestro Dios. En la oración de Nehemías capítulo 9, una oración de confianza que produjo adoración, que produjo avivamiento global, nacional en el pueblo, como dice 9:3, la palabra de Dios. Y puesto de pie en su lugar, leyeron el libro de la ley de Jehová su Dios, la cuarta parte del día, y la cuarta parte confesaron sus pecados y adoraron a Jehová su Dios. La palabra del Señor. Adoraron al Señor. Bendito Dios. Lo primero que vemos en estos textos, en esta oración de Nehemías 9, que la palabra lo llevó a hacer una asamblea, a responder a la palabra, lo que decía que el día octavo debían hacer asamblea. Y lo primero que vemos, una nación se reúne con humildad. Una nación se reúne con un humilde arrepentimiento y en ayuno. Después que el pueblo escuchó la palabra, Edras había leído el libro por 7 días e hicieron fiesta solemne por esos días. Y el día octavo fue asamblea según las leyes. Volvieron a reunirse el día 24 del mismo mes, como dice Nehemías 9:1. El día 24 del mismo mes se reunieron los hijos de Israel en ayuno y con cilicio y tierra sobre sí. Ya habían construido el muro, lo habían terminado, el templo estaba listo. Necesitaba el pueblo volverse a Dios, y para eso necesitaba la disposición del pueblo, y se reunieron. El pueblo, después de escuchar la palabra de Dios, se hicieron conscientes de que la palabra les pedía que obediencia, que obedecieran. Se prepararon para renovar los asuntos religiosos, porque su vida espiritual estaba seca. Se reunieron en ayuno. El ayuno muestra el estado en que ellos estaban, que eran pobres espiritualmente delante de Dios. Tenían comida en abundancia, pero estaban tan afligidos por el pecado que la comida no le era importante, y ayunaron. El cilicio, con vestiduras de tela áspera, mostrando su pobreza espiritual, que estaban dolidos por el pecado, que las comodidades de sus vidas no tenían importancia, porque la palabra lo estaba confrontando y el Espíritu Santo estaba haciendo el trabajo. Y se echaron tierra sobre sí, sobre sus cabezas, como símbolo de un profundo dolor y luto por el pecado, mostrando un corazón humillado hacia Dios y también hacia los hombres, porque esto lo hicieron públicamente. El ayuno refleja una humilde actitud del corazón de ellos. Podemos ayunar porque otros nos dicen que ayunemos. Podemos ayunar para que otros crean que somos espirituales. Pero hay otros que lo hacen con un corazón humilde, con un humilde arrepentimiento, realmente arrepentidos y humillados. Otros lo hacen para desconectarse de los extraños y soltar, romper, remover aquello que me impide avanzar y crecer espiritualmente. Muchos ayunan, Señor, para desatarse de aquello que le impiden avanzar, crecer. Todo lo que impida crecer espiritualmente hay que quitarlo, remover los escombros. Tenemos que ser de humilde arrepentimiento. Es la clave para una relación con el Señor. Y esto produjo un avivamiento. La iglesia debe producir avivamiento, reunirse. Debe ser humilde el pueblo sobre el cual es invocado el nombre del Señor. Si mi pueblo se humillare, si se humillare mi pueblo sobre el cual mi nombre es invocado y oraren a Dios, yo buscaré y los convertiré de sus malos caminos, y entonces oiré desde los cielos y perdonaré sus pecados y sanaré su tierra. Hablando, Señor, de una libertad y una sanidad cuando el pueblo se vuelva a Dios en arrepentimiento. En esta segunda reunión o asamblea muestran evidencia del fruto del arrepentimiento. Ayunaron con cilicio y polvo sobre sus cabezas. El Espíritu Santo estaba obrando. Cuando el pueblo decide, el Espíritu Santo ya decidió. Bendito Dios. Decidieron en sus vidas, necesitaban arrepentirse. Necesitaban que el Espíritu Santo estuviera fluyendo, mostrándose en ellos una evidencia de un arrepentimiento genuino. El arrepentimiento es constante. Y el arrepentimiento nos ayuda a cuidar la relación con Dios, cuidando ese despertar espiritual. El arrepentimiento verdadero, genuino, nos lleva a tomar decisiones radicales de obedecer y comprometernos con el Señor. Vamos a alabar al Señor, que nos pide en el amor que nos arrepintamos de nuestros malos caminos.
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0: Bendito sea el Señor, nuestro Dios. Y estamos hablando o estudiando Nehemías 9, capítulo 9, y hemos usado también capítulo 8, hablando de una oración de confianza, de una oración eficaz, hablando que para esa oración hay muchas condiciones. Dice que el pueblo se reunió. Lo primero que vemos es que el pueblo se reunió, la nación se reunió con un humilde arrepentimiento. La palabra de Dios. El arrepentimiento global, nacional, en ese tiempo. Confesaron sus pecados personales, sus pecados generacionales, nacionales. Y el Señor se manifiesta y restaura. Como el caso que cuando Nínive escuchó la palabra de Dios se arrepintió. El arrepentimiento no es algo que termina una vez que aceptemos a Jesús. Es algo constante. Conforme nos acercamos a Jesucristo, el arrepentimiento crece con la fe. No es algo temporal el arrepentimiento. Así como la gracia no es temporal ni la fe es temporal, el arrepentimiento va pegado para que nuestra fe crezca. La gracia sobreabunda y la fe crece, pero nosotros necesitamos comprometernos con arrepentirnos genuinamente. El arrepentimiento es un inseparable componente de la fe y de la gracia. El Señor planta la semilla de su vida abundante en un suelo quebrantado por el Espíritu Santo, donde esa semilla se riega con las lágrimas del arrepentimiento. El Señor quiere dar una vida abundante en un suelo que está quebrado por el Espíritu Santo, donde esa semilla de la palabra se riega con las lágrimas del arrepentimiento. El Señor no se cansa de nosotros. El Señor nunca va a despreciar un corazón arrepentido. Y en la oración de Nehemías capítulo 9, para que sea una oración de confianza, que produzca adoración, para que produzca avivamiento global en el pueblo, tenemos que comprometernos. Y la nación lo primero que hace es reunirse con un humilde arrepentimiento en ayuno. Y lo segundo que hace, la nación se reúne para apartarse del pecado. Ya se había apartado la descendencia de Israel de todos los extranjeros. Hay que apartarnos de lo extraño. Hay que remover los escombros, quitar lo que no aprueba Dios. Y ahí lo dice Nehemías 2, Nehemías 9:2. Así que tenemos que saber cómo producir una oración eficaz. Y dice que ya se había apartado la descendencia de Israel de todos los extranjeros, y estando de pie confesaron sus pecados y las iniquidades de sus padres, de sus antepasados. Su confesión demuestra lo atento que habían estado escuchando la palabra, que produjo una respuesta. Esta palabra leída por un líder que aplicaba la palabra en su vida. Habían aprendido bien de la corrupción que estaba en ellos, y habían aprendido de la gracia de Dios, porque el Señor estaba llamando a reconciliarse. Nehemías 8:18. Y leyó Edras en el libro de la ley. Cada día, desde el primer día hasta el último, hicieron fiestas solemnes por 7 días. Y el octavo día fue solemne asamblea, lo que significa que respondieron a la palabra. Vinieron y se reunieron y confesaron sus pecados, de ellos, de sus antepasados, de la nación, las iniquidades de sus padres, sus propios pecados. Hay que confesar los pecados nuestros, de nuestra familia, los pecados de la nación, de nuestro país, y pedir perdón en estos tiempos difíciles, donde estamos viendo un poder espiritual. Debemos buscar, debemos aprender por la palabra y hacer esta oración que aparece en capítulo 9 de Nehemías: pedir perdón por la nación, pedir perdón por los líderes que fueron malvados y abrieron puertas al pecado. Pedir perdón. Y en este tiempo estamos orando por nuestro país, por tu país, y pedir perdón por el país. Hay que reconocer los falsos líderes que hubieron, que fallaron a los mandamientos de Dios. Hay que orar por la nación, confesar el pecado de la nación, porque hay pecados nacionales, que los líderes malvados hicieron pactos y promesas, hicieron cosas que afectaron al pueblo, como está sucediendo aquí en el pueblo de Israel. Pecado, la idea de fallar en el blanco, de errar en el blanco, de no dar en el blanco, eso es pecado. De no dar en el lugar indicado, tú puedes errar en el blanco por centímetros o por metros, cualquiera que sea la forma, es pecado. Puedes errar por milímetros, por metros, pero sigue errando, eso es pecado. De hacer lo que Dios no dice que hagamos, y lo hacemos, erramos, fallamos a su palabra, que es la autoridad absoluta en todo el universo. Aunque los pecados no son los mismos, ni con los mismos es pecado aquí y allá, ya sea en el Antiguo Testamento o en el Nuevo Testamento, es pecado. Algunos tratan de hacer diferencia con el pecado, pero el pecado es pecado. Israel tenía que romper con el pecado y se reúne para confesar el pecado de ellos, de sus padres, las iniquidades de sus padres, las maldiciones generacionales y sus propios pecados, admitiendo que no solo eran pecadores, sino que sus propios pecados estaban ellos, más los pecados de sus padres, que ellos practicaban aún, pecados de sus ancestros, de estos líderes que fueron malvados, desobedecieron las leyes de Dios. Y para Israel es muy importante honrar a sus antepasados. En esta oración de Nehemías 9, capítulo 9, destacamos un verdadero arrepentimiento, el poder de la redención y la misericordia inagotable del Señor hacia el pueblo que falla constantemente, su gracia, aleluya. Y delante del Señor confesaron sus maldades, sus propias maldades, la de sus padres, quitando el derecho legal que habían abierto sus antepasados, sus líderes que fallaron, y ellos tomaron la responsabilidad de esos pecados, de sus pasados, tomaron responsabilidad del pecado nacional, de la nación, y tenemos que en este tiempo tomar responsabilidad por los pecados de la nación, si queremos ver a esta nación, a este pueblo, a Colombia, una tierra feliz. Que a pesar que el Señor nunca lo desamparó, fueron rebeldes, como dice Nehemías 9, 15 y 16. Le diste pan del cielo en su nombre, en su hambre, y en su sed le diste aguas de la peña, y le dijiste que entraran a poseer la tierra por la cual alzaste tu mano y juraste que se la daría, mas ellos y nuestros padres fueron soberbios, endurecieron su cerviz y no escucharon tus mandamientos. Vamos a alabar al Señor, al Dios que perdona nuestros pecados.
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0: Bendito el Señor. Estamos escudriñando la palabra con un corazón arrepentido. Nehemías 9, capítulo 9. Y estamos leyendo el versículo 3 como el versículo rema en el nombre del Señor, guiado por el poder del Espíritu Santo. Y puesto de pie en su lugar, leyeron el libro de la ley del Señor, su Dios, la cuarta parte del día. Y la cuarta parte confesaron sus pecados y adoraron al Señor, su Dios. 3 horas para la lectura de la palabra y 3 horas para confesar los pecados. Comenzamos en nuestra lectura, en nuestra preparación en la palabra, cómo estamos en confesar los pecados. Y hemos visto que lo primero que vemos es que la nación se reúne. Lo primero que vemos es que la nación se reúne con un arrepentimiento genuino en ayunos. Y lo segundo que vemos, que la nación se reúne para confesar sus pecados. Bendito Dios. La nación se reúne para confesar sus pecados. Una verdadera confesión en un verdadero arrepentimiento genuino. El Señor dice que seamos perfectos porque nuestro Padre es perfecto, hablando de que no practiquemos el pecado. Reconocer que Dios siempre está bien y que nunca se equivoca, que nosotros somos los que estamos mal, que somos los que nos equivocamos. Entonces, ¿por qué no nos ponemos de acuerdo con Dios en ambas cosas? Que Él está bien y nosotros estamos mal, que nosotros somos los que fallamos y Él nunca falla. En el nombre del Señor, arrepintámonos delante de Dios. No argumentemos a Dios. Bendito Dios. Esa es la razón por la cual Dios ha estado trabajando en nosotros desde el principio. Desde el momento que nos convertimos, Él ha estado trabajando para que nosotros corrijamos en lo que estamos fallando, para que estemos bien en esa vida abundante y podamos recibir las bendiciones reservadas. Él está trabajando en este tiempo, en eso, iglesia, en corregirnos, en ayudarnos, para que gocemos de esa vida abundante con las bendiciones reservadas. Así que tengamos un humilde arrepentimiento, confesemos nuestros pecados, todos los pecados nuestros propios, pecados de nuestros antepasados, pecados nacionales. En la oración de Nehemías, capítulo 9, para que una oración honre a Dios, sea una oración de confianza que produzca adoración, avivamiento global y un compromiso. La nación se reúne con humildad en un arrepentimiento con ayuno. Lo segundo, la nación se reúne para apartarse del pecado. Y lo tercero que hace, lo que estamos estudiando en Nehemías capítulo 9, lo tercero que hace la nación, o que hace una familia, o que debe ser la iglesia, se reúnen para escuchar la palabra de Dios y adorarle. Se reunió Israel, el pueblo, para escuchar la palabra de Dios, y hicieron lo que la palabra les decía. Él leía el libro de la ley de Dios claramente, y la nación atenta, de modo que comprendía la lectura, y los levitas le hacían entender al pueblo lo que la palabra decía, e hicieron un compromiso divino, un compromiso con el Señor. La lectura de la palabra es esencial en la vida cristiana de fe. La palabra dice, no solamente de pan vive el hombre, sino de toda palabra que sale de la boca de Dios. Y en Oseas 4:6, mi pueblo fue destruido porque le faltó conocimiento. La restauración espiritual está precedida con un humilde arrepentimiento, con un genuino arrepentimiento. Y puesto de pie, hablando de humildad, de reverencia a la palabra, confesaron sus pecados y la de sus padres, la de sus líderes malvados, los pecados de toda la nación. Y el pueblo de Dios debía volver a la disciplina de escuchar la palabra y humillarse. Debemos volver a la palabra, al oír la palabra, escudriñar la palabra con una disciplina, la palabra de Dios, y humillarnos delante de Él, arrepentirnos, apartarnos del pecado, apartarnos de lo extraño, de lo religioso, de la distracción, de la mentira, de lo relativo, de todas aquellas cosas, de las costumbres, de las emociones, de las ideologías. Es la palabra que nos limpia, el Espíritu. El oír la palabra viene la fe. Y ellos confesaron sus pecados y adoraron y provocaron un avivamiento. Bendito Dios. El modelo de oración que está en Nehemías capítulo 9 es una oración de confianza, donde el pueblo se une a una voz, se coloca de acuerdo para arrepentirse, para confesar sus pecados generacionales, nacionales. La palabra de Dios fue eficaz y glorificaron a Dios. La oración de Nehemías produjo adoración, produjo alabanza por toda la creación, como dice Nehemías 9:6. Solo tú eres Jehová, tú hiciste los cielos y los cielos de los cielos con su ejército, la tierra y lo que hay en ellos, y tú vivificas todas las cosas y los ejércitos de los cielos te adoran. La oración provocó adoración. La oración que se hizo en el capítulo 9 de Nehemías produjo alabanza al Dios que escogió a Abraham e hizo un pacto con él y su descendencia, como dice versículos 7 y 8, la palabra de Dios. Tú eres, oh Jehová, el Dios que cogiste a Abraham y lo sacaste de Ur de los Caldeos y le pusiste el nombre Abraham. Y hallaste fiel su corazón delante de ti e hiciste pacto con él para darle la tierra del Cananeo, del Eteo, del Amoreo, del Fereseo, del Jebuseo y del Jereseo, para darle a su descendencia, y tú cumpliste tu palabra porque eres justo. La oración que se hizo en Nehemías 9 produjo respuesta consciente de la gracia de Dios que estaba vigente. Fueron conscientes del pecado, que ellos habían fallado, que había un contraste, que Dios tenía gracia, misericordia, y ellos le respondían con rebeldía. Bendito el Dios, como dice el versículo 16 de capítulo 9, la palabra de Dios. Bendito Dios, dice la palabra. Mas ellos y nuestros padres fueron soberbios, endurecieron su cerviz y no escucharon tus mandamientos. No escucharon los mandamientos. La oración que produjo conciencia que Dios había tenido un proceso, una relación con ellos, que nunca los abandonó, que siempre estuvo la bendición de Dios a pesar de la rebelión. Una oración que produjo súplica y ayuda. Una oración que produjo un compromiso. Pidieron ayuda porque estaba en ese momento Israel en una provincia del Imperio Persia y estaban bajo pesados impuestos y obligaciones que le impedían, que le pidieron ayuda a Dios que lo librara una vez más. Y Dios le respondió. Este modelo de oración en Nehemías 9 produjo una decisión, como dice versículo 38 del capítulo 9 de la palabra de Dios. A causa pues de todo esto, lo que vinieron haciendo, que se reunieron para hacer todos estos pasos, nosotros hacemos fiel promesa y la escribimos firmada por nuestros príncipes, nuestro levita y por nuestros sacerdotes. Se comprometieron, firmaron. El verdadero arrepentimiento engendra una acción. Firmaron una promesa para andar en la ley de Dios, pero también quebraron esa promesa. La oración produjo un avivamiento después que leyeron, prepararon su corazón para inscribir en la palabra. Hicieron promesa a Dios. Hoy nosotros debemos hacer promesa de declarar por la palabra de defender la vida, defender la fe, la familia, la finanza, la justicia, defender los fundamentos en nuestra nación, defender la libertad. Y tenemos esa decisión de elegir nuestros líderes. Pero deben estar de acuerdo con nosotros, o nosotros con ellos, que defendamos la vida, la fe. Hay que reflexionar sobre la bondad de Dios. Hay que reconocer nuestros pecados, confesarlos y arrepentirnos genuinamente. Hay que renovar nuestra obediencia. Es hora de tomar decisiones. La obra de Dios en nuestra vida no es solamente una experiencia. Es algo que nos moldea, nos prepara, nos forma, nos afirma, nos da esperanza futura. La obra de Dios nos lleva a una decisión, a decidir por Él, a dejarnos llevar por la guía del Espíritu Santo. ¿Cómo está tu relación con el Creador? ¿Cómo está tu relación con el que te diseña, con el que te provee? ¿Cómo estás en esa vida abundante y en esas bendiciones reservadas? Bendito Dios, quien me compartió este pensamiento, este siervo de Aní Mequía, y a él, al Señor de la gloria. Bendito Dios, amén y amén.
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0: Son las 10 en punto.
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0: Si puede levantar tus manos a Él. Aleluya.
1: Aleluya.
0: Oh, donde tengas tu alma, donde tengas aún tus lágrimas.

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Tú estás en el lugar correcto. Tú estás en el lugar correcto. Tú estás en el momento correcto. ¡Créelo! 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
1: ¿Cuántos están alegres? Dios nos ha dado la victoria. ¿Cuántos lo creen? ¿Cuántos tienen la victoria? ¡De un grito de júbilo!

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2: Telegrás, telegrás. Levante su mano lo más alto que pueda.

0: Son las 11 en punto.
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5: ¿Dónde está el más uno? Es el mensaje para hoy. ¿Dónde está el más uno? Y observéis que nosotros hemos crecido de manera linda y somos ejemplo para afuera ya por el número de bautizados que hemos alcanzado. Pero en esta propuesta de conocer la iglesia, y estando yo feliz por los números que ya pudimos alcanzar, y cada número significa una persona, y detrás de esta persona una familia, el Señor me aterrizó. ¿Cuántos son los que están ocupados en la evangelización? ¿Cuántos son los que están cumpliendo el mandato? Y observa pues cuántos de los que están ocupados y haciendo la tarea están teniendo fruto de una evangelización responsable, con un discipulado responsable, para que haya un resultado responsable con bautismo, que es el que consolida la evangelización y el discipulado. Bautismo, porque Jesús dice: ir y predicar, y aquel que cree y fuere bautizado, este será salvo. En Mateo la expresión es: ir por todo el mundo, predique, haga discípulos, bautícelos y enséñelos. Entonces esta orden está para todos, y en este caso sobre todo para aquel que está frente al rebaño, que con el rebaño tiene que poner en cumplimiento la orden. Y haciendo una búsqueda de números, encontramos lo que el pastor Huacas momento nos presentó: números de grupos bíblicos que tenemos formados en redes. Y luego vemos también el número de posible bautismo que podamos alcanzar. Y aquí estoy yo con la propuesta de que entendamos que si un grupo bíblico está entre 7 y 10 personas, ¿cuántas personas evangelizadas, discipuladas, puede llegar al bautismo de un grupo de 7 a 10? Y cuando miramos esto, aun cuando el resultado es grande, estamos por debajo de la media. Y ahí es donde me despierta el alma y el llamado del Señor. Y con ello no estoy buscando poner responsabilidad en usted en primer lugar, ni en los pastores. La responsabilidad de primero es conmigo, porque el Señor es que está diciéndome a mí: conozca la iglesia. Si soy el pastor de la iglesia, tengo responsabilidad de responder al Dios, que es el Señor de la iglesia. Entonces, recuerdo que la propuesta de Yo Más Uno, hace 2 años aproximadamente, estamos tocándola, y se materializó en el año 21 con un trabajo profundo en nuestros devocionales, en nuestras alboradas, y este año seguimos. Y hoy vengo con la pregunta a usted, que ya sabe del plan de Dios para este tiempo: ¿Dónde está el más uno? Para usted. Para usted, líder de grupo. Para usted, supervisor de redes. Para usted, pastor que supervisa red y además dirige y orienta una unidad de evangelismo. Para el pastor de la congregación con sus grupos y redes en las congregaciones. ¿Dónde está el

0: conocidos como pecadores. Y cuarto, el yo más uno está invisible. Y en estas cuatro respuestas de dónde está el yo más uno, encuentro una palabra que nos deja el Evangelio de Juan. Porque dentro de eso muestra a Jesús con un objetivo único. ¿Cuál es el objetivo? El yo más uno es el objetivo de Jesús. Uno pensaría que Jesús siempre se movió por las multitudes, pero no. Si es verdad que él atendió a multitudes, es mayor verdad que dio tiempo específico a uno. Así que para él, uno igual multitud, y multitud igual a uno. Porque las personas no son números, las personas son personas. Y el valor que Jesús da a la persona trascende. Note usted. Evangelio de Juan 4, del 1 al 4. Ayúdeme en la lectura porque eso nos hace interactuar más. Todo conmigo diga: cuando pues el Señor entendió que los fariseos habían oído decir: Jesús hace bautizar más discípulos que Juan, aunque Jesús no bautizaba sino sus discípulos, salió de Judea y se fue otra vez a Galilea. A ver, otra vez diga conmigo: salió de Judea y se fue a otra vez a Galilea. Ahora, yendo a Galilea, y le era necesario pasar por Samaria. Y tengamos en cuenta esta expresión: necesario pasar por Samaria. Había otros caminos. Y el tema con Samaria es que la pugna que había entre los judíos y Samaria, o los samaritanos, hacía que ellos desviasen el camino. No querían pasar por allí. Para llegar al destino sin pasar por Samaria, aumentaba 2 días de camino. Preferían hacer eso que pasar por Samaria y llegar con mucho menor tiempo, para evitar contacto con los samaritanos. Jesús dice pues: yo necesito pasar por Samaria.
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2: Cierra tus ojos y mira conmigo un momento al Señor.

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2: No importa lo que diga la historia, los acontecimientos que hubo con las tribus, con los reinos del con el reino del norte y el reino del sur, la división que se formó, no me importa. Hay un propósito que me lleva a pasar por Samaria. ¿Y cuál es el propósito de pasar por Samaria? Entonces nos permite ver a Jesús respondiendo la pregunta: ¿cómo alcanzar el más uno? No solo es dónde está, sino cómo alcanzarlo.

la hora sexta vino una mujer de Samaria a sacar agua y Jesús le dijo: dame de beber. Pues sus discípulos habían ido a la ciudad a comprar de comer. La mujer samaritana le dijo: ¿cómo tú, siendo judío, me pides a mí de beber? Yo soy mujer samaritana, porque judíos y samaritanos no se tratan entre sí. Respondió Jesús y le dijo: si conocieras el don de Dios y quién es el que te dice dame de beber, tú le pedirías y él te le daría agua viva. La mujer le dijo: Señor, no tienes con qué sacarla y el pozo es hondo. ¿De dónde pues tenés el agua viva? ¿Acaso eres tú mayor que nuestro padre Jacob, que nos dio este pozo del cual bebieron él y sus hijos y sus ganados? Responde Jesús y le dijo: cualquiera que bebiere de esta agua volverá a tener sed, mas el que bebiere del agua que yo doy, que yo le daré, no tendrá sed jamás, sino que el agua que yo le daré será en él una fuente de agua que salta para vida eterna. Note usted la interacción. La mujer le dijo: Señor, dame esa agua para que no tenga yo sed ni venga aquí sacarla. Jesús le dijo: ve, llama a tu marido y ven acá. Respondió la mujer y dijo: no tengo marido. Jesús le dijo: bien has dicho, no tengo marido, porque cinco maridos has tenido y el que ahora tienes no es tu marido. Esto has dicho con verdad. Le dijo la mujer: Señor, me parece que tú eres profeta. Nuestros padres adoraron en este monte y vosotros decís que en Jerusalén es el lugar donde se debe adorar. Jesús le dijo: mujer, créeme que a la hora viene cuando ni en este monte ni en Jerusalén adoraréis al Padre. Vosotros adoráis lo que no sabéis, nosotros adoramos lo que sabemos, porque la salvación viene, ojo, la salvación viene de los judíos. Mas la hora viene, y ahora es, cuando los verdaderos adoradores adorarán al Padre en espíritu y en verdad, porque también el Padre tales adoradores busca que le adoren. Dios es espíritu, y los que le adoran en espíritu y en verdad es necesario que adoren. Le dijo la mujer: sé que ha de venir el Mesías, llamado el Cristo. Cuando Él venga, ojo, nos declarará todas las cosas. Jesús le dijo: yo soy el que habla contigo. Oh. Yo no sé cómo usted siente eso, pero vamos a pensar un poquito. ¿Por qué la mujer viene a buscar agua a mediodía, cuando lo normal es que se busque temprano, las horas más frescas del día o el atardecer? Pero ella no hace eso ni en la mañana ni en la tarde, porque ella sabe que va a ser rechazada. Y como a ella ya no le importa, pero no quiere vivir lo incómodo cada rato, entonces decide buscar el agua en la hora que no hay nadie en el pozo. No tiene que conversar con nadie, no tiene que ver a nadie, no tiene que

0: responder a nadie. Ella está protegiéndose sentimentalmente y socialmente. Y eso no es una vez, es muchas veces así. Pero en este día, resulta que el pozo tiene alguien que la está esperando. Y el alguien que la está esperando no está esperando para señalar, para juzgarla, no está esperando para avergonzarla. Necesario es pasar por Samaria, porque allí hay una persona que me necesita. El más uno me necesita. Entonces, cuando ella se aproxima y lo mira Jesús, porque la descripción nos permite ver eso así, lo mira Jesús como de reojo, como con cuidado. Vine a la hora que debes no haber nadie, pero hoy hay un intruso aquí, y peor, un judío que está aquí. Entonces, cuando ella está en esta posición mental, sentimental, y comienza a prepararse para buscar el agua, eso es profundo, es profundo. Entonces Jesús habla con ella. No es ella que habla con Jesús, es Jesús que habla con ella. Ella no dijo buenas tardes o buenos días, hola Señor, no. Ella es muda, porque el rechazo la hace la gente quedar mudo, avergonzado. Ella no es capaz de fijar los ojos para ver quién está allí. No, ella mira como disimuladamente. Entonces él, el que abre la puerta del diálogo, y le abre la puerta pidiendo agua, el elemento que ella venía a buscar. Y cuando él dice eso, sobresale de inmediatamente la sorpresa. Y es, él está quebrantando todo. Está quebrando protocolo, está quebrando tradición, está rompiendo todo. ¿Qué es eso? ¿Cómo hablas conmigo siendo tú judío? No se tratan los samaritanos con los judíos. Y entra el diálogo que ya usted vio, forma amable, cariñosa, respetuosa. Dame de beber. Y viene todo lo que ya leímos para llegar a una conclusión. Yo soy el Mesías. En el diálogo constructivo ella va llevando y finalmente dice, cuando el Mesías venga. Así que ella tenía noción, sabía de los profetas, conocía las promesas. Y ahora ella es la que dice a Jesús. Pero qué linda manera de responder de Jesús. Yo soy el que habla contigo. Yo soy. Me envió para poder alcanzar a aquellos que están sufriendo.
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2: Fíjese usted que este diálogo pone a la mujer en un lugar de suma importancia. ¿De qué? No está hablando con magnate, no está hablando con alguien de familia importante, no está hablando con alguien que fue y salió de las universidades, está hablando con una mujer de vida atribulada, llena de defectos, llena de condenación de social, pero la trata como persona. Escúcheme, el más uno es persona. Y el mensaje tiene este propósito, a que usted y yo permitamos que la gracia que hubo en Cristo Jesús se manifieste en cada uno de nosotros. Que se manifieste la gracia. Ahora, dentro de esto, los discípulos que fueron a hacer las compras del alimento regresan y ven a Jesús hablando con la mujer. ¡Qué sorpresa! Pero no interfirieron en el diálogo, quedaron de lejos como observando cuando termina el diálogo. Y el diálogo termina exactamente ahí. Vaya, llama a tu marido, no lo tengo. Entonces, vaya, haga saber la gente lo que estás viendo. Y se fue allá. Los discípulos entonces se aproximaron de Jesús. ¿Y qué le importa a la mujer? Señor, vamos a comer. Comer es bueno. ¿Comer es qué? Bueno. Vamos a comer. Y el Señor dice, una comida tengo. ¿Qué comida tiene? ¿Acaso alguien trajo comida antes de nosotros? No, es que la comida que tengo es hacer la voluntad de mi Padre. El Padre que me envió. Y no me envió para tener la mente puesta en comida en primer lugar. Me envió para salvar. Me envió para atender más uno. A eso me envió. Lo que acabo de hacer con la mujer es eso. Estoy cumpliendo lo que el Padre me mandó hacer. Y acrecenta. Ustedes no están viendo la cosecha. Para ustedes la cosecha está invisible. Y como para ustedes la cosecha está invisible, déjenme decirles. ¿Y qué es lo que va a decir? Versículo 27. En esto vinieron sus discípulos y se maravillaron de que hablaba con una mujer. Sin embargo, ninguno dijo, ¿qué preguntas o qué hablas con ella? Entonces la mujer dejó su cántaro y fue a la ciudad y dijo a los hombres, venid y ver a un hombre que me ha dicho todo lo que he hecho. ¿No será este el Cristo? Entonces salieron de la ciudad y vinieron a él. Entre tanto, me encanta esa parte, entre tanto, diga conmigo, entre tanto, los discípulos decían, Rabí, come. Y él le dijo, yo tengo una comida que comer que vosotros no sabéis. Entonces los discípulos decían unos a otros, ¿le habrán traído a alguien de comer? Jesús le dijo, mi comida es que haga qué, la voluntad de aquel que me vio y que acabe su obra. ¿No decís vosotros que falta, que aún falta 4 meses para llegar a ciega? Y aquí os digo, alzar vuestros ojos y mirar los campos, porque ya están blancos para la siega. Con esto Jesús está diciendo a los discípulos, no puedes ver una cosecha si no estás dispuesto a verla, a mirarla. Si tu mente está ocupada en cosas que has hecho más importante, esto es lo que te va a distraer. Pero aún cuando ustedes están pensando en comida, y no importa el propósito de mi presencia en el mundo, aun cuando ya saben mucho de mí, todavía les falta, déjenme decirles que la cosecha no es dentro de 4 meses. Ella ya está, ya es ahora.
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2: Y mientras está esta conversación, la mujer va regresando y va regresando con una cantidad de gente que los discípulos desconocían que había. Déjame ponerte así: en Cúcuta y en cada barrio, en cada comuna, hay una cantidad de gente que tú y yo desconocemos aún. Puede ser invisible a nuestros ojos, pero no está invisible a los ojos de Dios. Por eso la palabra es: llegó la hora de cosecha. La cosecha invisible nos obliga, a ver, diga conmigo, la cosecha invisible nos obliga a levantar nuestros ojos para ver que los campos están listos para la cosecha. Entonces vengo con esta propuesta a ver lo que hasta aquí ha estado invisible. Para los discípulos la mujer era invisible. Para los discípulos la gente que la mujer trajo eran invisibles. Lo visible para ellos es que Samaria era una tierra difícil. Ahí era prohibido hacer semejante tarea. Y para que hubiese cosecha faltaba 4 meses. El Señor les dice: no, Señor, la cosecha es ahora. Termino. ¿Por qué debo hablar o hablarle? ¿Por qué debo hablarle al yo más uno de Jesús o al más uno de Jesús? ¿Por qué? ¿Por qué debo hablarle? Y esta pregunta yo quiero que ella trabaje en usted, porque está trabajando en mí. Y la respuesta está aquí: porque en Jesús está la vida eterna. Él dijo: el agua que yo doy fluye para vida eterna. Segundo, porque Jesús sacia cualquier tipo de sed. En Apocalipsis 22, 17 dice: el que tenga sed, venga y beba de gracia del agua de vida. No hay costo, es simplemente venir y beber. Y esta invitación, venga, está en la boca suya y en la boca mía. Decir a toda Cúcuta: venga y beba. Decir a toda área de frontera: venga y beba. Decir a todo norte de Santander: venga y beba. Decir a toda Colombia: venga y beba. Y si usted y yo hacemos eso, aun cuando falte apenas 19 días para el bautismo, va a aparecer samaritanas. Conclusión: Dios quiere que insista, el mismo sentir que hubo en Cristo Jesús. Que aquel sentir que hubo en él haya en usted. Y yo quiero comenzar por mí: que haya en mí. ¿Y cuál fue el sentir? El alcance al yo más uno. Por esto proclama que todo lo puedes en Cristo Jesús que te fortalece. Aquí tengo una proclama y yo quiero hacerla con el cuidado debido. Presta atención, que la proclama nos involucra un compromiso. ¿Ok? Diga conmigo: todo lo puedo en Cristo Jesús. Diga: Señor, acepto tu palabra, recibo todos los desafíos y oportunidades que se me ha presentado. Tu palabra está en mi espíritu y en mi mente para afianzar mi relación contigo. Señor, sé que estás en mí. No temeré mal alguno, porque tú estás conmigo por donde quiera que vaya. Diga: Jesucristo es la fuente de mis éxitos. Con Cristo puedo soportar todas las cosas y con Él soy más que vencedor. Por eso, wow, vamos conmigo todavía, diga: por eso todo lo puedo en Cristo que me fortalece. Diga: Jesucristo es la fuente de mis éxitos. Con Cristo puedo soportar todas las cosas y con Él soy más que vencedor. Todo lo puedo en Cristo que me fortalece. Con las manos levantadas, yo puedo ganar más uno. Yo puedo ganar más uno. Yo puedo.
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3: Quiero pedir que todo el mundo en este estadio encuentre un lugar sobre sus rodillas, porque esta noche la estamos culminando arrodillados delante del Señor. Le pido que donde quiera que usted esté, busque la manera de poder estar sobre sus rodillas para darle homenaje a Jesús. Ahí donde usted está, vamos a dar.

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1: Te quiero invitar a que alces esas manos en confianza delante de Él. Y le digas, Señor, por lo que tú has hecho, es que levanto mis manos ante ti.

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hay un secreto muy poderoso, que la virtud que le reconocemos a Dios, eso es lo mismo que se nos viene a nosotros. Cuando decimos que Él es admirable, sus maravillas vienen a nosotros. Cuando decimos que Él es consejero, sus consejos vienen a nosotros. Cuando decimos que Él es fuerte Dios, su fortaleza viene sobre nuestra debilidad. Cuando decimos que Él es Padre eterno, Él suple todas nuestras necesidades. Abraza a tu familia, busca a tu familia ahí donde estás. Y vamos a adorar juntos como familia. Las naciones necesitan ver familia.

entendemos, Señor, que no hay nadie como tú. Que no importa, Señor, lo que este mundo tenga que ofrecer, nada se puede comparar, Señor, a tu gran amor, a ese sacrificio, Señor, tan hermoso, Señor, que tú hiciste por nosotros en esa cruz, donde diste tu vida, Señor, por nosotros. Y hoy, Señor, por ese sacrificio tenemos la libertad de poder levantar nuestras manos ante ti y poder cantar y decir que no hay nadie como tú, Señor. Tan precioso, tan bello, tan hermoso como tú, Jesús.

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1: Y cuando usted está frente a circunstancias que usted no entiende, que usted piensa que está golpeando, está destruyendo, está amenazando, y hay momentos que usted se confunde, y esta es la canción que para ti que estás en el Señor todas las cosas van bien. Dije que van bien. En cualquier momento, aun cuando no nos parezca, si tú amas a Dios, todas las cosas van bien. Vuelvo a decirlo.

0: Señor. Voy a dejar la iglesia que usted lo cante. Dígalo. Todas.
1: Si lo cree, dile.
0: A los que.
1: Así es.
0: Todas las cosas. Todas. Sí, Señor, a los que ama, a los si algo malo sucediera y si al que viene para tu vida, decláralo.

Vamos, iglesia, colócale volumen, vamos, dígale a los que aman al Señor. Canta, iglesia, cántalo, vamos, todas las cosas.

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llorando. Dice la palabra, clama a mí y yo te responderé y te enseñaré cosas grandes y ocultas que tú no conoces. Gozosos en la esperanza, sufridos en la tribulación, constantes en la oración. Por tanto os digo que todo lo que pidiereis orando, creed que lo recibiréis y os vendrá. Y esta es la confianza que tenemos en Él, que si pedimos alguna cosa conforme a su voluntad, Él nos oye. Estad siempre gozosos, orad sin cesar, dad gracias a Dios en todo, porque esta es la voluntad de Dios para con vosotros en Cristo Jesús. El salmista decía, el día que temo en ti confío. Confiar en Dios es creer que usted puso la fe en la persona correcta. Bueno es Jehová, fortaleza en el día de la angustia, y conoce los que en Él confían. En Jeremías dice la palabra, bienaventurado el varón que confía en Jehová y cuya confianza es Jehová. ¡Ojo!

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1: Alguien ha dicho hace un tiempo, el Padre es más grande que todo. Su amor es más grande que el amor de los hombres. Su ayuda es más grande que tu necesidad. Y su perdón es más grande que el peso de tus pecados. Ese es el Padre al que adoramos esta noche. ¿Quiere levantar su voz conmigo y decirlo? Él es el Padre de nuestro corazón.

0: Aquí estamos, Señor.
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0: todo se lo debo a Él.
1: Acompáñeme a decir.

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vienes a su presencia, Él te llena como nadie más. Te quiero invitar a que levantes esas manos conmigo, donde quiera que estés, y le digas conmigo al Señor: te necesito, Señor. Te anhelo más que la vida misma, Señor.

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0: Son las 3 en punto.
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2: Es un gusto poder encontrarnos nuevamente acá en su programa de Enfoque a la Familia. Les saluda Stephanie Campos. Lamentablemente, muchos niños están siendo víctimas de abusos sexuales. Por eso, como adultos, debemos estar atentos para prevenir que más víctimas se sumen a este hecho tan doloroso. Hoy nuestro director Sixto Porras conversará con la psicóloga Vanessa Núñez sobre el tema ¿cómo identificar si mi hijo fue víctima del abuso?
3: El abuso infantil es algo que debemos detener como sociedad. No podemos permitir que nuestros niños sigan siendo abusados a nivel físico, emocional o sexual. Ellos necesitan tener un ambiente seguro en donde puedan crecer de forma saludable. Por eso queremos hacer conciencia sobre el tema y darle consejos prácticos para prevenir el abuso en el hogar. Bienvenida, Vanessa. Gracias por estar con nosotros en Enfoque a la Familia.
4: Muchas gracias, Sixto Porras. Muchas gracias a todas las personas hermosas que en estos diferentes países nos están escuchando. Para mí es un honor poder servirle a ustedes y al Señor.
3: Y estoy feliz que podamos hablar este tema porque es un tema tabú. Muchas veces no lo hablamos, no lo dialogamos. Y el reclamo de los niños es, cuando he contado algo, no me creen mis padres. Y aquí es donde debemos nosotros instruirnos para hacerlo bien. Los niños tienen derecho a crecer en un hogar saludable, donde sean protegidos por sus padres o encargados de crianza. Sin embargo, muchas veces están expuestos a diferentes circunstancias que les dañan. ¿A qué tipos de abuso se puede ver expuesto un niño?
4: Me encantaría primero decir, si me lo permite,
3: sí,
4: ¿verdad? ¿Qué es el abuso sexual? Como para que todos podamos tener una directriz como clara de qué es. Y tenemos que decir que el abuso sexual es cualquier actividad sexual entre un niño y alguien mayor. Podemos hablar de abuso sexual que tiene forcejeo físico y abuso sexual sin ningún forcejeo físico.
3: Sigue siendo abuso sexual.
4: Y sigue siendo abuso sexual. Y este es un tema importantísimo porque necesitamos quitar tabúes, ¿verdad? Y a veces... me he encontrado con personas que han sido abusadas sexualmente, pero como piensan que no es violación, o como piensan que no hubo forcejeo, o como piensan que no hubo penetración, entonces creen que no es abuso. Y este es un día interesantísimo, hermosísimo, para que nosotros podamos diferenciar los diferentes tipos de abuso y las personas puedan entender que hay diferentes formas en las que se es abusado.
3: Has explicado que está aquel donde media la violencia y aquel donde media la manipulación, de tal manera que sin que haya violencia exponen al niño a un abuso sexual.
4: Sí.
3: Has dicho que está aquel donde hay penetración y está aquel donde no hay penetración.
4: Y también está el abuso donde hay un toqueteo y manipulación física y donde ni siquiera se toca físicamente al niño, o donde se le quita la ropa y se tocan sus partes genitales o algunas otras partes de su cuerpo, y donde tampoco se toca el cuerpo del niño. Y ahí es donde entra muchísimas veces la confusión de que el niño se siente mal porque está siendo abusado sexualmente, pero el niño o sus papás o las gentes cercanas piensan que no lo es. Por ejemplo, para irnos entendiendo, un abusador puede perfectamente estar teniendo un abuso sexual con un niño cuando pasa enfrente de él todos los días después del baño y se quita el paño y entra y sale desnudo. Y el niño se siente incómodo, no quiere verlo, pero él manipula el escenario de tal manera que el niño tiene que verle sus genitales totalmente. Tal vez no lo va a tocar nunca, tal vez ni siquiera le va a decir una palabra, pero el placer que siente el abusador de saber que el niño tiene miedo, está angustiado y está viéndole sus genitales, es un tipo de abuso sexual.
3: Esto que estás diciendo es crucial porque es necesario entenderlo claro. Hay que manejar la privacidad Hay que aprender a establecer los límites de tal manera que nuestros hijos sepan distinguir cuando se vean expuestos a esto. Entonces, exacto, no solamente que el niño tenga que desnudarse, sino que el adulto se desnuda frente al niño, ahí ya estamos frente a un abuso sexual.
4: Y todavía, vámonos más allá, cuando tal vez el abusador no se desnuda, ni hace un acto sexual frente al niño, ni desnuda al niño, pero, por ejemplo, lo forza a ver pornografía.
3: ¿Cómo educar entonces para que nuestros hijos puedan saber distinguir esto?
4: Es muy importante tener claro que, aunque hay etapas sexuales, son etapas completamente normales de exploración, de conocimiento y de placer normal que los niños van a ir experimentando de acuerdo a sus edades. Cuando un adulto atropella, introduce la sexualidad en cualquiera de sus estados, en un niño, ese atropello se llama abuso sexual. Ahora, también podemos distinguir tres tipos: abuso sexual, acoso sexual y violación.
3: Uh-huh. Definámoslas.
4: El abuso sexual es todo esto que venimos hablando: con penetración, sin penetración, sin quitarle la ropa, quitándole la ropa, exponiéndolo a ver, inclusive sabiendo que el niño puede escuchar donde él o ella están teniendo relaciones sexuales, dejan la puerta abierta, adrede para que el niño escuche porque eso les genera placer. Todo eso es parte del abuso sexual. El acoso es más sutil, pero es exactamente igual. Y como lo acaba de decir usted, Sixto, y me encanta, es penalizado, es ilegal, es un delito en cualquiera de sus facetas, ¿verdad? Y el acoso tiene que ver más como con esa sensación, por ejemplo, de un profesor de escuela diciéndole a una chiquita de tercer grado: qué hermosa que estás, qué linda que estás, qué lindas tus piernas, qué linda se te ve este vestido, qué hermosa te ves con esto, otro, y la niña incómoda, incómoda, porque una niña de tercer grado no quiere piropos sexuales de un hombre adulto.
3: Muy bien.
4: Eso es acoso.
3: Eso es acoso. Es importante aprender a distinguirlo y a escucharlo de nuestros hijos. Tenemos que generar diálogo con nuestros hijos para que ellos nos hablen del tema. Pero quiero ir a un punto que mencionaste. Cuando los niños son expuestos a escuchar que los adultos tienen relaciones sexuales, puede que los padres no lo hayan tipificado, sentido como abuso, pero no tuvieron el cuidado de tener relaciones sexuales en la intimidad, de tal manera que los hijos no estuviesen presentes. Uh-huh. Pero si la casa es muy pequeña, los padres en algún momento tienen relaciones sexuales y los hijos han escuchado esto, lo que quiero llevar es para poder dimensionar a los padres el efecto que tienen los hijos, uh-huh, aunque no haya la intención de un abuso, ¿qué efecto tiene?
4: De abuso.
3: Es un abuso. Sí, Sigue siendo abuso.
4: Sí, porque los niños, cuando ya crecen y cuando ya exponen y a veces van al consultorio y ya son adultos y ya hablan, muchas veces lo ven como un efecto traumático. Claro, porque son niños, escuchan ruido, gemidos, voces, movimientos, pueden oír gritos y entonces ellos pueden sentir como que algo malo está pasando. No necesariamente ellos van a asociar eso con mis papás están disfrutando o tienen placer o están gozando, sino que más bien pueden sentirlo como algo del orden del terror, ¿verdad? Claro. Ahora, si en algún momento los papás, tal vez me estoy adelantando, ¿verdad?
3: Pero está bien.
4: Si en algún momento los papás creen que quizás sus hijos los han escuchado y tienen la duda, entonces pues simplemente hay que acercarse a ellos y preguntarles con mucho respeto o decirles con mucho respeto: mi amor, se oye en el cuarto, has escuchado algo que te incomoda, no te quiero hacer daño, nosotros te amamos, nosotros nos amamos, ¿verdad? De alguna manera tal que el niño pudiera eventualmente decir lo
3: no
4: que
3: me
4: está
3: gusta
4: sintiendo.
3: Escuchar, sí, me siento incómodo.
4: Exactamente.
3: Es importante este diálogo que estás mencionando,
4: sí,
3: para guardar la privacidad y la recomendación es, sigue siendo abuso, aunque no haya habido intención, por lo tanto, tiene que tomarse las medidas preventivas para que los adultos tengan intimidad sexual en una privacidad absoluta y los niños no se vean expuestos.
4: Sí, Sixto, porque aquí tal vez yo voy a ser un poco radical, uh-huh, y de verdad me disculpo si estoy ofendiendo a alguien, pero quiero ser muy radical porque hay algo que se llama negligencia.
3: Uh-huh. Eso es negligencia.
4: Y la negligencia, sí, ¿verdad?, es de alguna manera igual a...
3: La premeditación.
4: Sí, porque entonces yo no puedo ser negligente en nada. O sea, por ejemplo, pudiera ser que un niño se ahogue en una tina y yo no lo quise matar. Pero si yo dejo un bebé de 6 meses solo en una tina y me voy a hacer café cuando regreso, está ahogado, murió por negligencia.
3: Claro.
4: Y aún así un juez pues no me va a decir quedas libre.
3: No, hay negligencia. En este me gusta cómo lo estás aplicando porque nos ayuda a despertar conciencia en todas las familias para que seamos preventivos y evitar el abuso y la negligencia, la premeditación y la negligencia.
4: Exacto. Entonces, uh-huh, por ejemplo, un programa como este es sumamente bueno y positivo porque entonces nos hace despertarnos a lo que está bien y lo que está mal para hacer cambios. Por ejemplo, hay papás que dicen, bueno, en realidad a mí no me importa y en la casa todo el mundo anda desnudo. Uh-uh. Y bueno, ¿qué importa que nos vean desnudos? Somos sus papás, son nuestros hijos. Y entonces usted ve papás desnudos y adolescentes desnudos por toda la casa. Eso inmediatamente es una agresión para, claro, todos. Uh-huh. ¿Por qué? Porque mi desnudez me pertenece a mí, uh-huh, y eventualmente a mi pareja si lo estamos consintiendo. Mi desnudez no tiene que ser de mis hijos, la desnudez de mis hijos no tiene que ser mía, mi desnudez no tiene que ser de mis nietos, ni de los tíos, ni de los sobrinos. Entonces, hay cosas que tenemos que hacer cambios, como por ejemplo, cosas básicas y elementales. O sea, si alguien va al servicio sanitario, tiene que cerrar la puerta con llave. No puede ser, a veces hay abusos como estos que me han contado a mí, ¿verdad? En clínica, como es que no soporto que el esposo de mi mamá, cuando está en el servicio sanitario o cuando se está bañando, me llama y me dice, tráeme la pasta de dientes, pásame el jabón, y yo no quiero, porque yo no quiero verlo, uh-huh, y tengo que ir y verlo.
3: Uh-huh. Claro.
4: Todas estas situaciones que nos molestan, que nos incomodan, que nos lastiman, hay que leerlas como abusos. ¿Qué es un abuso? Es algo que me pasa por encima, es algo que yo no quiero, es algo que yo no pedí, uh-huh, y que el otro me está atropellando.
3: Es muy delicado el tema y tenemos que aprender a detenerlo. Vamos a continuar hablando de este tema en nuestro próximo programa, porque la profundidad que tiene el tema nos tiene que llevar a nosotros a generar conciencia para escuchar a nuestros hijos. Tenemos definitivamente que escuchar a nuestros hijos cuando ellos tienen una expresión de susto, de pánico, de miedo. Y nosotros debemos ser los primeros en tomar acción para proteger la inocencia de nuestros hijos. Vanessa, me encantaría invitarte a nuestro próximo programa para seguir dialogando sobre el tema. ¿Está bien?
4: Yo feliz. Aquí estaré.
3: Muchas gracias. Nuestros niños están sufriendo una epidemia de abuso sexual y de negligencia. Y como sociedad debemos poner un alto a esta crisis. Según estudios realizados en Estados Unidos, cada 10 segundos hay un reporte de abuso contra los menores de edad. La familia y el hogar debe ser el lugar más seguro para los niños. Por eso debemos ser preventivos y enseñar a nuestros hijos sobre el cuidado de sus cuerpos.
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Haz una oración ahí en tu lugar. Dile: Señor, yo quiero permanecer solo en ti. Que tu presencia nunca se aparte, Señor, de mí. Derrama tu Espíritu, Señor, sobre nosotros.

0: Sí, Señor. Solo en ti podemos confiar, Señor.
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0: Son las 4 en punto.
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2: Bendiciones para todos, desde Consultorio para la Familia, esto es Consejos para una Vida Abundante.
3: Cordón de tres dobleces, el matrimonio que permanece firme.
4: Dice la palabra del Señor en Eclesiastés 4:12, y si alguno prevaleciere contra uno, dos le resistirán, y cordón de tres dobleces no se rompe pronto. Así, mi amado oyente que nos escucha en esta mañana, dice la palabra que hay que prevalecer, que uno no puede resistir, pero dos tampoco, pero cordón de tres dobleces no se rompe pronto. Hoy muchos matrimonios están siendo golpeados por diferentes tormentas, problemas económicos, falta de comunicación, rutina, cansancio emocional, orgullo, maltratos, heridas no sanadas, falta de tiempo juntos, y poco a poco lo que un día comenzó con amor empieza a debilitarse. Muchos esposos viven bajo el mismo techo, pero emocionalmente están lejos. Y el problema no siempre comienza con una gran crisis. Muchas veces comienza cuando Dios deja de ser el centro del hogar. Por eso este versículo es tan poderoso. La Biblia no habla de un cordón de uno, ni de dos. Habla de tres dobleces, porque el matrimonio no fue diseñado para sostenerse solo entre el esposo y la esposa. El tercer cordón es Dios, y cuando Dios permanece en medio, el hogar tiene fuerza para resistir cualquier tormenta.
2: Así es, Efraín, y es que un matrimonio sin Dios se debilita fácilmente. Hay parejas que comenzaron bien, pero poco a poco dejaron de orar juntas, hablar con Dios y buscar de su presencia, y entonces aparece el orgullo, la indiferencia, la frialdad, el egoísmo. Y la relación comienza a desgastarse, porque ningún matrimonio puede mantenerse fuerte si solamente depende de emociones humanas. Las emociones cambian, las circunstancias también cambian, pero Dios es el único que permanece firme. Cuando Cristo está en el centro, el amor encuentra fuerza para permanecer. No significa que nunca van a haber problemas, significa que habrá una base sólida para enfrentarlos, y esta base se llama Jesucristo.
4: Así es, Dani. Jesucristo es el que nos va a ayudar a vencer el enemigo. El enemigo siempre buscará dividir el hogar. Satanás sabe algo: un hogar unido tiene poder. Por eso ataca la comunicación, ataca la confianza, ataca el respeto, ataca la intimidad espiritual y muchas áreas de nuestra vida, porque si logra dividir el corazón de la pareja, también debilita la familia. Muchas veces el enemigo no destruye de inmediato, simplemente va sembrando distancia poco a poco, pequeños silencios en el hogar, en la familia, pequeñas heridas presentes o pasadas, pequeños orgullos no tratados, hasta que el corazón comienza a endurecerse. Por eso el matrimonio necesita perdonar. Usted que nos escucha, hoy es el día para que usted perdone a su cónyuge, perdone a su hijo, perdone a ser familiar, porque el perdón rompe cadenas de opresión. También el corazón, necesitamos la comunicación para que no se endurezca. También necesitamos tiempo juntos. Mire, saque un tiempo para que dialogue con su esposa, invítela a tomarse un café, un helado, con sus hijos. Pero también hay un tiempo de oración, donde tenemos que levantar altares de oración para fortalecer nuestro núcleo familiar, para que se levanten muros y contramuros de protección. Y sobre todo, también el matrimonio necesita humildad. Un hogar fuerte no es el que nunca enfrenta problemas, es el que decide permanecer unido aún en medio de ellos, Dani.
2: Así es, Efraín, esa unión, ¿no? Y entonces cuando Dios es el tercer cordón, el hogar encuentra fortaleza. Hay algo poderoso cuando una pareja decide buscar a Dios y lo hacen de manera conjunta. Cuando oran juntos, algo cambia. Cuando adoran juntos, algo se fortalece. Cuando ponen sus cargas delante de Dios, el cielo comienza a intervenir. Dios no solamente restaura personas, también restaura matrimonios. Tal vez hoy hay parejas escuchando esta palabra y sienten desgaste, distancia o cansancio. Pero mientras ambos permitan que Dios siga entrando al corazón, todavía hay esperanza, porque lo que Dios une con propósito, también lo sostiene con su gracia.
4: Así es, Dani. Por eso es que los matrimonios fuertes se construyen, no nacen hechos. Usted que nos escucha, el matrimonio fuerte hay que construirlo. El matrimonio no nace hecho, hay que edificarlo y edificarlo sobre la roca que es Jesucristo. Ningún matrimonio perfecto existe. Todos enfrentan diferencias, procesos, pruebas, conflictos, momentos difíciles, situaciones complicadas. Pero los matrimonios firmes toman una decisión: luchar juntos y no uno contra el otro. El problema nunca debe convertirse en el enemigo. El enemigo es todo aquello que intenta separarlos. Por eso, hablen más, oren más, perdónense más rápido, abrácense más, escúchense más y sobre todo, no saquen a Dios del hogar. Porque cuando Cristo permanece en medio, el cordón no se rompe fácilmente. Ese cordón que es Dios va a estar fortaleciendo nuestro hogar, nuestra relación como pareja, nuestra relación como padres y nuestra relación como padres con los hijos. Así que fortalézcase, levántese en este momento que usted está escuchando esta palabra. Esa palabra es para usted, y fortalezca su hogar de la mano de Dios. ¿Qué tal, Dani, si oramos para que los oyentes que nos escuchan, el Señor los pueda guiar, pueda sanar sus heridas y puedan buscar ese perdón que les va a abrir puertas de bendición?
2: Así es, Efraín. Bueno, a las personas que nos escuchan en este momento, en el lugar en donde se encuentren, vamos a disponernos a orar. Señor, hoy te entregamos nuestros matrimonios y hogares. Perdona las veces que hemos permitido que el orgullo, el cansancio o la distancia entren al corazón. Enséñanos a permanecer unidos, a luchar juntos y a mantenerte siempre en el centro de nuestra relación. Fortalece los matrimonios cansados, restaura los hogares heridos y levanta familias firmes en tu presencia. Que nuestro hogar sea un cordón de tres dobleces que no se rompe fácilmente, en el nombre de Jesús. Amén.
4: Mi estimado oyente, recuerde, cuando Dios permanece en el centro del matrimonio, el amor encuentra fuerzas para resistir cualquier tormenta. Esto fue Consejos para una Vida Abundante, porque en Cristo tu historia siempre puede cambiar. Dios les bendiga.
2: Bendiciones para todos.
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1: Conocemos tus caminos hoy, Señor. Hoy adoramos a un Dios que conocemos. Porque tú nos has pastoreado, Señor. Porque tú estás a nuestro lado. Tú cuidas de nosotros, Señor.

0: Son las 5 en punto.
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4: En el día dedicamos tiempo para el trabajo, la casa, el estudio y otros compromisos. 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
5: La Biblia es la mejor herramienta con multipropósitos para desarrollar nuestra relación con el Señor y para vivir una vida en general. ¿Qué tal? Le damos un cordial saludo a esta hora donde usted se encuentra acompañados de la buena programación que tenemos reservada en esos momentos y, por supuesto, vamos a escudriñar la palabra y conocer un poco más de esa riqueza que tiene ella. Bienvenidos. Hay muchos beneficios tomados de la palabra, beneficios. Cada vez que usted abre y medita en la Biblia, hay que tomar tiempo para leer cada parte y encontrar esos versículos que son o que mencionan esas promesas. Por ejemplo, en la Biblia encontramos un versículo que nos habla acerca de la respuesta de Dios. Él nos da respuesta y nos dirige cuando buscamos al Señor. También nos aviva cuando estamos deprimidos, quebrantados, dándonos esperanza y consuelo cuando todo parece perdido. Además de eso, en la palabra nos dice que nos da fortaleza. Nos fortalece en medio de las circunstancias agotadoras. Por eso es fundamental que cada uno de nosotros tengamos la palabra de vida todos los días en nosotros. Cada vez que usted pueda meditar en ella, saque esos minutos para saber un poco más de la riqueza que tiene la palabra.
6: Primera de Corintios, capítulo 11. Así que sigan mi ejemplo como yo sigo el ejemplo de Cristo. Los felicito porque ustedes siempre se acuerdan de mí y obedecen mis enseñanzas. Ahora quiero que sepan esto. Cristo es el origen del varón. El varón es el origen de la mujer y Dios es el origen de Cristo. Si el hombre ora a Dios o habla en su nombre con la cabeza cubierta, le falta el respeto a Cristo. Y si la mujer ora a Dios o habla en su nombre sin cubrirse la cabeza, le falta el respeto al hombre. Es lo mismo que si se afeitara la cabeza. Si la mujer no quiere cubrirse la cabeza, entonces que se la afeite. Pero si le da vergüenza afeitársela, entonces que se la cubra. El hombre no puede cubrirse la cabeza, pues refleja la grandeza de Dios. La mujer, por su parte, refleja la grandeza del hombre. Porque Dios no sacó de la mujer al hombre, sino que del hombre sacó a la mujer. Y no creó Dios al hombre por causa de la mujer, sino a la mujer por causa del hombre. Por eso la mujer debe ejercer control sobre su cabeza, para respeto a los ángeles. Sin embargo, para nosotros los cristianos, ni la mujer existe sin el hombre, ni el hombre existe sin la mujer. Es verdad que la primera mujer Dios la sacó del primer hombre, pero también es verdad que ahora todos los hombres nacen de una mujer. Por tanto, el hombre como la mujer y todo lo que existe han sido creados por Dios. Piensen ustedes mismos si está bien que la mujer ore a Dios con la cabeza descubierta. Según nuestras costumbres, es una vergüenza que el hombre se deje crecer el cabello, pero no lo es que la mujer se lo deje crecer. Y es que Dios le dio el cabello largo para que se cubra la cabeza. Y en todo caso, si alguno no está de acuerdo con esto y quiere discutirlo, le digo que ni nosotros ni las iglesias de Dios conocemos otra forma de actuar. Hay algo de lo que no puedo felicitarlos y son las reuniones que ustedes tienen. En vez de serles de ayuda, los perjudican. Para empezar, me han dicho que cuando ustedes se reúnen como iglesia no se llevan bien, sino que se dividen en grupos y se pelean entre sí. Yo creo que en esto hay algo de verdad. En realidad, todo esto tiene que pasar para que se vea quiénes son los verdaderos seguidores de Cristo. Según entiendo, cuando ustedes se reúnen, cada uno se apura a comer de su propia comida y no espera a los demás. Así resulta que algunos se queden con hambre, mientras que otros se emborrachan. Y eso ya no es participar en la cena del Señor. Más bien, eso es una falta de respeto a la iglesia de Dios y es poner en vergüenza a los pobres. Si lo que quieren es comer y emborracharse, mejor quédense en sus casas. ¿O esperan acaso que los felicite? ¿Ah? Pues no hay razón para felicitarlos. Lo que el Señor Jesucristo me enseñó es lo mismo que yo les he enseñado a ustedes. La noche en que el Señor Jesús fue traicionado, tomó en sus manos pan, dio gracias a Dios, lo partió en pedazos y dijo: "Este es mi cuerpo que es entregado en favor de ustedes. Cuando coman de este pan, acuérdense de mí". Después de cenar, Jesús tomó en sus manos la copa y dijo: "Esta copa de vino es mi sangre. Con ella Dios hace un nuevo compromiso con ustedes. Cada vez que beban de esta copa, acuérdense de mí". Así que cada vez que ustedes comen de ese pan o beben de esa copa, anuncian la muerte del Señor Jesús hasta el día en que Él vuelva. Por eso, si una persona come del pan o bebe de la copa del Señor Jesucristo sin darle la debida importancia, peca en contra del cuerpo y de la sangre de Cristo. Por lo tanto, antes de comer el pan y beber la copa, cada uno debe preguntarse si está actuando bien o mal. Porque Dios va a castigar al que coma del pan y beba de la copa sin darse cuenta de que se trata del cuerpo de Cristo. Por eso algunos de ustedes están débiles o están enfermos, e inclusive otros ya han muerto. El Señor Jesucristo se fija en nuestra conducta. Él nos corrige para que aprendamos y para que así no tengamos que ser castigados junto con la gente de este mundo que no cree en Él. Si pensamos bien lo que hacemos, no seremos castigados. Por eso, hermanos míos, cuando se junten para comer, esperen a que todos estén reunidos. Si alguno tiene hambre, es mejor que coma en su propia casa. Así Dios no tendrá que castigarlos por su comportamiento en las reuniones. En cuanto a las otras preguntas que me hicieron, ya les daré instrucciones cuando vaya a visitarlos. 1 Corintios 11.

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2: Los beneficios de leer la palabra y de escudriñarla aumentan nuestra capacidad para aceptar las cosas de Dios, nos da respuesta en lo que estamos necesitando, nos mantiene avanzando con libertad, sin enredarnos con distracciones y dificultades. Además, la palabra nos da discernimiento, nos da conocimiento, nos da sabiduría y nos da comprensión. ¿Quiere tener ese discernimiento, ese conocimiento, la sabiduría y la comprensión? Pues le invitamos para que día tras día usted pueda conocer lo que dice la Biblia.
3: 1 Corintios capítulo 12. Queridos hermanos, quiero que sepan acerca de las capacidades que da el Espíritu Santo. Cuando ustedes aún no habían creído en Cristo, cometían el error de adorar ídolos que ni siquiera pueden hablar. Solo quienes son guiados por el Espíritu Santo reconocen que Jesús es el Señor. Por eso quiero que entiendan que ninguna persona puede maldecir a Jesús. Si es guiada por el Espíritu Santo, esto nunca pasaría. Los que pertenecen a la iglesia pueden tener distintas capacidades, pero todas ellas les da el mismo Espíritu. Se puede servir al Señor Jesús de distintas maneras, pero todos sirven al mismo Señor. Se pueden realizar distintas actividades, pero es el mismo Dios quien da a cada uno la habilidad de hacerlas. Dios nos enseña que, cuando el Espíritu Santo nos da alguna capacidad especial, lo hace para que procuremos el bien de los demás. A algunos el Espíritu les da la capacidad de hablar con sabiduría. A otro les da la capacidad de hablar con mucho conocimiento. A otro les da una gran confianza en Dios y a otro les da el poder de sanar a los enfermos. Algunos reciben el poder de hacer milagros y otros reciben la autoridad para hablar de parte de Dios. Unos tienen la capacidad de reconocer al Espíritu de Dios y de descubrir a los espíritus falsos. Algunos pueden hablar en idiomas desconocidos y otros pueden entender lo que dicen estos idiomas. Pero es el Espíritu Santo mismo el que hace todo esto y el que decide qué capacidad darle a cada uno. La Iglesia de Cristo es como el cuerpo humano. Está compuesto de distintas partes, pero es un solo cuerpo. Entre nosotros, unos son judíos y otros no lo son. Algunos son esclavos y otros son personas libres. Pero todos fuimos bautizados por el mismo Espíritu Santo para formar una sola iglesia y un solo cuerpo. A cada uno de nosotros Dios nos dio el mismo Espíritu Santo. El cuerpo no está formado por una sola parte, sino por muchas. Si el pie se le ocurriera decir, yo no soy del cuerpo, porque no soy mano. Todos sabemos que no por eso dejaría de ser parte del cuerpo. ¿O qué tal si la oreja dijera, como yo no soy ojo, no soy del cuerpo? De todos modos, seguiría siendo parte del cuerpo. Si todo el cuerpo fuera ojo, no podríamos oír. Y si todo el cuerpo fuera oído, no podríamos oler. Pero Dios puso cada parte del cuerpo en donde quiso ponerla. Una sola parte del cuerpo no es todo el cuerpo. Y aunque las partes del cuerpo pueden ser muchas, el cuerpo es uno solo. El ojo no puede decirle a la mano, no te necesito. Tampoco la cabeza puede decirle a los pies, no los necesito. Al contrario, las partes que nos parecen más débiles son las que más necesitamos. Y las partes que nos parecen menos importantes son las que vestimos con mayor cuidado. Lo mismo hacemos con las partes del cuerpo que preferimos no mostrar. En cambio, con las partes que mostramos, no somos tan cuidadosos. Y es que Dios hizo el cuerpo de modo que les demos más importancia a las partes que consideramos de menos valor. Así las partes del cuerpo se mantienen unidas y se preocupan las unas por las otras. Cuando una parte del cuerpo sufre, también sufren todas las demás. Cuando se le da importancia a una parte del cuerpo, las partes restantes se ponen contentas. Cada uno de ustedes es una parte de la iglesia. Y todos juntos forman el cuerpo de Cristo. En la iglesia, Dios le dio una función a cada una de las partes. En primer lugar, puso apóstoles. En segundo lugar puso profetas, y en tercer lugar puso maestros. También hay algunos que hacen milagros y otros que tienen la capacidad de sanar a los enfermos. Algunos ayudan, otros dirigen, y aún otros hablan en idiomas desconocidos. No todos son apóstoles, profetas o maestros. Tampoco todos pueden hacer milagros o curar enfermos. No todos pueden hablar idiomas desconocidos ni todos pueden entender lo que se dice en esos idiomas. Está muy bien que ustedes quieran recibir del Espíritu las mejores capacidades. Yo por mi parte voy a enseñarles algo que es más importante. Primera de Corintios capítulo 12.
4: Señor, en este día clamamos por tu Espíritu Santo, Señor. Por tu fuego en este lugar. Que queme nuestras vidas, Señor, nos transforme. Sorpréndenos, Señor. Derrama el fuego de tu Espíritu. Y hoy clamamos a ti, Señor, con todo nuestro corazón.

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2: Conociendo las bendiciones que trae al leer la palabra, ella nos provee de luz para que podamos ver dónde caminamos y dónde nos llevará Dios por ese camino recto y puro. Además, nos ofrece gran paz y estabilidad aún en medio de aguas turbulentas. La Biblia nos hace y le hace más sabio que incluso la persona más lista del mundo. Hace sabio a aquella persona humilde. Las promesas de Dios actúan en cada persona, en cada ser humano que tiene en su vida la palabra del Señor.
3: Primera de Corintios, capítulo 13. Entonces, esto es lo más importante. Si no tengo amor, de nada me sirve hablar todos los idiomas del mundo, y hasta el idioma de los ángeles. Si no tengo amor, soy como un pedazo de metal ruidoso, o soy como una campana desafinada. Si yo no tengo amor, de nada me sirve hablar de parte de Dios y conocer sus planes secretos. De nada me sirve que mi confianza en Dios haga mover las montañas. Si no tengo amor, de nada me sirve darles a los pobres todo lo que tengo. De nada me sirve dedicarme en mi cuerpo y alma a ayudar a los demás. El que ama tiene paciencia en todo y siempre es amable. El que ama no es envidioso ni se cree más que nadie. No es orgulloso, no es grosero, no es egoísta, no se enoja por cualquier cosa. No se pasa la vida recordando lo malo que otros le han hecho. El que tiene amor no aplaude a los malvados, sino a los que hablan con la verdad. El que ama es capaz de aguantarlo todo, de creerlo todo, de esperarlo todo y de soportarlo todo.

Solo el amor vive para siempre. Llegará el día en que ya nadie hable de parte de Dios, ni se hable en idiomas extraños, ni sea necesario conocer los planes secretos de Dios. La verdad de las profecías y todo lo que ahora conocemos es imperfecto. Cuando llegue lo que es perfecto, todo lo demás se acabará. Alguna vez fui niño, y mi modo de hablar, mi modo de entender las cosas y mi manera de pensar eran los de un niño. Pero crecí y ahora soy una persona adulta, y todo eso lo he dejado atrás. Ahora conocemos a Dios de manera no muy clara, como cuando vemos nuestra imagen reflejada en un espejo a oscuras. Pero cuando todo sea perfecto, veremos a Dios cara a cara. Ahora lo conozco de manera imperfecta, pero cuando todo sea perfecto, podré conocerlo como Él me conoce a mí. Hay tres cosas que son permanentes: la confianza en Dios, la seguridad de que Él cumplirá sus promesas, y el amor. De estas tres cosas, la más importante de todas es el amor. Primera de Corintios, capítulo 13.

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1: Hoy esa palabra de Dios trabaja en su vida y en la mía, trayéndonos bendiciones. Damos gracias a Dios por darnos su palabra, el cual nos orienta y le orienta, le guía, le da forma a su vida y nos da sabiduría divina para seguir adelante. Mañana a la misma hora y en el mismo lugar nos encontramos en este tiempo con la Biblia. Bendiciones.

soy muy celoso. La honra para mí solo es. Yo derramo mi amor sobre millares de generaciones de los que me aman y obedecen mis mandamientos. No usarás el nombre del Señor tu Dios en vano, ni en forma irreverente. Si lo haces, no escaparás al castigo. Acuérdate de guardar el día de reposo como día santo y honra al Señor. Honra a tu padre y a tu madre para que disfrutes de una larga vida en la tierra que te da el Señor tu Dios. No mates, no cometas adulterio, no robes, no mientas, no codices la casa de tu prójimo, no codices lo que hay dentro de sus puertas, ni su esposa, ni sus bienes. Jesucristo dijo del gran mandamiento: amarás al Señor tu Dios con todo tu corazón y con toda tu alma y con toda tu mente, y amarás a tu prójimo

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2: Muy buenos días. Son bienvenidos hoy, qué lindo poder reencontrarnos en esta mañana en el devocional profético y llenura del Espíritu Santo. Y hoy que es viernes de misiones, qué bonito es, cómo me encanta esa expresión a mí, misiones. ¿Sabe por qué? Porque las misiones están en el corazón de Dios. Él es que Dios vaya por todo el mundo y predique. Qué linda oportunidad esta mañana poder estar aquí congregados en el nombre del Señor para gozarnos. La Biblia dice que uno de los frutos del Espíritu Santo es alegría, es contentamiento, es gozo. Hoy nos vamos a gozar en la presencia de Dios, porque este es el día que hizo el Señor para bendecirnos, para hacernos sentir bien. Hoy, gracias a Dios, amanecimos con salud, amanecimos con paz, amanecimos bien. Me gusta eso, amanecimos bien. Mire que no estamos en una urgencia, estamos bien, estamos contentos. Gracias a Dios, porque podemos venir a este lugar para disfrutar del ambiente de Dios. Hay unas palabras que uno encuentra en la Biblia que sinceramente lo hace pensar a uno. Yo quiero compartir antes de orar este pensamiento que está en Ezequiel. Mira lo que dice. Me llama la atención lo que dice en Ezequiel capítulo 36. Me llama, es la propiedad con que Dios habla, y sabiendo Dios la idiosincrasia de nosotros, dice: ustedes necesitan una cosa ya. Y mire lo que dice, mire lo que hace Dios. Me gusta esta escritura. Ezequiel capítulo 36, versículo 27. Dice Dios: y pondré dentro de vosotros, mire lo que hace Dios. Y pondré dentro de vosotros mi espíritu, y haré que andéis en mis estatutos y los guardéis, oiga bien, mis preceptos, y los pongáis por obra. Pero mira lo que dice el 26: os daré corazón nuevo. Fíjate que cambia la historia de una vez de uno. Os daré corazón nuevo y pondré espíritu nuevo dentro de vosotros, y quitaré de vosotros, oiga bien, ese espíritu, esa carnalidad, lo voy a quitar de ustedes. Y os daré un corazón nuevo y pondré espíritu nuevo dentro de vosotros, y quitaré de vuestra carne el corazón de piedra, y os daré un corazón de carne, dócil. Y eso, ¿cómo me llamó la atención cuando lo logré entender? Que es Dios mismo poniendo de su Santo Espíritu dentro de nosotros. Y yo, basado en esta escritura, quiero orar en esta mañana con ustedes, pero ¿qué tal si lo hacemos de rodilla mejor, como siempre lo hacemos? Entonces, son bienvenidos en esta mañana, en este momento, porque hoy es un día extraordinario para nosotros. Entonces, vamos a esperar que se ubiquen bien. Y qué bueno es poder disfrutar este ambiente de gloria, este ambiente de alegría, de contentamiento. Dice que uno de los frutos del Espíritu Santo es alegría, es contentamiento. Ahora sí, ¿qué tal si nos arrodillamos delante de Dios? Padre, en esta hora, tu palabra dice que delante de ti se doblará toda rodilla y toda lengua confesará que Jesucristo es el Señor. Y en esta mañana, Dios, delante de tu presencia venimos para reconocer, oh, que tú sustentas la creación entera, Dios mío, que tú sustentas nuestra vida, que tu Santo Espíritu nos da la iluminación, nos da la capacidad de comprender cuál es la buena voluntad tuya, agradable y perfecta. Gracias te damos por estos tiempos de derramamiento del Espíritu Santo, estos tiempos de alegría, de contentamiento, estos tiempos, Señor bendito, donde sentimos esa fragancia del Espíritu Santo en nuestra vida, Dios mío. Oh Rey, te damos gracias por este momento bonito, este amanecer tan hermoso, Señor. Qué lindo amanecer tenemos en Cúcuta, aquí en Colombia hoy, Dios. Padre, gracias te damos, Señor, en esta hora de la mañana, Dios, cuando nos reunimos como pueblo tuyo, porque has puesto tu Santo Espíritu dentro de nosotros, Señor. Oh, qué privilegio tan grande saber que nuestro cuerpo es morada tuya, somos templo del Espíritu Santo. Qué privilegio tan grande, qué honra tan grande este cuerpo que un día fue pecaminoso, ahora es templo de Dios. Nos has limpiado con tu sangre, Señor. Y hay agradecimiento hoy a ti, Señor, por tantas cosas. Es que no nos alcanza ni siquiera toda una vida para agradecerte a ti el favor de la vida, Señor. Saber que ya nuestros nombres están escritos en el libro de la vida. Señor, saber que tú empezaste la buena obra en nosotros y que tú la perfeccionarás hasta el día de Jesucristo. Señor, bendito, ese es nuestro anhelo, Señor. Oh, ayúdanos a perseverar todos los días, cueste lo que cueste. Señor, aquí estamos en esta mañana dispuestos, Señor, porque tu Santo Espíritu nos guiará, tu Santo Espíritu nos capacitará, nos exhortará, nos dará lo que necesitamos. Necesitamos entender y conocer que tú eres Dios, que tienes dominio en el cielo y en la tierra. Señor, aquí estamos queriendo y entendiendo que tú quieres que todos los hombres sean salvos y vengan al conocimiento de la verdad, porque hay un solo Dios y un solo Padre eterno que nos guía siempre. Aquí estamos en este momento de la mañana para disfrutar este ambiente, este viernes glorioso, este viernes de misiones, este viernes de alegría, este viernes, Señor, de exaltación a tu nombre. Señor, gracias, Padre. Queremos agradecerte en esta hora por nuestra vida, por nuestra ciudad, por nuestro país que nos has dado, la tierra hermosa que nos vio nacer. Hoy bendecimos a Colombia desde aquí de la frontera. Te bendecimos, Colombia, de sur a norte y de oriente a occidente. Bendecimos a la Colombia. Señor bendito, Dios, con estas elecciones presidenciales que se avecinan, Padre. Pero colocamos esto delante de ti. Oh, escucha nuestro clamor en esta mañana. Queremos tener unas elecciones pacíficas, Señor. Y el presidente de Colombia, ya tú lo tienes elegido, Señor bendito, Dios, porque tú eres quien quita reyes y pone reyes. Hacemos oración rogativa, Señor, por todo lo que está en eminencia en este país para vivir quieta y reposadamente. Hoy siento alegría en mi corazón poder clamar por mi Colombia, por la tierra feliz, la tierra que le dijiste un día al misionero. Colombia, una tierra feliz. Gracias te damos, Señor, porque eso lo creemos nosotros. Por eso oramos delante de ti y reclamamos la promesa tuya. Todo lo que pidieres al Padre en mi nombre, yo lo haré, Señor, dice tu palabra. Y queremos unas elecciones pacíficas. No queremos esas tragedias y esas cosas desagradables. No, Señor, porque Colombia es una tierra feliz. Quebrantamos con vara de hierro toda violencia, toda brujería, toda mentira, todo soborno. Lo quebrantamos y lo traemos a la obediencia a Cristo en el nombre de Jesús y desatamos del cielo la gloria de Dios sobre Colombia, sobre cada uno de nosotros, sobre cada colombiano, cada extranjero que habita aquí en Colombia. Lo bendecimos, Señor Padre bendito, porque tenemos orden tuya de bendecir. Tú nos has bendecido y con la bendición tuya que enriquece, bendecimos a Colombia en esta mañana. Bendecimos, Señor, cada vida, cada persona. En este momento, Padre, colocamos delante de ti la vida del misionero, el pastor José Satirio Santo, el hombre de Dios, el misionero que trajiste a esta ciudad, Padre. Bendigo su vida, bendigo su esposa, bendigo sus hijos, a Eliseo, a Zulamita, a Junior, bendigo esta familia. Oh, Padre, gracias te damos por la vida del misionero. Dale salud, dale paz, Dale, Señor, la revelación cada día necesita para tomar tantas decisiones frente a una obra de esta que tiene repercusión a nivel mundial. Dale la sabiduría al hombre misionero, dale la sabiduría, dale la inteligencia, la salud, dale el llenamiento del Espíritu Santo, dale la seguridad día a día, el direccionamiento del Espíritu Santo para poder desarrollar y emprender y hacer los cambios que tiene que hacer. Padre, gracias, oh Rey, gracias por la vida del pastor Pedro Delgado, este hombre de Dios. Gracias por la pastora Betty, gracias por sus hijas. Mira, Señor, la vida del pastor Elías Monte, este joven, la vida del pastor Huacas, la vida de cada uno de los pastores, el pastor William que está con nosotros en esta mañana. Oh Padre bendito, gracias por cada uno de los aquí presentes, Padre. Gracias porque podemos hoy reunirnos en tu nombre y reconocer el señorío tuyo, que eres Señor en el cielo y en la tierra. Gracias te damos, Señor. Gracias te damos, Señor, porque tú lo llenas todo, porque tú eres el todo y en todos y para todos. Gracias te damos, Dios, en esta mañana preciosa, este momento tan especial para nosotros, cuando tu misericordia es nueva en este día, Dios mío, Padre. Gracias te damos porque podemos disfrutar de un ambiente agradable en esta mañana. Gracias, Señor Todopoderoso. Gracias, Señor. Tenga la bondad, colóquese de pie. Yo quiero que cantemos en esta mañana, pero vamos, yo quiero mostrarle a usted a quién le vamos a cantar. Mire lo que dice la Biblia. Vamos a cantar en esta mañana. Me siento muy contento en la presencia de Dios. Me siento contento verlos ustedes aquí. Eso es ver la gloria de Dios, verlo a ustedes aquí, eso es ver la gloria de Dios. Y nos, mire, pero mire a quién le vamos a cantar, mírelo, Deuteronomio capítulo 4, versículos 39. A este Señor que tiene dominio en el cielo y en la tierra es que le vamos a cantar nosotros. Porque a veces cantamos porque Waldo nos dirige, las canciones son bonitas, pero hay que saber a quién le cantamos y por qué le cantamos. Estamos agradecidos con Dios. Mire lo que dice Deuteronomio capítulo 4, versículo 39. Aprende pues hoy. Mire cómo está de claro de una vez eso. Aprende pues hoy y reflexiona en tu corazón que Jehová es Dios arriba en el cielo y abajo en la tierra y no hay otro. Por eso es que nos alegramos, porque Él está aquí con nosotros y es Dios allá en el cielo y es aquí en la tierra también. Hoy estamos en la presencia de nuestro Señor con nosotros aquí hoy. ¿Sabe lo que es eso? ¿Sabe lo que es eso? Mire, si aquí viene el gobernador William Villamizar y todos ustedes se van a alegrar. Y todo el mundo quiere tomarse fotos con el pastor porque vino con el gobernador porque vino al devocional. Y aquí no está el gobernador, aquí está el que gobierna la eternidad, el que gobierna en el cielo y en la tierra, y está con nosotros. Y me gusta esas palabras que dijo: yo estaré con ustedes todos los días hasta el fin del mundo. O sea que el Señor hoy está aquí con nosotros, y por eso a Él le cantamos con Waldo en esta mañana con alegría.
3: Dale un fuerte aplauso al Señor. Hemos venido a alabar a nuestro Señor y Salvador Jesucristo. Aleluya. Ahora ayúdame con las palmas. Pa, pa, vamos.

¿Qué tal se da ese fuerte aplauso al que vive y reina por los siglos de los siglos? Amén. ¿Cuántos están gozosos? ¿Cuántos tienen gozo? ¿Cuántos tienen alegría? Un día más en la presencia del Señor. Diga conmigo: Señor, hasta aquí tú me has sostenido. Dígale: Señor, hasta aquí tú me has ayudado. Dígale: Señor, aquí estoy delante de tu presencia con un corazón contrito y humillado. Señor, me presento delante de ti, Señor, para decirte: aquí estoy yo, aquí está mi casa, aquí está mi familia, aquí estoy yo, Señor, en representación de los míos, creyendo, Padre amado, que hasta aquí me has ayudado y me has sostenido, Señor. Señor, levanto mis manos por cada misionero, Señor, en cualquier lugar del mundo, por aquellos, Señor, que llevan la palabra, por aquellos, Señor, que se trasladan de un lugar a otro, por aquellos, Señor, que en medio de las dificultades, de los problemas, en medio, Señor, de las adversidades que se puedan presentar en el día a día, Señor, ellos están ahí parados para llevar la palabra, Señor. Oramos, Padre amado, por aquellos que no conocen de Cristo, para que seas tú, Señor, teniendo misericordia de ellos, y seas tú, Señor, tocando esos corazones, Señor, transformando esas vidas y trayéndolos con la

mañana y de siempre, Padre amado. Hoy te pedimos que tomes el control de los aires. Toma el control del alrededor de Cúcuta, norte de Santander. Toma el control de todo lo que se quiera mover, Señor, en medio de las circunstancias. Espíritu Santo, paséate por norte de Santander. Paséate por Cúcuta. Paséate, Señor, por la frontera. Espíritu Santo de Dios, bienvenido a nuestra ciudad, bienvenido a nuestro país. Toma el control, Señor. Toma el control de todo lo que se quiera levantar, Padre amado. Y hoy nos levantamos como ese ejército que ora, que clama por Colombia, Señor, que ora por nuestra ciudad, que ora, Señor, por nuestro país. Aquel guerrero, aquella guerrera que dice: aquí estoy, Señor, porque me duele, Señor, cuando hay un niño maltratado, cuando hay un niño violado, cuando hay un adolescente perdido en las drogas, cuando hay una familia que se está desbaratando, Señor. Hoy te pedimos, Padre amado, que tengas tu misericordia de nuestro pueblo amado, Señor. Oh Espíritu Santo, toma el control de las montañas. Toma el control de las veredas. Toma el control ahí en los ríos, en los mares, Señor. Toma el control, Señor, de todas las cosas que se puedan presentar. Y hoy nos levantamos a esta hora de la mañana para decirle al brujo, decirle al hechicero, decirle al agorero, para decirle que hay una voz que se levanta, que es la voz del pueblo. Y tú y el enemigo retrocede en el nombre de Jesús. Todo lo que se quiera levantar, todo lo que se quiera hacer, todo plan diabólico, todo lo que está pasando en las mentes perversas, Señor, hoy en el nombre del Señor, toma el control de nuestras mentes, toma el control de las mentes, toma el control de todo lo que quiera venir a dañar, a destruir, en el nombre del Señor. Y nos paramos como este pueblo que clama. Vamos, abra su boca, dígale: Señor, aquí estoy clamando, Señor, creyendo, Padre amado, que tú eres el Dios que trae victoria, que tú eres el Dios que está en medio de nosotros, que tú eres el Dios al cual venimos a decirle: Señor, aquí estoy, he parado sobre la brecha, diciendo, Señor, que tú tomas el control de los territorios, toma el control de todo lo que se quiera levantar. Oh Espíritu Santo de Dios, bienvenido, bienvenido, bienvenido, bienvenido, que haya un tiempo de avivamiento, que haya un tiempo de conversión, que haya un tiempo nuevo, Señor, en tu caminar. Señor, levantamos nuestras manos creyendo, Señor, que tú nos das nuevas fuerzas, Señor, y tú renuevas todo nuestro ser, desde la cabeza hasta la planta de los pies, Señor. Renueva todo lo que tengas que renovar, quita todo lo que tengas que quitar, Señor. Pero hoy es un día nuevo en tu presencia, hoy es un día más en tu presencia, hoy es un día donde te decimos, te necesitamos, Señor, te necesitamos, te necesita mi casa, te necesita el país, te necesita la región, te necesitamos, Señor, necesitamos de esa bondad tuya, de esa misericordia tuya, de ese don tuyo, Señor, y te necesitamos, Señor. Gracias, Señor, porque tú nos abrazas una vez más, porque tú nos abrazas, sienta el abrazo del Padre, sienta ese abrazo que el Señor te da a esta hora y te dice: no estás solo, ahí Él está para levantarte, para guardarte, para protegerte y para decirte: voy contigo, abriendo puertas en este nuevo tiempo, en el nombre del Señor. Amén, amén y amén. ¿Qué tal si usted le da ese fuerte aplauso al Señor?

Te adoramos, Dios. Levantamos nuestras manos, Señor amado, para darte gracias por el privilegio que nos das de ser tus hijos, Señor, redimidos por la sangre del Cordero. Gracias porque nos has hecho creer, Señor, y esa fe se ha mantenido, bendito Rey. Oramos a ti, Señor, porque faltan muchos por creer, Señor. Y tú nos das el privilegio, Señor. Aún siendo vasijas de barro, Señor, tú has depositado en nosotros el ministerio de la predicación de tu palabra, del evangelio del Señor Jesucristo, Señor, que salva vidas, que transforma vidas, que prospera vidas, Rey de Gloria. Por eso oramos a ti, Señor amado, una vez más en esta maravillosa mañana, en este lugar, Señor, que por años tú has permitido que tu palabra sea predicada y tu palabra salga, Señor, a diferentes lugares, Rey de Gloria, cercanos y lejanos, en nuestra hermosa ciudad de Cúcuta, en nuestro amado norte de Santander, en toda Colombia, Señor, desde la Guajira hasta el Amazonas, desde los llanos orientales hasta el Urabá, Señor, por caseríos, por montañas, por valles, por desiertos, Señor, tu palabra sigue corriendo y te pedimos que en este tiempo de oscuridad, de adversidad en nuestra nación, tu palabra con mayor fuerza sea predicada. Por ello te damos gracias por cada hombre, por cada mujer, por cada predicador, por cada pastor, por obrero, por el misionero, por el evangelista, Señor. Que día a día, Rey de Gloria, respaldado solo por ti, con la fe en ti, el Dios que sustenta, el Dios que bendice, el Dios que provee, el Dios que sana, Señor, el Dios que nos guarda del mal, Señor Dios, para hablar al necesitado, aún aquel que se resiste, Señor. Y Colombia necesita el mensaje del Evangelio, Señor, porque eres el único que puede transformar el corazón de los colombianos. Es el único que puede irrumpir en el pensamiento del hombre, de la mujer, de los gobernantes, de los que están en eminencia, pero también de aquella persona del común y corriente, Señor, que día a día se forja, Señor, para llevar sustento a su casa, Señor amado. Oramos por aquellos hombres y mujeres valientes, Señor, que hablan tu palabra, que abren su casa, Señor, para hospedar tu palabra y darle alimento a otros, Rey de Gloria. Oramos a ti, Señor, por el hombre y la mujer que sale, que va más allá de la frontera, Señor, solo sustentado por ti, Rey de Gloria, solos bajo la cobertura tuya, Señor, enfrentando adversidades, lugares desconocidos, Señor, solo creyendo que tú vas a hacer la obra en el corazón de cada persona que tiene la oportunidad de escuchar el Evangelio, esa palabra que un día tocó nuestras vidas, esa palabra que un día nos dio esperanza, esa palabra que un día trajo sanidad a nuestra alma y a nuestro cuerpo, esa palabra, Señor, que nos dice que en ti hay plenitud de vida, Rey de Gloria. Oramos a ti, Señor, en el nombre de Jesús, por los misioneros, pero también, Señor, por aquellos hombres y mujeres que doblan rodillas, sustentando al hombre, a la mujer que salió, y por aquellos indiscutiblemente, Señor, que abren su mano para dar lo poco o lo mucho, según la bendición que tú has traído sobre sus vidas, Señor, pero que son generosos, Señor amado, para que tu palabra, Rey de Gloria, nunca se deje de predicar. Templos, obras, se sigan construyendo, Señor, nuevos proyectos misioneros, porque el mundo, Señor,
que vive en una profunda oscuridad necesita la luz que es Cristo, y esa luz está en cada uno de nosotros, porque somos sal y luz de la tierra para alabanza, honra y gloria de tu santo nombre. Oramos, Señor, para que tu palabra corra con mayor fuerza en este tiempo. Nuevos proyectos, nuevas obras, aún a lugares, Señor, donde ha sido resistida, poderoso Rey, que tu Santo Espíritu se manifieste, Señor, con mayor poder, en mayor dimensión en este nuevo tiempo, y podamos disfrutar, Señor, de ver una iglesia crecer, una iglesia preparada, Señor, para la gloriosa venida de nuestro amado Señor y Salvador Jesucristo. Por ello te damos gracias, te bendecimos y te adoramos, Rey de Gloria. A ti, digno, el honor, el poder y la gloria son tuyas, Señor amado, y te damos gracias, Rey, en el nombre de Cristo Jesús.

0: Señor mío y Dios mío, en esta mañana agradecemos el favor de la vida. Estoy agradecido hoy por el derecho de ser hijos tuyos. Señor, gracias por tu generosidad. Gracias porque tú eres bueno, Señor. Toda una vida no alcanzaría para agradecerte el favor de la vida. Gracias, Señor. Escúcheme esto, vamos a la tercera oración. Te la vamos a hacer con el hermano Anderson Torres. Hoy vamos a hacer un tsunami hoy. Anímese, Anderson, que estoy animado para hacer un tsunami. Mire, pero yo quiero llevarle un pensamiento que tengo aquí, que me llama la atención poderosamente. Está en Colosenses capítulo 3, versículo 14, dice: y sobre toda cosa guardada, y sobre toda cosa, oiga bien, o sea, lo que Dios quiere es que yo no le dé importancia. A veces me da un sentimiento patriótico y veo que violan una niña, yo tengo que llorar ahí viendo eso. Eso me duele en el alma, o que maten una persona, eso me duele. Dice: y sobre todas estas cosas, vestidos de amor, que es el vínculo perfecto, y la paz de Dios gobierne en nuestros corazones, a la que así mismo fuimos llamados en un solo cuerpo, y sed agradecido. Mire, yo creo que una vida entera no alcanzaría para agradecerle a Dios la vida, lo que nos da, sacarnos de un mundo de tinieblas donde andábamos. Esta palabra es para usted que está aquí, pero esta palabra es para la gente que está en el Dial de la Fe 1370, la gente que está en la 95.7 desde Chinacota. Esa palabra es para ustedes, esa palabra es para la gente que está en la televisión esta mañana. Escúchelo, tómelo literalmente para usted. Y sed agradecido. ¡Wow! Eso me impresiona cuando yo lo leo en la Biblia. ¿Agradecido por qué? Por tantas cosas, hombre. Poder caminar sin dolerme nada. ¡Wow! Eso. Anoche me acosté y dormí. Me parece tan grande eso. Hay gente que se acostó y no pudo dormir anoche. Y yo me acosté y dormí. Y la Biblia dice que Dios nos da un sueño grato. ¡Ja! Hasta en eso nos bendice Dios. Entonces yo quiero en este momento, con este pensamiento, yo quiero invitarle, hermano. Dice, me gustó esta, el 15: y la paz de Dios gobierne en vuestros corazones. Mire lo que nos gobierna ahora. Santo. Y cuando la paz de Dios gobierna en nuestros corazones, en tu vida, algo bueno tiene que pasar en tu vida. Algo bueno tiene que pasar en tu familia. Porque eso es contagioso. Eso es para irradiárselo a otros. Por eso la gente de la transmisión en esta mañana lo felicitamos porque escucha esto. Y la paz de Dios gobierne en vuestros corazones, a la que así mismo fuimos llamados en un solo cuerpo, y sed agradecidos. Anderson, vamos a orar en esta mañana, pero como gente agradecida con Dios. Agradecida. Mire, hay cosas que uno mire, yo le pregunto, le voy a dejar esto para que oremos. La pregunta es: son las 6:39 minutos. ¿Qué tal que no hubiera amanecido? ¿Cómo estuviera esto? Pero Dios nos da todas las cosas para que la paz de Dios, que sobrepasa todo entendimiento, guarde vuestros corazones y vuestros pensamientos en Cristo Jesús. Oramos la tercera oración con Anderson.
1: Allí donde estás, alcemos nuestras manos. Padre, te damos gracias por nuestro viernes misionero. Bendecimos en el nombre de Jesús a la iglesia, a los misioneros, a cada líder, pastor, evangelista, maestro, a cada hombre, a cada mujer que está aquí en la virtualidad. Recibe toda la honra y recibe toda la gloria, Padre. Hoy bendecimos por el poder de la palabra a Colombia. Vamos, iglesia, ahora Colombia. Colombia necesita oración. Porque Colombia es de Cristo y para Cristo. Nada ni nadie podrá tocar a Colombia. El enemigo será confundido. Y Colombia es de bendición para las naciones de la tierra. Plataforma misionera mundial. Padre, hoy bendecimos nuestra amada Colombia. Guárdala, protégela, bendícela. en el nombre de Jesús. A cada misionero que está, Señor, en cualquier rincón de nuestra amada Colombia, guárdala y protégelo. Que tu mano poderosa, que tu brazo poderoso esté, Señor, con cada uno de ellos. Hoy bendecimos en tu nombre poderoso, Padre, a cada hombre que extiende su mano, a cada mujer, a cada empresario, a cada líder, a cada persona que extiende, Padre, bendición para la obra, para las misiones. Dice tu palabra en Isaías 41, versículo 9 y 10, Señor, una palabra poderosa: porque te tomé de los confines de la tierra y de tierra lejana te llamé y te dije: mi siervo eres tú, te escogí y no te deseché. Versículo 10: Colombia, no temas, porque yo estoy contigo. No desmayes, porque yo soy tu Dios que te esfuerzo. Siempre te ayudaré, Colombia. Siempre te sustentaré con la diestra de mi justicia. Hoy te bendigo, amada patria. Hoy bendigo a los misioneros que dan su vida por compartir la palabra que sana, la palabra que libera, la palabra que salva. Hoy bendigo al empresario, al microempresario, al soñador, a cada pastor, evangelista, maestro, profeta, al equipo de trabajo de nuestro pastor José Satrio Santo. Lo bendigo por el poder de la palabra. Hoy declaramos, Señor, que tu bendición está con nuestra patria. Oramos, Señor, por los misioneros que están en Venezuela. Guárdale, Señor, coloca las personas correctas, las llaves de conexión allí. Bendecimos a Ecuador, a Perú, a Chile, a la Argentina, a Paraguay, a Uruguay, a Bolivia. Hoy bendecimos las Guyanas en el nombre de Jesús. Tu mano poderosa, Señor, y tu palabra llegarán allí. Bendecimos a Centroamérica, desde México hasta Panamá, las islas del Mar Caribe. Declaramos libertad sobre Cuba. Iglesia, bendice a Cuba. Hoy declaramos, Señor, por el poder de la palabra en Cristo, que Cuba es libre en tu nombre poderoso. Bendecimos Haití, las potencias de América, Estados Unidos, Canadá. Te bendigo a cada misionero que está allí. Guárdale, Señor, con tu mano poderosa. Bendecimos a España y Code los Vinos. Te bendigo. Bendecimos a Suiza, Holanda, a Italia, los países bálticos, anglosajones, los países nórdicos. Bendecimos a Rusia, a Ucrania, a cada país europeo. Lo bendecimos por el poder de la palabra. Oh, Señor, África, alza tus manos. Mozambique, te bendigo. Declaro, Señor, que vendrán gobernantes. Gobernante, Señor, conforme a tu corazón para Mozambique. Bendigo sus fronteras, que los recursos que hagan falta allí, Señor, tu mano poderosa los sustenta, porque tú, Señor, levantas al pobre y lo pones en lugares de bendición. Bendice a los misioneros que están allí, al pastor Nelson, a la pastora Ana. Bendecimos cada país africano en tu nombre poderoso. La ventana 1040, cada país de allí conoce será al Cristo vivo, al grande, al poderoso, al único, al excelso. Bendecimos a la India, a Bután, al Himalaya, a Asia, las potencias, Señor, de Asia las bendecimos, a China, Japón, Indonesia, Singapur, Mongolia. Oh, Padre, bendecimos a toda Asia, a Oceanía, la bendecimos por el poder de la palabra. Alza tus manos. Hoy creemos, Señor, que tú traes los recursos. Todo lo que esté faltando, Padre, tú traes bendición de lo alto, del oriente, del occidente, del sur, del norte, para cada uno, Señor, de los que extendemos nuestra mano, para hacer un tsunami financiero, para avanzar, para crecer, para ir por más. Hoy te bendigo, empresario. Hoy te bendigo, pastor, evangelista, maestro, líder, soñador. Hoy declaro, Señor, por el poder de la palabra, que tú traes bendición de lo alto, que se mueven las finanzas, la economía, Padre, para empezar un segundo semestre lleno de bendición, un año 2026 en victoria por el poder de la palabra. Y la iglesia dice: Amén y amén. Denle un fuerte aplauso al Señor. Mi pastor, nuestras empresas y mi familia siguen el tsunami. Amén.

0: Señor, gracias. Señor, gracias porque podemos ver con los ojos del entendimiento un futuro lleno de gloria. Podemos ver, Señor bendito, la bondad tuya, el amor tuyo que ha sido derramado en nuestros corazones por el Espíritu. Gracias, Señor. Gracias por este ambiente bonito, este ambiente de gloria, de alegría, este ambiente de alabanza, de misiones. Qué ambiente tan bonito, qué ambiente tan acogedor esta mañana aquí, Señor. Gracias porque tu presencia es tan real. Gracias, Señor, porque estamos viendo tu gloria. Ver tu gloria, ver a mis hermanos reunidos aquí, eso es ver tu gloria. Ver la alegría tuya aquí en nosotros, eso es ver tu gloria, Señor. La salud que tenemos, eso es ver tu gloria, Señor. La tranquilidad en paz, el contentamiento con mi esposa, con mis hijos, eso es ver tu gloria, Señor. Gracias, gracias, Señor, gracias. Te agradezco con mi alma, la vida. Gracias, Señor. Amén. Tenga la bondad, siéntese, por favor. Queremos en esta mañana, muy agradecidos con Dios, porque tenemos la confianza que el Señor está con nosotros. Tiene que animarse conmigo. El Señor está con nosotros. Y si el Señor está con nosotros, ¿para qué más? No se necesita más sino eso. Bien, esta mañana contamos con la presencia de la red E12 y la red E16 de Alfonso Gómez. Qué bonito, gracias, pastora Sandy, gracias. Qué linda la oportunidad esta mañana. También contamos con la presencia de nuestro pastor Pedro Delgado, pastor Alejandro Huaca. Gracias, pastor, por venir. Tenemos la grata compañía de Sandra Olivares, Paola Olivares. Gracias, Paola, gracias por venir. Me da mucha alegría verla. Paola es la gerente de la emisora, ¿no? La que nos dirige a nosotros. Usted es la que dirige esto, toda esta comunicación. Bien, y tenemos cosas que aprender en esta mañana. Yo veo algunas cosas que me llaman la atención, ¿no? Mientras viene Lucas, yo veo algunas cosas en la Biblia que me llaman la atención poderosamente y me gusta. O sea, lo disfruto, porque esto, para disfrutarlo, hay que vivirlo. Y eso, cuando yo leo un pensamiento como este, esperando que llegue el misionero Lucas, me llama la atención esto. Dice Jeremías capítulo 32, y les daré, 32-39, y les daré un corazón y un camino. Eso me gustó mucho a mí cuando lo entendí. Para que me teman perpetuamente. Pero mire, ¿para qué? Para que tengan bien ellos y sus hijos después de ellos. Y haré con ellos pacto eterno, que no me volveré atrás de hacerles bien. Y pondré mi temor en el corazón de ellos para que no se aparten de mí. ¡Qué cosa tan grande lo que hace Dios! Entonces, yo con este pensamiento, estábamos esperando que llegara el misionero Lucas. Misionero Lucas. Lucas, a veces yo le digo cosas y él no la quiere creer.
1: Pero yo a usted le creo todo.
0: La cara que tiene es de bogotano, todo, ¿no? Él dice que es argentino, ¿no? Eso no es argentino, es... Me da pena con los papás de él que me están escuchando o viendo allá. Pero es que lo queremos como colombiano. Nosotros lo queremos mucho a usted. Yo lo quiero mucho a usted y lo admiro.
1: Hermano de patria y de corazón.
0: Señor. Sí, señor. Entonces, vamos a recibir el informe misionero que Lucas trae. Él lo prepara muy bien y eso nos enriquece mucho. Con un aplauso a Dios recibimos a Lucas.
1: Gracias, Pastor Emilio. Dios le bendiga. A los que están presencialmente, a los que están virtualmente, son muchas conexiones. Estamos mirando recién el número. Gracias por la fidelidad que han decidido tener con nosotros, como su iglesia Centro Cristiano, iglesia virtual, pero gente que se ha comprometido con la causa misionera todos los viernes, pero también cada día con alguno de los mensajes que siempre tenemos durante la semana, hemos observado la intencionalidad de tantas personas que decidieron que el Centro Cristiano sea su casa. Así que honramos su vida, su fe y su perseverancia. Desde aquí le mandamos un fuerte aplauso a los que están conectados ahora, radio, televisión y redes sociales. Un nuevo viernes, el pastor no está con nosotros, pero siempre que el pastor no está, sabemos dónde está. ¿Dónde está el pastor esta jornada? En el camino del misionero. El viernes pasado nos envió un saludo desde Noruega y estaba bastante lejos. Y en esta ocasión él llegó para estar con nosotros el domingo, estuvo en el Super B el día martes y el día miércoles ya tenía su agenda muy apretada como siempre está y salió para Guatemala a atender un compromiso en Ensancha, como cada año lo tiene con el pastor Cash Luna, pero igualmente queríamos saber un poco del ambiente que se está viviendo en aquel lugar y lo que Dios está, cómo Dios está usando a nuestro pastor, y esto es lo que sucedió la jornada de ayer.
2: Que enseñe y bautice. 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
1: Da gloria a Dios por la vida de nuestro pastor y lo que él provoca cada vez que va a un lugar. 11.000 personas entran en ese auditorio y estaba repleto en la jornada de la tarde, en el retiro de pastores y en la noche con toda la iglesia. Y de esa forma el Señor lo está usando de una forma increíble en el congreso llamado Doble Porción. Así que el desafío de preparar una nueva generación que reciba el manto, ahí estaba nuestro pastor entregando el legado en aquel lugar. No solo lo hace aquí, sino también lo hace en el lugar donde Dios le está abriendo las puertas. Y más tarde, o durante la tarde, estuvo con 50 legisladores de Guatemala que llegaron al lugar para escuchar la palabra de Dios, pero también un tiempo aparte para orar. Y nuestro pastor fue el encargado de bendecir a los legisladores guatemaltecos y el pastor Carlos Luna tuvo bien para que sea él quien entregue la palabra, el mensaje y orar por ellos. Así que damos gloria a Dios por la influencia de nuestro pastor como una generación de conquista y gobierno. Y pensando en la doble porción y lo que Dios ha puesto sobre la vida de nuestro pastor, lo que hemos escuchado incluso durante nuestro aniversario, el pastor Edwin Álvarez, lo que ha entregado también, y la intencionalidad de preparar una nueva generación para lo que está viviendo el ministerio, estamos en el 50 más 1 ya cerrándolo, abriendo el 50 más 2. Así que esta generación de la que hablamos sigue siendo una generación de testigos, una generación donde sabemos que Dios está usándola. Hablamos con nuestro pastor estos días acerca de lo que Dios está haciendo acá, pero también lo que Dios hace afuera, las experiencias que Él está viviendo, que Él está escuchando, los ambientes, qué es lo que Dios está haciendo. Y mientras hablábamos le dije, pastor, sabe que el miércoles en la noche yo me extendí un poco más de tiempo, estaba en la oficina, llegó mi esposa, llegaron mis hijos a buscarme. Y mientras me estaban esperando, estaban en el auditorio principal, mientras eran casi las 7, 8 de la noche, y mi hija estaba jugando cerca del altar y en un momento se detiene, fija su mirada hacia atrás, mi esposa la queda viendo y le dice, ¿qué pasó? Y dice, es que veo a Jesús caminando. Y mi esposa toma el teléfono una vez y empieza a grabarla a ver qué está diciendo. Dice que el Jesús que está en casa y que está en mi corazón está pasando ahí. Y tiene 3 años. Y dije, wow, primero la experiencia porque yo no pude estar en el lugar, sino que estaba mi esposa con ellos. Y le digo, pastor, acaba de pasar esto hace unos instantes. Me dijo, esa es la generación que está viendo lo que otros no ven. Y eso, cuéntelo, dijo. Déjame el favor y cuente esa experiencia. Porque los niños son los que están viendo lo que tal vez los adultos se están perdiendo. ¿Qué tendrá la inocencia de un niño que en el mundo espiritual percibe más que a veces los adultos que nos hemos acomodado a hacer las cosas que hacemos, a veces en automático, y perdemos de vista a Jesús en las cosas cotidianas del día a día? Así que pensando en eso dije, ¿qué está provocando la doble porción en la nueva generación? Y pensando en eso dije, estamos en el mes de junio, donde tenemos el Congreso de Niños, a 3 semanas adelante. Así que, ¿qué les parece si de acá al Congreso de Niños nos enfocamos en qué Dios está haciendo en la niñez y hoy hablamos de la educación? ¿Qué está provocando el Centro Cristiano a través de la parte educativa que está inspirando una nueva generación a tener el propósito misionero de la casa? Por eso, para introducir este aspecto, quiero que escuche lo que hace el Colegio Ebenezer de hace más de 37 años, ya vamos para casi 40 años del Colegio Ebenezer. Colegio que nació porque una puerta se cerró allá. Y cuando escuchaba a nuestro pastor cantando la misma canción que canta aquí, diciendo si una puerta se cierra aquí, otra se abre allí, pasó así con nuestro Colegio Ebenezer. La pastora Sulamita es negada a recibir dignamente su título. Cuando ya atravesó 11, tuvo que volver a repetir el año porque no le daban la titulación. Pero cuando vuelve a repetir y van a buscar el diploma, ya estaba en la lista del año anterior, entonces tampoco hay diploma en esta oportunidad. Y nuestro pastor se acerca a la mesa con mucha dignidad de los directivos y les pide explicaciones. Pero cuando nadie puede explicarle con palabras lógicas lo que está pasando, nuestro pastor dice, tranquilo, yo entiendo lo que está sucediendo, pero quiero decirles que al salir de aquí, un colegio sale conmigo. Y ese día nace el Colegio Ebenezer, porque una puerta se cerró en algún lugar, nuestro pastor en la fe abrió otra puerta. Y el Señor le permitió crear el Colegio Ebenezer. Pero quiero que escuche, no solo para los que están aquí, porque los que estamos aquí conocemos bastante bien la visión del colegio, pero hay mucha gente que está fuera, de las que están conectadas ahora, más de 700 conexiones, que no conocen tanto en profundidad lo que significa nuestro colegio Bienestar, y quiero que mires en un minuto lo que significa.
0: Somos roca y fundamento de edificación. Este es el significado bíblico de nuestro nombre, Ebenezer. Por 36 años, el Colegio Ebenezer ha sido fiel al propósito de educar evangelizando y evangelizar educando, dentro de la visión de ser 10 veces mejor. Para lograrlo, prestamos servicios educativos orientados al desarrollo de las facultades humanas educables para que el educando encuentre su potencial y decida aprovecharlo. Por ello, basados en fundamentos bíblicos y en el marco de la Ley de Educación Nacional y Global, educamos para que el ser humano aprenda para la vida y durante la vida, mediante procesos y valores del ser, estimulando el desarrollo de lo intelectual, psicomotor, volitivo, afectivo y espiritual, mediante la gestión y autogestión de los insumos de conocimiento, desarrollo de proyectos interdisciplinares de aula, aplicación de metodologías TIM, robótica, dronótica, programación, ejercitación de los valores de la dignidad, integridad y libertad, apropiación de normas APA, diseño y ejecución de proyectos de grado, diseño y ejecución de proyectos de emprendimiento, organización y ejecución de modelos de participación ciudadana como Consejo Municipal, modelo del Senado de la República, modelo de las Naciones Unidas y participación activa en debates sobre temas clave de la sociedad. Además, se crea conciencia sobre la responsabilidad de participar activamente en el desarrollo de la misión en Dios en esta tierra. Seguiremos trabajando para ser 10 veces mejor.
1: Este es su colegio Ebenezer, que prepara una generación para ser 10 veces mejor. Mi hija hace parte del colegio del prejardín, comenzó este año, y he notado un avance increíble en su desarrollo, en su diálogo, en su conexión con otros niños que antes no tenía. Y yo, pensando en esto, dije, ¿cuál es la intención de que solamente vaya a un colegio que pertenezca a la iglesia? Y cuando comencé a pensar y evaluar dónde quería que mi hija fuera educada, pensé en qué está pasando afuera y cómo los están educando en los colegios comunes, en los colegios públicos o privados, pero que no tienen estos principios que nosotros tenemos. Y cuando comencé a escuchar testimonios de afuera, dije, gloria a Dios por el Colegio Ebenezer, que en una generación que está preparando gente para el mal, acá estamos preparando gente 10 veces mejores para el bien. Y el Colegio Ebenezer ha sido una respuesta para la sociedad, una matrícula que cada vez es más demandada. Y de esta forma, cuando vemos a los niños, están en un lugar seguro como este, en su educación, en sus principios, en la fe. Cuando vemos los testimonios y las intenciones que hay en la parte educativa, pero también en la parte pedagógica y en la parte de los principios de la fe con su devocional cada día, estamos creyendo que hay una generación que se prepara en un lugar seguro, donde la palabra de Dios es el centro, donde Jesús es el centro de todas las cosas. Y creo que la experiencia que tuvo mi hija no es una experiencia de repente que ella vio algo, sino que hay algo que la está alimentando para entender que Jesús está en el lugar. Y que Jesús no es el Jesús de las historias bíblicas, Jesús es el vivo que está entre nosotros ahora mismo. Y si esa percepción la tiene un niño, entonces ese niño, si lo preservamos y lo cuidamos, seguirá siendo un adolescente que ve a Jesús en las cosas cotidianas. Y seguirá siendo un joven que ve a Jesús en las cosas cotidianas. Entonces llegará una adultez madura sabiendo que Jesús se mueve en lo cotidiano también. Qué importante es sembrar la palabra en un niño, en un lugar, en un ambiente seguro. Pero yo les muestro esto y digo, bueno, es un buen proyecto el Colegio Ebenezer. Pero qué resultados ha tenido en el tiempo. Así que comencé a revisar y estos días el pastor Dorian Campos, rector del Colegio Bienestar, nos dio unas noticias increíbles. 3-4 alumnas se prepararon luego de ya terminar su etapa en el Colegio Bienestar y fueron postuladas en un semillero de investigación, semillero de investigación Steve. Es un modelo que hay dentro de los que acabamos de ver recién en el video. Y el resultado es increíble porque 4 de ellas ahora están seleccionadas para viajar a Perú a representarnos, a Paraguay y a Francia. Y este es el testimonio que ellas nos cuentan de cómo es que lograron llegar hasta este lugar.
2: Hola, mi nombre es Dana Montoya, estudio en la Universidad Libre. El año pasado, al entrar al semillero, vi la oportunidad de aportar mi grano de arena a esta ciudad. Y era sensibilizar a los niños a través de juegos didácticos para aprender a tratar un poco más sobre el autismo, un tema tan importante y que puede llegar a trascender. Esto no ha sido un proceso fácil, pasamos una departamental y una nacional, que hoy nos catapultan hacia la internacional, a representar a Colombia en Paraguay.
3: Nos estamos preparando desde ya. El tema más difícil ha sido la distancia, ya que yo estoy en Bogotá, mi compañera en Cúcuta, pero nos hemos reunido virtualmente junto con el ingeniero Henry, que nos ha aportado bastante conocimiento, nos ha ayudado, nos ha dedicado su tiempo. Entonces también estamos preparándonos desde ya para este evento. El semillero de investigación ha sido de gran ayuda para mí. Yo estoy estudiando medicina, entonces mi proyecto va por esa rama y estoy muy emocionada de poder representar al Colegio Benecer, no solo a eso, sino a Cúcuta y a Colombia en este gran evento.
4: Hola a todos, mi nombre es Natalia Soto y hoy les voy a contar un poco de mi experiencia en el semillero STEAP. Mi compañera Melanie y yo teníamos pensado realizar un proyecto sobre un cultivo hidropónico de lechuga y ese fue nuestro proyecto. Nuestra primera ponencia fue en Villa del Rosario, en la Universidad de Pamplona, la cual obtuvimos 92 puntos de 100 y con ese puntaje clasificamos a la ciudad de Bogotá. Bueno, y este evento fue una experiencia retadora, una experiencia diferente, la cual conocimos diferentes culturas, diferentes proyectos increíbles, y esa fue nuestra segunda ponencia, la cual obtuvimos 97 puntos de 100, y con esto obtuvimos el aval para representar a Colombia en la Feria Internacional de Ciencia y Tecnología, que es del 23 al 27 de noviembre en Lima, Perú. Y también quiero darle las gracias al pastor Satirio, a los profesores que han estado en este proceso y al ingeniero Henry Guarín, que ha estado apoyándonos y explicándonos sobre ese tema de la investigación.
5: Bonjour, Eglise. Je m'appelle Natalia Rojas. J'ai 17 ans et je suis diplômée de l'École de Benecer Promotion 2025. Buenos días, Iglesia. Mi nombre es Natalia Rojas, tengo 17 años y soy egresada del Colegio Benecer Promoción 2025. Y hoy quiero contarles mi experiencia en el primer semillero de investigación del Colegio Benecer. Mi proyecto investigativo es el diseño de un sitio web basado en WordPress para optimizar la gestión y difusión de eventos académicos en el Colegio Benecer. Y aunque sea muy técnico, todo nació de una idea sencilla: ayudar a organizar y difundir los proyectos académicos del Colegio Benecer. Pasé de la etapa departamental a la nacional y ahora a la internacional. Y hoy, mientras me preparo para representar a mi colegio y a mi país en Francia, puedo decir algo con total seguridad: Dios puede llevarte mucho más lejos de lo que tú imaginas. Merci beaucoup, Eglise, que Dieu bénisse, au revoir.
1: La trascendencia que puede tener cuando una puerta se cierra y otra se abre es ver hoy que las flechas son lanzadas a lugares diferentes por el poder de la palabra que despierta un espíritu de conciencia por la educación. Pero ahora se despierta en ellas el conocimiento y ellas demuestran de que con Dios es posible hacerlo. Y ahora tenemos representación en 3 países diferentes, mientras por supuesto continúan las departamentales y las locales continuamente haciendo este ejercicio. Así que, ¿a dónde más Dios puede llevar a nuestra generación de la doble porción? Entonces, cuando vemos el despertar del conocimiento, también tiene que haber un despertar empresarial. Y un despertar empresarial siempre va acompañado, como siempre los empresarios de la casa han demostrado, que con la tarea de hacer misiones. Y de esta forma hay 2 de estas personas pequeñas, diría nuestro pastor, que fueron creciendo, pero que estando en el Colegio de Benecer despertaron su espíritu emprendedor y han dicho: si en la educación yo puedo conocer, también en la educación yo puedo producir. Y de esta forma, Juana Camargo, Juanita, hija de nuestro ingeniero Juan Carlos Camargo, es uno de los testimonios que hace un tiempo atrás no escuchamos sobre el desarrollo de sus avances en la empresa, pero no ha detenido su vida productiva y empresarial, y esto es lo que nos cuenta acerca de lo que ella procuró hacer a través de la empresa para las misiones.
6: Hola, mi nombre es Juana Camargo, mi empresa se llama Juana Manzana. Juana Manzana nació cuando tan solo yo tenía 7 años, mi primer producto fueron jabones naturales. Hablé con mis papás, les dije que yo quería tener una empresa. Ellos me apoyaron y me dieron el capital, y desde ahí siempre he visto que Dios me ha respaldado, me ha ayudado y de que no, Dios me lo ha multiplicado 5 ni 10 veces, 100 veces más lo que yo he dado. 3 meses después saqué mi segundo producto, que fueron cactus y suculentas. Entonces he tenido la oportunidad de poder venderle a grandes empresas como Coca-Cola, la Policía Nacional, Casablanca, el Banco de Sangre y muchas empresas más. La mayor venta ha sido de 1.200 plantas. 2 años después pude ver un crecimiento muy grande y acelerado en Juana Manzana. y pude abrir la segunda sucursal de Juana Manzana en la ciudad de Bogotá. Ahí lo que se realiza es la fabricación de madera, una parte de la reproducción de plantas. Ya Juana Manzana puede generar empleo a 6 personas, 3 en la ciudad de Cúcuta y otras 3 en la ciudad de Bogotá. He podido recibir reconocimientos a nivel internacional, compitiendo con empresas que también son verdes, que cuidan al medio ambiente, reconocimientos acá a nivel nacional. También he podido dar conferencias, charlas, concientizando del medio ambiente. Juana Manzana siempre quiso poder sacar un nuevo producto que pueda ayudar al medio ambiente. Ese nuevo producto es un lápiz ecológico. Este lápiz ecológico está hecho de un papel reciclado que cuando ustedes ya llegan a un punto de lápiz, ya después de haberlo usado, ustedes lo van a sembrar y de ahí les va a poder nacer una plantica, un árbol. He tenido ya la oportunidad de poderle vender a Café Homo en la nueva sucursal que inauguraron con plantas ornamentales.
7: Iniciando el 2024 tomé la decisión de dejar de estudiar en casa a estudiar en el Colegio de Benecer, un colegio donde nos enseñan los valores, la importancia de amar a Dios. La enseñanza me parece que es muy buena, que nos enseñan las profesoras, los profesores, todo lo que necesitamos para nuestro futuro.
8: Hola, mi nombre es Luna Picón, tengo 18 años y quiero contarles que desde que tengo 4 años he estado sirviendo en el Ministerio de Danzas. He crecido en mi área personal y espiritual. Gracias a esto he podido desarrollar mi proyecto de vida y actualmente me desarrollo como psicóloga en formación. En el 2021, gracias a un proyecto de emprendimiento del Colegio Benecer, decidí crear mi empresa llamada LM for Grace. Fue una empresa de diseño y confección con la cual pude hacer negocios a nivel internacional. En la actualidad me encuentro desarrollando un nuevo proyecto llamado Graceful Beauty, enfocado en la venta de productos para el cuidado y bienestar de la piel. Mi sueño no es hacer dinero, es crear empresas para el reino y hacer misiones en lugares como La Guajira, el Amazonas, África y hasta lo último de la Tierra. Los invito a que sueñen y pongan todos sus proyectos en las manos de Dios porque los hace realidad.
1: Gracias a Dios por esa generación productiva, empresarial. ¿Qué han notado en los 5 casos? Puras mujeres. Mujeres productivas. Mujeres determinantes. Yo pienso que no es casualidad. Primero, de que los únicos testimonios que hemos alcanzado hasta ahora se han sido con mujeres. Es una demostración, una vez más, de lo que Jesús vivía en su tiempo. Eran las mujeres las que mayormente patrocinaban el reino de Dios, el avance, la predicación, con sus bienes constantemente. ¿Qué hay en las mujeres? ¿Qué poder Dios puso en las mujeres? No es que no lo puso en el hombre, pero ¿qué hay en las mujeres especialmente que Dios está provocando una generación de relevo que está empoderándolas para la tarea de este tiempo, como lo seguía haciendo en el tiempo de Jesús? Mañana las mujeres tendrán su retiro en el Primavera Park y todavía hay cupos por si acaso, ¿no? Pero creo que lugares como esos, donde las mujeres están siendo preparadas con la palabra del Señor, también hay una generación que debe ser sembrada en la palabra del Señor. Y no tengas temor de entregar a tus hijos a Dios. Hablo con los que están aquí, con los que están con la virtualidad. No tengas temor de entregarles tu generación a Dios, porque te aseguro, así como Ana lo hizo con Samuel, ella dijo, si me das un hijo, te lo entregaré. Y ella fue coherente con la petición de su oración. Y cuando el hijo fue recibido, ella lo entregó al Señor y dijo, este es el lugar que le corresponde, la casa del Señor. Y de esa forma Samuel se transformó en el profeta sin límites. Y fue el profeta que tuvo que ungir a Saúl, pero también tuvo que ungir a David. Así que Samuel se convirtió en un profeta generacional. De esta forma te digo, cuando tus hijos están en el lugar correcto, pueden ser capaces de esto y mucho más. Tus hijos son saetas en tus manos y tan lejos como lo quieras lanzar, tan lejos van a llegar. Y de esta forma, si lo estás preparando para el conocimiento, van a conocer y van a descubrir un mundo que Tal vez no descubriste, y es correcto, ellos deben alcanzar más de lo que nosotros alcanzamos. Si tus hijos son capaces de producir, que produzcan hasta tan lejos los puedas preparar y estirar hacia atrás en la preparación, en el conocimiento, para que sean productivos para el reino. Pero que nunca se olviden a quién le pertenecen. Todo responde a Dios. Nuestros hijos responden a Dios. Nuestros hijos deben estar en un altar que le responde el Señor que nos los entregó a nosotros. Ahora los cuidamos, los preservamos y se los entregamos nuevamente a Él. Y de esta forma, como ha sucedido con Juanita, como ha sucedido con Luna y con las demás chicas del Colegio Ebenezer, creo que Dios lo puede hacer con nuestros hijos en este tiempo en el nombre de Jesús. Si haces parte de una congregación que no tiene este tipo de infraestructura, de un colegio, envíalos a lugares donde la palabra de Dios es sembrada. Si el único recurso que hoy tienes en tu nación, en tu ciudad, es la escuela dominical, el día de culto, llévalos a ese lugar, pero enséñales en tu casa los principios del reino de Dios y no serán avergonzados nunca. Instruya al niño en su camino y aunque fuere viejo, no se va a apartar de él. Ganamos hijos para Cristo y le entregamos hijos a Cristo para las naciones y para hacer misiones. Dios les bendiga.

0: Gloria a Dios. ¿Qué tal si se pone un momento de pie y le damos gracias a Dios por todo lo que el Señor está haciendo en nuestra iglesia? Cómo nuestros jóvenes asimilan la visión pastoral. Y lo más precioso es que son nuestros hijos, ¿verdad? Eso no está sucediendo solamente por allá en otros lugares, sino que está aquí en nuestra casa. Señor, te damos gracias por el informe, por la inspiración, como dice tu palabra, instruye al niño en su camino y aun cuando fuere viejo no se apartará de él. Gracias, Señor, por la vida de mi hermano Lucas, por su casa, por su esposa, por sus niños. Gracias, Señor, porque tú los has traído para bendecirnos y ser bendecidos. Gracias por los que están presentes aquí oyendo la palabra. Gracias por los que están allí en la virtualidad. Señor, los alcanzamos con el manto de la oración y pedimos al Dios del cielo que los bendiga en grande manera. Que la sangre de Jesús los cubra, que el Espíritu Santo les dé mucha paz y que el ángel de Jehová acampe a su alrededor y lo defienda. En el nombre de Jesús. Amén. Gloria a Dios. Tome su asiento. Vamos a servir a Dios con nuestros bienes. Los hermanos que nos ayudan en esta parte vienen para traer los sobres. Si usted trajo su ofrenda misionera, no la vuelva a llevar para la casa. Si usted trajo sus diezmos, ofrendas, pactos, primicias, todo lo que Dios ha puesto para que tengamos la oportunidad de honrar a Dios. Cuando hacemos esto, cuando decimos que lo honramos, le estamos dando la gloria a Dios. Todo lo que tenemos se lo debemos a Él. Amén. Así es que allí en su casa reciba también la información para que se una con nosotros y todos juntos honremos a Dios de una manera especial. Pero mire lo que dice el texto de Proverbios 14:23. En toda labor hay fruto, mas las vanas palabras de los labios empobrece. No solamente hay que hablar, hay que hacer. Hay que laborar, hay que trabajar, porque si solo hablamos, lo que viene es pobreza. Pero si hablamos y hacemos, la Escritura dice que habrá fruto, habrá recompensa. Y cuando nosotros nos disponemos, esta palabra se cumple. Amén. Gloria a Dios. Vamos a dar allí el anuncio y los hermanos nos esperan un minuto, por favor.
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0: Gloria a Dios, nos ayuda a llegar más lejos. Tenemos la ofrenda del ministerio carcelario, la ofrenda de carros y lujos, están dos ofrendas de carros y lujos, también de la Academia Praxis está la ofrenda de nuestro pastor y misionero José Satirio dos Santos, está Cambios Salvador, está Marco Tulio Contreras, el ingeniero, que le está yendo muy bien al ingeniero. Gloria a Dios. Está la ofrenda del pastor Pedro Delgado, que también le va muy bien. Y la ofrenda del pastor Mario Chamorro desde Pasto. Así que los oramos y lo entregamos al Señor. Padre, te damos gracias por el amor, la misericordia que tú has tenido para con cada uno de nosotros. Tu palabra dice que en toda labor hay

le servimos al Señor. Gloria a Dios. Estamos reforzando la cena del Señor, es el día domingo, y el día domingo estará el pastor con nosotros en los tres cultos. ¿Cuántos se alegran que el pastor esté con nosotros? Para nosotros, yo tengo 45 años oyendo al pastor y yo no me canso de oírlo. Cada vez que él habla, yo aprendo algo. Y a veces repite cosas y yo las oigo como si hasta ahora las estuviera oyendo. Porque la palabra es así. La palabra de Dios, ella es fuente inagotable. Amén. Gloria a Dios. Hay una palabra que está en la carta a los romanos, en el capítulo 13. Esta es una palabra que tanto ciudadanos como gobernantes debemos saber. Capítulo 13 de Romanos, voy a leer el capítulo de una manera rápida. Romanos 13, dice la palabra: en el nombre del Padre, del Hijo y en el poder del Espíritu Santo. Sométase toda persona a las autoridades superiores, porque no hay autoridad sino de parte de Dios, y las que hay por Dios han sido establecidas. De modo de que quien se opone a la autoridad, a lo establecido por Dios resiste. Y los que resisten acarrean condenación para sí mismo. Porque los magistrados no están para infundir temor al que hace el bien, sino al malo. ¿Quieres pues no temer a la autoridad? Haz lo bueno y tendrás alabanza de ella, porque es servidor de Dios para tu bien. Pero si haces lo malo, teme, porque no en vano lleva la espada, pues es servidor de Dios, vengador para castigar al que hace lo malo, por lo cual es necesario estarle sujetos, no solamente por razón del castigo, sino también por causa de la conciencia. Pues por esto pagáis los tributos, porque son servidores de Dios que atienden continuamente a esto mismo. Pagad a todos lo que debéis, al que tributo, tributo, al que impuesto, impuesto, al que respeto, respeto, y al que honra, honra. No debáis a nadie nada, sino el amaros unos a otros, porque el que ama al prójimo ha cumplido la ley. Porque no adulterarás, no matarás, no hurtarás, no dirás falso testimonio, no codiciarás, y cualquier otro mandamiento en esta sentencia se resume: amarás a tu prójimo como a ti mismo. El amor no hace mal al prójimo, así que el cumplimiento de la ley es amor. Y esto, conociendo que el tiempo es ya hora de levantarnos del sueño, porque ahora está más cerca de nosotros nuestra salvación que cuando creímos. La noche está avanzada y se acerca el día. Desechemos pues las obras de las tinieblas, vistámonos de las armas de la luz, andemos como de día, honestamente, no en glotonerías y borracheras, no en lujurias y lascivias, no en contiendas y envidia, sino vestidos del Señor Jesucristo, y no proveáis para los deseos de la carne. Gloria a Dios. Póngase de pie, mis amados. Consideramos que esta palabra debe cumplirse en todos los tiempos, y en este tiempo necesitamos que se cumpla, ¿verdad? Porque a veces los que están en eminencia piensan que están puestos porque ellos se pusieron, pero se olvidan que el que realmente los colocó fue Dios. Desde el más alto funcionario hasta el más sencillo servidor público están puestos por Dios. Y vamos a orar para que Dios se lo recuerde. Están para proteger al bueno y estar para castigar al que hace lo malo. No hacer lo contrario, premiar al malo y oprimir al bueno. Señor, te damos gracias. Gracias por la palabra que tú nos das en esta

0: mañana. Oramos por esta palabra maravillosa. Levanta tus manos al cielo, iglesia, y dígale: Señor, por esta palabra nos ponemos de acuerdo y creemos, Dios, que tú estás en el asunto. Y esta palabra la vertemos, Señor, sobre toda la nación, desde el más alto funcionario hasta el más sencillo servidor público. Pedimos, Señor, que tú obres de manera sobrenatural y que esta palabra llegue a oídos de los que gobiernan, de los que están en eminencia, para que sea cumplida, Dios, en el nombre de Jesús. Que aunque ha sido elegidos por elección popular, aunque el pueblo los elige, es Dios el que permite que lleguen ahí. Y Dios espera que ellos estén para cumplir lo que está en el corazón de Dios. Porque también tu palabra dice que el gobernante es como una fuente de agua que está en la mano de Dios y que Dios lo inclina a hacer lo que él quiere. Dios, sabemos que estamos viviendo tiempos apremiantes, Señor. Tú defiendes la institucionalidad, Señor. Tú no quieres la anarquía. Tú no quieres, Señor, la rebeldía, ni la desobediencia, ni la falta del respeto para las autoridades, Señor. Tú quieres que vivamos quieta y reposadamente. Por esto soltamos esta palabra sobre toda la nación, a lo ancho, a lo largo, al norte, al sur, al oriente, al occidente. Soltamos esta palabra en el nombre de Jesús y decretamos que la palabra se cumple, porque tú tienes el control. Vamos, dígale: Señor, tú tienes el control en el nombre de Jesús de Nazaret del corazón de los gobernantes. Tú tienes el control del presidente de la República. Tú tienes el control de los senadores, de los gobernadores, de los diputados, representantes a la Cámara. Tú tienes el control. Ellos están en tu mano como fuente, Señor, para bendecir la nación. Tú tienes el control de los ministros, de los secretarios. Tú tienes el control, Señor, de la policía, del ejército, Señor, en el nombre de Jesús. Tú tienes el control, Señor, en el nombre de Jesucristo, de los jueces de la República, de la Fiscalía de la Nación. Tú tienes el control, Señor, de los cuerpos investigativos, Señor, para que haya justicia sin impunidad. En el nombre de Jesús de Nazaret, glorifícate, Señor. Tú tienes el control de los campos. Tú tienes el control de las montañas, de la selva, de las orillas de los ríos. Tú tienes el control de la guerrilla colombiana. Tú tienes el control aún en aquellos que andan en desobediencia, Señor. Alcánzalos, Señor. Redargúyelos, convéncelos de juicio, de pecado, de maldad, en el nombre de Jesús de Nazaret. No permita que haya desmanes en la nación, Señor. Colocamos a Colombia, la ponemos en tus manos y decretamos que Jesucristo es el Señor de toda la nación. Gracias, Señor, por este día, y decimos que hoy es un día maravilloso, un día glorioso, y todo está en el control de Dios, desde ahora y para siempre. Dios les bendiga. Mil gracias por haber venido. Dios les bendiga. No deje de orar y estar siempre atento a lo que Dios quiere en nuestras vidas. Salude a su hermano. Bendígale, dígale: hermano, lo saludo porque tú eres Colombia, lo bendigo en el nombre de Jesús.
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4: 7 de la mañana, 31 minutos. Cordial saludo para todos. Bienvenidos al espacio informativo de Frecuencia F Radio y Televisión. Somos La Noticia y hoy es viernes 5 de junio 2026. Recuerde que las noticias que vamos a presentar hoy no pueden convertirse en una carga, en un problema, en una frustración, en una angustia o dolor de cabeza. Las noticias de hoy deben ser un motivo, una razón, un objetivo de orar, de clamar a Dios y estar en paz con los demás. 7 de la mañana, 32 minutos. Recordamos el pico y placa para nuestros oyentes y televidentes conductores de Frecuencia F Radio y Televisión. Hoy es viernes. Viernes y el pico y placa aplica para los vehículos cuya placa terminen en los números 9 y 0. 9 y 0. Hay restricción vehicular, hay restricción de movilidad en el siguiente horario. Recuerde que usted debe estar muy pendiente de todo lo que tiene que ver con los horarios de restricción y también debe estar muy pendiente con el tema de las fotomultas. A esta hora de la mañana recordamos que la restricción, los horarios es de 7 de la mañana a 8 y 30 de la mañana, de 11 y 30 de la mañana a 2 y 30 de la tarde y de 5 y 30 de la tarde a 7 y 30 de la noche. No puede transitar en esos horarios y evítese sanciones. Saludamos a nuestro amigo director de deportes, Jorge Enrique Ricorduz. Muy buenos días, Jorge. Feliz mañana de viernes.
5: Muy buenos días, Pastor James Francini Sánchez Díaz. Muy buenos días a todos los oyentes y televidentes de Frecuencia F en AM, FM y nuestra señal digital de televisión.
4: Sí, señor.
5: Aquí está la reflexión para el día de hoy. Los consejos son gratis, pero ignorarlos te pueden costar caros.
4: Uy.
5: Se lo repito, los consejos son gratis, pero ignorarlos le pueden costar muy caros. 7:34 minutos.
4: Gracias, Jorge Enrique. Y a esta hora nos vamos con la noticia económica para que usted esté al tanto de lo que sucede en Colombia y en el mundo. La noticia económica con nuestra lanza informativa de Blue Radio y analista económico Víctor Grosso. Esta es la noticia.
6: Buenos días. La inflación en Colombia pasa hoy nuevamente al tablero. En horas de la tarde, el DANE estará reportando las cifras oficiales sobre el costo de vida que tuvimos en mayo, generando una expectativa como pocas veces, porque la inflación se ha vuelto a empinar. Está subiendo mes tras mes y por presiones políticas y en medio de las elecciones presidenciales, el Banco de la República dejó de subir su tasa de interés para combatirla. Crecimientos que en buena medida se han dado por el nuevo salario mínimo, según estudios del mismo banco emisor y de otros agentes del mercado. Y las noticias no serían las mejores, ya que los analistas consultados por FEDESarrollo estiman un nuevo incremento en los precios con una inflación anual que pasaría del 5,68 al 5,89%, es decir, muy cerca ya del 6%, casi que duplicando la meta del 3% fijada por el Banco de la República. Antes de este índice de precios al consumidor, el DANE reportó el IPP, indicador relacionado con los costos de producción, que en el año corrido han crecido un 8,47% cuando un año atrás estaban cayendo. Y si crecen los costos de la producción, eso se refleja en los precios que pagamos los consumidores. Y hacia adelante, el panorama no es alentador, porque si llega un fenómeno de El Niño tan severo como el que están pronosticando las agencias internacionales, vendrán nuevas presiones sobre los precios de la energía que pagamos los colombianos y de los alimentos. Así que no solo tenemos retos económicos en materia fiscal, ahora también con la inflación. Víctor Grosso, DataFX.com.
4: La hora en Colombia, la hora en el territorio nacional, 7:35 minutos de la mañana. Nos preguntan nuestros oyentes y televidentes si hoy hay placa día. Claro que sí. Recuerde que está la medida del pico y placa, que es para los vehículos del área metropolitana matriculados en Cúcuta o área metropolitana, y está el placa día, que es para los vehículos con placa nacional o extranjera. Placa nacional o extranjera, aplica el pico, el placa día, que va desde las 7 de la mañana hasta las 7 de la noche, a menos, con excepción, que usted transite por los anillos viales de la ciudad porque esté desplazándose hacia otro departamento. A esta hora, 7:36, nos vamos al desarrollo de la información. Ya regresamos.
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4: 7 de la mañana, 36 minutos, 7:36 minutos, polémica por el fallo de una jueza que limitó el uso de la camisa de la Selección Colombia. Ahí hay un grave error, porque toman la camisa de la Selección Colombia como símbolo patrio, y ningún libro de historia, mientras mi primaria, secundaria y proceso universitario, me enseñó que una camiseta era símbolo nacional. Tengo entendido que los símbolos nacionales son la bandera, el escudo, el himno nacional, creo que una palmera, una flor y un ave, pero camiseta o indumentaria no hace parte y símbolo nacional.
5: Pues, pastor, los símbolos que dice nuestra Constitución, sí, bandera, el himno y el escudo.
4: No más, ¿cierto?
5: En absoluto.
4: ¿Ninguna camisa?
5: No, para nada.
4: Para nada. Eso, la camisa es marca Adidas, pero no esto.
5: O
4: no
5: marca, habla. O marca, agárrela en la esquina con garabato.
4: Agárrela en la esquina, sí. Eso es. Pero la jueza dictó una medida. Una jueza que de hecho muestra, como digo yo, muestra, o dicen por ahí, muestra el CISBEN sin daños a terceros, ¿no? Pero sin daños a terceros, porque a nadie da un fallo de no uso de la camisa, y resulta y sucede que la camisa no es símbolo patrio, pero le prohíbe a una campaña. O sea, está mostrando una inclinación política, y eso acarrea también su sanción y su fallo, ¿no?
5: Dos cosas, Pastor Jaime, director. Ayer, cuando fue despedida la Selección Colombiana en el aeropuerto Catán de Bogotá,
4: sí,
5: el señor presidente de la República tenía la camiseta de Colombia.
4: El ministro del deporte también.
5: El ministro del deporte y su hija, la hija del doctor Petro, tenía la camiseta de Colombia.
4: También.
5: Y lo otro, James.
4: Señor.
5: A mí me parece indiscutiblemente que cualquiera puede cargar la camiseta de Colombia.
4: Claro.
5: Ahora, ¿cómo la juez en 2 días o en 3 días resuelve la tutela, cuando hay tantas tutelas en el país?
4: De medicamentos.
5: No hay medicamentos, sí. No hay salud, no hay justicia. No. Entonces, se notó que estuvo parcializada en nuestra apreciación, por lo menos es mi punto de vista.
4: Sí, y el punto de vista de toda Colombia, porque en 2 días se está resolviendo un tema y hay una inclinación política, y no dice a quién. No dice a quién, porque cuando hay un fallo de tutela dice, al ejemplo, al señor Jorge Enrique Rico Ordú se le vulneró el derecho a ta, ta, ta, ta, ta. Por eso decretamos pa, pa, pa, pa. Pero no dice el fallo a quién se le está vulnerando un derecho. Dice, no, prohíbase. O sea, algo muy, muy grave. Parece que se hubiese graduado de la Universidad San José. 7:39, vamos a escuchar la noticia.
6: Muy buenos días. La inflación en Colombia pasa...
7: Muy buenos días para usted, para todos los oyentes. Se trata de quien estábamos hablando, de una jueza de Bogotá. Ella es del juzgado 120 municipal penal de la ciudad, y ella se llama Aura Luz Forero González. Le ordenó al candidato presidencial Abelardo de la Estrella, a su partido Defensores de la Patria y a todos sus seguidores abstenerse de utilizar la camiseta de la Selección Colombiana en actos y publicidad de campaña. Esta medida fue adoptada por una tutela presentada por un señor que se llama Wilman Ramiro Bocanegra Calderón. Esto todo se dio luego de que Iván Cepeda, el candidato de Petro, cuestionó el uso de la camiseta y pidió a la Federación Colombiana de Fútbol fijar una posición oficial sobre el asunto. ¿Qué dice el fallo de la jueza? Y le abro comillas. Entonces, bajo el anterior contexto constitucional, es evidente que el uso de la camiseta de la Selección Colombia de Fútbol o cualquier otro distintivo de la misma debe ser usada en escenarios propios como los escenarios o contiendas deportivas, por lo cual ha sido diseñada y utilizada por los jugadores que integran toda la Selección Colombia, donde claramente su mensaje debe ir dirigido a una práctica deportiva, más no política. Pues otro uso publicitario diferente se sale de ese escenario que no le corresponde, donde lógicamente al ser utilizada por el candidato presidencial aquí accionado, señor Abelardo Gabriel de la Estrella Otero, y demás miembros de su partido político, defensores de la patria, lógicamente impregnan a dicha camiseta o distintivo alguno de la Selección Colombiana de Fútbol en un símbolo diferente para el cual fue creada y diseñada, parcializada hacia dicha candidatura, cuando lo ideal es que básicamente en la contienda electoral que en estos momentos se está llevando a cabo en todo el país, es que se resguarde la neutralidad de las campañas políticas de cara al uso de uno u otro símbolo nacional, que en particular se ha usado la camiseta de la Selección Colombiana de Fútbol. Sigue en otro de estos párrafos, dice la jueza, que por regla general debe ser usada para los escenarios y espacios deportivos y no para uso publicitario de la campaña presidencial del candidato accionado. En ese entendido, para esta instancia, dice la jueza constitucional, existe una afrenta entre los derechos fundamentales de la igualdad, no discriminación, el derecho de elegir y ser elegido del accionante cuando la camiseta de la Selección Colombia de Fútbol ha sido utilizada por el candidato Abelardo de la Espriella como un símbolo y distintivo de su candidatura, donde lógicamente cercena el derecho a la igualdad de ser usada dicha camiseta frente al otro candidato presidencial, a sus posibles electores, dentro de los cuales se encuentra el accionante, toda vez que el uso indebido de dicha camiseta se está parcializando hacia la candidatura del accionado y su partido. Por eso, la jueza ordena al ciudadano candidato presidencial, señor Abelardo Gabriel de la Estrella, y al partido político Defensores de la Patria, para que de manera inmediata se abstenga de utilizar o exhibir en su campaña electoral y publicitaria para la segunda vuelta de elección presidencial en las redes sociales, medios de comunicación y difusión y demás medios de información y tecnologías de comunicación de su candidatura presidencial, la camiseta oficial de la Selección Colombiana de Fútbol, hasta tanto se profiera el fallo que en derecho corresponda. Se le advierte al señor Abelardo Gabriel de la Espriella y los miembros de su partido Defensores de la Patria que esta orden judicial es de inmediato cumplimiento y su desacato conlleva las sanciones legales pertinentes. Contra esta decisión no procede recurso alguno, firma la jueza Aura Luz Forero González. De la Espriella, en diálogo con Luis Carlos Vélez en el Canal 1, rechazó esta decisión y aseguró que su equipo jurídico ya solicitó la revocatoria de la medida provisional.
8: La juez y la persona que ha presentado la tutela pueden proceder de conformidad con un incidente de desacato que si me ordenan el arresto, con gusto lo cumpliré, porque como te digo, Luis Carlos, es la primera vez que desacato una decisión judicial que es abiertamente ilegal e inconstitucional. Lo que está haciendo la señora juez es una monstruosidad y yo no voy a dejar de usar la camiseta de Colombia bajo ninguna circunstancia, y con esto expreso mi firmeza en la defensa de Colombia, de la patria, en un momento en el que nuestro país atraviesa una coyuntura supremamente complicada y difícil, querido Luis Carlos. Así que aquí estoy y yo respondo, ¿sí? Yo respondo.
7: Su fórmula vicepresidencial, José Manuel Restrepo, también se pronunció frente a esta decisión de la jueza Aura Luz Forero y dice que la va a usar cuando se le dé la gana.
9: En el marco de mi derecho al libre desarrollo de mi personalidad, yo usaré la camiseta de la Selección Colombia cuando se me dé la gana. Eso significa que la usaré hoy, mañana o el día en que sea necesario. ¿Por qué razón? Porque soy libre y tengo la libertad suficiente para decidir cuándo quiero usarla y cuándo no. Como colombiano, me siento profundamente orgulloso de usar y portar la camiseta de la Selección Colombia, porque entre otras, representa mi condición de colombiano. Creo firmemente en mi país y respaldaré a mi nación en los escenarios en que sea necesario usando y portando la camiseta de la Selección Colombia.
7: La Federación Colombiana de Fútbol aseguró que no tiene facultades legales para restringir el uso de una prenda que puede ser adquirida libremente por cualquier ciudadano, aunque lamentó que esta camiseta sea utilizada en controversias ajenas al ámbito deportivo. En un comunicado, esto fue el pasado lunes, Néstor, la Federación escribió: la camiseta de la Selección Colombia simboliza la disciplina, el deporte, el trabajo en equipo y la capacidad de nuestros jugadores y jugadoras. Pues entonces, así, la polémica está servida, Néstor, cuando estamos ya a días de iniciar, a 6 días, exactamente, del inicio del Mundial, y como siempre, pues todos los colombianos vamos a usar la camiseta para cada partido, juegue o no la selección.
4: 7:45, 7:45, pasará a la historia este 2026 y estas elecciones presidenciales, por lo torpe, lo tonto, la falta de propuestas, de debates, la falta de todo en esta campaña presidencial. Pasará a la historia. Lo que sí no debe pasar es que usted no vaya a votar. Vaya a votar este 21 de junio. Vamos a votar. A dejar la pereza. Algunos están diciendo, no, es que si amanece lloviendo, qué pereza, no, yo voy en la tardecita, no, entre más temprano, mucho mejor, señor Jorge.
5: Bueno, atención que el Día del Padre entonces no se va a desarrollar el día de las elecciones.
4: No, 14.
5: El 21 de junio no será el Día del Padre, así que alista la platica para que le compre el regalo a papito este sábado 14.
4: Sí, señor, el 14 de junio, pero el 21 todos a salir a las urnas, temprano, lo más temprano posible. Vaya nuevamente, recoja allí lo que tenga que recoger temprano, el mercado, la familia, el amigo, todos a salir a votar, a escoger un candidato que sabe multiplicar el dinero, porque si hay algo que caracteriza a este gobierno que está cerrando es que malgastó, ejecutó mal el dinero, los recursos, y le metió la mano al bolsillo de los colombianos en vez de ellos ajustarse sus salarios y su operatividad. Así que este próximo 21 de junio a elegir un candidato que sepa multiplicar recursos económicos, que esté alineado a la vida, a los principios, a los valores, que no ponga prohibiciones, que evite la violencia, que evite la guerra y que desde luego sea el que le convenga a Colombia, el que le sirva a nuestra nación. 7:47, pauta comercial y vamos con los deportes.
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5: Señoras y señores, aquí está la información deportiva. 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Muy bien, aquí está la información deportiva a las 7 de la mañana, 52 minutos. La selección colombiana de fútbol que participará en el próximo campeonato del mundo ya está en San Diego, California, Estados Unidos. La selección colombiana duró en el viaje 5 horas y llegó a territorio norteamericano. Colombia jugará su último partido de preparación de carácter amistoso frente a la selección clasificada al mundo, la selección de Jordania. La selección colombiana fue despedida ayer por el presidente de la República y también por los miembros del gabinete presidencial. Ramón Yesurún Franco, presidente de la Federación Colombiana de Fútbol, dijo en la despedida de nuestra selección colombiana al Mundial de los Estados Unidos, México y Canadá.

0: señor ministro de Defensa, señor ministro del Interior, doctor Armando Benedetti, señor gerente del Comité Olímpico, a nuestros jugadores, nuestros técnicos, a los invitados especiales, a toda la familia del fútbol, porque la familia del fútbol hoy es toda Colombia. Muchas gracias al Gobierno Nacional por tener este gesto tan lindo que nos llena de optimismo y de carácter para afrontar lo que en unos minutos, señor presidente, empezamos nosotros a ejercer, que es la representación de Colombia en nada más y nada menos que la Copa del Mundo de Fútbol. Aquí tenemos nuestro avión de nuestro patrocinador y nuestro avión Avianca, brandeado, es el avión de la selección, es el avión que en breves minutos recibirá a nuestros jugadores y los llevará primero a la ciudad de San Diego, donde el próximo domingo tenemos nuestro último partido amistoso antes de arrancar el 17 de junio, nuestro primer partido en Ciudad de México. Aquí estamos, presidente, a nombre de 52 millones de colombianos. Ellos son los representantes de los sentimientos, de la pasión, de los sueños que todos ellos, porque el fútbol lo respiramos todos los colombianos, van a entregarle al país. Están bien preparados, muy bien dirigidos. Todos estos muchachos tienen un compromiso claro y es Colombia, Colombia, Colombia. Así que muchas gracias por esta despedida, señor presidente, que nos da el Gobierno Nacional. Es el estímulo final que necesitamos para que nuestro viaje sea fructífero, sea positivo y que genere lo que todos pretendemos, lo que todos ellos quieren, generarle felicidad al país. Muchas gracias.
1: No, ese es el presidente de la Federación Colombiana de Fútbol, Ramón Yesurún. La verdad que se notó ayer el malestar de los jugadores de la selección.
2: Incomodidad.
1: Había mucha incomodidad. No había ningún futbolista de la selección colombiana que le sonriera.
2: Nadie.
1: A las personas que los estaban despidiendo.
2: La pobre Antonella, en el buen sentido, la pobre Antonella se quedó muy frustrada cuando le hizo un gesto al crack de la selección, James Rodríguez, y este ignoró, y así cada uno de los jugadores.
1: Pero, James, simplemente, pero con todo respeto, la sí, niña, total, la niña Antonella
2: no tenía que estar, sí, señor.
1: La verdad, ahora no sé qué le entregaron por parte
2: en esa bolsa, ¿no?
1: En esa bolsa, no sé qué habrá. Sería. Oiga, claro, sí, que sí. Después habló el presidente Petro.
2: ¿Qué
1: le
2: dijo?
1: Le lanzó una brava.
2: Oiga, si le es dijo, que
1: ojo con la arrogancia, ojo con la prepotencia, ojo con la soberbia. Seguramente fue antes cuando la niña pidió que le firmaran un autógrafo. Ahora, lo digo, es de mi cosecha, no responsabilizo a nadie, es de mi cosecha. ¿Cómo pretendía el presidente de la República, que me merece todos los respetos, que Luisito Díaz lo abrazara? Cuando no. A su padre, al papá de Luis Díaz, en este gobierno, lastimosamente lo secuestraron allá en La Guajira.
2: Y muy lenta la actitud para responderle al papá de Lucho Díaz, hacer algo por él. Bueno, y el hombre estaba resentido. Pero vuelvo y juego.
1: Pero se notó la incomodidad de los
2: Antonella
1: jugadores.
2: Antonella no tenía nada que hacer, nada ahí. Señor presidente, hay que mantener al margen de esos momentos gubernamentales.
1: Miremoslo de otra parte. La niña pues quería ver a sus ídolos. Quería ver a los jugadores de la Selección Colombia, independientemente si es hija del presidente o no. Ella también siente el país. Yo en ese aspecto, como James, yo le doy un autógrafo. El problema es que después utilizaban las fotos para otra cosa. Es que en eso se curaron los jugadores de la Selección colombiana. Bueno, seguimos con la información de fútbol. La Selección Colombiana Femenina de nuestro país jugará hoy en el Estadio Pascual Guerrero frente a la Selección de Uruguay en la Liga de las Naciones, o esto es, las eliminatorias al Mundial Femenino de Brasil 2027. La selección colombiana tiene concentrada en su rama femenina las siguientes jugadoras en la capital vallecaucana: las porteras Catalina Pérez, Catarina Tapia y Luisa Agudelo. Las defensores está Ana María Guzmán, Ángela Barón, Daniela Arias, Daniela Caracas, Ilania Izquierdo, Yorelín Carabalí, Manuela Vanegas. Las mediocampistas, Daniela Montoña, Gabriela Rodríguez, Gracie Landazuri, Lacey Santos, Lorena Bedoya, Marcela Restrepo, Michelle Vázquez y Yirledis Quejada. Las delanteras que tiene Colombia concentrada para el juego de este sábado frente a Uruguay son Gisela Robledo, Linda Caicedo, la crack del Real Madrid, Matilde López, Mayra Ramírez, que juega en Inglaterra y que regresó a la selección, y Wende Bonilla. Colombia con un empate estará en el próximo Campeonato Mundial Femenino, categoría mayores, que se va a realizar en Brasil en el 2027. La tabla de posiciones de estas eliminatorias mundialistas tienen en primer lugar a Argentina con 14 puntos, Colombia 14, Venezuela tercero con 11, cuarto Chile con 10, quinto Ecuador con 8, sexto Paraguay con 7, séptimo Perú con 7, Uruguay octavo con 5 y Bolivia último con 1 punto. Recordemos que la selección de Brasil, por ser sede del Campeonato Mundial Femenino, no participa en esta eliminatoria. 7:59 a.m. En nombre del regenerador celular ocular, vida nueva para sus ojos. 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
2: 8:01 a.m, las 8:01 a.m, y tengo vía telefónica a nuestra querida oyente y abogada María Teresa Ortiz para que ella nos dé claridad con el tema de la jueza, con el tema de la camiseta de la selección. Mi doctora, muy buenos días, y aclárenos la situación jurídica, los procesos y bueno, lo que está sucediendo en torno a este fallo o a lo que conocimos los colombianos con el tema de la camiseta de la selección Colombia. Buenos días, doctora María Teresa.
4: Muy buenos días, James, buenos días a toda la audiencia, a la televidencia, a los televidentes que están acompañando en este momento. Pues sí, realmente lo que vino a salir como tal no es un fallo, lo que pasa es que se pueden confundir los términos. El fallo de tutela normalmente sale en 10 días hábiles después de introducida la tutela, notificada la tutela, pero lo que sí salió fue una medida provisional. Igual la medida provisional como tal sí tiene un gran poder. Eso pasa, por ejemplo, si es una tutela de salud, uno pide como abogado, si no le han dado los medicamentos, yo normalmente le digo que como medida provisional en 2 días ordenen que entreguen los medicamentos. Y si hay el soporte probatorio, pues normalmente los jueces lo acceden. Pero pues las entidades para que lo cumplan, complicado en muchas oportunidades. Sin embargo, aquí la juez sacó una medida provisional que tiene su poder, pero que no es fallo, porque es que el fallo es el que ya se sustenta. El fallo es el que tiene que analizar jurisprudencia, el fallo es el que tiene que analizar también incluso la respuesta que da la persona jurídica o natural a la que se le interpone la tutela. Entonces yo me imagino que los abogados de los de la campaña del doctor Abelardo dieron su respuesta también dentro de los términos de ley, porque son bien cortos en acción de tutela, y la juez estará sacando el fallo no la próxima semana porque no alcanzan los 10 días, sino tal vez a inicios de la semana siguiente, es decir, estaríamos hablando después de la semana después del 15. Solo que vemos ahí que si el término antes del 21 de julio, pues del junio, lo cortan bastante, porque hay tutelas que si los jueces fallan incluso antes de los 10 días cuando ve que hay mucha dificultad, hay unos derechos fundamentales muy, muy encontrados o se en las personas sufriendo mucho por eso, pero son realmente muy muy pocos los jueces que hacen eso, porque se supone que ellos tienen un volumen de trabajo y tienen que parar su actividad normal de sus procesos. Los jueces penales tienen muchísimo trabajo. Imagínense, en Bogotá hay 120 jueces o más, seguramente es por algo, por el tema del volumen del trabajo. Pero estamos a la espera, porque aquí hay, las partes están divididas, hay personas que manifiestan que se está violentando también el derecho a la libertad de la expresión, de la libertad de manifestación de la libre personalidad. Entonces ahí se están contrastando derechos, se está interpretando, pero esperemos que de todas formas el país entre con más tranquilidad, siga con este proceso con más tranquilidad, porque pues produce confusión, y pues que Dios nos ayude a todos, ¿no? Y nos dé mucha sabiduría. Pero sí quería hacer claridad. Una cosa es una medida provisional. Se saca en 2 días y no se sustenta tanto. Y ya el fallo como tal de tutela se saca en 10 días y ese tiene que ser sustentado, normalmente de varias hojas. Se miran los derechos que el que emitió la tutela dice que le violentaron, más los que también se mira lo que se alega, la parte o la defensa del que, en contra de quien se dirige la tutela, bien sea persona natural o jurídica, cómo se defiende, todo lo tiene que contrastar. Pero ya prácticamente el fallo de tutela estaría sobre la semana última ya de las elecciones de esta segunda vuelta.
2: Doctora, quería hacerle una pregunta, una consulta. ¿Este fallo o esta acción perjudica, daña la marca como tal, la marca Adidas, y luego la marca Adidas de la camiseta no estaría presentando otra acción legal para que le reembolsen, digamos así, le restituyan todo lo que ha perdido y puede perder?
4: Pues ahí es un tema jurídico muchísimo más profundo, por decirlo así. Pero realmente en mi opinión no, porque ahí sí la Federación Colombiana de Fútbol, hasta donde entiendo, también sacó un comunicado cómo se le va a prohibir a un colombiano utilizar la camiseta. Pues eso sí, no, solo que miraremos al futuro qué va a pasar, si da, pero sí puede llegar a dar como el espacio, esa tutela, de pronto el sentido del fallo. Sin embargo, no ha salido el fallo, pero si la situación puede dar a una posible demanda, sí. Pero también conocemos que el doctor Abelardo tiene su bufete de abogados, que no creo que tampoco se vayan a dejar así nomás y se defenderán, porque también alegarán. Ahí son posiciones jurídicas muy complejas, diremos yo, ya para el tema comercial, para el tema de que los indemnicen, pero en mi opinión no creo que prospere tanto como una demanda de ese orden. No creo que prospere, porque también hay argumentos más profundos de orden comercial, de derecho comercial, de libre personalidad, de la libertad que se tiene en muchas áreas para defenderse. Entonces no creo que prospere a futuro una demanda de esa índole, pero sí podría, digamos, quedar en espacio, solo que los jurídicos tendrían que mirar muy bien hasta dónde sí se meten en un nivel de ese tipo de demanda, que no sería aparte de la tutela. La tutela son derechos fundamentales. Y los otros temas ya de indemnizaciones, los temas, eso ya es justicia ordinaria, que le correspondería a la parte civil, comercial, o a los temas que ellos consideren oportunos acá.
1: Doctora María Teresa, buenos días. Jorge Enrique les saluda. ¿Y qué pasa si en la próxima presentación del señor de las Pléyades, el candidato presidencial, se coloca la camiseta de Colombia, puede ir detenido, lo pueden meter preso?
4: A él le podrían interponer algo que se llama incidente de desacato, solo que históricamente los incidentes de desacato incluso se demoran más que los mismos fallos de tutela. Entonces todo el tiempo está como encima, y ya si pasan las elecciones se entiende por hecho superado. Eso es lo que veremos. Creo yo que el candidato, pues ahorita en su otra manifestación de orden público, mostrará si acata. Apenas esta es una orden provisional de no utilizarla, pero si la acata o no la acata, pero ese se llama incidente de desacato, que se interpone con respecto al fallo de tutela, y también se puede interponer con respecto a esta medida provisional. Pero en la práctica se supone, ¿no?, lo que hemos visto de cosas de salud tan delicadas o en otro tipo de temas también muy delicados, no alcanzan a sacar el incidente de desacato ni en 10 días. Eso a veces se demoran los jueces 2 meses para sancionar, porque es todo un protocolo largo también, y si no, ellos mismos se exponen de notificar, les diría yo que se acaba, llegamos a la segunda vuelta, y si la llega a utilizar, no creo que lo alcancen a emitir una sanción, a menos que si hubiera una diligencia, pues, salida como de lo que se vive en el país y muy muy específica para este caso. Si digamos que la juez llega y pum, ahí sí al otro día está fallando, pero no, no es tan sencillo porque a ellos les tienen que correr también términos. Mire, interpusieron este desacato, se lo notificamos, ¿qué es lo que ustedes dicen frente a ellos? Porque también ahí ellos pueden defenderse.
2: Doctora, preguntan nuestros oyentes, ¿por qué sale la jueza a resolver un tema tan ridículo y tonto? Son las palabras que utiliza nuestro oyente. Y yo llevo 2 meses con un tema de EPS y medicamentos para mi familia y no me han respondido.
4: Efectivamente, lo que acaba de decir la persona que se comunicó es lo que vivimos quienes colaboramos en este tema con el tema de las tutelas para las personas, o que nos ha tocado también acudir a las tutelas por familiares, o el ciudadano del común que interpone su tutela, que a nosotros, al interponerla, a mucha gente no acude a la medida provisional, yo desde el inicio sí lo hago. A veces los jueces acceden a ella y a veces no, dicen que no, que el mismo objeto de la tutela, como es ese, que se va hasta el final, y se lo dan a uno y sale el fallo a favor y le toca entrar en ese protocolo tan largo que es el famoso desacato, incidente de desacato. Y en oportunidad incluso se avanza la etapa y va al tribunal y lo tumban y otra vez arrancar de cero. Entonces más o menos un desacato se demora, no debería ser, ¿no? Porque también hay fallos de la corte que dice que no es el deber ser, pero por trabajo, por rigurosidad, por largo, por lo que sea, por complejidad, por acumulación, no entiendo. Pero sí de 2 a 4 meses para que salga una sanción. Claro, a nosotros también nos han salido sanciones, y cuando salen las sanciones son fuertes. Sanciones de, pues uno dice que fuertes, ¿no? Porque 5 salarios mínimos o 10 salarios mínimos que los paguen, y pueden ser hasta determinado número de cárcel, días de cárcel, pues tampoco es tan sencillo, sobre todo con los representantes legales de algunas entidades que a veces ni ellos son los...
2: Bueno, mi doctora, muchísimas gracias por la aclaración, por la asesoría, y bueno, estamos ahí pendientes. Un abrazo, mi doctora.
4: Bueno, un abrazo para todo, James, y esperemos que todo concluya pues para el país de la manera más pacífica, que es lo que tanto necesitamos también.
2: Muy válido ese consejo, mi doctora, muchas gracias. 8:11 p.m, nuestra doctora María Teresa Ortiz, ahí está, para hacer la aclaración y desde luego atender las sugerencias y todo lo demás. 8:11 p.m, gracias, buen fin de semana, el lunes es festivo, pero nuestra programación está para acompañarlo. Nos vemos el martes ya con una mejor voz y con toda la información. Bendiciones.
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7: Hijos y hijos amados que están en sintonía de tiempo con Dios, miren, el ambiente en el que se encontraba David era malo y perverso. Lo que quería atrapar, pero él no permitió. Cuando haces una pausa, ganas, porque tu alma, tu espíritu y tu mente respiran. De igual forma le sucedió a David, porque después de la pausa, en el versículo 3 dice: mas tú, Jehová, eres escudo alrededor de mí, mi gloria y el que levanta mi cabeza. Si el ambiente a tu alrededor es malo, necesitas asegurarte de lo que es. No estás solo, de que Dios está contigo. Y si Él es tu escudo y levanta tu cabeza, ¿quién gana eres tú? El salmista lo sigue expresando con seguridad y toda confianza en el versículo 4. Con mi voz clamé a Jehová y Él me respondió desde su monte santo. Pausa. Selad. Yo me acosté y dormí y desperté porque Jehová me sustentaba. Primero te aseguras de no estar solo en un ambiente hostil, pero también haces una nueva pausa para darle a tu espíritu, a tu alma, a tu mente, el reposo que necesitan. Tú podrás dormir, aunque el ambiente a tu alrededor sea hostil, porque Dios está contigo, como estuvo con nuestro amado pastor José Satirio dos Santos.
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0: 8:22 de la mañana y muy buenos días. Gracias por acompañarnos, por estar ahí muy atento, muy puntual para acompañarnos en este su magazine Mañanas F. Es una alegría después de estar, de llegar del devocional misionero cargados y ver el entusiasmo que se sigue manteniendo por la extensión de las misiones. Y no solo eso, sino también poder recibir la información de todo el trabajo misionero. Qué bonito escuchar y ver el testimonio de las niñas en el colegio, de Juana, de Luna, verles ahí crecer. Es una maravilla. Yo quiero compartirle un texto, un mensaje de la palabra, que es importante que nosotros podamos entenderlo y saber de lo que es, qué es lo que Dios ha dispuesto en este tiempo para nosotros. Hemos hablado y hemos escuchado a nuestro pastor y me encanta este texto que va conectado con toda nuestra visión. El Evangelio de Juan, capítulo número 10, versículo 10, dice: el ladrón no viene sino para hurtar y matar y destruir. Yo he venido para que tengan vida y la tengan en abundancia. Es interesante que nosotros podamos entender y la Escritura nos habla y describe, no viene sino para esto, no viene para más. El ladrón no viene para bendecirnos, el ladrón no viene para asustarnos, el ladrón no viene para amedrantarnos, no, él viene, dice, no viene sino para esto, él no viene para acompañarnos y esto, no, él dice, no viene sino para hurtar, matar y destruir. Eso es lo que ha venido. Dijo, pero yo he venido, dice el Señor, yo he venido para que tengan vida y para que la tengan en abundancia. Y esto es la palabra que Dios ha traído en este tiempo, en esta mañana y todo este año, desde el año anterior, desde el jubileo, y ya estamos en el año uno más y estamos entramos al año dos más. Entonces, es la palabra. Entender que el Señor ha preparado una vida abundante para cada uno de nosotros. Así que vamos a disponernos porque hay un tema interesantísimo también en esta mañana. Así que conéctese, tome la palabra y diga para usted, el diablo vino para matar, robar y destruir, pero el Señor Jesucristo ha venido para darnos vida y vida en abundancia. Este es la palabra que iniciamos, pero qué bueno compartir sed cámaras aquí en el estudio. Agradecemos a todo el equipo técnico, Lucas, James, todos los que están ahí, sonido, Isaí, Dani, todos los que están ahí conectados. Gracias, gracias por la atención, por el cuidado, por la dirección, por estar muy pendientes. Que Dios les bendiga grandemente. Está con nosotros todo nuestro equipo y queremos darle el saludo y la bienvenida. Está con nosotros el pastor Carlos Adán Contreras. Bienvenido, pastor.
1: Pastor José Guillermo Bayona, muy buenos días a toda nuestra audiencia, a todo el equipo de trabajo. Es un momento muy especial, muy grato poder estar aquí en este día, en esta mañana, poder compartir con todos ustedes, el saber que ustedes están allí viéndonos, escuchándonos a través de los medios, poder conectar con ustedes, con la palabra, con lo que Dios quiere hablar a nuestras vidas, a nuestros corazones en este día, en esta mañana, es algo maravilloso.

0: maravilloso. Por lo tanto, le invitamos a que usted esté conectadito ahí con nosotros. Recuerde que nuestra línea está habilitada, el 320-844-9617, para que allí estemos con más contacto. Déjenos saber allí su participación de la temática que vamos a desarrollar. Déjenos saber allí sus saluditos, si tiene alguna persona en especial a quien usted quiere saludar, si tiene alguna petición de oración, por lo cual también vamos a estar orando. Déjenos saber a través allí de un mensaje y vamos a estar allí en contacto. Pero también estoy con el hermano Anderson. Hermano Anderson, muy buenos días, Dios le bendiga.
1: Buenos días para todos, en el nombre de Jesús, a todo el equipo de trabajo, a las personas que están detrás de cámara, Dios las bendiga grandemente, y a todas las personas a las que nos están escuchando, nos están observando en nuestro programa Las Mañanas Jefe. Venimos de nuestro tsunami, de nuestro devocional misionero, donde pudimos hablar y ver cómo empresarios apoyan las misiones. También estuvo con nosotros Lucas entregando un informe extraordinario, que Dios bendiga su vida, dio un testimonio poderoso de su hija, en el cual es bonito porque él explicaba que su hija vio a Jesús caminando y el pastor, nuestro pastor José Trío Santos, le dice de esa palabra y de testimonio de lo que Dios hace en las nuevas generaciones, ¿no? Amén. Y cuando Dios se manifiesta en las nuevas generaciones es de gran bendición. Y hoy quiero bendecir a aquellos niños, aquellos adolescentes, preadolescentes y jóvenes que quizás tienen dificultades en su vida. No te preocupes porque Dios está trabajando y en el tiempo correcto, en el tiempo del Señor, Él va a manifestarse de una manera sobrenatural y va a transformar tu vida. Solamente mantente firme, ten fe, adelante. Y a las madres las bendigo grandemente. A todas las madres las bendigo de una manera poderosa. ¿Para qué? Para que puedan tener paciencia, amor con sus hijos. Denle amor, denle esa fraternidad a su hijo. Y vamos a disfrutar también de un programa extraordinario con todo el equipo de trabajo. Nos acompaña el pastor Carlos, nos acompaña el pastor José Bayona. Y aquí también tenemos, voy a presentar a una hermosa princesa. Ella es una servidora de Dios, es empresaria, es esposa, es mamá. Bueno, Dios mío santo, hace de todo, hermano. Así que adelante.
2: Así es, muy buenos días para todos, buenos días a todo el equipo de trabajo, a cada uno de ustedes que permanece fielmente a nuestras Mañanas Jefe. Siempre es un privilegio estar en este lugar compartiendo una porción de la palabra, compartiendo desde las experiencias, las vivencias y todo esto que nos lleva al mismo propósito, que es seguir avanzando en todo lo encomendado, ¿no?, que nos ha entregado el Señor en esta tierra. Y es poder seguir siendo mejores en todo, es poder vivir esa vida abundante, pero de la mano de Dios. Recuerden siempre que aquí tenemos nuestra línea abierta, preparada para recibir sus peticiones, para recibir sus testimonios. La línea es 320-844-9617, 320-844-9617. Estamos ya listos para recibir lo que usted necesite por medio de esta línea. Así que no te muevas, que ya regresamos en nuestras Mañanas Jefe.
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2: Ocho treinta y cinco de la mañana y volvemos aquí a su Mañana CF, este magazine espectacular. Y hay una palabra inspirados y en todas las experiencias que se viven y vamos viviendo cada uno, acerca de esa doble porción, esa importancia que deben tener nuestras generaciones en ser empoderados. En alguna oportunidad el pastor nos hablaba del cambio generacional, la trascendencia en ese cambio, la importancia del cambio generacional, lo que surge allí. Pero miremos lo que dice el texto, quiero que me ayuden por favor, segundo libro de los Reyes, capítulo número 2, versículo número 9. Segundo libro de los Reyes, capítulo 2, versículo número 9. ¿Ya lo tiene, pastor? Sí, por favor, Carlos.
3: Bueno, dice la palabra y vamos a ir a la parte específica que nos interesa la temática. Dice, te ruego que una doble porción de tu espíritu sea sobre mí. Y es interesante este texto, ¿no? Y todo lo que esto conlleva, pastor.
2: Claro que sí. Entonces, miremos aquí lo importante. Dice, te ruego que una doble porción de tu espíritu sea sobre mí. Ahora, la idea que se centra en esto es que necesitamos que cada generación, cada grupo que va trascendiendo, debería entregar a la siguiente generación más de lo que ha recibido. Uh-huh. ¿Sabe que en estos, el año pasado, estábamos con el hermano John Velasco allá en una vigilia de jóvenes y él agarró un objeto, no recuerdo qué fue, y dijo, pastor, mire, y se miró el pelo blanco que tiene Llano, y el mío blanco, y dijo, ¿y a quién le vamos a pasar esto? O sea, él, ver todos ahí quietos, el testimonio, la posta, lo que Dios nos ha entregado, dijo, ¿a quién le vamos a entregar esto? Pero el detalle no es lo que nosotros le entregamos, sino es que nosotros necesitamos tener la necesidad de entregarle a esa nueva generación, entregarle algo mayormente potenciado de lo que nosotros hemos recibido. Entonces, hay algunas cosas que son importantes que nosotros necesitamos hablar. Y aquí la pregunta, yo antes de que abramos aquí el tema, es hacer una pregunta, la perspectiva de cada uno de nosotros, ¿cómo vemos la unción en la nueva generación hoy? ¿Cómo vemos ese traslado de no lo personal, porque cada uno hacemos un trabajo, ¿verdad? Y nos dedicamos en nuestras casas, en nuestros ministerios, pero de forma general, ¿cómo estamos viendo que se le está trasladando esa unción a las nuevas generaciones? Pastor Carlos.
3: Bueno, yo creo que cada generación enfrenta dificultades y responsabilidades diferentes, ¿no, pastor? Uh-huh. Pero en este tiempo, entendiendo por lo menos, lo que pasa es que nosotros como una iglesia que se ha ocupado, gracias a la visión que tiene nuestro pastor y que nos ha dado nuestro pastor, en enfocarnos en la generación, desde los niños, desde los más pequeños, hasta los adolescentes, la juventud, pues podemos tener una perspectiva quizá un poco más amplia, ¿no? Porque tristemente vemos otros que no se ocupan de esto, ¿no? Y tienen una visión muy corta en cuanto a estos aspectos. Pero nosotros entendiendo lo que hemos venido desarrollando durante muchos años, y cada temporada, cada circunstancias que se van enfrentando o que van sucediendo, podemos ver de que de alguna manera podemos decir tenemos una generación fuerte en algunos aspectos, preparada en algunos aspectos, vuelvo y digo gracias al buen ejemplo que nos ha dado nuestro pastor, a la buena influencia que nos ha dado nuestro pastor, porque la voz de nuestro pastor siempre ha sido a los muchachos estudien, capacítense, sigan adelante, avancen, no se detengan, hay más, hay oportunidad para ustedes, si ustedes caminan en la palabra, las puertas de Dios se van a abrir. Tenemos una generación que de alguna manera está enfrentando sus luchas, está enfrentando sus batallas, pero tiene un buen ejemplo, tiene la palabra activa ahí en su vida, en su corazón, y creemos y confiamos de que nuestros niños, nuestros adolescentes, nuestros chicos tienen las herramientas para enfrentar las problemáticas de este tiempo, ¿sí? De alguna manera, ¿no, pastor?
2: O sea, que no solamente es, y lo que tomo aquí es que nuestro pastor no solamente ha tomado la tarea de que sea Dios el que le dé la doble porción, sino ha tomado la responsabilidad de lo que Dios le dio, enseñarnos, inspirarnos y lanzarnos para que vayamos siempre por cada día en algo mayor. Manu Anderson, ¿cuál es su perspectiva frente a este tema?
4: Escuchándolos, pienso en las generaciones futuras, ¿no?
2: Sí, señor.
4: Y yo veo que nuestra iglesia, Centro Cristiano, la visión de nuestro pastor José Atrio Santos, podemos ver que hay enmarcado una generación de conquista y gobierno, ¿sí? Y esa generación de conquista y gobierno, la cual la iglesia está trabajando, podemos ver que, y lo que acaba de decir el pastor Carlos, podemos ver que la iglesia, las familias o dentro de nuestras familias habemos padres y madres que estamos empujando a nuestros hijos y generando ese crecimiento, y la iglesia también hace ese trabajo en diferentes ámbitos. Podemos ver también desde la edad pequeña, y podemos ver que toda esta ruta de los jóvenes hay unas fases que la iglesia trabaja, desde los niños hasta los más grandes. Entonces, esa generación de conquista y gobierno ha venido trabajando y ha venido creciendo. Pero a veces nosotros como padres, yo pensando y escuchando, ¿no? Esto lo digo a nivel personal, y yo soy uno de los papás, junto con mi esposa, nuestros hijos son responsables, estudian y hacen sus cosas, son buenos. Pero yo quiero preguntar al pastor José Bayona, que tiene ya sus hijos grandes, y que nos pueda responder abiertamente aquí a la mesa de trabajo de las personas que están allá. Porque yo creo que hay personas allá, quizás como yo, como mi esposa. Yo, mis hijos son buenos, pastor, mis hijos son buenos en lo que hacen. Pero yo soy un papá, y yo creo que mi esposa igual, que yo quiero que mi hijo sea mejor. Y yo creo que así hay papás allá, que ven que sus hijos son buenos, pero nosotros queremos que ellos sean mejor. Entonces, ¿será que le podemos exigir más? ¿O será que lo estamos asfixiando, pastor? ¿Usted qué nos dice?
2: No, aquí el detalle no es la manera como se toman las cosas. Yo en estos días también he estado compartiendo algo de que yo les he enseñado y hemos sido inspirados por Dios para decirle a la gente que nosotros necesitamos entender. Un tema que toqué es que yo les decía que los procesos son inevitables. Las batallas son necesarias y las decisiones tienen que ser valientes. Entonces, ¿por qué? Porque si nosotros vemos cuando ellos entraron, el pueblo entró a Canaán, el Señor dejó 5 naciones alrededor. ¿Para qué? Para que el pueblo, porque los que entraron a Canaán, dice la Escritura que fueron menores de ¿cuánto? De 21 años, de 20 años, menores. Entonces ellos no habían experimentado nada. Entonces, no es solamente asfixiarles, sino nosotros desde casa. Es nuestra responsabilidad, o sea, nuestra responsabilidad es no conformarnos con lo que ellos vieron o conocieron. No podemos verlo nosotros de una forma asfixiante. Eso es lo que el mundo quiere hacer ver, que nosotros mostrarle los principios, mostrarle el empoderamiento, los mandamientos, el cumplimiento de ser, pareciera el mundo que los estamos asfixiando. Pero no podemos nosotros desmayar de esa tarea responsable que Dios nos ha entregado.
4: Bueno, y le pregunto, ¿y usted?
2: Yo quiero, pero hagamos aquí porque esto...
4: Eso está bueno.
2: Ya que se abrió el tema de la mesa, yo quiero que usted no se pierda este momentico. Y en un instante regresamos, vamos nuestra pausa, ya regresamos.
4: El celular.
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0: 8:50 de la mañana y estamos aquí conectados. No olvide, usted también puede conectarse con el tema de esta mañana. Y si tiene alguna duda, alguna pregunta, ahí está nuestra línea. La hermana Rocío está dispuesta para ir a recibirlo. 320-844-9617. Nuestra línea de contacto. Usted puede escribirnos y puede también hacernos preguntas acerca del tema. ¿Cuál era la pregunta? Vamos a enlazar otra vez, hermano Anderson, dispuesto. ¿Cuál era la pregunta que hacía en este espacio?
1: Claro que sí, a todas las personas que me escuchan, que me oyen, quizás tenemos hijos extraordinarios, muy buenos en lo que hacen, pero a veces como papás queremos que ellos sean mejor en todo, como dice nuestro pastor José Atilio Santos, pero usted le puede decir, lo puede direccionar, pero usted a veces ve que quizás no llega a ese máximo. Entonces la pregunta es, referente a lo que estamos hablando del tema de las generaciones, la doble porción, esas generaciones futuras que nosotros queremos dejar firmes en base al reino, ¿está bien en la cual nosotros los exijamos al máximo o los estamos asfixiando, pastor?
0: Sí.
1: Respóndame, ¿sí o no?
0: Exacto. Es lo que decía, o sea, y lo que compartíamos aquí en el intermedio, cada hogar, cada familia, cada núcleo familiar es muy diferente, así sean de la familia. Por ejemplo, en mi casa somos 10 hermanos, todos tenemos núcleos familiares, uno muy grande, otro muy pequeño, pero cada núcleo familiar es diferente aunque seamos de la misma familia, los mismos hermanos. ¿Por qué? Porque nos unimos a una mujer o a un hombre, una pareja que tiene costumbres diferentes. Es allí cuando nos unimos empezamos a formar un conjunto familiar diferente. Y cada uno tiene estructuras, tiene pensamientos, tiene principios. Y es allí donde nosotros, como hijos de Dios, como creyentes, estamos viendo de que el mundo, en el aceleramiento y en la misma producción de la tecnología, de tantas cosas, está queriendo mostrar como el guardar los principios, está queriendo verlo como una forma de acoso, de fricción, de molestia. Pero sabe que escuchaba el otro día, recordaba lo que decía el texto que mencionó Lucas en el libro de los Salmos, capítulo 11, versículo 3. Si fueren destruidos los fundamentos, ¿qué ha de hacer el justo? Esto es interesante. Entonces, es aquí. No podemos nosotros ver, aunque el mundo, hermano Anderson y todos los que nos ven, aunque el mundo quiera ver que nosotros estamos acosando a nuestros hijos en hacer que ellos amen a Dios, que guarden los principios, el mundo seguirá acosándolos, mostrando y cambiando esa libertad por un libertinaje. Así, o sea, es. Quiere cambiar. Entonces, ese es el punto donde nosotros necesitamos guardarlo, entenderlo. Recuerde, si fueren destruidos los fundamentos, ¿qué ha de hacer el justo? Si el mundo se le permite, porque no, es que no lo acose, no acose mucho a Salvador, no acose mucho a Sara, a Anderson. Sí, no lo acose mucho.
2: Lo tiene
0: mucho.
2: Muy presionado.
0: Sí, lo tiene muy presionado. Déjelo que respire, sí. Él ya está creciendo.
2: Sí, él ya es mayor, ya casi
0: mayor de edad. Sí. Déjelo que él tenga sus propias decisiones. Él deja que tome los vicios que quiera, que él decida. Déjelo, no lo acose mucho.
3: Ah,
0: que él viva su propia vida como él quiera. Y si se pierde en el mundo, pues él es responsable. Ajá. No, mis amados, jamás.
2: Amén.
0: Nosotros necesitamos. Porque si se destruyen esos principios, esos fundamentos, después ¿cómo recogemos a nuestros chicos?
2: Así es.
0: Así que esto es lo que el mundo está queriendo disfrazar. Ese guardar los mandamientos de amar a Dios, los está presentando a nuestros chicos como una fricción, como una cosa dura allí. Y no, lo que les está queriendo es traer un libertinaje que los va a llevar a la destrucción total.
2: Así es, y qué tremendo es nosotros, la responsabilidad que nosotros, no solo como servidores, ¿no?, sino que como padres tenemos de poder mantener esto. Y mire que arranca diciendo acá, una generación que recibe identidad. Entonces, nosotros somos partícipes de eso. Antes de enseñarle a nuestros hijos a hacer cualquier cosa, debemos enseñarles quiénes son. Y esto es fundamental porque nosotros debemos reafirmar esa identidad en Cristo para nuestras generaciones. No podemos dejarlos porque las redes sociales, si vemos, los llevan a pensar en tener una aceptación en la sociedad o al querer encajar en cualquier lugar, perdiendo el enfoque, perdiendo la esencia de quiénes son, perdiendo esos principios, esos valores, y esto no lo podemos permitir. Y es preocupante porque hoy en día lo que vemos en las nuevas generaciones es esto. Se encuentran nuestros hijos con estos desafíos. Estos son desafíos terribles que tenemos en la sociedad, con los cuales tenemos que aprender a vivir de forma correcta, porque no pueden ser altamente preparados en algunas cosas. Y en lo esencial, en lo fundamental y determinante para poderlos proyectar, puedan ser personas muy livianas o que tomen decisiones apresuradas, que los lleven a perder, o sea, este tipo de situaciones los llevan a perder criterio, a perder ese enfoque que necesitamos reafirmar nosotros como padres, como servidores, en el lugar donde tú estás, si eres maestro de niños, si estás a cargo en algún colegio de las nuevas generaciones, enfocarlos primero a que conozcan su identidad, quiénes son, para sí mismo poderlos llevar a qué quieren hacer, cómo lo van a lograr, cómo se van a enfocar. Yo le decía algo, y se lo digo mucho a Anderson, yo creo que es mi responsabilidad. Como decía el pastor ahorita, somos personas que crecemos en diferentes
1: escenarios
0: familiares. Sí.
2: Entonces, en estos espacios, él tiene una formación y está bien. Yo tengo otra y está bien. Por eso somos un complemento.
0: Claro.
2: Entonces, él no tiene toda la verdad absoluta, ni yo tampoco. Pero, ¿qué necesitamos? Que papá y mamá se complementen. Que papá y mamá hablen una misma voz. Que papá y mamá puedan puedan enfocarlos en los mismos principios, en lo fundamental que es la palabra, que lo va a guiar, que lo va a enseñar, que lo va a levantar en momentos difíciles. Y estos son desafíos que corremos todo el tiempo, ¿no, Pastor Carlos?
3: Sí, aquí hay un desafío porque podríamos hablar también, podríamos plantear esto desde la perspectiva de padres cristianos, ¿cierto? Uh-huh. Que quieren formar a sus hijos en un ambiente de amor y mostrarles que Dios los ama o que son amados por Dios. Pero también, como usted viene diciendo, ¿qué pasa con aquellos hogares donde Dios no está presente en esos hogares?
2: Total, ¿sí? Total.
3: Es un desafío grande. ¿Por qué? Porque, o cuando uno sí y el otro no, ¿cierto? Uh-huh. Como fue en mi caso, mi mamá cristiana, mi papá no es cristiano. Por parte de mi mamá, pues siempre ha estado la influencia de Dios, de la palabra, del servicio, sin ninguna presión, ¿sí?
2: Sí.
3: Sin ninguna presión. No recuerdo que mi mamá me haya dicho, usted tiene que ir a la iglesia, ¿sí? En mi caso, no hablo de mi caso, ¿cómo fue mi mamá conmigo? Pero sí, siempre vi en su ejemplo a una mamá trabajar y salir del trabajo e irse para la iglesia, ¿sí?
2: No, en decisiones como esas sí es necesario que ellos tomen ese tipo de decisiones. Uh-huh. Lo que es el servicio, el ir a la iglesia. Si les digo, bueno, ustedes ya tienen, y qué les aporta, ¿no? Cómo van creciendo, les hago ese acompañamiento. Pero ellos mismos son autónomos y ya saben que si Dios me bendice, debo agradecer, uh-huh. Debo tener un corazón agradecido. Y esto se forma desde pequeño, ¿no, Pastor? Como usted dice, desde el ejemplo. Entonces ellos ya van entendiendo, no digo en decisiones diferentes, que de verdad no podemos negociar. No podemos negociar ambientes que no compaginan con nosotros, con nuestra esencia, con nuestra identidad.
1: Reseñando lo que dicen los pastores y la pastora, digo, Rocío, mi princesa, una generación que recibe identidad, y esto lo veo en nuestros hijos, y yo creo que las personas que están allá en la virtualidad también, podemos ver el caso de mi hija, ella hay veces que tiene privilegios, pero dice, no, papá, yo voy a servir, yo voy a mi servicio, yo voy a mi danza, como en la otra oportunidad dice, papá, estoy un poquito cansada, hoy quiero descansar. Entonces nosotros le damos ese libre albedrío que está en la palabra. Cuando tiene una identidad y dice, papá, yo lo voy a hacer, voy a servir y muchas veces se cubre de un beneficio así o de algo extraordinario que vamos a disfrutar, pero yo dice, no, papá, vayan ustedes y yo voy a mi servicio. Pero en otras ocasiones nos dice, no, estoy cansada, voy a descansar y hoy voy a tratar de, pues, de estar yo cuidándome como deportista. Entonces, esa es la identidad de una generación enmarcada en el reino, que nuestros hijos sean bendecidos. Así que no se muevan porque ya regresamos.
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0: 9:08 de la mañana y qué interesante este tema que estamos aquí tratando. Sabe que es importantísimo hablar de esa generación que recibe identidad. Y la identidad debe estar marcada siempre en ese fundamento especial. Y qué bueno que podemos nosotros compartir. Que quisiera que usted también escribiera, preguntara, ¿no? Compartiera de esas experiencias. Yo sé que cada comentario que usted hace nos va a enriquecer al 320-844-9617. Y quiero darle el paso al pastor Carlos Adán para que hagamos, hablemos de esa aplicación que nosotros podemos hacerle a esa generación, este punto de la generación que recibe identidad, de la aplicación que podemos nosotros hacerle a ello, pastor Carlos.
1: Bueno, escuchando aquí todo lo que estamos conversando, yo creo que no necesitamos una doble porción, ¿no? Necesitamos exponencial N. Dios mío, para poder estar ahí en sintonía con todo lo que Dios quiere hacer en este tiempo. Y poder hacer las cosas bien frente a tantas cosas que se enfrenta la juventud de hoy, nuestros chicos de hoy. Pero bueno, yendo al punto de la aplicación, podemos decir que en una sociedad donde muchos niños crecen rodeados de violencia, redes sociales sin supervisión y falta de referentes, la iglesia puede convertirse en una familia espiritual que afirme su identidad. Y aquí hay algo muy interesante y queremos llegar a aquellas personas específicamente en este momento que o que no han recibido al Señor en su corazón, o que no hacen parte de la iglesia, o que ven a la iglesia simplemente como un aspecto religioso. Y es importante que usted entienda de que no. Ir a la iglesia o pertenecer a la iglesia no es solamente un aspecto religioso. Estamos hablando de algo muy importante que es la familia. Estamos hablando de algo muy importante que es la vida de una persona, como dice nuestro pastor, una persona pequeña o de una persona en las diferentes etapas de la vida en que se encuentra. Ir a la iglesia para nosotros que estamos aquí se convirtió en un todo, ¿cierto?
2: Sí,
1: en un todo. Entendimos que ir a la iglesia es importante para el fortalecimiento de nuestra familia, para el desarrollo de nuestra identidad, que es lo que estamos hablando, y el desarrollo de la identidad de nuestros hijos, para que la familia crezca en un ambiente sano, para que la familia se proyecte a un futuro mejor, para que la familia sea resguardada de todos los peligros que cada día y cada tiempo y cada generación van surgiendo y que de pronto ni siquiera nos damos cuenta. Hablamos aquí de violencia, no solamente podemos decir, no, pero es que yo vivo en un barrio sano o yo vivo en una cuadra sana. Uh-huh. Sí, puede ser que sí, pero es que no estamos las 24 horas del día en ese lugar.
2: Sí.
1: Estamos en diferentes ambientes, en diferentes entornos, en diferentes lugares y muchas veces no necesitamos ir hasta allá, la misma violencia viene ante nosotros. Hablamos de redes sociales sin supervisión. Y esto sí que se nos complica cada vez más, porque antes o un tiempo atrás de pronto había una red social, ¿no? Uh-huh. Y decíamos, bueno, no tiene, el niño tiene tal cosa, no tiene. Hoy, Dios mío, se me viene a la mente cuando mi hermana, ¿sí? Nosotros era a la pata de mi hermana, ¿será que mi hermana tiene Facebook? Y aparecía por allá una Yolima Contreras y no, esta tiene que ser mi hermana. Y pendiente de esa cuenta, y aparecía otra. Y hoy en día que hay tantas redes sociales y tantos perfiles y tantas maneras de estar en estos medios y estar expuestos, no es solamente estar en esos medios, sino estar expuestos a todo lo que esos medios ofrecen. Entonces es un peligro muy, muy constante. Y es algo a lo que hay que prestarle muchísima atención. Y hablamos también de la falta de referentes, ¿no? Lo cual es importante. Nosotros tenemos que convertirnos en un referente.
0: Sí, ¿sabe qué, pastor familia? Carlos, disculpe que le interrumpa, que el gran problema es este. O sea, el gran problema no es las redes sociales, no es la influencia de los medios. El gran problema es que no hay un referente frente a eso. Uh-huh. Como no hay un referente, se toma la identidad de cualquier persona que sea un artista, sea un alguien, un influencer. ¿Por qué? Porque no se tiene ese referente allí para decir, bueno, entonces yo, mi referente es Dios, mi referente es... En estos días estaba ahí cerca de la oficina del pastor y estaba con unos pastores que llegaron y él salió al balcón a mostrarles ahí a los visitantes del colegio y gritaban los niños y salían. Y yo vi que un niño llegó y se le agarró y dijo, lo amo, mi pastor. Y decía, mire mi pastor Satirio, los pequeñitos. Entonces ellos tienen un referente de la visión de lo que ven en el pastor y desde niños empiezan a referir ese referente a caminar. Entonces, aunque vengan las diferentes acciones de los medios, teniendo el referente como escudo, entonces van a poder dirigir su vida, Pastor Carlos.
1: Sí, señor. Porque el tema del referente es que del referente nosotros tomamos las cosas que son muy buenas para nosotros desarrollar nuestra propia identidad, ¿no? Que es lo que sucede cuando no hay un buen control de estos medios, de las redes sociales y de muchas cosas, cuando las personas no solamente toman un referente, sino que imitan, ¿cierto? Dejando a un lado su propia identidad y empiezan a querer ser otra persona. Entonces, todas estas cosas son muy importantes y debemos de prestarle mucha atención. Pero la iglesia, formar parte de la iglesia, ser parte de la iglesia, es vital o ha sido vital para nosotros en el desarrollo de nuestra familia, en el desarrollo de nuestra identidad y la identidad de nuestros hijos. Vamos a hacer una breve pausa y ya continuamos en Mañana Se Fin.

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0: Continuamos aquí en nuestras mañanas EFE y queremos ponerlos en contexto de toda la agenda de lo que se viene para este fin de semana. Y queremos recordarles que hoy viernes tenemos nuestro servicio de Viernes Glorioso aquí en nuestro auditorio en el Centro Cristiano Misión Global. También a las 9 de la noche tenemos el tiempo de vigilia institucional. Así que usted está a tiempo para que pueda prepararse, organizarse y venir y disfrutar de estos servicios. Viernes Glorioso, 7 de la noche, y nuestra vigilia a las 9 de la noche. Mañana sábado tenemos retiro de mujeres en Primavera Par en Chinácota a las 5 de la, a las 5 de la tarde también tenemos la zona y a las 7 de la noche las noches de renovación. Entonces, a todas las mujeres para que se preparen para el día de mañana en este tiempo de retiro en Primavera Par en Chinácota, y a toda nuestra juventud, nuestra adolescencia, a las 5 de la tarde y a las 7 de la noche, también les invitamos para que estén aquí en la casa del Señor en un tiempo muy importante, en una etapa tan importante de sus vidas. Recuerden que necesitamos al Señor en todo momento, en todo tiempo, y esta es una excelente oportunidad. Y el día domingo tenemos nuestros tres servicios a las 7 y 10 de la mañana y también a las 6 de la tarde aquí en nuestra casa del Señor. Tenemos cena, así que recuerde, como cada domingo, como cada servicio, llegue temprano, llegue puntual, llegue con tiempo, adore al Señor, exalte al Señor y prepárese también para recibir la palabra del Señor y, por supuesto, participar de la cena del Señor. Y a las 3 de la tarde, este domingo, tenemos un evento muy, muy especial, que es los bautismos. Así que todas aquellas personas que han venido en este proceso de preparación para este momento tan importante, les felicitamos, les bendecimos, les animamos a que estén este domingo allí, puedan llevar este paso de fe, este testimonio público de bajar a las aguas y poder iniciar un nuevo proceso en su vida cristiana, en su vida espiritual, y le animo a que siga adelante, que no se detenga, no permita que nada estorbe o nada detenga aquel proceso y aquel propósito que Dios tiene para su vida. Entonces, el domingo a las 3 de la tarde vamos a estar disfrutando de este tiempo de bautizos aquí en nuestra casa principal, Centro Cristiano Misión Global. Quiero recordarle también la agenda de El Rodeo. Los días miércoles tenemos allí servicio a las 7 y 30 de la noche. También tenemos el día domingo a las 10 de la mañana nuestro servicio allí en el Centro Cristiano El Rodeo. Durante la semana, nuestras casas de vida. Si usted vive o está cerca de este lugar o pertenece al Centro Cristiano El Rodeo, le animo, le motivo para que siga adelante y participe de todas nuestras actividades durante toda la semana. Pero también tenemos en Centro Cristiano Bocono, Pastor José Guillermo Bayona, ¿cuáles son las actividades de esta semana?
1: Claro que sí, tenemos igual manera también seguir apoyando todo el trabajo de las mujeres determinantes de la Casa Centro Cristiano Bocono, también se hará presente con un bonito grupo allí apoyando esa tarea. Saludamos a la Pastora Ruth, mi amada esposa, mis hijas, toda la iglesia que está allí apoyando. Quiero también saludar a nuestra hermana Andrea, desde Andrea Salgado, desde Honduras, nos saluda y está ahí pendiente. Un abrazo al pastor el mayor Salgado y a la pastora Debbie y toda la familia allí, porque sabemos que están siempre pendientes de toda la agenda. Recordar que también tenemos el día sábado mañana, nuestro ayuno congregacional a las 4 de la tarde. Tenemos la zona R21, seguido nuestra formación en el Ministerio de Danzas, y el domingo nuestras dos reuniones, 7 y 30 de la mañana y 10 de la mañana. A las 9 estamos en nuestra escuela de formación y ya también preparándonos para lo que es la fiesta de vida abundante.

0: En esa cosecha abundante que es el día de los bautismos. Pero no solamente aquí en el rodeo, en la casa, en Boconó, sino también en la unidad de evangelismo Galán, que ahí tiene su representante, hermana Rocío.
1: Así es, y nosotros en nuestra unidad de evangelismo Galán, esta noche tenemos nuestro culto misionero y usted está cordialmente invitado si hace parte de la Comuna 10 para que pueda acompañarnos. El día de mañana, sábado, tenemos nuestro culto de R21 y el domingo, sin falta, nuestras tardes de bendición y gloria. Así que cada persona que hace parte de esta comuna lo esperamos. Y están cordialmente invitados, pastor.
0: Claro que sí, es importante nosotros continuar y hablamos aquí de lo que es este tema para nosotros y un punto importantísimo de avanzar de una generación que recibe conocimiento y sabiduría. El detalle aquí es, no basta con informar, debemos formar. En una oportunidad escuché una entrevista, un video que hacía una maestra. Que decía que ella en la escuela dominical dijo, nos enseñaban o debíamos aprender lo que decía la Biblia y nos aprendíamos textos, nos aprendíamos versículos, pero yo decía ella, yo fui creciendo y nunca sentí que nos inspiraron a creer lo que decía la Biblia. Entonces, no sencillamente se basa con informar, sino necesitamos nosotros formar. Y sería bueno que aquí en medio de este desarrollo, de esta información, Lucas capítulo 2, versículo 52 dice, y Jesús crecía en sabiduría, en estatura y en gracia para con Dios y con los hombres. Entonces vemos en ello un desarrollo integral, ¿sí? Vemos que partiendo desde Jesús hay un desarrollo integral y esto es lo que debe haber, ¿sí? Porque esa doble porción no es solamente espiritual, no es solamente Biblia, no, necesita un desarrollo integral. Y aquí pues tenemos vemos el ejemplo y gracias a Dios por la familia que tenemos aquí, porque vemos el desarrollo integral en el deporte, en el estudio, formándose también en su trabajo, en todas las áreas.
2: El ministerio.
0: En el
2: En el
0: ministerio,
1: ministerio.
0: nuestras hijas también, en todo, en el ministerio, en el estudio, en su formación, en su familia. Ahora mi hija mayor, ella con su familia. Todo esto lo vemos aquí porque Dios siempre está queriendo entregarnos algo para nuestras generaciones, un desarrollo integral. Vamos a continuar aquí. Después de la pausa tendremos unos testimonios importantísimos de este desarrollo integral que tienen nuestras generaciones. Ya regresamos.
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7: Hola, mi nombre es Juana Camargo, mi empresa se llama Juana Manzana. Juana Manzana nació cuando tan solo yo tenía 7 años. Mi primer producto fueron jabones naturales. Hablé con mis papás, les dije que yo quería tener una empresa. Ellos me apoyaron y me dieron el capital. Y desde ahí siempre he visto que Dios me ha respaldado, me ha ayudado y de que no, Dios me lo ha multiplicado 5 ni 10 veces. 100 veces más lo que yo he dado. 3 meses después saqué mi segundo producto, que fueron cactus y suculentas. Entonces he tenido la oportunidad de poder venderle a grandes empresas como Coca-Cola, la Policía Nacional, Casablanca, el Banco de Sangre y muchas empresas más. La mayor venta ha sido de 1.200 plantas. 2 años después pude ver un crecimiento muy grande y acelerado en Juana Manzana y pude abrir la segunda sucursal de Juana Manzana en la ciudad de Bogotá. Ahí lo que se realiza es la fabricación de materas, una parte de la reproducción de plantas. Ya Juana Manzana puede generar empleo a 6 personas, 3 en la ciudad de Cúcuta y otras 3 en la ciudad de Bogotá. He podido recibir reconocimientos a nivel internacional, compitiendo con empresas que también son verdes, que cuidan al medio ambiente, reconocimientos acá a nivel nacional. También he podido dar conferencias, charlas, concientizando el medio ambiente. Juana Manzana siempre quiso poder sacar un nuevo producto que pueda ayudar al medio ambiente. Ese nuevo producto es un lápiz ecológico. Este lápiz ecológico está hecho de un papel reciclado que cuando ustedes ya llegan a un punto de lápiz, ya después de haberlo usado, ustedes lo van a sembrar y de ahí les va a poder nacer una plantica, un árbol. He tenido ya la oportunidad de poderle vender a Café Omo en la nueva sucursal que inauguraron con plantas ornamentales. Iniciando el 2024 tomé la decisión de dejar de estudiar en casa a estudiar en el Colegio de Menecer, un colegio donde nos enseñan los valores, la importancia de amar a Dios. La enseñanza me parece que es muy buena, que nos enseñan las profesoras, los profesores, todo lo que necesitamos para nuestro futuro.
0: ...9:35 de la mañana y avanzamos aquí en nuestro tema. Veíamos ahí el testimonio de Juana y Juana Manzana, su empresa, y qué bonito verle crecer. Recuerdo cuando recién empezó con su trabajo, con su emprendimiento de las suculentas y sus jabones, y eso ha ido avanzando, y verla ya como ha crecido y verle con ese corazón firme para honrar a Dios y bendecir a Dios, ese crecimiento nos da alegría. Pero nosotros podemos verlo también en los chicos y poder impartir en nuestra, desde casa, hemos visto nosotros crecer, y qué alegría cuando nos vemos crecer otros chicos. Y también ver esa formación, que no es solamente información que se ha dado, sino se ha preocupado desde el colegio y las diferentes entidades que conforman la iglesia, nuestro pastor, en que haya un desarrollo integral, ¿sí? Desde que una persona que llega al Señor, el desarrollo no sea de impartirle información, sino de acompañarle en esa formación hasta que pueda crecer. Entonces es importante que entender aquí que los valores Dice, conocimiento sin valores produce una capacidad sin dirección. Oiga esto, hermano Anderson. Debemos formar niños que sepan pensar, discernir y aprender. La educación y la fe no compiten, ellos se complementan. Y aquí puedo, decíamos en un instante, es importante esto, y no se me olvidan las palabras sabias, y resalto y bendigo la vida de la pastora Aleida Sánchez, que está allá en España, Nicolás de los Vinos, y siempre nos recalcaba, nos decía, los inteligentes aprenden de sus propios errores, más los sabios aprenden de los errores de los demás. Debemos proteger nuestras generaciones, y la mejor manera es entregándoles o ayudándoles para que ellos sean esa generación que tiene ese desarrollo integral.
8: Pastor, yo creo que vuelvo a repetir esa frase porque además está poderosa.
0: Claro que sí, dígala por favor, aquí está. Los inteligentes aprenden de sus propios errores, más los sabios aprenden de los errores de los demás.
8: ¿Y quién le enseñó esa frase tan extraordinaria?
0: Y aprovechamos y saludamos a la pastora Aleida Sánchez, que está allá en España, en Icod de los Vinos. Gracias por cada palabra que nos inculcó, que nos enseñó y que cada día nos fortalece y nos fortaleció hasta el día de hoy. Bien, entonces debemos formar, eso tenemos que tenerlo muy claro. Ahora, si nosotros tenemos eso, vamos a generar una generación que aprenda a servir, ¿cierto?
1: Así es.
0: Y el servicio se va desarrollando, pero es muy importante que nosotros entendamos esto. Conocimiento sin valores produce capacidad sin dirección, Pastor Carlos. Es importante esto.
9: Sí, capacidad sin dirección, por supuesto, no es lo que se busca, no es lo que se quiere lograr, porque no va a traer los resultados esperados o los resultados que puedan ser de mayor productividad. Es muy importante en lo que estamos aquí observando y lo que estamos aquí compartiendo todos el equipo de trabajo, cómo este conocimiento debe transmitirse con los valores correctos y con la dirección correcta. De otra manera, es como si creyéramos que nosotros mismos pudiéramos hacer las cosas sin necesidad de que nadie nos instruya, que nadie nos muestre el camino. Y en algún momento, de pronto todos lo hemos pensado, ¿cierto? No, yo soy lo suficientemente independiente para hacer las cosas. Y no, realmente no. También podemos ver algo importante, y es que la educación y la fe no compiten, se complementan. Estamos, desde mucho tiempo hemos venido viviendo un tiempo donde se le ha querido enseñar a nuestros adolescentes, a la juventud, que el conocimiento y la fe son dos cosas separadas o que son incluso enemigas, ¿cierto? Y lastimosamente en muchas escuelas, en muchas universidades, esto es lo que se enseña, se ve a la fe como un enemigo del conocimiento y se ve el conocimiento como algo muy elevado y la fe como algo sin ninguna importancia, sin ningún valor, o como estamos diciendo, como un enemigo. Y es todo lo contrario, Pastor.
0: Claro
9: todo
0: que sí. Yo le añado aquí algunas frases que de pronto ustedes recordaban cuando estábamos allá en el seminario bíblico, que yo les decía que la doctrina y la moral no pueden estar divorciadas. Uh-huh. La doctrina y la moral. No puede ser que la moral me diga una cosa, la ética me diga una cosa y la doctrina me está diciendo otra y la separé. No, o sea, yo tengo la doctrina me dice a mí algo de vestirme, de comportarme, de hacer. Entonces, no puede estar separada de la moral. Tienen uh-huh. que siempre ir de la mano. Entonces, todo esto, el conocimiento con la vida espiritual, la vida en normal, de diferentes espacios, escenarios de trabajo, de estudio, siempre tienen que ir de la mano, no podemos separarlos, que yo tengo una vida allá y me comporto aquí y allá. Yo le digo, a veces yo le digo a la gente, no tengo problema con porque yo me comporto de esta manera aquí, entonces en el altar soy aquí, entonces soy aquí. No, yo trato de esforzarme en que si yo he hecho un chiste flojo acá, lo he hecho el chiste flojo allá, y yo hablo aquí así, saludo aquí, saludo allá, de la misma manera en cada escenario. Porque no tengo problema, ¿cómo es que me comporto aquí? ¿Cómo es que me comporto allá? olvidarme cuál es. No, es una sola faceta. Y cuando yo escucho que yo tengo un trabajo secular, yo digo, bueno, o sea, tiene otra vida aparte. Claro. Nuestro pastor nos ha enseñado, usted no tiene un trabajo secular, usted tiene un trabajo que está, es secular, pero está incorporado en su propia vida, en su estilo de vida, que es diferente. Entonces, ¿cómo podemos nosotros aplicar esto y organizarlo? Porque nosotros necesitamos entender esto. La identidad, cuando hay, ella empieza a producir, hermano Anderson, empieza a producirse aquí, la identidad sana produce decisiones sanas. ¿Mm? Interesante. ¿Qué podemos aportar, hermano Anderson, frente a esto?
8: La identidad sana
0: produce decisiones sanas.
8: Produce decisiones sanas. Claro que sí, debemos enseñar, direccionar, gestionar a nuestros chicos para que su identidad pueda ser fuerte y puedan enfrentar diferentes escenarios de la vida. Pero podemos ver, y esta mañana en el devocional miramos a Juana Manzana, donde podemos ver una identidad misionera, ¿no? Y debemos enseñar a nuestros hijos a que tengan el amor por el reino, el amor por la palabra, el amor para que, ¿para qué? Para que la palabra sea extendida hasta el último de la tierra, como está en Mateo capítulo 28, el Evangelio. Y podemos ver que esta identidad misionera sea fuerte con nuestros hijos. Lucas presentaba esta mañana el video, inclusive ahorita lo vimos en comerciales, a Juana Manzana, y vemos otros emprendimientos de otras mujeres también, en el cual sirven al reino, en el cual aportan al reino y colocan su grano de arena de bendición para las misiones. Entonces, esta identidad tiene que ser fuerte, tiene que ser clara, tiene que tener estructura y carácter. Así que yo le voy a invitar a las personas que estamos en la mesa de trabajo, al pastor Carlos José Bayona y a la princesa mía, y a todos ustedes que están detrás de cámara, que no se muevan, porque vamos a finalizar con nuestro tema, en el cual debemos empoderar la generación futura para el reino de Dios. Así que ya regresamos.
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0: 9:50 de la mañana y qué ejercicio bonito que hemos tenido a través de la palabra y en el desarrollo de este mensaje. Y cerrando, concluyendo, es importante nosotros entender y conocer que esa generación que tiene ese desarrollo integral, esa generación que tiene identidad, esa generación que tiene ese, se despierta y se genera ese deseo de servir, también es esa, ese, el resultado de esa generación que recibe y recibirá una visión más grande. La doble porción es ver más lejos que nuestros padres. O sea, es llevarles a ellos, a esa generación, que ellos puedan llegar más lejos y mucho más rápido de lo que nosotros hemos podido llegar. Yo creo que ese es el sueño de cada uno de nosotros, ¿verdad? Anderson, Rocío,
1: claro,
0: Carlos,
1: señor.
0: De verlos a ellos y llegar y fuerte, sin golpes, sin tantas cicatrices como comentábamos ahorita. Ese sueño. ¿Qué podemos nosotros aquí para ir concluyendo en este tema, hermana Rocío?
2: Pues definitivamente es lo que uno le enseña a las generaciones de este tiempo, a permanecer conectados a la fuente, ¿no? A permanecer escudriñando la palabra. Por eso es tan importante seguirlos acompañando en este tema de fortalecer el carácter de ellos conforme la palabra nos enseña, ¿no? A nosotros a estar firmes, a no resbalar, a no ser piedra de tropiezo, sino ser de aquellos que los llevamos a esa firmeza espiritual. Y es nuestra responsabilidad, es tu responsabilidad como padre que estás ahí como servidor, saber que eres un referente importante para tus tus generaciones y el que puedan entender la palabra, pastor. Y voy a tomar lo que usted decía ahorita en detrás de cámaras, y es enseñarle esos 5 principios que usted nos dijo. ¿Cuáles son los 5 principios? Decía, y lo apunté porque me pareció interesante, leer la palabra, memorizarla.
0: Esa es nuestra responsabilidad,
2: sí,
0: frente a la palabra de
2: así
0: Dios.
2: Así es, esa es la responsabilidad nuestra frente a la palabra, leerla, memorizarla, estudiarla, obedecerla y compartirla, dejarle este legado a nuestras generaciones. Y lo apunté, pastor, porque sí, es fundamental que ellos entiendan la responsabilidad que tenemos en este tiempo. Pastor Carlos.
3: Bueno, no, yo me quedo con las palabras que decía ahorita el pastor José Guillermo Bayona, y es muy importante recordarle y afirmarle a todos nuestros oyentes que nosotros como padres siempre vamos a querer lo mejor para nuestros hijos. Queremos, por supuesto, que ellos lleguen muchísimo más lejos de donde nosotros hemos llegado, pero como vimos en el desarrollo del programa, es muy importante la formación, la dirección, el acompañamiento, la corrección a tiempo va a ser muy importante para que ellos de verdad tengan esa plataforma y puedan llegar mucho más lejos conforme a todo lo que Dios les puede dar. Y recordarles lo que decíamos también en un bloque anterior, no vea la fe como un enemigo, no vea la iglesia como un enemigo, definitivamente no, eso es un mensaje del mundo. Pero nosotros que estamos aquí en la iglesia, hacemos parte de ella, le podemos afirmar que la iglesia y la fe es una base muy importante para que sus hijos sigan adelante y para que sus hijos sean bendecidos, sean prosperados y las puertas de los cielos se abran a favor de sus hijos en todas las áreas de su vida.
1: Bueno, y gracias a todas las personas que nos acompañan. Y yo quiero regalarle estos fundamentos que acabamos de compartir. Una generación que recibe identidad, ese es el primer fundamento. El segundo fundamento, una generación que recibe conocimiento y sabiduría. Una generación que aprende a servir, como ya lo vimos, ¿a servir en qué? En el reino, en las misiones, en la iglesia, a las personas, al prójimo y a Dios primeramente. Y una generación que recibe una visión más grande. Con estos 4 principios podemos programar y gestionar a nuestros hijos y a nuestras generaciones futuras para que sean de conquista y gobierno. Así que usted que está en la virtualidad ahí detrás de cámara, a los padres, a las madres y a todos los matrimonios, que puedan ser fuertes, que se puedan unir, que puedan llegar a acuerdos, porque no es imponer al más fuerte, no es imponer el que yo sé más o usted sabe menos, no, es llegar a acuerdos y poder gestionar y apalancar a nuestros hijos en su máximo esplendor para que puedan ser de bendición para el reino y para llevar la palabra hasta lo último de la tierra. Y también para que sean grandes profesionales, para que sean grandes empresarios, para que sean grandes líderes en cualquier escenario que Dios le ponga y sean los mejores. Así que bendiciones para todos.
0: Sí, señor. Y es una bendición grandísima poder acompañarle y poder compartir con ustedes. Recuerde, somos una familia, la familia de la fe, que siempre estamos para bendecir su vida. Yo soy su pastor y amigo José Bayona, del Centro Cristiano Boconó, y ha sido una alegría poder estar con ustedes, compañeros.
2: Dios les bendiga.
3: Bueno, nosotros vamos, pero ya viene un milagro en tu casa.
2: Así es.
3: Bendiciones.
1: Bendiciones para todos.
0: Dios les bendiga.
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Muy buenos días, son las 10 de la mañana en punto. Bienvenidos a Un Milagro en tu Casa. Soy el pastor Edgar Miller y estaré con ustedes en estas dos horas de radio y televisión a través de la frecuencia de la fe, frecuencia F. Este dial y esta página de internet está lista para bendecir su vida en este cierre de semana. Hemos culminado un inicio de semana, pero también un inicio del mes de junio, así que estamos agradecidos con Dios por la oportunidad que nos da de llegar hasta este día. Sus misericordias se han renovado para todos los que estamos aquí, gracias a Él por su misericordia, su bondad. Y por eso en la alegría, en el gozo de poder acompañarle a través de la emisora, a través del dial 1370 AM, 95.7 FM para Izcalá y Chocaná y Chinácota, y también para el mundo entero en frecuenciaf.com. Así que agradecido con Dios, vamos a iniciar este espacio de Un Milagro en tu Casa. Usted ya sabe que hay una línea habilitada del WhatsApp, que es el 320-844-9617, en donde estaremos con usted atendiendo sus peticiones de oración. Qué bueno saber que nuestra audiencia está ahí con los oyentes y televidentes que están pendientes, tanto en televisión como en radio, gente que no apaga la radio. Tenemos personas, familias que no quitan el dial, prefieren la 1370 para acompañarla con una buena música, con la palabra, con el consejo, con todo lo que tiene la palabra y lo que tiene la emisora para bendecir a la familia de la fe. Gracias a Dios por la emisora, gracias a Dios por la vida de nuestro pastor y misionero José Satiro dos Santos, a la familia misionera que ha preservado los medios de comunicación. Tenemos la bendición de tener emisora, iglesia con emisora, con herramienta misionera, con herramienta evangelística que nos bendice. Usted que está en casa nos ayuda a orar para que el dial no permanezca, ¿no? Ya por 40 años al aire, bendiciendo a cientos y cientos de oyentes y ahora televidentes a través de estos medios de comunicación. Dando gracias a Dios por este viernes, ya sabemos que está listo. Usted escuchó en los compañeros que vienen con este espacio de Mañanas F. Y también conectarle para que sepa que a las 7 de la noche está el Viernes Glorioso con todo el liderazgo, con el pastor Leonel Landazábal. Y en la noche la vigilia institucional, que me imagino que seguirán y ahora con más ahínco con la camiseta amarilla, ¿no? Con la camiseta amarilla disfrutando de orar por Colombia con la bandera en el altar, con la propuesta. Así lo haremos esta noche en Centro Cristiano Belén, que tenemos vigilia. Y vamos con la camiseta amarilla, vamos con la bandera de Colombia a seguir orando contra todo principado y potestad, contra todo lo que se levante contra Colombia y contra la iglesia. La oración lo vencerá en el poderoso nombre de Jesús. Así que ese es el ánimo que tenemos en este tiempo, porque Colombia lo necesita. Estaremos orando durante el espacio del programa por Colombia. ¿Usted me acompaña? Claro que sí, usted me acompaña, toma el tiempo allá de su hogar, que está ahí haciendo su almuerzo. Ya son las 10 de la mañana, ya hay familias que están con su estufa funcionando, los que están en el emprendimiento, los que van, los que tienen sus oficinas en casa y están ahí con Frecuencia F. Extraño sintonía de aquí, de no solamente del Zulima, sino de Guaymaral y los Acacios, que nos escribían y decían, aquí estamos desde la casa, estamos trabajando, tenemos nuestra oficina virtual y aquí los estamos escuchando. Así que a toda la sintonía, para el Zulia, las veredas, sintonía, para San Cayetano, para Cornejo, para Salazar de las Palmas, para la vía Salazar, todas estas localidades, para Chinácota, las veredas, todo esto allí, corregimientos que nos escuchan, cada localidad de norte de Santander donde entra la 1370, alcanza a entrar la 1370, pero también frecuenciaf.com ayuda a la sintonía, la parte de los anillos oriental y occidental, también en la parte de Venezuela, Palotal, Boconó, hasta San Antonio, la 1370 está activa para bendecir a toda la audiencia. Damos gracias a Dios por la oportunidad de este nuevo tiempo, así que toda la familia de la fe estamos listos, ¿no? Porque creemos que Dios tiene algo especial para nuestras vidas. Hemos avanzado en el tema y no quiero
en desaprovechar los minutos que tengo antes de abrir el espacio de Un Milagro en Tu Casa con música, con el pastor Alberto Buitrago, con Cita con el Texto, sino porque durante la semana ha sido el enfoque de cómo podemos hacer el inventario de cómo Dios nos ha venido bendiciendo desde enero, desde que se dio la palabra profética, que la pasaremos de nuevo en el espacio de Un Milagro en Tu Casa, recordando estos principios que Dios nos dio a través de la voz de nuestro pastor. Pero el enfoque, ¿no? Avanzar o avanzando con esa dirección correcta, ¿cierto? Es bueno trabajar y a veces hasta trabajar mucho, pero poco se avanza en otras cosas. Hay que tener el equilibrio y por eso, dando gracias a Dios, desde enero hasta los días que llevamos de junio, Dios ha sido fiel. ¿Usted lo cree? Claro que sí, Dios ha sido fiel. Por eso es importante, ¿no?, que dentro de lo que tenemos, tengamos esa posibilidad. Por eso, la segunda mitad creo que puede ser mejor que la primera. Si la primera ha sido buena en este camino en la vida abundante, asimilando aún todavía el término tan abundante, valga la redundancia, de la vida abundante, le sacamos información, le sacamos el contexto a la vida abundante y cómo nos ha nutrido en la palabra. En el caso nuestro con Belén, sacarle el jugo a la vida abundante ha sido para nosotros de gran inspiración. Por eso es importante saber que lo que viene o lo que ya está a punto de finalizar, porque se termina junio y se termina el semestre y arranca un nuevo semestre en donde sabemos que Dios, ¿no?, nos dará lo mejor. Y puede ser mejor en el nombre de Jesús. Por eso vamos por esa palabra y creemos que Dios tiene para nuestras vidas esa oportunidad de lo que Dios tiene para cada uno de nosotros. No olvide que ahí está la línea habilitada, ¿no?, el WhatsApp, el 320-844-9617 en pantalla para los que me están viendo en televisión y a través de la página frecuenciaf.com, o los que están en la radio, me están escuchando y dicen, yo quiero que oren por mí, ¿cómo hago? Bueno, esta línea de WhatsApp la atendemos aquí directamente para que usted pueda tener una ayuda en la oración. Y es el 320-844-9617 para que usted la apunte. Haga ese WhatsApp, ¿no? Haga ese WhatsApp suyo en su teléfono para que pueda estar con nosotros aquí al tanto, ¿no?, de la oración en el nombre poderoso del Señor. Por eso le invitamos para que nos permita orar por usted, donde quiera que se encuentre, no importa. De quiera que se encuentre, podamos en el nombre del Señor disfrutar, ¿no?, de la bendición que Dios tiene a través de la oración. ¿Usted ha recibido respuesta de parte del Señor por la oración? Claro que sí, testifique de eso. Si Dios le ha respondido, testifique, hable eso en fe. La fe de otros necesita crecer, necesita expandirse. Por eso es importante que tengamos esa oportunidad en el nombre poderoso del Señor. Job capítulo 8, versículo 7. Job capítulo 8, versículo 7. Un texto que usted conoce. Lo estoy subrayando aquí en mi aplicación. Dice, y aunque tu principio haya sido pequeño, hablando del semestre que está terminando, tu postrer estado será muy grande. Ojo que no dice podrá, sino será. O sea que hay un certificado poderoso de la bendición de que va a ser muy grande. ¿Alguien lo cree allá en casa? ¿Me está escuchando? ¿Alguien lo cree? ¿Me está viendo? ¿Alguien lo cree? Entonces repítalo. Job capítulo 8, versículo 7. Aunque tu principio haya sido pequeño, tu postrer estado será muy grande. Y yo creo esta palabra que será de bendición para tu vida en esta mañana. Así que prepárate porque Dios tiene más para ti en este tiempo. Abrimos Un Milagro en Tu Casa con buena música. Música de viernes, de alegría, de gozo, adoración que exalta el nombre del Señor. Y para que usted allá en casa sea bendecido, esté lo que esté haciendo, esta canción te bendice. Esta música exalta el nombre del Señor y bendice tu espíritu. Y el pastor Alberto está listo con Cita con el Texto. Ya regresamos.

Bienvenidos a Cita con el Texto. Aquí estamos con la Biblia abierta. Usted también esté preparado para aprender junto al pastor Cita con el Texto. Quisiéramos darle siempre un minuto a ustedes, a lo menos a una persona, porque el Cita con el Texto es sumamente breve. Pero sí que nos compartan cómo han vivido estos tiempos, cómo los están tolerando, qué experiencia le ha dejado estos tiempos, y a la vez si tiene un texto que Dios le haya hablado, un pasaje bíblico, lo comparta con nosotros. Nos escriben desde Bélgica, mi pastor, amigo, Alberto. Esperamos desde Bélgica que estés muy bien y que nuestro Dios cada día lo cubra con su sangre preciosísima. Gracias por los videos y el enlace de Facebook y ahora también con YouTube. Muy buena palabra. Nos envían fotos de Bélgica. Está haciendo un frío tenaz. Dios bendiga a nuestros queridos amigos que en familia escuchan el Bélgica Cita con el Texto. Bien, hoy quiero compartirles un texto más de Isaías. Isaías es un libro que tiene muchísimas ventanas, que usted las abre y su corazón se ilumina tanto. Es hermoso, por algo lo llaman el quinto evangelio. Y en el capítulo 52, versículo 12 de Isaías, dice: porque no saldréis apresurados, ni iréis huyendo, porque el Señor irá delante de vosotros y os congregará el Dios de Israel. Hermoso texto. Este capítulo termina y luego comienza un elogio y algo muy precioso aparece, que es el capítulo 53, que es el capítulo más hermoso de toda la Biblia, que habla de el Señor Jesucristo, cómo fue a la cruz. Bien, ¿qué nos dice el texto hoy? Porque siempre uno tiene que hacerle preguntas al texto. El texto se deja preguntar. ¿Qué está diciendo el texto? Primero uno analiza los tiempos que ellos estaban viviendo, el caso de Isaías, y también analiza los tiempos que estamos viviendo en esta ocasión nosotros. Se dice que desde la Segunda Guerra Mundial, esta es la crisis más fuerte que ha tenido la humanidad. Lo que indica que ninguno de nosotros casi había nacido en esas épocas, pero hoy estamos viviendo lo que llaman una de las peores crisis de la humanidad. Entonces, ¿qué nos dice el texto? Dice: porque no saldréis apresurados. Esa es la primera expresión. No saldréis apresurados. No saldréis con miedo de esta crisis. Hay que afrontarla. Los miedos solo nos causan estrés, nos enferman. Entonces Dios está diciendo, no van a salir ustedes apresurados, corriendo, lleno de miedo, de estrés, no. Está diciendo Dios, de eso yo me encargo. ¿Y cómo Él se va a encargar? Luego uno escucha el versículo y dice: ni tampoco iréis huyendo, ni tampoco iréis huyendo. Puede uno subrayarlo, ¿verdad? No vamos a salir huyendo. Esta crisis no es para huir. Esta crisis es para enfrentarla, y enfrentarla con Dios, enfrentarla con fe, y como estamos enfatizando continuamente, con paciencia y oración. El reino de los cielos se hace fuerte, y los valientes lo arrebatan. Esta crisis usted tiene que portarse varonilmente, con fuerza, y saber que no es en ningún momento que usted debe salir huyendo. Por lo contrario, quédese quieto, que Dios lo va a conducir. Y luego otras promesas hermosas del mismo texto. Dice: porque el Señor irá delante de vosotros y os congregará el Dios de Israel. Maravilloso. La primera promesa en este caso es para que usted no salga huyendo, no se apresure, no corra,
no se llene de miedo. Dice, Dios irá delante de vosotros. Hermoso, así lo hizo con el pueblo de Israel. Él siempre va al frente nuestro. Él nos va a conducir de una manera elegante como Él lo sabe hacer. Deje que Dios nos conduzca, que Dios nos lleve hacia donde Él nos quiere llevar, que el propósito de Dios se cumpla. Dejemos que el Señor sea el capitán. Y si Él es el capitán, Él sabe a dónde llevarnos. Y luego, por último, el texto nos está diciendo algo maravilloso. Y os congregará el Dios de Israel. ¡Qué elegancia, ¿verdad? Él nos va a congregar. Él nos va a pastorear. Él nos va a llevar a su rebaño. Nos va a dar seguridad. Dios nos da muchísima seguridad para estos tiempos. Dejémoslo que Él actúe, que Él nos conduzca, que nos abrace. Que usted debe dejarse sentir abrazado por Dios. Y verá cómo el Señor nos va a conducir y nos va a ayudar. Y nos va a llevar a terrenos maravillosos, a fuentes hermosas, donde lo vamos a disfrutar todo. Esto lo dice Isaías, con gusto lo recibimos y lo participamos hoy en Cita con el Padre.

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regresamos, 10 de la mañana, 21 minutos en este viernes de trabajo en el Centro Cristiano Misión Global. Las misiones están activas en todo lado, en todo el globo terráqueo donde está el Centro Cristiano activo con la visión apostólica y misionera. También la misión global atiende, ¿no? Atiende a toda la gente que está firme, ¿no? Ahí con la visión pastoral y la palabra. Gracias a Dios por eso. Avanzamos en este mes de junio. Oiga, tremendo, ¿no? Usted que está activo, usted ya debe estar en la jugada que junio tiene 3 festivos. Hágame el favor. Y entonces hay un ruido en las redes sociales que Colombia es el país que más festivos tiene en el mundo, no es solamente aquí en Sudamérica, no, en el mundo. Colombia ocupa el primer

con tanto trabajo y a qué horas trabajan y tecnifican y avanzan. Mire, 17 festivos aproximadamente, ¿no? Tienen esa. Ahí dice Uganda, no, es lo que tiene, creo que alcanzo a leer, ¿no? Estoconia, Corea del Sur, Luxemburgo, y bueno, todos esos países con bastantes festivos, mira, tremendo. Pero Colombia ocupa el primer lugar con más festivos. Además de que ahora, ¿no? En el mes de julio, las horas de trabajo bajan a 42, creo que es así, ¿no? Se le aplican también los descansos de julio. Para unos, bueno, porque bueno, toda la parte de los, ¿cómo se llama? De las vacaciones, los hoteles, todo eso es una muy buena. Para otros, no, porque se detiene, hay que cerrar, porque no hay gente, en fin, para todos eso, ¿no? Y lo que quiero es que estemos atentos, porque en esto las cosas de Dios son primero, ojo a eso, las cosas de Dios son primero, ¿no? Yo puedo tener festivo, pero mi día con Dios primero. Y luego el festivo. Así que atentos a esa bendición y nos vamos por más, ¿no? Vamos, primero a la casa del Señor. Recuerde que este domingo estamos de cena del Señor y nuestro pastor aquí en Casa Central tiene la palabra. Tiene la palabra a las 7, a las 10 y a las 6 de la tarde. En Belén, 8 y 5 de la tarde, remolineando con toda la bendición, con toda la membresía, con la unidad de evangelismo, con las casas de vida, remolineando cada congregación en su tarea lista para ejercer. El saludo para mi querida Ana Pacheco, la espero el domingo, mi querida Anita, con toda su familia y los nietos, traiga las hijas, vamos a la cena del Señor, compartiendo Rudecindo Soto, parte baja activa. Yanesita Navarro, que nunca falta ahí en la sintonía de Zulima, pido oración por don Alberto Dávila, que entra para cirugía, está en la clínica San José. Gracias a mi pastor por sus oraciones. Y ella está diciendo, solo de rodilla se ganan las batallas. Para mi querido hermano Jesús Contreras, es un líder en Belén. No vaya, que deje el pastor de los patios. No. El pastor de los patios está fino, está fino. Acabé de trabajar con él algo en Cobetel. Está bien. Es un líder que se llama igual. Y es el papá de nuestra líder de R21, Eva Contreras. Está hospitalizado, hay un tema pulmonar. Y vamos a orar para que Dios la restaure. Está en recuperación mi querido pastor Alonso Anaya, de cirugía, y la hermana Edilma Cáceres, en recuperación después de cirugías. Dios restaure sus cuerpos y todo aquel que necesite su oración, la oración, el apoyo de la oración, estamos dispuestos. Este es el momento para hacerlo. Y es el enfoque de este programa radial, Un Milagro en Tu Casa, para que usted nos permita orar por su necesidad. Nos están diciendo que vamos, sigamos orando, por favor, dice, no me suelte a Oscar Alberto, porque llegará a los pies de Cristo. Lo estamos creyendo, desde hace rato lo estamos creyendo que va a pasar. Elba Ramírez, que se volvió una oyente fiel desde San Cayetano, mi querida Elba, tuve el placer de conocerla en Cornejo, y gloria a Dios, un abrazo, mi querida Elba, tengo atenta aquí su petición en el nombre del Señor. Y bueno, todos los que están atentos, hoy es viernes, ¿no? Hoy es viernes, así que vamos a cerrar la semana con una muy buena sintonía. ¿Dónde está toda la gente que está en el área circunvalar de Cúcuta, como Comuneros, Atalaya, Los Estoraques? Ayer pasé por ahí por Los Estoraques, dije, bienvenido a Los Estoraques. Y yo le dije a mi esposa, desde por aquí nos escuchan, desde por aquí nos escuchan. Facebook me recordó y tuve un grato recuerdo muy lindo de uno de nuestros oyentes. Yo no sé si él todavía tenga el taxi, pero a él le tomaron la foto de la parte de atrás de su taxi donde decía, yo escucho la 1370, una emisora que bendice la ciudad. Y lo recordé y lo posteé en mi estado y la gente le da me gusta. ¿Por qué? Porque hay gente, ¿no?, que ama la emisora. Dios mío, hay gente que ama la emisora, hay gente que está orando por la emisora, hay gente que está aportando a la emisora, hay gente que está ahí, ora por nosotros, ora por toda la producción, ora por los que están ahí detrás de cámaras, por los que estamos aquí al frente en las cámaras y en el audio, para que esta emisora siga fortalecida en el nombre del Señor. Y yo sé que en el segundo semestre la emisora será más poderosa en el nombre poderoso del Señor. Así que a bendecir la emisora, a bendecir la emisora, a compartir la frecuencia para que juntos estemos ahí en esa bendición.

0: bendición. Bueno, vamos por más en este tiempo, dando gracias a Dios. Ahí está el pastor José Bayona, sale del programa y sigue conectado con la bendición. Ahí está 1370 AM. Gracias, pastor, por estar ahí en un milagro en tu casa. Saludos a Boconó, a toda la congregación, en el nombre del Señor. Tengo cumpleañero, mi querido William Quintero, líder de Casa de Vida y uno de nuestros servidores sugieres, está de cumpleaños en el día de hoy. Más adelante le cantaremos el vallenato, celebrando 20 años también de la esposa de William, que está cumpliendo 20 años en una empresa. Hágame el favor, no todo el mundo cumple 20 años en una empresa, en una empresa de la ciudad, y ella da gloria a Dios porque Dios la ha mantenido allí, ha perseverado y Dios la ha fortalecido. Sandra Velasco cumple 20 años en una empresa en Cúcuta y gloria a Dios porque esa empresa también se ha mantenido para dar bendición a la ciudad. Muy bien, vamos entonces con el tema. ¿Cuál fue el texto? ¿Se acuerda? Job capítulo 8, versículo 7, para los que están conmigo en la comunicación, aquí dice la palabra. Tengo la Reina Valera, voy a buscarla acá rápidamente dentro de mi NBI Internacional. ¿Qué dice la NBI? ¿Qué contexto tiene, no? Del versículo, del capítulo 8, versículo 7. Modestas, dice, modestas parecerán tus primeras riquezas. Mire esto. Comparadas con tu prosperidad futura. ¡Wow! Me gustó. Voy a subrayarle y le pongo color. Modestas parecerán tus primeras riquezas, comparadas con tu prosperidad futura. Qué lindo, ¿no? Qué lindo. Me encanta. Dice el versículo 5, desde el versículo 5, dice, pero si tú buscas a Dios, si diriges tu súplica al Todopoderoso, y si eres puro e intachable, Él saldrá en tu defensa y te restablecerá en el lugar que te corresponde. Y luego ahí le dice lo que queremos bendecirle a todos. Dice, modestas parecerán tus primeras riquezas comparadas con tu prosperidad futura. Yo lo creo en el nombre del Señor para la congregación de Belén, para Rudecindo Soto, para todo el que está en sintonía. Repórtelo en el nombre del Señor y para el que me está escuchando en esta mañana, que Dios tiene algo grande para su vida. Capítulo 8 de Job, versículo 7. Voy con la Nueva Traducción Viviente. A ver qué contexto o qué lenguaje me usa. A ver, versículo 7. Mira, hermoso, la voy a rayar aquí en la aplicación, ¿no? Dice, aunque comenzaste con poco, terminarás con mucho. Levante la mano y reciba eso allá en el nombre de Jesús. Aunque comenzaste con poco, terminarás con mucho. Mira lo que supuestamente el semestre te dio o te está complementando, porque junio será un mes de abundancia. Yo lo creo, en el nombre de Jesús, lo creo. A pesar de lo que pueda estar pasando políticamente, ¿no? Y lo que va a pasar el 21, a pesar de eso, Dios ya tiene el control, porque el que gobierna Colombia es Dios. No, políticamente Dios coloca a alguien que lo haga, pero Dios gobierna, Dios lo establece tu trono en Colombia y esa es nuestra bendición. Por eso está aquí la Nueva Traducción Viviente, dice, aunque comenzaste con poco, terminarás con mucho. Ahí se lo estoy dictando, mi querido oyente, capítulo 8 de Job, versículo 7, apúntelo. Bien. Voy a buscarle, bueno, ya le leí a la traducción lenguaje actual, a ver qué dice esta oportunidad. Tus primeras riquezas no serán nada. ¡Wow! Dice, comparadas con las que tendrás después. La voy a rayar y voy a colocar color. Tus primeras riquezas no serán nada. Comparadas, levante la mano allá en el nombre de Jesús, diga, con las que tendrás después. ¡Qué linda expresión de Job! No, en el momento más difícil viene la respuesta de parte del Señor y todos atentos a la bendición. Mira, ya son las 10 de la mañana, 32 minutos. Vamos a una pausa y con buena música estamos en un milagro en tu casa.
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0: La 10 de la mañana, 39 minutos, en un milagro en tu casa. Regresamos. Recuerde que el 320-844-9617 está habilitado para orar por usted. Necesita oración, permítame orar por usted, permítame atenderle, permítame escucharle, permítame, por favor, estar atento para orar por usted en esta preciosa mañana de bendición. El cierre de esta semana, comienzo del mes de junio. Recuerde que a las 7 de la noche está la reunión, ¿no?, de Cielos Abiertos, con todo el equipo ministerial allí, con el pastor Leonel Landazábal, y también la vigilia institucional, 10 de la noche, 9 de la noche, en adelante hasta las 12. Estamos atentos a la bendición. Bien, este espacio que está listo para bendecirlo en el nombre poderoso del Señor. Quiero que busque Filipenses capítulo 1, versículo 6. Apúntelo, por favor, para los que están atentos, que me están escuchando. Y dice, ¿por qué le hago que busque? Porque en lo que tengo aquí apuntado, ¿cierto?, del programa para este día viernes poderoso, en lo que quiero de Job capítulo 8, versículo 7, escuche, por favor, lo que quiero. Porque la base de esta mañana, ¿no?, estamos diciendo que la segunda mitad, el semestre que viene, puede ser mejor que lo primero. Eso lo creemos en el nombre del Señor. Por eso es importante. ¿Por qué? Porque el enfoque de lo que queremos en el avance de lo que viene, Dios es especialista en terminar mejor de lo que comenzó. Escuche, si usted empezó algo y ha venido batallando, ha venido como que poco a poco creciendo, el segundo semestre Dios lo habilitará con todo lo que usted necesita. Por eso Filipenses, y lo voy a buscar acá, Filipenses capítulo 1, verso 6, para que usted vaya, ¿no?, en el Antiguo Testamento y podamos encontrarlo rápidamente en Filipenses capítulo 1, versículo 6. Voy a dejar la traducción lenguaje actual, versículo 6, para que usted lo tenga aquí presente y listo. Dice la palabra: si Dios empezó el buen trabajo en ustedes, y estoy seguro de que lo irá perfeccionando hasta el día en que Jesucristo vuelva. Le voy a volver a repetir eso, y estoy en la traducción lenguaje actual. Dios comenzó el buen trabajo en ustedes, y estoy seguro en ustedes, y estoy seguro que lo irá perfeccionando hasta el día en que Jesucristo vuelva. Voy con la nueva traducción, nueva versión internacional, versículo 6. A ver, estoy convencido. Mira, me encanta porque hay una canción de unas voces increíbles femeninas que cantan: estoy convencido. Bien, dice, estoy convencido de esto, dice el apóstol Pablo, que el que comenzó tan buena obra en ustedes la irá perfeccionando hasta el día de Cristo Jesús. Mira que el segundo semestre está habilitado, ¿no? Está habilitado para algo más poderoso de lo que has venido recibiendo en este tiempo. Me voy entonces con la nueva traducción viviente. A ver qué me dice en la nueva traducción viviente. Filipenses capítulo 1, estoy ahí, versículo 6. Versículo 6, de nuevo el apóstol Pablo dice: y estoy seguro de que Dios, quien comenzó la buena obra en ustedes, la continuará hasta que quede completamente terminada el día que Cristo Jesús vuelva. Esta palabra es para que usted sepa que hay un seguro en lo que viene. Y vuelvo y lo repito, no importa qué presidente quede, Dios gobierna Colombia. No importa en qué se esté moviendo el ruido que tenga el país, Dios gobierna Colombia. La iglesia debe tener claro esto que el apóstol está diciendo. Hay una seguridad que si tu semestre inicial no fue como de pronto pensabas, el segundo semestre Dios lo expandirá, Dios lo extenderá, porque está escrito en su palabra que lo que Dios comenzó, Él lo termina bien. 10 de la mañana, 44 minutos, nos quedamos con un minutito con enfoque a la familia y regresamos con buena música. Recuerde, 320-844-9617, estamos en un milagro en tu casa. Ya regresamos.
1: Si deseamos tener hijos seguros, es importante que tengamos una buena relación con nuestro cónyuge. Un matrimonio saludable brinda estabilidad emocional a los niños. Por eso, si en casa gritan, es muy probable que los hijos asuman la misma reacción ante un disgusto con su hermano. Papá y mamá siempre serán el ejemplo de cómo se conducen las buenas relaciones interpersonales y familiares. Somos nosotros los que enseñamos a nuestros hijos el arte de manejar en sus propias vidas el amor, la amistad y los desacuerdos. Por esto, es vital que en casa usted y su cónyuge sean un modelo que sus hijos quieran imitar. El ejemplo de un matrimonio amoroso y saludable trae seguridad a los hijos. Cuando se relacione con su cónyuge, no olvide que sus hijos lo están grabando en su mente. Le habla Sixto Porras de Enfoque a la Familia.

0: 10 de la mañana, 50 minutos, 10, 50 minutos en un milagro en tu casa. Damos gracias a Dios por la oportunidad de una vez más de seguir, continuar. Los oyentes que están ahí en sintonía. Y tengo sintonía desde Chapinero en las Américas. Y ahí está Erika. Le estoy pidiendo su apellido para que podamos escribirla aquí. Dice, hola, buenos días, mis amados hermanos. Dios les bendiga mucho. Soy Erika y los escucho desde Chapinero, las Américas. Mi petición es oración por mi esposo, quien está en España y está con unos papeles y debe pagar una cantidad de euros allí, y también por la economía. Que Dios obre, y yo creo en Dios que lo hará. Él tiene el poder. Claro que sí, Él tiene el poder. Y vamos por este tiempo de bendición en oración. Ya sabe que el 320-844-9617 está habilitado para que trabajemos en el nombre del Señor lo que Él tiene para nuestras vidas. Muy bien, ¿qué me enseñó Dios? Recordemos, ¿qué me enseñó Dios en estos meses? ¿Qué debo corregir para el siguiente semestre? ¿Qué debo fortalecer para los siguientes días y el semestre? ¿Y para qué Dios me está preparando? ¿Para qué Dios nos está preparando? ¿Para qué Dios empezó algo para terminarlo? ¿Para qué? Bueno, Dios en su pensamiento dice en su palabra que Él, todos los pensamientos de Él son de bien y no de mal. Por eso yo me tomo en esa palabra. Y Filipenses 1:6, que es el que estoy tratando con usted en esta mañana, es que lo que comenzó el Señor, ¿qué comenzó Dios en usted? ¿Qué comenzó Dios? ¿Comenzó un nuevo tiempo de familia? ¿Comenzó de pronto un nuevo tiempo de relación con sus hijos? De pronto dice, pastor, restauré mi relación con mis hijos, restauré mi relación con la que es mi esposa. De pronto me casé, pastor, gloria a Dios. Y empezamos un nuevo ciclo, lo que Dios, lo que tú hayas comenzado. Y ojo a esto, una cosa es que tú comiences, ¿no? Y en el camino pidas apoyo de Dios. Otra cosa es, antes de comenzar, pedir el apoyo de Dios, pedir el consejo de Dios. Yo te sugiero que antes de comenzar pidas la dirección de Dios, pero sin embargo Dios está ahí. Le digas o no, Dios está ahí, pero yo te sugiero que lo hagas antes. Proyecto de familia, proyecto de emprendedor, proyecto personal, pídalo a Dios antes. Póngalo en papel, póngalo en proyecto, ¿no? Y dígale al Señor, cuento con tu voluntad, Señor, cuento con tu permiso, cuento, Señor, para que me ayudes en el camino, lo que quiero, ayúdame a que esto se haga una realidad. Bueno, por eso es importante. Pero Dios está diciendo, el apóstol lo está predicando, Pablo, y le dice, si Dios comenzó algo, él lo va a terminar, Él lo terminará. Y en eso es que estamos creyendo, esa palabra lo va a terminar. Por ejemplo, aquí Erika que está diciendo, ella lo cree, que Dios va a sustentar allí a su esposo que está en otro país. Pues, y ella está orando, está pidiendo oración. Bueno, ya el camino va adelante. Sería genial, ¿no?, que antes de proceder en un proyecto le pidamos al Señor, que levantemos las manos y le digamos, Señor, este es mi plan, este es mi proyecto. Pero sin embargo, Dios te ayudará a terminarlo. ¿Qué debo corregir? ¿Qué debo corregir? Postura, carácter, qué sé yo. Usted sabe, ¿no? Usted es inteligente, usted me está escuchando, me está viendo y dice, sí, de verdad, debo sincerarme con Dios, debo corregir estas cosas porque no me resultaron en el semestre y yo creo que en el segundo semestre puede ser mejor. ¿Qué debo fortalecer? Fortalecer la oración, la búsqueda, congregarme, mejorar, ¿no?, en muchas cosas que puedo mejorar para lo que Dios me está preparando sea mejor. Bien, por eso Job capítulo 8, versículo 7, que lo voy a tomar otra vez en la lectura para que usted lo tenga listo. Recuerde que lo leímos en varias propuestas, ¿no?, de las versiones, y está ahí en el nombre del Señor. Voy a buscarlo acá para que no se me pierda una vez más en Job capítulo 8, versículo 7. Ya lo voy a abrir y estoy en la nueva traducción viviente. Aunque comenzaste con poco, terminarás con mucho. ¡Qué tremenda palabra! Tómela en el nombre del Señor. Póngalo en un estado de WhatsApp. Póngalo, póngalo. Este capítulo 8, versículo 7 de Job. Esto será mi junio Así será en junio, así será en el semestre, cerrando ya prácticamente el lado B del disco del año 2026. Bueno, entonces, en aras a lo que estamos diciendo aquí en Un Milagro en Tu Casa, dijimos que Dios es especialista en terminar, ¿no?, mejor de lo que comenzó, mejor de lo que comenzó. Te dio un buen comienzo, pero Dios lo mejorará. Él es especialista en eso. Ahora, el segundo semestre puede convertirse, escuche bien, en el tiempo de mayor crecimiento, número uno. Número dos, en el mayor crecimiento del fruto. Número tres, en el mayor crecimiento del avance. Eso lo dice la palabra. Dios te ayudará. Dios estará ahí. Él lo prometió. Estará en medio de la angustia, estará en medio de la necesidad. Ahí estará para avanzarte, para el fruto y para el crecimiento. Yo lo creo para Belén, para Rodecindo, lo creo para la familia de la fe. Lo creo, usted que me está escuchando, lo creo que esto será así en los próximos meses. Habrá crecimiento en el tiempo, ¿cierto? En el crecimiento, en todas las áreas, en el fruto y en el avance, así lo será en el nombre del Señor. Ahora, la vida abundante, que estamos ya en el camino de la vida abundante, siempre mira hacia adelante. La vida abundante ya no mira atrás, ya no mira atrás. Te puedes convertir en estatua de sal. No miras atrás, no mira atrás. Hay una manera de mirar atrás por solo evaluar, no para volver atrás y decir, ay, lo que pasó en febrero fue tan chévere, o qué mes tan espectacular. No, ya Dios tiene algo nuevo para junio, ya Dios tiene algo nuevo para este semestre. Créalo en el nombre del Señor. Entonces, la vida abundante siempre mira hacia adelante, siempre está mirando hacia adelante. La vida abundante ya te está esperando, ya nos está esperando para mañana, si Dios lo permite. Nos está esperando para julio, si Dios lo permite. Nos está esperando para agosto y así hasta el cierre del año. Entonces, yo creo en el nombre del Señor y voy a soltar esta palabra profética que tengo acá, porque sobre esto que Dios comenzó y lo terminará en aumento, dice, comparado será mayor lo que estás viviendo. No sé si alguien me está escuchando, que me deje en su WhatsApp, amén, aunque sea. Déjeme el amén, por favor. Si me está escuchando, déjeme el amén, ¿no? Si me está recibiendo esta palabra. Porque creo que este crecimiento, este fruto y este avance será para la familia, para las familias, será para la iglesia, será para la ciudad, será para la nación. El segundo semestre tendrá un lenguaje de aumento y de expansión. Yo estoy seguro que así será en el nombre poderoso del Señor. Avancemos en esta palabra. Job capítulo 8, versículo 7, estará listo, estará dispuesto para que usted sea bendecido en el nombre poderoso del Señor. 10 de la mañana, 59 minutos, una pausa y ya regresamos con más de Un Milagro en Tu Casa.
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0: 11 de la mañana, 7 minutos, ya en la segunda parte de Un Milagro en Tu Casa, el 320-844-9617 está habilitado para seguir atendiéndole a usted, Erika de Chapinero. Gracias a ustedes por el respaldo. Yo siempre quería oír a la emisora, ¿no? En el Día de las Madres me regalaron un radio y aquí estoy todos los días de la mano de mi padre. Qué buen regalo, ¿no? Y ella tiene ahí el enfoque del el dial 1370. Ahí está, me mandan un papelito de uno de nuestros oyentes y escribe Job capítulo 8, versículo 7. Y ahí está colocando palabra de Dios, lo que Job escribió y es real en esta. Tu postrer comienzo, ¿no? Lo que comenzaste, puede, de pronto dice fue poco, no fue mucho. Dios está diciendo, tú lo que viene será mejor, será grande en el nombre del Señor. Pastora Amparo Guerrero, ¿no? Estaba, la iba a molestar al aire, pero no, mejor no. ¿Cómo es que te llamas? Yo te he visto en algún lugar. Sí. Pastor Amparo Guerrero, Dios le bendiga. ¿Cómo estás? Bienvenida a Un Milagro en Tu Casa.
1: Pastor Miller, buenos días para todos, todas las personas que están allí conectadas, como siempre, fieles a la frecuencia FM, Un Milagro en Tu Casa. Feliz, hoy es un día maravilloso, un día que Dios nos ha regalado, 5 de junio. La bendición de Dios está con todos nosotros, con usted que está allí conectado y con todas las personas que hoy van a asistir a Viernes Glorioso, porque hoy es Viernes Glorioso, un tiempo de adoración, palabra y mover del Espíritu Santo actuando en nuestras vidas, Pastor Miguel.
0: ¿Predicador de hoy?
1: Yo.
0: Ah, qué bueno.
1: Yo voy a dar la palabra esta noche, una palabra bien bonita, que el Señor me llevó a meditar toda la semana en oración y es una palabra que va a ministrar su vida.
0: No hay un pildorazo, no hay por ahí un avance pequeñito.
1: Bueno, hay
0: un pildorazo ahí, pequeñito.
1: Un pildorazo, las personas, a veces, pues las personas que están fielmente siguiendo el culto de Viernes Glorioso me dicen, pastor, usted siempre predica de adoración.
0: Ah, okay.
1: Pero es que el tema que nos atañe a todos y el propósito por el cual usted está acá en este lugar y yo estoy acá es adorar a nuestro Dios.
0: Fuimos creados para
1: alabanza y la gloria de nuestro gran Dios. Entonces, ese es un tema bastante interesante, pastor. Y
0: excelente.
1: Que llena, que edifica, que nos hace vivir en alegría, que nos hace confiar en la palabra.
0: Sí.
1: Sí, señor.
0: Y si no tenemos esa disciplina de la adoración, pues hay un vacío. La oración es importante, todo, pero cuando tu adoración, que es, no es la música, no es la canción, sino es tu estilo de vida, es el que va, es el que enamora el corazón del Señor. Mira, ese hombre conforme al corazón de Dios, como lo fue David, al día de hoy nos repercute a nosotros,
1: claro.
0: Que enamoró ese título tan especial que Dios le da a David, pues fue su momento. Fue su intimidad, era su relación con Dios, su vida. Por eso lo escoge,
1: sí.
0: Porque estaba conforme al corazón de Dios. Y eso es lo que nos interesa a nosotros. No es la canción de moda, no es el acorde, no es la batería, no es el piano, es tu estilo de vida. Aunque lo otro complementa, pues hace parte de tu estilo de vida, que es lo que Dios quiere en este tiempo de bendición. Bien, Job capítulo 8, versículo 7, vamos a tomar, leí varias versiones, pero
1: sí.
0: Yo sé que su merced tiene su versión preferida,
1: sí.
0: Además de la Reina Valera, para que comencemos a hablar un poquito del tema de lo que traes en esta mañana para bendecir a la audiencia en Un Milagro en Tu Casa. Pastor Amparo.
1: Sí, señor, usted menciona el texto que en donde Job dice, en capítulo 8, verso 7, dice, y aunque tu principio haya sido pequeño, tu postrer estado será muy grande. Y es que esta palabra tiene contenido un poderoso, una promesa. Y fíjese que lo que Dios habla lo cumple, porque Él es Dios de promesas y Dios de cumplimientos. Y entonces Dios está diciendo, aunque el principio fue pequeño, tu postrer estado será mayor. Y he escuchado, venía siguiendo su programa aquí en Milagro en Tu Casa, Pastor Miller, y claro, el primer semestre del año, aunque pudo haber sido escaso, aunque pudo haber tenido siempre algunas dificultades, aunque el primer semestre del año pudo haber sido pequeño, Dios nos está hablando hoy de que nuestro segundo semestre o nuestro postrer estado será muchísimo más grande, muchísimo más lleno de bendiciones y sobre todo el Espíritu de Dios dentro de nuestras casas, dentro de nuestros corazones, guiándonos a toda verdad, pastor.
0: Sí, imagínese para el tema empresarial. Vamos al tema del emprendedor. Dice, comencé con poco. Sí. Pero si tú lo colocaste ese poco delante del Señor, y en la misma palabra dice, en lo poco, ¿no? En lo poco me fuiste fiel, vas a ser grande, con muchas más responsabilidades. Pero en la nueva traducción viviente dice, aunque comenzaste con poco y tú lo dedicaste al Señor, eres fiel en lo que corresponde al Señor, dice, termina diciendo, terminarás con mucho. Y eso es un semestre, en cuanto al ruido de lo que hace la ciudad, dice, no, eso no sabemos, es incierto. Para los que estamos en Cristo hay esa certeza, claro, esa confianza de terminar con mucho. Dios lo dijo en Filipenses, si lo comienza, Él lo termina. Eso se lo dijo el apóstol Pablo a los Filipos. Dios, lo que comienza, la buena obra que el Señor ha comenzado, Él la va a terminar.
1: Perfeccionar.
0: Él la va a perfeccionar. Sí. Él lo va a hacer, no se va a quedar con nada. A veces, como dice la canción por ahí, cuando trabaja en silencio, nosotros tratamos a desesperarnos. Sí. ¿Qué pasa con la oración? Que no, como que no, no, Dios está ahí. Dios está ahí y Él te abraza cuando estás en oración, sientes la presencia del Señor, Él quiere que tú lo busques, Él quiere que estés ahí metido. ¿Por qué? Para que lo que vayas a recibir en el término de lo que Dios ha comenzado, pues no te sorprenda, simplemente dice, yo sabía que Dios me iba a responder.
1: Así es, claro, y es que nosotros vemos a un Dios que actúa. Aparentemente, algunas personas podrán decir, no, yo oro, no pasa nada, no veo resultados, no veo soluciones. Pareciera que Dios se olvidó de mí, pareciera que Dios escucha a otras personas y tiene preferidos. No, esta mañana yo les tengo la noticia, Dios está en el asunto y nosotros podemos leer la Biblia de pasta a pasta y vemos a un Dios que actúa, nunca deja a sus hijos. Y Dios, el Dios que nosotros conocemos, aunque aparentemente no esté haciendo nada, está acompañándonos. Y me trae a la memoria, por ejemplo, el tema de la historia con Moisés, que saca al pueblo de Egipto y los lleva por el desierto. Aparentemente ellos podrían pensar, Dios para esto nos sacó, para matarnos en el desierto, pero resulta que Dios estaba con ellos en el día, en una nube, cuidándolos y guardándolos del calor inclemente. Y en la noche era la columna de fuego, Dios estaba allí. Entonces, si tú estás pasando por un problema, por una situación difícil, por algo que te quita el sueño, que te quita la paz, que te quita la tranquilidad, la alegría, yo te digo en esta mañana, Dios está allí y pronto, pronto tu problema será resuelto porque Dios es un Dios que hace milagros.
0: Mire que hablando de comienzos pequeños, yo ya estaba en Bucaramanga, en mi comienzo aquí en la iglesia como niño, y regresé a Bucaramanga por temas de mis padres. Y cuando regresaba al colegio, me encontraba, las vacaciones de aquí del colegio eran diferentes, eran como que salía antes, yo me venía para Cúcuta, uh-huh, y encontraba a Zulamita, encontraba a Eliseo, encontraba a Junior en el colegio, y yo me encantaba ir al colegio de ellos. Claro. Yo ya estaba en vacaciones, me encantaba, pero yo vi también muchas cosas en donde también en ese comienzo y en la visión pastoral de todo lo que se tenía planeado en el corazón de Dios y aquí realizado, hubieron muchas cosas en donde en contra, ¿no? De por ser extranjeros no los tenían en cuenta. Y mira lo que Dios regala en este tiempo, regala un colegio, regala una institución, regala en cuando otros de pronto decían, no, eso qué va a ser ahí, es nada, eso no es nada, ese colegio no es nada. Dios ha establecido y ha fortalecido un colegio que ha bendecido a muchas generaciones. Ese colegio fue un comienzo, fue un plan, fue una estructura pequeña. Hoy es un colegio muy preguntado, un colegio que ha dado resultados en muchas naciones. Por eso, aquí en Un Milagro en Tu Casa, recordamos ese comienzo pequeño y hoy lo que es en grandes misiones también el Colegio Ebenezer. Ya regresamos.
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3: Hola, mi nombre es Dana Montoya, estudio en la Universidad Libre. El año pasado, al entrar al semillero, vi la oportunidad de aportar mi grano de arena a esta ciudad. Y era sensibilizar a los niños a través de juegos didácticos para aprender a tratar un poco más sobre el autismo, un tema tan importante y que puede llegar a trascender. Esto no ha sido un proceso fácil. Pasamos una departamental y una nacional, que hoy nos catapultan hacia la internacional, a representar a Colombia en Paraguay.
4: Nos estamos preparando desde ya. El tema más difícil ha sido la distancia, ya que yo estoy en Bogotá, mi compañera en Cúcuta, pero nos hemos reunido virtualmente junto con el ingeniero Henry, que nos ha aportado bastante conocimiento, nos ha ayudado, nos ha dedicado su tiempo. Entonces también estamos preparándonos desde ya para este evento. El semillero de investigación ha sido de gran ayuda para mí. Yo estoy estudiando medicina, entonces mi proyecto va por esa rama y estoy muy emocionada de poder representar al Colegio Benecer, no solo a eso, sino a Cúcuta y a Colombia en este gran evento.
5: Hola a todos, mi nombre es Natalia Soto y hoy les voy a contar un poco de mi experiencia en el semillero STEAP. Mi compañera Melanie y yo teníamos pensado realizar un proyecto sobre un cultivo hidropónico de lechuga y ese fue nuestro proyecto. Nuestra primera ponencia fue en Villa del Rosario, en la Universidad de Pamplona, la cual obtuvimos 92 puntos de 100 y con ese puntaje clasificamos a la ciudad de Bogotá. Bueno, y este evento fue una experiencia retadora, una experiencia diferente, la cual conocimos diferentes culturas, diferentes proyectos increíbles, y esa fue nuestra segunda ponencia, la cual obtuvimos 97 puntos de 100, y con esto obtuvimos el aval para representar a Colombia en la Feria Internacional de Ciencia y Tecnología, que es del 23 al 27 de noviembre en Lima, Perú. Y también quiero darle las gracias al Pastor Satirio, a los profesores que han estado en este proceso y al ingeniero Henry Guarín, que ha estado apoyándonos y explicándonos sobre ese tema de la investigación.
6: Bonjour, Eglise. Je m'appelle Natalia Rojas. Je suis 17 ans et je suis diplômée de l'École de Venecia Promotion 2025. Buenos días, Iglesia. Mi nombre es Natalia Rojas, tengo 17 años y soy egresada del Colegio de Benecer, promoción 2025. Y hoy quiero contarles mi experiencia en el primer semillero de investigación del Colegio de Benecer. Mi proyecto investigativo es el diseño de un sitio web basado en WordPress para optimizar la gestión y difusión de eventos académicos en el Colegio de Benecer. Y aunque sea muy técnico, todo nació de una idea sencilla: ayudar a organizar y difundir los proyectos académicos del Colegio de Benecer. Pasé de la etapa departamental a la nacional y ahora a la internacional. Y hoy, mientras me preparo para representar a mi colegio y a mi país en Francia, puedo decir algo con total seguridad: Dios puede llevarte mucho más lejos de lo que tú imaginas. Merci beaucoup, Eglise, que tu venís, au revoir.
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0: 6 de la mañana, 23 minutos. Sí, señor, es el tiempo de celebrar cumpleaños feliz. William Quintero García en Belén está de cumpleaños. Y bueno, a todos los que están de cumpleaños, también Dios les bendiga en este tiempo de viernes. Un viernes en donde Dios tiene grandes cosas para su vida, para sus sueños, para sus metas. La palabra dice que Él concede las peticiones del corazón. ¿Cuál es la petición? ¿Qué le quieres pedir hoy? Cuando sople la vela de la torta, cuando sople, usted diga: Señor, que se haga realidad eso. Y únalo con esta palabra, ¿no? Esa, lo que Dios te ha dado en este tiempo será mejor en el próximo año. Si Dios te permite un año de vida hoy, pues disfrútelo, pero piense que lo que viene es mejor para su vida. Usted hoy es el día donde es consentido, consentida, ¿cierto? No lava losa, no saca la basura, hoy la atiende, nos la llevan a almorzar, en fin, todo, ¿no? El cumpleañero es cumpleañero, si no, entonces no tiene sentido, ¿no? Pues que la atiendan, es el día de los regalos, el día de los abrazos, y de ahí para adelante todo añadidura, ¿no? Porque dice, no, yo cumplo todo el mes, dice. Todo el mes, ¿no? Y bueno, yo decía, y molestaba acá con los oyentes, y una me dijo: Pastor, así como usted dice, hoy no lavo losa, hoy no eso, bueno. Y otra me dijo: Pastor, no, porque si usted dice que hasta las 12 somos los reyes, o los reinas, pues usted como que me limita la bendición. No, entonces quité eso. Y yo, no, entonces al otro día también regalos, y al otro día también regalos. Sea bendecido en el nombre del Señor. ¡Feliz cumpleaños! ¿Usted no tiene cumpleaños?
1: No, pero cumpleaños. Lo que usted dice es, así es. Sí. Y sería muchísimo mejor el mes completo.
0: Todo el mes. Que sigan llegando.
1: Claro, que sigan llegando regalos, felicitaciones, bendiciones. Entonces, para usted que está de cumpleaños, ajá, bendiciones por montón.
0: Samuel Yáñez cumplió años ayer, del equipo de producción aquí de la Iglesia Central. También hijo de Anita Belandia, ¿no? Que cumplió años, Samuel Yáñez. Así que bendiciones para Samuel. Un abrazo, a ver quién más por aquí me timbraron, a ver si de pronto, bien, vamos con toda la bendición. 11:25 minutos, hoy estoy pidiendo a la iglesia de Belén, nos vamos de camisa amarilla de la Selección Colombia para la vigilia, ¿no?
1: Sí, señor.
0: No, mejor no vale la pena hablar, pero dice, no, que no porque que nos meten presos. No, hombre, póngale, vamos con toda la fuerza a orar por Colombia y nos vamos de amarillo en el nombre del Señor. Vamos con todo, en el nombre de Jesús. Aquí también imagino que el pastor en la vigilia no le bajará el tono, ¿no? Sí. A orar por Colombia y a orar. Aquí los oyentes están diciendo: Pastores, buenos días. Dios les bendiga, pido oración por la salud de toda mi familia, en especial por las hernias discales de mi esposo Luis Báez. Seguimos orando por Luis Báez para que Dios lo sane también. Y bueno, dice la bendición de Colombia para la segunda vuelta. Ah, usted ya sabe qué tiene que hacer y nos vamos. Aquí ya no hay que no lo digamos por imprudencia radial. No. Aquí estamos a Abelardo. Eso sí, no hay nada que hacer. Colocamos la fuerza y póngale la raya al tigre, como todos estamos diciendo. Mañana cumpleaños mi hijo mayor, Eduard Fernando Contreras Parada, para que me lo feliciten. Lo felicito hoy, porque mañana no está el programa Milagro en tu Casa, así que lo felicito hoy. Y desde Cuberos Niño, para que lo felicitamos hoy, gracias por la sintonía en Cuberos Niño para Nubia Parada, que está en sintonía. 11:27 minutos, 3 minutitos para un aporte tuyo, mi querida pastora, sobre lo que Dios quiere hacer en este semestre. ¿Cómo ves? ¿Cuál es su perspectiva tuya en el ámbito profesional que tienes, pero también ministerial, familiar también, la familia con tu esposo?
1: Bueno, yo soy una mujer de fe. Y yo creo ciegamente y con toda la convicción en que la palabra de Dios se cumple en mi vida, en mi casa, en mi familia y en toda Colombia. Este segundo semestre es un momento especial, coyuntural, pero para ver manifestada la gloria de Dios en nuestro país, en nuestras casas, en nuestras economías y en todo lo que nos atañe a nosotros. Entonces, para mí este segundo semestre es de máxima bendición. Yo sé que Dios va a desatar los cielos y va a derramar las bendiciones que usted está esperando. Y algo que usted menciona, Pastor Miller, que nosotros tenemos que ser responsables, es en saber elegir nuestros gobernantes. Porque cuando uno tiene esa responsabilidad y uno tiene el temor de Dios, sabe escoger sus gobernantes. Ahora, esto no se trata de colores ni de partidos, esto se trata de que Dios gobierne nuestro país, esto se trata de que Dios no sea sacado.

0: De los colegios. Esto se trata de que Dios sea el centro de Colombia, porque tenemos una palabra profética dada a nuestro pastor José Satirio, que es Colombia una tierra feliz. Entonces hay que ser responsables y creer que Dios está haciendo algo poderoso y lo hará aún mayor para este segundo semestre.
1: Sí, sobre todo si le preguntáramos a nuestros hijos cómo es la perspectiva, ¿no? Mi hija me dice, yo me veo ya con el noveno semestre terminado. Gloria a Dios, es un lenguaje que yo quiero escucharlo.
0: Claro.
1: Ya, noveno semestre terminado, con buen promedio, con toda la bendición. Porque eso es lo que el Señor quiere, los pensamientos de Dios son de bien. Por eso trabajamos en esa fe, como lo dice la pastora, para que todo lo que estamos planeando en el Señor. Y como lo dije hace unos minutos atrás, si tienes un proyecto para el segundo semestre, tienes algo planeado, colócalo primero delante del Señor. No arranques si luego pides oración. No. Si Dios está diciendo que el comienzo puede ser pequeño, pero ya usted ya lo colocó delante del Señor, será mejor. La palabra, lo hemos hablado aquí muchas veces, la palabra dice, tus proyectos en la mano del Señor tendrán éxito. Ojo, entonces, ¿cuál es la sugerencia ahí implícita? Primero Dios, consulte el proyecto con Dios, consulte lo que usted vaya a hacer con Dios primero, y luego usted va avanzando. La voluntad de Dios se va a cumplir en su vida. ¿Cuál es el éxito? Pues está garantizado.
0: Total.
1: Está garantizado de que Dios lo hará. 11 de la mañana, 30 minutos. Vamos a una pausa. Regresamos con más de un milagro en tu casa. Recuerde, 320-844-9617. Ya regresamos.
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0: 11:38 en Un Milagro en Tu Casa. Bueno, mi querida Pastora Amparo, el tiempo para que puedas darnos esa apreciación de lo que tenemos en esta mañana, porque creemos que el segundo semestre será mejor. Estamos en el primer semestre porque junio no ha terminado, pero creemos que junio ya es bueno. Y de ahí lo que Dios nos vaya a dar a partir de julio, agosto, septiembre, octubre, noviembre y diciembre. Uh-huh. 6 meses, de ahí para adelante, Dios tiene algo mejor para nuestras vidas. Y nos preparamos para orar. Ya el tiempo se fue volando, vamos a orar para luego estar en la parte final de Un Milagro en Tu Casa. Pastora.
1: Sí, señor. No importa lo que haya pasado en esos primeros 5 meses del año. Nada es eterno. Todo tiene una fecha de caducidad. Y las cosas malas siempre Dios las puede revertir para bendición. Entonces, si las dificultades, ha pasado por dificultades, pues sencillamente es para ver manifestada la gloria de Dios. Entonces, usted que está allí, vamos a orar.
0: Sí, antes de que ores, sí. Búscame el Salmo 138:8.
1: Ajá, okay.
0: Rápido, para que podamos... El Salmo 138:8. ¿Qué nos dice el Señor con los tiempos y lo que viene para nuestras sí. vidas en este tiempo? Salmo 138:8, versículo 8. Tengo la Nueva Traducción Viviente y la que tú quieras ahí en tu aplicación.
1: Yo tengo Vamos. La Reina Valera.
0: ¿Qué dice?
1: Jehová cumplirá su propósito en mí. Tu misericordia, oh Jehová, es para siempre. No desampares la obra de tus manos.
0: Linda, ¿no?
1: Hermosísima.
0: Reina Valera.
1: Reina.
0: Le leo la Nueva Traducción
1: Léela,
0: Viviente.
1: Por favor.
0: El Señor llevará a cabo los planes que tiene para mi vida. Pues tu fiel amor, oh Señor, permanece para siempre. Y el salmista exclama, no me abandones, porque tú me creaste. ¡Qué lindo!
1: Hermoso.
0: Hermoso.
1: Sí, señor.
0: ¿Qué versículo tan hermoso? Salmo 138:8. Salmo 138:8. Póngalo en su estado, por favor. Póngalo como perfil ahí para que la gente lea esa palabra en el nombre del Señor. ¡Vamos a orar! Usted conéctese, ¿no? Conéctese. Dando gracias a Dios por las bendiciones y bueno, en el nombre del Señor. Muy bien, aquí están diciendo que la cuadrangular está de aniversario con el pastor Gerardo Acosta en la bendición. Vamos a regresar después de orar, vamos a la pausa y regresamos para 2 eventos que tiene la iglesia importantes. Primero mañana, que es el retiro de mujeres, uh-huh. Que es en Primavera Park. Y luego un campamento que tiene el pastor Willy Duarte para promocionarlo y los que quieran ir y acompañarle en el nombre del Señor. Vamos a orar, pastora.
1: Sí, señor. Bueno, vamos a orar. Entramos en un tiempo para darle gracias a Dios porque sabemos que Él sabe de qué tenemos necesidad. Dígale ahí donde usted está, dígale, Señor, te doy gracias. Gracias, Padre mío, porque tú has sido bueno, porque tu misericordia, Señor, se ha derramado sobre mi vida. Dígale gracias porque tu mano siempre me ha sostenido. Dígale, no importa las dificultades, Señor, que he pasado, porque tú siempre te has manifestado en mi vida. Te he visto, Señor, actuando en mi vida, sanándome cuando he estado enfermo. Te he visto, Señor, restaurando mi casa. Te he visto restaurando mi vida. Dígale, te doy gracias, Dios. Padre, bendigo tu pueblo. Bendigo, Señor, a cada una de las personas que están allí conectadas con el dial de la fe, con Un Milagro en Tu Casa, Señor, porque ellos saben que los milagros vienen para sus casas, Dios, que tú eres un Dios que provee conforme a tus riquezas en gloria. Señor, bendigo a cada una de las personas que está allí, Señor, escuchando y esperando una respuesta tuya, Dios. Bendigo sus cuerpos, bendigo sus vidas, aquel que está enfermo, Señor. Declaro tu palabra que dice que por tu llaga hemos sido nosotros curados y declaro sanidad en sus cuerpos. Padre, aquel que tenga una deuda impagable, Señor, tú eres, Señor, abundante para dar a tus hijos cuanto nos haga falta, Señor. Tú eres nuestro proveedor. Padre, gracias, Señor, te damos. Y aquella persona que esté allí con un corazón roto, con un corazón necesitado de ti, tú eres suficiente, Señor, la plenitud está en Cristo, Señor. Padre, derrama aceite sobre cada una de las personas que están allí, aquellas personas y familias que están en conflicto, Dios. Te pido en el nombre de Jesús que tú seas disipando cada problema en sus casas, porque tu palabra dice, Señor, que tú harás volver el corazón de los padres a los hijos y el corazón de los hijos a los padres, Señor, y creemos en ti. Padre, gracias por este día, gracias por la vida, gracias por cada una de las personas, Señor, en el nombre de Jesús. Amén. y amén.
0: 11 de la mañana, 43 minutos. 43 minutos, vamos a una pausa. Adelantamos un momentito para estar con ustedes en los anuncios que vienen. Primero, Enfoque a la Familia con el Pastor Sisto Porras. Y después de hablar de dos eventos importantes que son y hablan del tema de las damas aquí determinantes aquí en Humildad en tu Casa y un campamento que tiene el Pastor Willy Duarte para que usted esté enterado. Ya regresamos.
2: La vida en matrimonio nos permite unir lo mejor de cada uno en beneficio de los dos. Por eso, cada día tenemos que buscar edificar la relación. No puedo vivir esperando que mi cónyuge llene mis vacíos emocionales. Soy responsable de mi realización personal, mi vida espiritual y mi salud emocional. Si respiro por él, vivo por él y existo por él, ya no es amor, es dependencia. Es vital que ambos tengamos sueños propios y proyectos en común y nos acompañemos en los momentos importantes para cada uno. Cuando trabajamos en nosotros mismos y crecemos personalmente, traemos beneficios a nuestro cónyuge y se produce una relación saludable. Si nos comunicamos a partir del respeto, el aprecio y la admiración mutua, terminamos el viaje juntos. Le habla Sixto Porras de Enfoque a la Familia.
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Oh Jehová, de mañana oirás mi voz. De mañana me presentaré delante de ti y esperaré. Salmos, capítulo 5, versículo 3. 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

0: 11 de la mañana, 50 minutos en Un Milagro en tu Casa, en la parte final. Pastor Amparo, 7 de la noche. Tenemos una gran cita con el Viernes Glorioso, donde usted lleva la palabra. Y bueno, en ese ámbito de la adoración, Dios hará algo grande. Pastora.
1: Sí, señor. 7 de la noche. Usted está cordialmente invitado. Mire, dice el pastor Leonel Anazabalaga del viernes, su culto. Y es que es un culto especial, es un culto doctrinal. Es muy importante que usted, como hijo de Dios, conozca doctrina, porque usted sabe de primera mano que Dios bendice, que Dios prospera, que Dios sana. Eso lo sabemos todos, absolutamente todos. Pero cuando vienen las dificultades, usted necesita estar cimentado sobre la doctrina. Usted necesita estar parado y arraigado, como dice Pablo en la carta a los Efesios, arraigado en Cristo y en su palabra. Por eso la invitación es hoy viernes glorioso, un tiempo de adoración, palabra y mover del Espíritu Santo, actuando en su vida, en su casa, en su familia. Y como viernes tiene B, V de viernes, también tenemos vigilia a las 9 de la noche. Usted puede pasar de viernes glorioso, se toma un cafecito y pasa a la vigilia, tiempos, vientos de avivamiento con el pastor Manuel Gracia, su esposa Betsy y todo el equipo de la vigilia. Entonces, no se quede en la casa. Estamos en un momento especial, un momento coyuntural en donde Colombia necesita esa alacena moral. Colombia necesita ese brazo fuerte que intercede, que ora, que está parado en la brecha clamando por un milagro. Y un milagro en tu casa, pero un milagro también en nuestro país. Entonces, no se quede en la casa, colóquese la amarilla, colóquese la camisa colombiana, lo identifica a usted, me identifica a mí, a todos los colombianos, colóquesela y venga con toda la disposición de orar, de clamar, pero también de adorar al Señor y recibir toda la bendición que Él tiene para nosotros.
0: Sí, señor, hay algo reservado para toda la iglesia y la iglesia central lo tiene. Recuerde que este domingo es la cena del Señor, tanto en la central como en todas las congregaciones, aquí en la central, 7, 10 y 6 de la tarde, en todo el esplendor de la palabra del Señor, y estará nuestro pastor compartiendo la palabra del Señor. Mi querido Jorge Enrique, bienvenido. Toda la agenda de la Selección Colombia ya está, mejor dicho, de modo mundial, frecuencia F. Bienvenido, ¿cómo está usted?
2: Muy buenos días, pastor Edgar Viller, muy buenos días a nuestra pastora Amparo, a su hija, futura abogada. Pues bien, contento, feliz. Ya la Selección Colombiana está en San Diego, California.
0: Ya llegó,
2: sí, 4 horas el viaje, sin escala. Ya está en San Diego, California, donde jugará mañana frente a la Selección de Jordania. La Selección de Jordania está clasificada para el Campeonato del Mundo también. Después de ese partido...
0: ¿Ese partido es el domingo?
2: El domingo a las 6 de la tarde, hora de Colombia.
0: A las 6 de la tarde.
2: Colombia-Jordania. Y el día del debut de la selección colombiana será el día 17 de junio, 9 de la noche, Colombia-Uzbekistán en el Estadio Azteca de México, donde se han jugado 2 finales del Campeonato del Mundo, la de 1970, que ganó el equipazo de Exxon Arantes, Don Nacimiento, Pelé, Rivelino, Tostao, Gerson, todos los monstruos brasileños.
0: Sí.
2: Le ganaron a Italia 4-1, ¿no? Con un golazo de Carlos Alberto impresionante. Después de ese partido con... Uzbekistán, Colombia vuelve a jugar junio 23, creo que es un día martes, junio 23, 9 de la noche, Colombia frente a República del Congo. Seguramente los señores de República del Congo van a jugar con 2 tapabocas por el problema del Ebola.
0: Santo.
2: Sí, bueno, Colombia-Portugal, el partido clásico será el día 27 de junio, 7:30 de la noche.
0: ¿Qué día cae ahí? Miremos en el calendario.
2: Javier, ¿qué día es?
0: Ese partido sí paraliza a Colombia.
2: Yo creo que los 3 partidos paralizan a Colombia.
0: Claro, los primeros 3 puntos que son importantes.
2: Porque
0: ¿no?
2: Como los partidos son en la noche, todo el mundo está en la casa, pastor. Por lo menos el partido Colombia-Uzbekistán, 9 de la noche, Colombia-República Democrática del Congo, 9 de la noche, y el partido contra Portugal de Cristiano Ronaldo es básicamente en la noche, 6 de la tarde, 6:30. Bueno, de otra parte, le tengo aquí unos daticos muy importantes,
0: sí,
2: mi querido pastor.
0: Dígame.
2: Le voy a dar unos daticos muy importantes que a mí me gusta mucho esto. Los promedios de edad de las selecciones que están en el Mundial.
0: Ajá.
2: La selección más joven del Campeonato Mundial es Costa de Marfil. 25 años, 8 meses.
0: Es el promedio.
2: El promedio.
0: Joven,
2: la
0: ¿no?
2: segunda selección más joven del Mundial, Ecuador, 26 años, 1 mes. es decir, que la mayoría de ecuatorianos podrían jugar el próximo campeonato del mundo. En cuanto a las selecciones más longevas, o digamos mayores, Panamá tiene 30 años, 4 meses de promedio. Irán, 30 años, 3 meses de promedio. Y Colombia ocupa la tercera posición de las selecciones más veteranas que están en el Mundial. Colombia tiene el promedio de 30 años más un mes de edad por jugador.
0: Sí, porque ya la gran mayoría ya jugarán sus últimos mundiales,
2: sí,
0: ¿no?
2: Sí, en su gran mayoría yo creo que se van del campeonato del mundo. También le quiero comentar lo siguiente, Pastor. Hay que destacar que Uruguay hizo el primer campeonato mundial en 1930, pero hay varios países que han hecho varios campeonatos del mundo. El caso de Brasil, que sí, lo hizo en 1950 y en 2014. Ya México será el tercer campeonato mundial que hace. Uh-huh. Alemania ha hecho dos campeonatos del mundo. Y ahora más adelante en la red deportiva le vamos a explicar justamente sobre ese tema. Y la última noticia tiene que ver con la final del fútbol colombiano, que será el próximo lunes festivo, 5 de la tarde, Estadio Atanasio Girardot de Medellín. Hay mucha gente molesta, hincha de Atlético Nacional, que está pidiendo que le devuelvan la plata.
0: ¿Por qué?
2: Porque perdieron 3-0. Entonces están molestos y la gente de Atlético Nacional, los directivos dijeron, no hay ningún problema. El que no quiere ir al estadio, que no vaya y le devolvemos la plata. Y los que quieran ir a acompañar a Atlético Nacional, pues van al estadio.
0: Imagínese, toca hacerle 4 goles a Junior y si Junior hace 1, peor todavía. Se complica el asunto.
2: Cosas se han visto, ¿no?
0: Sí.
2: Es decir, Junior ganó 3-0, pudieron ser 5, pero Junior todavía no tiene colgada ni la medalla ni está levantando el trofeo.
0: No, nada.
2: Nacional es Nacional.
0: Medio carro de bomberos.
2: Sí.
0: Medio carro de bomberos.
2: Claro que queremos ver al Bucaramanga con medio carro de bomberos, pero que no es pitcher a llanta.
0: Yo también tengo con gente de Bucaramanga aquí, cuidado. Cuidado con eso. 11 de la mañana, 57 minutos. Gracias, mi querido Jorge, usted que ha estado conmigo. Gracias por acompañarnos.
2: Disfrute la franela, disfrute la camiseta de Colombia.
0: Voy a disfrutar, me la pongo de amarillo en el nombre del Señor. Hasta el próximo martes, porque este lunes es festivo. Recuerde que Colombia es el país con más festivos en el planeta. Hasta pronto. Chao, chao.
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0: Señoras y señores, muy buenas tardes, bienvenidos a la Red Deportiva, el programa número uno desde hace 15 años. A ver, ¿qué pasó? Desde hace 15 años y medio. Desde hace 15 años y medio, primer lugar de sintonía aquí en Frecuencia F. Hoy les tengo algunas novedades que les voy a contar más adelante. Aquí estamos, Danilo Ardila, coordinación periodística de Don Javier Montes de Oca. Y quienes hablan, su amigo de siempre en la dirección, Jorge Enrique Ricorduz, de la Asociación Colombiana de Periodistas Deportivos, ACOR. En la coordinación satelital, audio, cámara y videos, está mi amigo, el hijo del pastor Edgar Yáñez, que está aquí con nosotros, con esa tremenda barba. Nos acompaña don Lucas de Felice, un hombre de altar, y don Isaí Ortiz, el gerente de Lado Duchi. ¿Cómo está, don Javier Montes de Oca? Me alegra saludarlo, me alegra decirle que lo aprecio y lo quiero mucho, Javiercito.
1: Sí, señor, igualmente, Jorge, para usted. Un cordial saludo para todos los oyentes, los televidentes, los compañeros de la parte técnica y también aquí para nuestro joven invitado, Danilo.
0: Muchas gracias, Javier. Don Danilo Ardila, nuestro comentarista invitado, egresado del Colegio de Merecer. ¿Cómo le va, Danilo?
2: Bienvenido. Hola, Jorge Enrique, igual a Javier Montes y a toda la audiencia en radio y en televisión. Un cordial saludo y gracias por la invitación.
0: Bueno, voy a hacer la pregunta de una vez a los dos compañeros. ¿Quién va a ser el campeón del fútbol colombiano para usted, Javier?
1: Yo le di esta semana el porcentaje, ¿no?
0: No.
1: 10% no. Nacional, 90% Junior. O sea, saque conclusiones.
0: Bueno, entonces sí. El Junior para usted va a ser... ¿Y por qué no me la tira suavecito? Junior va a ser campeón.
1: Ahí está el porcentaje.
0: Bueno, Junior va a ser campeón de Colombia. ¿Para usted, Danilo?
2: Para mí el Junior va a ser campeón de Colombia.
0: Correcto, así concreto.
2: Va a ser el bicampeón de Colombia.
0: ¿Habrá remontada o no hay remontada?
1: No, sí, lógicamente. Pues claro que puede suceder lo que decís, los penales, ¿no? El empate y penales.
2: Pues yo lo veo así.
1: Sucedió.
2: Yo veo que el Nacional remonta, pero va a quedar un 3-1 a favor de Nacional, pero Junior queda campeón por un gol que hizo de visita.
1: Ya sucedió que Junior ganó 3-0 y Nacional le ganó 5-2 allá.
0: Yo le digo una cosa.
1: Y luego a penales ganó Junior.
0: Cosas se han visto en el fútbol. Sí, cosas claro. Se han visto. Nacional es Nacional.
2: Claro.
0: Tiene una muy buena nómina, tiene un buen equipo. Lo que sí no me parece es que Diego Arias sea un técnico para Atlético Nacional.
2: Eso sí.
0: Está ahí en Nacional más por ahorrar plata que por ser un técnico de categoría. Eso sí, a futuro va a ser un gran técnico.
1: Sí.
0: Bueno, mi apreciación es la siguiente. Para mí el campeón va a ser Atlético Junior de Barranquilla, que incluso allá en el estadio Romelio Martínez mereció meterle 5. 5 goles. Debió ganarle Junior de Barranquilla al Atlético Nacional la semana anterior. Incluso he escuchado reacciones de varios ex Atlético Nacional campeones, incluso de Copa Libertadores de América, como Chicho Serna, como Víctor Hugo Aristizábal, como el propio Faustino Tino Asprilla, realmente criticando a los jugadores de Atlético Nacional. Les digo una cosa, Javier, la plantilla que más gana dinero en Colombia es la del Atlético Nacional.
1: Sí.
0: Es la nómina, no digamos que la más costosa en cuanto al valor del futbolista, pero sí en lo que ganan. El Atlético Nacional le pagan a los jugadores por reírse, por sentarse, por acostarse, por caminar. Y nos parece que hay una cierto sector de la hinchada de Atlético Nacional que está pidiendo que le devuelvan la plata de las boletas que compraron, de las entradas que compraron para ingresar. Entonces la gente de Atlético Nacional dijo, con mucho gusto, les devolvemos la plata. ¿Esos son hinchas?
1: Jorge, pero y realmente a mí los extranjeros de Nacional, Casco, Bausa, y el otro, ¿cómo se llama? ¿El Verolaro?
0: Bello,
1: que únicamente cobra tiros de esquina, me parece, jugadores normales.
0: Sí, jugadores normales.
1: ¿Sí o no?
2: Igual yo pienso, Jorge Enrique, que cualquiera de los dos equipos que no quede campeón en el fútbol colombiano va a ser un fracaso, porque si no queda campeón Nacional... Perdió en la Copa Sudamericana con Millonarios en fase eliminatoria y ahorita quería entonces por fuera de ser campeón con el Junior. Y si el Junior no queda campeón, también sería un fracaso porque le fue muy mal en Copa Libertadores y ahorita pues también perdería el título.
0: Bueno, 12-4 minutos. Les tengo algunas novedades. Atención que la Red Deportiva irá por televisión hasta el último día del mes de julio. Es decir, a partir del próximo primero de julio, la Red Deportiva, como era antes, solamente va por radio. por esta emisora 1370 y por nuestra FM 95.7. Ya el programa, a partir del 1 de julio, ustedes no nos van a ver en televisión, porque nuestra empresa es una empresa cristocéntrica. Hay una renovación en cuanto a la doctrina, en cuanto a cosas más interesantes de las palabras de nuestros pastores, de nuestras pastoras. Así que le estamos anunciando con tiempo que a partir del 1 de julio ya no nos van a ver por televisión. Habrá otros programas muy importantes. Así que nosotros, como lo hicimos durante 10 años, volveremos a la 1370 y la 95.7 para transmitir solamente por radio los programas de la red deportiva y el fútbol profesional. En segundo lugar, queremos informarle a toda nuestra vasta audiencia, que es gigante, que a partir del 17 de junio, nuestras empresas 1370, Frecuencia F y la 95.7, en alianza con Blue Radio Nacional, Blue Radio de Bogotá, estaremos transmitiendo los partidos del Campeonato del Mundo vía radio. Están originando los compañeros de Caracol Televisión, los compañeros de Blue Radio, justamente en una alianza periodística con Colmundo Bogotá, Colmundo Nacional, para la 1370 y la 95.7. Así que los tres partidos del Campeonato Mundial, frente a Uzbekistán, frente a República del Congo y frente al equipo de Portugal, serán escuchados por la 1370. Javier, también Danilo y mi persona, hacemos preámbulos justamente en qué países o contra qué países se va a enfrentar Colombia. Porque le he preguntado a varios amigos dónde queda Uzbekistán. Y la verdad que muy poca gente conoce dónde queda Uzbekistán. Y la República del Congo, pues sí, está en África, pero entonces nosotros le estaremos explicando a la gente cómo es la liga de Uzbekistán, cómo es la liga de República del Congo. La gente ya sabe cómo es la liga de Portugal, que es una de las ligas más importantes del mundo. Así que esas son las dos novedades. A partir del 1 de julio no estaremos más en televisión, lo haremos solamente en radio y continuaremos en la 1370 y la 95.7, y a partir del 17 de junio tendremos también la posibilidad de transmitir los partidos de Colombia frente a Uzbekistán, frente a República del Congo y frente a Portugal a través de Blue Radio Bogotá, donde está Javier Hernández Bonet, donde está el chico Capela, que acaba de ingresar.
1: Julián Capera.
0: Julián Capera, que es un muy buen comentarista. Rodrigo de Paoli, donde está también el profesor Javier Castel, donde está el narrador.
1: Carlos Alberto Morales. Extraordinario.
0: Sí, señor. Así que muy bueno. Todas esas noticias las tendremos aquí y tendremos la información con Blue Radio Bogotá, con la 1370 y la 95.7. Tenemos las 12:08 minutos en la red deportiva. Bueno, ¿cómo les pareció ayer la despedida de la Selección Colombia? Ayer en el aeropuerto de Catán, el aeropuerto militar de la ciudad de Bogotá, el presidente de la República, el señor Gustavo Petro, y su hija Antonella, junto con una delegación, ahí estaba Armando Benedetti, estaba el ministro de Justicia, bueno, varias personas que son del gobierno, de los ministerios, fueron a Bogotá, se llegaron hasta Catán, el aeropuerto de Catán, y habló el presidente de la Federación Colombiana, habló, bueno, el técnico de la Selección Colombiana no habló, el profesor Ernesto Lorenzo, pero me di cuenta de algunos detalles. La verdad no vi buenas caras en los muchachos de la Selección Colombia. Parece que los muchachos los llevaron como sin querer queriendo.
1: No, están resentidos. Obligación.
0: Sí, los llevaron como por cumplir. Así es. Porque ellos son, no digamos que empleados de la Federación, no. Pero por un acto protocolario.
1: Sí.
0: No podíamos esperar nosotros que Luis Díaz abrazara al presidente. ¿Por qué? Luis Díaz, como ser humano, tiene también sus limitaciones, como las tenemos todos. Recordemos que en este gobierno, lastimosamente, el papá de Luis Díaz fue secuestrado y tuvo que pagar una multimillonada de plata para que lo liberaran. En el caso de James Rodríguez, que no se prestó para sacar una foto con la niña Antonella, la hija del presidente, tendrá sus razones, sus motivos.
1: Ahora, y iban a agredir el bus del equipo, sí. Pero eso fue en Bogotá, los bueno, del pacto pero histórico.
0: No, antes, sí. no vemos partidos. Antes de eso, apareció una señora juez en una medida cautelar sí. Diciendo que los demás candidatos a la presidencia de la República no se pueden poner la camiseta de la Selección Colombia, que es un símbolo, que es un patrimonio. No, es un patrimonio deportivo, señora juez. Sí. Porque los símbolos patrios son la bandera, el escudo y el himno nacional. Ahí no aparece la orquídea ni la camiseta. Es una medida cautelar que seguramente la van a tumbar en los próximos días. Pero cualquier ciudadano colombiano, cualquiera de cualquier religión, de cualquier política, de cualquier partido, tiene el derecho de ponerse la camiseta de la Selección Colombia. Y entonces aquí no hay equidad. Porque si esa resolución se saca en la mañana y el presidente va a recibir y a despedir el grupo de jugadores colombianos con la camiseta de Colombia, entonces ¿dónde estamos parados? Sí. Yo vi al presidente de la República.
1: Pregunto, ¿qué sí. le ha dado el gobierno a la elección?
0: No, no escuché bueno. una cosa. El gobierno, ¿cuántos miles de millones le quitó el presupuesto del deporte de Colombia? Miren bastante ustedes ahí, difícil. busquen en Google, busquen en la red, en las páginas, cuánto el Ministerio del Deporte de Colombia le redujo el presupuesto a nuestros deportistas a nivel mundial. Bueno, esto dijo Ramón Yesurún, que me parece que fue acomodadísimo el presidente de la federación, sí. ¿no? Quedar bien con Dios y con el que
1: político.
0: Sabemos. Aquí está Ramón Yesurún, el presidente de la Federación Colombiana de Fútbol, dándole la despedida a nuestra selección colombiana a los Estados Unidos.
3: Señor ministro de Defensa, señor ministro del Interior, doctor Armando Benedetti, señor gerente del Comité Olímpico, a nuestros jugadores, nuestros técnicos, a los invitados especiales, a toda la familia del fútbol, porque la familia del fútbol hoy es toda Colombia. Muchas gracias al gobierno nacional por tener este gesto tan lindo que nos llena de optimismo y de carácter para afrontar lo que en unos minutos, señor presidente, empezamos nosotros a ejercer, que es la representación de Colombia en nada más y nada menos que la Copa del Mundo de Fútbol. Aquí tenemos nuestro avión de nuestro patrocinador y nuestro avión Avianca, brandeado, es el avión de la selección. Es el avión que en breves minutos recibirá a nuestros jugadores y los llevará primero a la ciudad de San Diego, donde el próximo domingo tenemos nuestro último partido amistoso antes de arrancar el 17 de junio, nuestro primer partido en Ciudad de México. Aquí estamos, presidente, a nombre de 52 millones de colombianos. Ellos son los representantes de los sentimientos, de la pasión, de los sueños, que todos ellos, porque el fútbol lo respiramos todos los colombianos, van a entregarle al país. Están bien preparados, muy bien dirigidos. Todos estos muchachos tienen un compromiso claro y es Colombia, Colombia, Colombia. Así es que muchas gracias por esta despedida, señor presidente, que nos da el gobierno nacional. Es el estímulo final que necesitamos para que nuestro viaje sea fructífero, sea positivo y que genere lo que todos pretendemos, lo que todos ellos quieren, generarle felicidad al país.
0: Bien, gracias al señor Ramón Yesurún, presidente de la Federación Colombiana de Fútbol, un poquito acomodado el presidente de la Federación Colombiana. De todas maneras, a la selección colombiana le deseamos muchos éxitos, muchas bendiciones, y de verdad, el problema de Colombia no es un problema de orden político. El problema de Colombia es un problema de orden
2: público.
0: No, de orden espiritual.
2: Así es.
0: Veamos la Biblia. Preguntemos, ¿cuál es el problema de Colombia? Muy bien, tenemos las 12 y 14 minutos en la red deportiva. 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Las 12:16 minutos, primera pauta comercial aquí en la Red Deportiva.
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0: Bueno, tenemos las 12:21 minutos. Le queremos enviar un saludo muy cordial a un prestigioso médico cucuteño que está en Oslo, Noruega, al doctor Julio Rivera, que fue médico con el doctor Omar Páez cuando el Cúcuta Deportivo fue campeón en el 2006.
1: Extraordinaria persona, el doctor Rivera.
0: Gran persona, gran señor, el doctor Julio Rivera. Nos escucha en Oslo. Doctor, allá en ese frío de Oslo, nuestro saludo cordial. Como también queremos saludar a otro prestigioso médico, un hombre que le gusta el deporte, le encanta el deporte, hincha del Cúcuta Deportivo, al doctor Juan Carlos Yáñez.
1: También extraordinaria persona.
0: Amigazo nuestro. Y a otros dos doctores médicos que escuchan la Red Deportiva, al doctor Juan Vianey Arias. Doctor, gracias por escucharnos, al doctor Juan Vianey Arias. Recuerdo una anécdota con el doctor Juan Vianey Arias, con mi amigo Carlos Humberto Ortega. Cuando el Cúcuta Deportivo ascendió, Javier, en el 2005, Rodrigo Vázquez Valencia, ese gran narrador, y Carlos Humberto Ortega me invitaron a transmitir el partido con ellos en la emisora RCN. Fui, y ese día fue tanta la emoción que hubo un gol del equipo de Academia de Bogotá, nos iba ganando 1-0. El Cúcuta empató y ganó, y a Carlos Humberto Ortega le dio, le dio, ¿cómo se llama? Un preinfarto, ¿no? Aunque mucha gente dice que no es preinfarto. Sí. Cuando yo veo que Carlos Humberto se siente y me cae encima, yo le digo, Carlos Humberto, hágase para allá, tranquilo. No, estaba prácticamente infartado Carlos Humberto. Yo me volví loco, y en ese tiempo estaba en las cabinas viejas del estadio, y comencé a gritar, me paré de la silla y comencé a gritar, por favor, un médico, un médico, un médico. Cuando apareció el doctor Juan Vianey Arias, médico prestigioso, se llevó a Carlos Humberto a las afueras, allá al pasillo. Carlos Humberto se estaba tragando la lengua, se estaba ya muriendo, y entonces el doctor Juan Vianey Arias, como un ángel de Dios, le puso una pastilla debajo de la lengua, lo estabilizó, y Carlos Humberto revivió. Ese día sentí una alegría y una emoción extraordinaria porque se nos estaba yendo un gran comentarista y un gran amigo. Y ayer justamente estuvimos también hablando ese tema con Carlos Humberto, que todavía, gracias a Dios, lo tenemos en la radio haciendo un programa.

0: periódicos que nos escuchan siempre. Bueno, vamos a Medellín. El lunes se jugará la gran final del fútbol colombiano. El lunes a las 5 de la tarde, lunes festivo. ¿Qué fiesta se celebra el lunes, Monte de Oca?
1: De esa fiesta que te regalan, sí.
0: Don Danilo Gómez Herrera, del grupo del Paisita Mudero Isman, Mudera Radio, la 860 en Medellín. Cuéntenos, don Danilo, ¿qué pasa? ¿Qué sucede con Nacional para el juego del próximo lunes? Título del fútbol colombiano frente al Junior de Barranquilla.
2: Aquí estoy desde Medellín, saludando a mi amigo Jorge Enrique Ricordús. ¿Ya sabía usted que usted es una marca, Jorge? Jorge Enrique Ricordús. Uno termina convirtiéndose en una marca a través de un prestigio, de un recorrido, y usted que extendió su parte periodística a los libros, hermano, fantástico. Hice este protocolo para saludar a mi amigo y decirle que aquí hay, sentimientos encontrados, porque la gente piensa, bueno, remontar un 3-0, claro que se puede remontar, no es fácil, es Junior, es Alfredo Arias, un estratega que le puede sacar ventaja en eso a Diego Arias, pero hay una afición que alienta, que empuja desde el Atanasio, 44.000 espectadores, y hay un equipo que tiene que despertar. Le voy a contar esto, Jorge, se lo voy a contar y se lo digo así porque yo hablo así, hermano. Usted y yo somos de la vieja escuela. Antes de las finales, pero antes después de cuadrangular, de los playoffs, el Santi Martínez hizo una encuesta en el programa, en el Gran Combo del Deporte. ¿Usted qué piensa de Nacional? Dije yo, mire, en mi opinión, si a los jugadores de Nacional les da la gana, son campeones. Es muy feo, Jorge, muy fuerte decirlo, pero eso es lo que pinta la realidad de Nacional. Porque hay un técnico joven, con un enorme futuro seguramente, pero al profesor Diego Arias lo sobrepasa el camerino. ¿Usted sabe de eso, Jorge? ¿Sabe lo que es un camerino de jugadores millonarios? Muchos que ya están en el ocaso de su carrera y entonces se dan sus licencias. Entonces se relajan y a veces escogen partido. Y yo creo, en mi humilde opinión, Jorge, que el partido de Barranquilla le dio la razón a este humilde servidor. En Barranquilla, el día martes, Junior jugó una final. Y así lo dije en la transmisión del Paisita, por ahí cuando iban 10, 15 minutos o 20. Paisita, Junior está jugando una final. Nacional no ha entrado a la cancha. Y yo creo que Nacional no entró a la cancha en Barranquilla, allá en el Romelio. No, es que no se vio. Entonces, yo creo, Jorge, que si los de Nacional se ponen el overol y sacan la clase, porque es que en nómina se dan. Face to face, buena nómina de Junior, buena nómina de Nacional. Entonces se puede pensar en una remontada si este equipo reacciona. Ahora, Junior no está pintado, claro que no está pintado, pero estos son fuerzas paritarias, pares, dos equipos poderosos de este país. Pero Junior lo entendió, y claro, su técnico Alfredo Arias. Entonces yo creo que si estos jugadores reaccionan y dan un poquito más, muestran un poquito más, se puede dar la remontada, que no es fácil, es un 3-0, pero al menos que la luchen. Dicho esto, Jorge, no crea que es un panegírico lo que le hice, no es un panegírico, es una explicación. Espera Nacional contar con el central Simón García. Simón García, que venía lesionado, fue perverso el partido de César Haidar en Barranquilla. Puede contar o espera contar con Casco Milton, lateral izquierdo. Ese Milton Casco no venía jugando por lesiones, tuvo Samuel Velázquez, no le fue bien. En el arquero ya no está David porque está con la selección. El tercer arquero es un muchacho jovencito, Cataño, de extraordinarias condiciones, pero no lo han soltado. Entonces le tocará otra vez al Chipi, que estaba como nervioso allá en el Romelio. Una posible formación de Nacional con el Chipi Castillo. Sí, el Chipi. Román Andrés tiene que mostrar mucho más. Román, jugador de categoría, pero ha estado con altibajos a cuentagotas. Los centrales se espera que esté Simón García con Tecillo. Por izquierda, como lateral, el argentino Casco. En el medio campo se está hablando de meter a Cardona, no sé si será esto verdad o no, para jugar con Jorman Campuzano, Rengifo y Cardona, y más adelante Nicolás Rodríguez por un costado, por el otro el venezolano Bello, y Alfredo Morelos como punta, como nueve. Otros dicen que jugaría el Chicho Arango, pero le ha ido mal en Nacional hasta ahora. Otro detalle, Andrés Sarmiento no es titular en Nacional. Es increíble, cuando este jugador entra, generalmente es un jugador de desborde por izquierda, hace su diagonal. Como todo jugador colombiano, su déficit es el gol, no llega a gol. De todas maneras, esperemos si el técnico se decide por Sarmiento, pero así pinta Nacional. La directiva sacó un comunicado donde al hincha que no crea, le devolvemos su plata para que nos entregue la boleta. Están en eso, hay plazo hasta hoy para que la gente devuelva. Yo siendo seguidor de Nacional, yo voy.
0: Gracias, don Danilo Gómez Herrera, hablándonos de la final del fútbol colombiano el próximo lunes, 5 de la tarde, Estadio Atanasio Girardot.

0: Atlético Nacional 0, Junior de Barranquilla 3. Mucha atención que hoy juega la selección colombiana femenina en el Estadio Pascual Guerrero en la Copa de las Naciones. Esta es la eliminatoria mundialista al Campeonato Mundial Femenino 2027 que se va a jugar en Brasil. Por eso Brasil no participa en esta eliminatoria. Si Colombia gana hoy, le gana a Uruguay, Colombia clasifica con 17 puntos al Campeonato del Mundo. Argentina tiene 14, Colombia 14, tercero Venezuela con 11, cuarto Chile con 10, quinto Ecuador con 8, sexto Paraguay con 7, séptimo Perú con 7, octavo Uruguay con 5 y noveno Bolivia con 1 punto. Brasil, como les digo, no está participando en esta eliminatoria. La nómina de Colombia, que está concentrada en Cali, la selección femenina, tiene a las porteras Caterina Pérez, Caterine Tapia y Luisa Agudelo. Las defensores son Ana María Guzmán, la mona que juega del fútbol de Inglaterra, Ángela Barón, Daniela Arias, Daniela Caracas, Ilania Izquierdo, Yorelín Carabelí y Manuela Vanegas. Las mediocampistas, Daniela Montoya, Gabriela Rodríguez, Gracie Landazuri, Lacey Santos, Lorena Bedoya, Marcela Restrepo, Michelle Vázquez y Ginledis Quejada. Y las delanteras de Colombia, Gisela Robledo, Linda Caicedo, la gran figura del Real Madrid, Maite López, Mayra Ramírez, que vuelva a la selección colombiana. Me parece importante que el regreso de esta chica que juega en el fútbol europeo, y Wendy Bonilla. Esa es la nómina que está concentrada y que hoy el técnico de la selección colombiana sacará las 11 chicas que enfrentarán a Uruguay. Si Colombia gana, Javier, está en el Mundial 2026.
1: Así ya no sirve para nada el partido contra Paraguay, que sería el último partido de Colombia.
0: Bueno, han salido algunas nóminas, mi querido Danilo, sobre las selecciones suramericanas. Háblame rápidamente de la selección de Paraguay, dirigida por ese gran técnico argentino.
2: Gustavo Alfaro, así
0: es. Gustavito Alfaro, Gustavo Alfaro,
2: muy buen técnico. Los porteros son Orlando Gil, Roberto Fernández, Gastón Oliveira. Los defensas son Juan Cáceres, Gustavo Velázquez, Gustavo Gómez, Junior Alonso, José Canale, Ormar Alderete, Alessandro Maidana, Fabián Balbuena. En los mediocampistas son Diego Gómez, Mauricio Magaláes, Damián Bobailla, Brian Ojeda, Andrés Cubas, Matías Galarza, Alejandro Romero. Y los atacantes son Gustavo Caballero, Ramón Sosa, Alex Arce, Isidro Pita, Gabriel Ábalos, Miguel Almirón, la figura de Paraguay, Julián Enciso y Antonio Sanabria.
0: Señoras y señores, llegamos al final de la red deportiva por el día de hoy. Javier, ¿algo más?
1: Sí, señor, tenemos una noticia del Cúcuta Deportivo.
0: Ah, atención, sí, Javier. Esta noticia que va a completar Javier la conocimos ayer. Que el zaguero central del cuadro Motilón, el mejor jugador, Brian Córdoba, sacó toda su indumentaria,
1: toda la utilería
0: del locker, todo lo que tiene que ver con la utilería que él usa para
1: personal,
0: los entrenamientos, la sacó del locker del camerino del Cúcuta Deportivo. Todo parece indicar que Brian Córdoba, el zaguero central que vino para este campeonato, abandona el equipo Motilón y se va para otra parte. Ya lo hizo Luis Fer Hernández.
1: Pero este sería el séptimo.
0: El venezolano Luis Fer Hernández, ya todo el mundo sabe que se fue para el Puebla de México. Y el otro candidato que abandonó, sacó todos sus enseres, el señor Brian Córdoba, que seguramente extraoficialmente, hasta que no lo confirme.
1: Jorge, me dicen acá que va para el exterior.
0: Bueno,
1: veremos a ver si. Pero que nos confirmen.
0: Ahora ya no son 5 ni 6 los refuerzos, tienen que ser 8, profesor Richard. No sé, yo veo lo de Richard, no lo veo claro.
1: Sí, Javier, yo tampoco.
0: No lo veo claro en el Cúcuta Deportivo.
2: Creo que él se va.
0: Llegamos al final, señoras y señores, de la red deportiva. Don Danilo estuvo hoy en la coordinación periodística, nos acompañó Javier Montes de Oca, Danilo Ardila y la dirección de su amigo de siempre, Jorge Enrique Ricordús. Oremos por este país, oremos por Colombia, bendecimos a Colombia. Bendecimos realmente lo que va a pasar en las próximas elecciones de nuestro país, donde Dios sabe quién va a ganar y el pueblo también sabe quién va a ganar. Muchas gracias, muy buenas tardes.
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0: Son las 12 y 45 minutos.
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Dice su palabra: dad gracias en todo, porque esta es la voluntad de Dios para con vosotros en Cristo Jesús. ¿Cuántos pueden decir amén? Hay que dar gracias en las buenas y en las malas, porque Dios conoce todas las cosas y Dios tiene el control. Amén. Y qué bonito cuando expresamos nuestra gratitud hacia el Señor. ¿Por qué no cantan con nosotros una vez más esta linda canción?

0: Aleluya. Denle un aplauso al Señor por la vida de Susy.
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0: Es la una en punto.
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3: Hoy comenzamos el pase. Inteligencia financiera. ¿Por qué hay personas que trabajan menos y saben menos que yo, pero financieramente están mejor? ¿Por qué? Es una pregunta que necesita que uno, antes de responder, pues tome un poquito de tiempo, procese. ¿Por qué? Encontrar un por qué. Y a lo mejor no tendrá la respuesta de inmediato, tendría que seguir trabajando para ver su vida sabiendo más, ganando más, frente al otro que supuestamente sabe menos, gana menos, pero que vive mejor que uno. ¿Por qué hay personas que tienen la habilidad para ver negocios y multiplicar el dinero? Hay gente que tiene una habilidad para multiplicar en los negocios y multiplica también dinero y ver oportunidades, las sabe seleccionar y las toma. La vida está compuesta de ciclos que debemos aprender a identificar y sortear. Entonces, los ciclos, ellos deben ser prestado atención por cada persona. Aquí yo insisto y repito, y discúlpeme si yo insisto mucho en repetir cosas que son mías. Yo soy cumplidor de eso. Yo observo los tiempos y los ciclos. Por eso muchas veces usted me ha oído decir que yo trabajo con ciclos de 5 años, lo cual yo llamo quinquenios. Mis metas siempre están en un plazo de 5 años. Y al dividirlo por 5, por supuesto, queda un 20% para cada año. Entonces yo trabajo puntualizando mis alcances en año a año, por lo menos el 20%. Hay años que sí logro y aún paso. Hay otros que puedo quedar un poco por debajo. Pero siempre que cierra un año, cierra un ciclo en el calendario, comienza otro, hay una evaluación. Pero la evaluación es hecha no sobre lo supuesto, sino sobre la verdad de lo que viví, de las experiencias que tuve, fuese todas positivas o no, las agradables o no, las que me trajeron resultados, ganancias, o solo puntos de equilibrio, o pérdida. ¿Por qué? Entonces, la evaluación me permite a mí estar consciente saliendo de un ciclo y comenzando otro. En los años que llevo, ha funcionado. Y cuando digo en los años que llevo ha funcionado, porque está a su vista. Ha funcionado en el área pastoral, ministerial. a funcionar en el área empresarial, porque no solo soy el pastor que predico en el púlpito, sino impulso empresas. Creo que el tema es actitud, y es como uno está dispuesto a ver y poder enfrentar la realidad de lo que está por delante, ¿sí? Y aquí la vida está compuesta de ciclos que debemos aprender a identificar y sortear. Y no digo eso para exaltación, no digo eso para animarlo, porque yo creo que soy humano como usted. Usted que me está oyendo, usted que está en cualquier lugar, y somos iguales. Voy al baño, duermo, sí, tengo hambre, de vez en cuando me da rabia, sí, pero también me alegra. Y es igual, solo que todas esas reacciones ya tienen que ser controladas. ¿Aló? ¿Tiene que ser qué? Controladas. Si no controlo, me vuelvo un ordinario. Y si soy un ordinario, pues va a ser difícil mantener un plan de crecimiento, entender los ciclos, salir de uno y pasar para el otro y seguir siendo exitoso en las temporadas, no importa cuál sea. Y si usted puede, el otro también. Entonces el tema no es de no poder. Y la frase clásica del apóstol Pablo, ¿cuál fue? Todo lo puedo en Cristo que me fortalece. En Cristo que me fortalece. Ahora, vamos a pensar. Usted tiene que saber responder, crear, distribuir, vender, comprar, y todo eso va junto. Por lo tanto, la idea es pensar diferente. ¿Cuántos quieren pensar diferente? En Mateo 13, versículo 12 dice: porque a cualquiera que tiene se le dará y tendrá más, pero al que no tiene, aún lo que tiene le será quitado. En ese texto está dentro de lo que acabamos de presentar sobre si la persona no piensa diferente, siempre tendrá menos, y aún lo que piensa tener le será quitado. Existen dos tipos de mentalidades. Una de ellas, solo el 2% de la población mundial la tiene, y es la que controla el 90% del dinero en el mundo. ¿No le parece un escándalo? Que 2% de la población mundial sea los que tenga el manejo, la administración o la determinación de todo el volumen financiero que se maneja en la economía del mundo. ¿Por qué el 98% tiene que depender de ellos? Ah, porque ellos piensan diferente. La pregunta es: ¿puedo yo también ser parte de los que piensan diferente? Yo creo que sí. Es más, no solo usted puede ser parte del grupo, sino que usted puede ser el primero del grupo. Porque usted tiene más que lo que ellos tienen. Usted tiene el Espíritu de Dios.

0: Usted tiene la a disposición suya la sabiduría de Dios. Usted tiene la inteligencia de Dios. Usted está rodeado con abundancia de salvación. Usted, por el temor a Dios, usted tiene toda la riqueza a su disposición. Entonces, no son ellos mejores, sino que somos los que, teniendo todo, no lo prestamos atención en algún momento y no lo sabemos usar. Estudiemos la vida de un joven que aprendió la importancia de aumentar su inteligencia financiera a través de los errores. Y aquí quiero de una vez adelantarte. Cuando usted tiene que aprender de los errores, en el final que aprendió, salió aprendiendo, aplauso. Pero le digo, es posible evitar errores para aprender de ellos. Sí, hay una inteligencia funcionando a tiempo que evita errores y que uno no tenga que padecer para después decir porque sufrí eso aprendí. No, pero si aprende de los errores, ganan. Y es lo que vamos nosotros a ver aquí, y creo que una gran mayoría de la gente está en el grupo de esta persona. Lucas capítulo 15, verso 11 a 12, nueva versión internacional. Un hombre tenía dos hijos. Continuó Jesús en una disertación de una parábola. El menor de ellos le dijo a su padre: papá, dame lo que me toca de la herencia. Así que el padre repartió sus bienes entre los dos. ¿Quién pidió? No, pero ¿quién pidió? ¿Los dos pidieron? Uno. Pero esa petición de uno hace que el papá responda a los dos para ser justo. ¿Para ser qué? Justo. Entonces el padre repartió tanto para uno como para el otro. El padre pudo agradecer a Dios por permitirle construir una riqueza para su familia. En aquel tiempo, un padre podía otorgar la herencia antes o después de su muerte. Generalmente se hacía después. El hijo menor, motivado por su torpeza, anótelo si puede en mayúscula. ¿Su qué? Torpeza y codicia, pidió una excepción especial. ¿Pidió qué? No voy a esperar que mi papá muera para que yo tenga lo que me pertenece. Yo lo voy a tomar antes. ¿Y cuántos hijos hay con esta intención? Quiero antes. Entonces, frente a eso, él ya recibe lo que es suyo y va a poner en acción lo que sabe, lo que tiene, su sabiduría, su inteligencia, todo lo suyo. Claves para tener una mayor inteligencia financiera. Entonces vamos. Primero, identifique su mentalidad. ¿Identifique qué? Su mentalidad. El versículo 13 dice: poco después, el hijo menor juntó todo lo que tenía y se fue a un país lejano. Allí vivió desenfrenadamente y derrochó su herencia. ¿Qué fue lo que derrochó? ¿Qué fue lo que pidió? La herencia. ¿Y ahora qué es lo que está haciendo? Está derrochando su herencia. ¿Sí? Cuando ya lo había gastado todo, ojo, sobrevino una gran escasez en la región y él comenzó a pasar necesidad.
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0: Entonces, ya está de otro extremo, de abundancia, de rico a pobre. Pero no es pobre porque alguien le asaltó, no es pobre porque alguien le quitó, no es pobre porque alguien le engañó. Él es pobre porque él fue torpe. ¿Fue qué? Torpe. Pidió la riqueza, quería lo que era suyo para hacer mal uso. Y lo llevó a eso. En el mundo financiero existen dos tipos de mentalidades. Mentalidad inversionista versus mentalidad consumista. ¿En qué grupo estaba el joven? En el consumista. Bien, identificó bien. ¿Cómo es que funciona la mentalidad del consumista? No maneja presupuesto financiero. Gasta más de lo que gana. Tiene deudas financieras. Se deja controlar por sus deseos e impulsos. Este grupo siempre funcionó así. Este grupo funciona así. Y este grupo siempre va a funcionar así. Él no cambia de patrón. Las personas que están en el grupo pueden cambiar. Sí, puede en algún momento de la vida tener un cambio de conciencia y de actitud. Mentalidad inversionista. Tiene un plan financiero. Se enfoca en incrementar sus fuentes de ingreso. Tiene un plan de ahorro. Desarrolla inversiones que generan. ¿Que genera qué? Rentabilidad. Mire, son cuatro pasos importantísimos. El primero, ¿cuál es? Plan financiero. Todos conmigo diga. Plan financiero. El segundo, enfocarse en incrementar sus fuentes de ingreso. Y el tercero, tiene un plan de ahorro. Además, desarrolla inversiones que genera rentabilidad. Esta es la mente inversionista. Quizás en el comienzo, cuando usted ve a alguien haciendo eso, usted se propone hacer, usted dice, uy, qué jartera. Eso no puede, eso como cuando llega uno a tener, a hacer uso de ello. Y aquí la experiencia del que ya vivió eso es, tranquilo que llega. Dije que tranquilo que llega. Usted ahorra y cuando va su tiempo de edad, el ahorro está allí. Y usted va a sonreír por tenerlo. ¿Aló? Pero si no lo tiene, entonces usted va a llorar, porque usted va a depender en esta etapa de la vida de los favores de otros. ¿Sí? El padre tenía una mentalidad inversionista y consolidó una gran fortuna por la gracia y el favor de Dios. El hijo tenía una mentalidad consumista, solo pensaba en gastar. La verdadera riqueza no está en tener dinero, sino en adquirir la sabiduría de Dios para administrarlo y multiplicarlo. ¿Y para administrarlo y qué más? Y multiplicarlo. Pregunto, ¿qué tipo de mentalidad tienes? Entonces, como estamos en una reunión para llamarnos la atención, despertarnos, crear en nosotros un impacto y tener conciencia de mejorar, La pregunta necesita una respuesta. Los resultados que usted ha alcanzado hasta hoy se debe a su mentalidad. ¿A quién se debe? A su mentalidad. Usted es el que va determinando y es la forma en que llegó finalmente aquí. Con excepción de aquellos que hayan sufrido condiciones extra, desastre natural, una guerra que llegue inesperadamente, como el caso de Ucrania, o situaciones de un accidente, cosas que no estaba, usted no provocó y llegó. Téngalo por seguro que si eso pasa, la mano de Dios estará con usted y lo sacará. Es más, en ese tiempo nosotros estamos proclamando que además nuestra vida consagrada y de santidad nos dará derecho a la restitución. Y siempre que una persona pierde algo porque no fue provocado por sí, cuando llegue la restitución siempre será el doble y más del doble. Dos, discierna los ciclos económicos. Entender eso. Ya hablamos un poco, pero vamos a profundizar mirando al joven. Cuando ya lo había gastado todo, sirviendo, sobrevino una gran escasez en la región y él comenzó a pasar necesidad. Así que fue y consiguió empleo. Qué bien. Como un ciudadano de aquel país, quien lo mandó a sus campos a cuidar cerdos. De todas maneras, trabajo. Tanta hambre tenía que hubiera querido llenarse el estómago con la comida que daba a los cerdos. Pero aún así, nadie le daba nada. Es decir, está en el extremo. El hijo menor no administró la bendición que el padre puso en sus manos. La vida está compuesta por ciclos económicos. Si lo sabemos sortear, podemos sacar el máximo provecho. El éxito está en no gastar todo lo que llega a nuestras manos, sino ahorrarlo e invertir. El éxito financiero no radica en cuánto dinero hay en su mano, sino en la capacidad y la sabiduría que Dios da para administrar y multiplicarlo. Ahora, si es así, tengamos en cuenta esto. Movido por el hambre y la necesidad, el hijo aceptó un trabajo que era inaceptable y ofensivo para cualquier cultura judía. Aquí habla de que los cerdos eran un animal inmundo y él no podía ni siquiera tocarlo, mucho menos estar comiendo de su comida. Quiero que usted intente y piense, las crisis son oportunidades para las personas que están preparadas. ¿Para quién? Para las que están preparadas. El joven tiene que tomar una decisión. O me quedo como un trabajador que cuida cerdos, que quiere comer la comida de los cerdos y ni siquiera esto me dejan, o salgo de aquí. ¿Y cómo salgo de aquí? Y lo otro pensamiento, ¿a qué hora fue que fui tan bruto? Sí. ¿Usted conoce esa palabra, no? ¿A qué hora fue que me volví tan torpe? A punto de pedir lo que era mío en la casa de papá y en cuestiones de meses o pocos.

0: fracasar, pudiésemos trabajar en estos ciclos y poder sacar lo mayor provecho que sea posible. Denle un aplauso a Eleazar y recíbalo.
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2: me alegré con los que me decían, a la casa de Jehová iremos. 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
4: Gracias, pastor Satirio. Buenas noches, iglesia. ¿Cómo están? Por favor, cierre sus ojos. Padre, nos alineamos a tu palabra. Te pedimos que seas tú hablándonos a nuestras vidas, que sigas hablando y que podamos entender los principios que estamos viendo hoy, en el nombre de Jesucristo de Nazaret. Pasos para desarrollar una mentalidad inversionista. Saludo a las personas que están conectadas en las redes sociales, televisión, y los que nos están escuchando también en la radio. Yo le quiero hacer una pregunta a usted que está aquí, y es: ¿quién le enseñó a usted a manejar el dinero en la casa? ¿Alguien le enseñó? Levante su mano si alguien le enseñó. En mi caso fue mi mamá. Mi mamá fue la persona que me enseñó a manejar el dinero. Ella me sentó y me enseñó cómo debía yo organizar las finanzas. ¿Quién iba a pensar que eso que ella me había enseñado hoy iba a ser de bendición para mi vida? Y yo les quiero dar unos consejos que aprendí de ella. Y lo primero es Proverbios 13:4. Miren lo que dice Proverbios 13:4. El perezoso ambiciona y nada consigue. El diligente ve cumplidos sus deseos. Yo creo que hoy le estoy hablando a hombres y mujeres diligentes. Levante su mano la persona que dice: soy una persona diligente. Diga conmigo: soy una persona diligente. ¿Qué es lo que debemos hacer para que no nos pase lo que le pasó al hijo pródigo? Primero, desarrolle un control diario de los gastos. Lo primero que usted debe hacer es hacerle seguimiento al dinero. Yo siempre le coloco a la gente un ejemplo, y es esta botella. Si esta botella, que es dinero, usted llena este vaso, que es su bolsillo, con agua, que es dinero, y usted no tiene en cuenta de que acá hay fisuras por las cuales se va el dinero, que es el agua, cuando usted empieza a echar el agua, ¿qué va a pasar? Así pasa cuando no tenemos control de los gastos. Cuando no tenemos control de los gastos, pues no tenemos conciencia de a dónde se va el dinero. Entonces yo siempre le digo a las personas: el control de gastos es esas fisuras donde tú tienes control de para dónde se va el dinero. Hay personas con grandes habilidades para ganar dinero, pero algunas veces no somos sabios en administrarlo. La disciplina del control de gastos permite a las personas tener el detalle de cuánto gasta con cada uno de los dineros que llega a su mano. Proverbios 27:23, miren lo que dice: conoce bien la condición de tus rebaños y presta atención a tu ganado. Y yo le quiero hacer una pregunta: ¿cómo lleva usted el control de sus gastos? ¿Alguno lleva control de sus gastos? Levante su mano. Bien, excelente. Hay una forma que yo siempre le enseño a los empresarios, más que todo a los emprendedores, porque me doy cuenta que el emprendedor maneja mucho efectivo. Siempre, todos los días, está recibiendo dinero. Entonces, cuando usted maneja mucho efectivo, yo lo que le enseño a las personas es: primero, lleve un registro diario, no solamente de sus ingresos, sino también de sus gastos. Es muy importante que lo lleve. Hay gente que lo lleva en una agenda, hay gente que lo lleva en un computador, hay gente que lo lleva en un celular. No importa la

0: manera en que usted lo haga, pero llévelo. Por el amor a Dios, necesitamos llevarlo. Si usted tiene una cuenta bancaria, es mejor, porque la cuenta bancaria le permite a usted saber las transacciones, lo que le ingresa, pero también qué, lo que le sale de dinero. Y algo muy importante es establecer un tiempo para usted hacer un balance de sus gastos y de sus ingresos. Porque me he encontrado con personas que llevan el control, me dicen, me sacan un cuaderno lleno de registros, de ingresos y gastos, pero no tienen un control en verdad de qué hacen con el dinero. O sea, llevan una lista, ingresó tanto, saqué tanto tal día, pero y lo pueden llevar detallado por años, pero en verdad no tienen un control del dinero, porque cuando yo le pregunto, ¿y en qué se lo gastó? No sé, pero ahí está controlado. ¿Alguien se identifica con eso? Puede ser de que pase eso. Entonces, Eliazar, ¿qué debemos hacer? Yo le aconsejo algo, y es que pueda dividir sus gastos en dos. Levante su mano derecha y diga casa.
1: Casa.
0: Lo primero que debemos hacer es tener el presupuesto o los gastos de la casa. Ahora levante su mano izquierda y diga empresa. Y ahora haga así, casa y empresa. La mayoría, ¿cómo los tienen? Los tenemos así. Casa y empresas, ¿qué? Unidos. Y Dios lo que quiere es que lo llevemos, ¿qué? Aparte. Levante sus manos. El Espíritu Santo hoy da sabiduría para administrar las finanzas. Padre, te pido que seas tú, por medio de tu Espíritu Santo, dando sabiduría, dándome a mí primeramente y dándome a todos mis hermanos sabiduría. Si usted es un emprendedor, yo le aconsejo que haga esa división. Porque muchas veces, ¿qué es lo que pasa? Mire, yo he llegado a empresas que estoy hablando con el empresario y me dice, y llega una persona a ofrecerle algo y saca de la caja. Mire, vaya. O va saliendo la esposa y le dice, tengo que ir a pagar la matrícula del colegio. Ah, saque, mire, saque, tome. Porque no llevamos una organización en las finanzas. Proverbios 21:20. Miren lo que dice. Tesoro precioso y aceite hay en la casa del sabio, pero el necio todo lo despilfarra. El éxito, entonces el éxito no solamente está en los gastos, sino en dividirlos y en poder controlarlos. Lo tercero, recordemos, primero, control de los gastos. Segundo, dividirlos en qué, en de la casa y el de la qué, y el de la empresa. Y el tercero es estructurar categorías. ¿Qué es una categoría? Es usted asignar un monto a ese gasto que usted tiene. Un ejemplo, ¿quiénes saben cuánto gastan en mercado? Los servicios públicos, la luz, el agua, el teléfono. Eso se llaman categorías. Categorías es cuando usted establece un monto a cada uno de los gastos que usted tiene. Pero muchas veces, ¿qué pasa? No tenemos qué. No tenemos categorías. Entonces va llegando el dinero y vamos viendo cómo pagar y hasta dónde alcanza el dinero. Pero resulta que la categoría es lo que nos ayuda a tener un buen orden en nuestras finanzas. Porque si no, nunca el dinero va a ser suficiente. Debemos tener cuidado con eso. Entonces, ¿cuál es el principio aquí? Es usted establecer ese monto mensual. ¿Cuánto va a gastar en restaurantes? ¿Cuánto va a gastar en el mercado? ¿Cuánto va a gastar en los servicios? ¿Cuánto va a gastar en el arriendo? Si usted no tiene claro esos valores, es porque no maneja unas categorías. Hay veces que las personas manejan categorías o tienen claro los montos grandes, pero no los montos pequeños. Miren lo que dice Jeremías 17, del 7 al 8. Bendito el hombre que confía en el Señor y pone su confianza en Él. Será como un árbol plantado junto al agua, que extiende sus raíces hacia la corriente. No teme que llegue el calor y sus hojas están siempre verdes. En época de sequía no se angustia y nunca deja de dar fruto. Yo creo que hoy le estoy hablando a hombres y mujeres que son árboles. Árboles los cuales vamos a dar fruto. Pero debemos estar conectados a la fuente y esa fuente es Dios. Categorías es la forma en la cual usted le va a colocar nombre al dinero que ingresa a su mano. Ese es el éxito financiero. Y el último, no menos importante, después de usted establecer las categorías, es el cuarto, y es establezca su costo de vida. Eleazar, ¿qué es eso? Es cuánto dinero usted necesita para sostener su casa, para sostener su familia. Eso es lo que usted debe establecer. ¿Cuánto es el monto que usted necesita ganar para sostener su casa? Muchas veces yo le hago esa pregunta a los empresarios y ¿sabe qué me dicen? Eleazar, no sé. No sé. Si tú no tienes conciencia de eso, es porque no tienes claro un presupuesto. No tienes claro cuánto cuesta su estilo de vida. La educación financiera es eso, es establecer numéricamente cuánto vale sostener su casa, cuánto vale sostener su empresa. Es muy importante que lo podamos hacer. Miren lo que dice Lucas 14 del 28 al 30. Porque ¿quién de vosotros, deseando edificar una torre, no se sienta primero y calcula el costo para ver si tiene lo suficiente para terminarla? No sea que cuando haya echado los cimientos y no pueda terminar, todos los que vean comiencen a burlarse de él, diciendo: este hombre comenzó a edificar y no pudo terminar. Entonces, lo último, recuerden, es establecer el costo de ¿qué? De vida. Hágale la pregunta al que tiene al lado: ¿cuánto cuesta su estilo de vida? Hágale la pregunta al que tiene al lado: ¿cuánto cuesta? Debemos tener claridad en eso, porque si no sabemos cuánto cuesta, pues puede ser que ningún dinero, ninguna suma que llegue a nuestra mano nos va a alcanzar. Cuatro principios fundamentales que si los aplicamos vamos a renovar nuestra mente. Yo quiero que toque su mente y pueda decir conmigo: el Espíritu Santo gobierna mi mente, gobierna mis pensamientos, gobierna mis emociones y gobierna mis decisiones y me permite avanzar con inteligencia financiera. En el nombre de Jesucristo de Nazaret. La iglesia dice: queremos seguir aprendiendo qué hizo el joven para poder mejorar y renovar su mentalidad.
1: Gracias, Eleazar. Dele un aplauso a Eleazar. Qué fácil, qué bien lo puso ahí ya. Habíamos quedado en que el joven tenía que tomar ¿qué? Una decisión. Y la pregunta es: ¿cuál es la decisión que cree usted que él tomó?
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1: La que viene ahora es: aprenda de sus fracasos. ¿Aprenda de qué? De sus fracasos. Y mejore sus resultados. Lucas 14, o en Lucas 15, 14, ¿estoy bien? Bien. Por fin recapacitó. ¿Cuál es la palabra clave aquí? Por fin. Por fin. Es decir, cuando uno llega a eso, por fin, es que ya se agotó todo. Y se dijo, en otra traducción dice, volviendo en sí, dijo a sí mismo: ¿cuántos jornaleros de mi padre tienen comida de sobra? Y yo aquí me muero de hambre. Tremendo. Y tengo que volver a mi padre y decirle: papá, he pecado contra el cielo y contra ti. Y ya no merezco que se me llame tu hijo. Trátame como si fuera uno de tus jornaleros. Así que emprendió el viaje. Fíjese usted cómo cambia todo. ¿Qué fue lo que hizo? Emprendió el viaje. Y a emprender el viaje fue ¿para dónde? A la casa del padre. Fue a la casa del padre. Dentro de este, de esta propuesta, que él emprende el viaje y regresa a la casa del padre, todo cambia a su favor. ¿Cuánto cree que todo puede cambiar? Lo que estamos aprendiendo con el joven es que eso él aprende y regresa a la casa del padre. ¿Regresa a dónde? A la casa del padre. Las crisis llevó al joven a cambiar de comportamiento para un cambio de resultados. En el discurso preparado a su padre, el hijo mostró su completo sentido de indignidad y una sincera confesión de pecado. Ni siquiera pediría ser tratado como hijo, sino como un serviente contratado. ¿Les parece bien o mal? Pensemos un poquito. Ya la parte pastoral te lleva a esta parte afín, con familia, derecho de hijo, ver al padre, mi casa. ¿Está bien el joven a pensar así o no? Piénselo un poquito. Porque de pronto, el concepto que uno tiene es que haga todo lo que quiera, pierda todo, gaste todo y regresa con los mismos derechos. No, el sentimiento de culpa hace que la persona pierda sus derechos. Entonces lo que él está viviendo es un sentimiento de culpa. Sin embargo, es muy sincero. Perdí todo, fui bruto. Me vuelvo de nuevo con la palabrita. Cometí el error que nunca debió cometer. Entonces vuelvo a la casa, no para ser hijo, sino para ser un trabajador. Pero, ¿dónde estás regresando? Vea, en diciembre nosotros hablamos de algo precioso que fue regresando al origen o conservando el origen. Si alguien se salió del origen, lo correcto es que regrese. Entonces, como él tiene sentimiento de culpa y él piensa que ya no va a disfrutar del derecho de hijo, no va a pedir eso, pero está regresando al origen. Y al regresar al origen, sorpresa. ¿Qué es lo que va a ver? Sorpresa. Ya, hay alguien aquí que entiende eso. Y si va a haber sorpresa, ¿cómo va a ser esta sorpresa? Naturalmente que eso va a ser algo tremendo. En este cambio se desarrolla en tres frases. Vamos a ver primero el desarrollo del cambio que él tiene. Primero, recapacitó. Diga conmigo, recapacitó. Evaluó los resultados que hasta la fecha había obtenido. Segundo, visionó y planeó. Oiga, ¿por qué no hizo antes? ¿Por qué no vio eso diferente desde un principio? Pero hasta ahora es que llega a esta conclusión, ¿sí? Visionó y planeó, proyectó una nueva visión y estableció un nuevo plan para salir de la condición en la que se encontraba. Increíble. Y tercero, accionó. En el accionar es el que trae el resultado en el tiempo. Me parece que su condición ahora es peor que la primera para pensar. Sin embargo, está pensando mejor ahora que antes. Yo dije que está pensando ahora mejor que antes. Tremendo. Cuando usted tiene un comportamiento y cambia su comportamiento, también cambia su resultado. ¿Estamos de acuerdo? Las personas de resultados son las que planea y acciona en el menor tiempo posible. ¿Sí? ¿Cuánto tiempo pasó él bajo esta situación a cambiarlo? Ahora hay una diferencia sustancial. Otra vez preguntamos, ¿cuál ha sido tu último fracaso? ¿Y qué aprendiste para mejorar? Entonces, en el cuarto punto, y aquí cerramos el mensaje, reciba el perdón y restitución del Padre. ¿Reciba qué? El perdón y la restitución del Padre. ¿Por qué? Porque está regresando a su origen. Entonces, el versículo 20 dice, todavía estaba lejos cuando su padre lo vio. Me encanta eso. Y se compadeció de él, salió corriendo a su encuentro, lo abrazó y lo besó. El joven le dijo, papá, he pecado contra el cielo y contra ti. Ya no merezco que me llames tu hijo. Pero el padre ordenó, ojo, ¿qué hizo el padre? Ordenó a sus siervos, pronto traigan la mejor ropa para vestirlo, póngale también un anillo en el dedo y sandalia en los pies. Traiga el ternero más gordo, mátelo para celebrar un banquete, porque este hijo mío estaba muerto, pero ahora ha vuelto a la vida. Se había perdido, pero ya hemos encontrado. Así que empezaron a hacer fiesta. ¿Por qué hay fiesta? Porque regresó a su origen. ¿Hay alguien aquí que está entendiendo eso? Quiero que todos los que están escuchándome, tanto aquí como en la red, entienda, cuando usted se equivoca, su destino no es seguir equivocado, es hacer una pausa y regresar a su origen. Y si usted regresa al origen, usted gana. El padre cambió cuatro cosas con la llegada del hijo. Primero le cambió el vestido. ¿Se imagina cómo vino de allá de la cochera? ¿Oliendo a qué? A cerdo. Entonces un baño con agua caliente. Desinfectó. Quite todas esas ropas malolientes y póngala. Entérrela. Y aquí está un vestido nuevo. ¿Sabe? Cuando yo digo eso, estoy viendo a alguien siendo vestido con un vestido nuevo. Esta ropa que viene marcada por los errores, por las faltas, por el descuido. Esta ropa que viene marcada por la desobediencia, que viene marcada por el pecado, por la ruina. Hoy Dios la está cambiando. Dije que hoy Dios la está cambiando. La segunda cosa que hace el padre es el anillo. Le dan un anillo y al dar el anillo le devuelves la autoridad. La autoridad. Tercero, le da calzado. Y al darle calzado es poder. Para poder avanzar a los nuevos escenarios. Ya no es el escenario de la pérdida, de la ruina. Ahora estás otra vez en el camino del escenario de la prosperidad. Y cuarto, becerro gordo. celebração e festa por a vitória alcançada. Se podia pensar que esse chico regressava à casa e tinha que dar uma paliza, mais bem. Alguns estão dizendo que seria bem hecho. Sim, mas quando há um arrependimento verdadeiro, não há paliza. Lo que há é perdão. Amém. É reintegração. Amém. Amém. Sabe? Agora, espere um pouquinho. Bueno, se quer aplaudir, hágalo, hágalo. Pero hágalo de tal maneira que se le caliente las manos. Amém. El anillo significa autoridad. Tenho calçado, puedo caminar hacia mi futuro. Pero el becerro gordo, ¿qué significa? Alegría y abundancia. Estoy profetizando. Algunos de ustedes vienen como el hijo pródigo. Y el padre te recibe, te abraza, te besa, te cubre. Ni siquiera pregunta cómo fue eso allá. Ya no le importa. Importante es que estás aquí. Es que estás de regreso a casa. Ah, no, pero es que él gastó todo. Pero la casa es de él. Sigue siendo de él. La casa sigue siendo tuya. Sí. Entonces, a matar el becerro gordo, le está celebrando una fiesta, le está dando un privilegio extraordinario en el cual hay alegría, hay gozo, hay abundancia. Conclusión, esto es para usted y es para mí. Renueve su mentalidad, aprenda de los fracasos y mejore sus resultados. Discierna los ciclos económicos, reciba el perdón y restitución del Padre. Póngase de pie. Quiero orar con usted. Y en esta oración, si usted ha venido bien, dele gracias a Dios, porque usted fue asistido por la sabiduría y no cometió el error que cometió el joven hasta ahora. Y pídele a Dios que te conserve así para que nunca cometa el error. Pero si usted cometió el error y siente como él, estoy perdido, entonces la palabra de Dios está diciendo a ti, hoy es tu día en que la inteligencia financiera te dice que el camino no es gastar. No es ser compulsivo al gasto. No es disfrutar sin saber a qué hago. No. La sabiduría dice, poco o mucho que llegue a tus manos, úsalo correctamente.
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4: Toma nuestras vidas, oh Señor.

0: Son las 2 en punto.
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quiero hacer una invitación muy rápida porque no me tengo que tardar mucho para explicarme. Y yo sé que cada quien sabe lo que está pasando personalmente. Yo hace aproximadamente 16 años atrás pasé por una crisis muy fuerte de ataques de pánico y ansiedad donde literalmente yo estaba a meses de renunciar a lo que Dios me había puesto para hacer porque no quería volar, todo me daba miedo. Fue algo muy, no me puedo tardar mucho en este tema, pero lo que yo sí sé es que 2020 fue un año muy difícil para muchas personas que quizás nunca habían experimentado el tema de ansiedad, ataques de pánico, ataques de ansiedad, ataques de temor. Yo tengo una carga muy fuerte por estas personas y yo quiero pedirte rápidamente, si tú eres una persona que está luchando con ataques de pánico, ansiedad, preocupación extrema, estrés extremo por X o Z, puede que tu situación sea algo real, puede ser algo que tú te imaginas que no va a ser así, pero estás luchando. Si tú eres una de esas personas, rápidamente levanta una mano. No te dé vergüenza, no te dé pena. Yo creo que hay más personas, pero les da un poquito de pena, porque nos han dicho que si tenemos temor, que no somos cristianos victoriosos. Somos humanos. Tenemos el Espíritu de Dios en nosotros, pero seguimos siendo humanos que luchamos y batallamos. Y Dios quiere en esta noche iniciar un proceso de libertad en tu vida. Para algunos de ustedes va a ser algo instantáneo, para otros va a ser un proceso, pero yo sí creo y declaro que tu Dios, que es más grande que todo temor, puede romper hoy con un ciclo vicioso de temor, de ansiedad, de pánico, que no te está dejando vivir y disfrutar de las cosas que Dios tiene para ti, de tu familia, de tus amigos. Así que deja tu mano levantada. Si tú levantaste tu mano, deja la mano levantada. En el nombre de Jesús, Señor, oramos por todas estas personas que están luchando con temor, con ansiedad. El enemigo les ha vendido una mentira, pero hoy tomamos autoridad en el nombre de Jesús sobre todo engaño, sobre toda voz que está hablándoles a la mente de cada una de estas personas, diciéndoles que tienen que tener temor y los ha paralizado. Hoy en el nombre de Jesús yo te pido, Espíritu Santo, que hagas una obra milagrosa y que se rompa ese ciclo en el nombre de Jesús, y que hoy comience un proceso de libertad en cada una de estas personas. Yo lo creo, lo declaro por tu poderoso nombre, en el nombre de Jesús. Amén y amén.

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0: Aunque ande en valle de sombra de muerte, no temeré mal alguno, porque tú estarás conmigo. Tu vara y tu cayado me infundirán aliento. Salmos capítulo 23, versículo 4. 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

0: Oh, man. 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

0: Las 3 de la tarde, 15 minutos. 3 de la tarde, 15 minutos. No le cambie la señal, no module su radio, no saque la antena, no señor. Es mi voz que está en ese proceso. Se quemó un brillo, diría un amigo mío. Buenas tardes para todos. Soy James Sánchez, frente a cámaras y micrófono, el señor Daniel Salazar y el señor Giovanni Serna, bajo la dirección general del pastor y misionero José Satirio Santos, en Hola Frecuencia F. Esta semana, tarde de música y conversaciones, y hemos estado con todos los hermanos, equipo de Viernes Glorioso. Y como la tarde de hoy vamos cerrando semana, pues claro que sí, me acompaña la pastora Amparo Guerrero. Pastora, bienvenida, ¿cómo me le va? Buena tarde una vez más.
1: Amén, buenas tardes, Dios les bendiga. Un feliz tarde para todos, contenta, muy todo. Contenta porque estuve toda la semana acá.
0: Oiga, sí.
1: Especial, muy bien atendida y sobre todo con la gente bonita que está conectada siempre con Frecuencia F. Este programa que es especial porque usted que está allí relajado en su casa o usted está en su trabajo, usted está escuchando y está conectadito aquí con lo que pasa en Frecuencia F, ¿no?
0: Sí, señora pastora, Viernes Glorioso hemos venido hablando acerca de los empresarios, de los emprendedores, del liderazgo, de cómo surgen, de cómo avanzan. Y ahí en la boca de cada uno de los que han pasado por esta mesa de trabajo esta semana, pues una palabra de gratitud con Dios, con el Ministerio Viernes Glorioso, pero también con un hombre que usted lo conoce muy bien, y es gestor de consejería, es gestor también de palabra para ellos, y se ha materializado la palabra, y es el pastor Leonel Landazábal. Y lo tenemos esta tarde, ¿no?
1: Sí, señor, sí, usted lo ha trajo. Dicho. Usted lo ha dicho, sí, toda la semana estuvimos trayendo empresarios que pueden dar testimonio de lo que Dios ha hecho en sus vidas, de cómo llegaron y cómo Dios los ha prosperado y cuál ha sido pues esa causa para que Dios los haya prosperado.
0: Y una cosa es que uno lo cuente, otra cosa es escucharlo de ellos como lo hicieron esta semana.
1: Exactamente, una cosa es que a uno le cuenten, pero otra cosa es que ellos mismos por su propia boca, ellos comenten y tengan ese testimonio especial.
0: ¿Sí? Yo siempre he dicho y he querido que cuando llegue una persona nueva a la iglesia, tener una cámara con el celular, tomarle una foto. Y ya 2 años, 1 año o a veces 6 meses, cuando Dios comienza a transformar, a bendecirlos, a cumplirle la palabra, volver a tomar la foto y mostrarle, mire usted cómo llegó y mire ahora esa cara de ponqué que tiene, de total. Alegría, ¿no? Un cambio total hace la palabra.
1: Total, total. Es que la palabra transforma y no parcialmente, completamente, integralmente.
0: Ahí está.
1: Integralmente, la palabra hace una transformación de adentro hacia afuera. Y resulta que lo que usted está diciendo, James, es completamente coherente, porque de lo que usted tiene adentro, eso es lo que usted va a reflejar afuera.
0: Sí, señora. Sí. Así que esta tarde, pues estamos nuevamente Viernes Glorioso, la semana fue especial, y esta tarde está nuestro pastor amigo Leonel Landazábal. Mi pastor, ¿cómo me le va? Feliz tarde de viernes, sin el Bucaramanga en la final del fútbol profesional colombiano.
2: James, muy buenas tardes. Muy buenas tardes a todos los oyentes de la Frecuencia de la Fe.
0: Sí, señor.
2: Sí, lamentablemente no estuvimos en el octagonal final.
0: El Bucaramanga.
2: El Bucaramanga, sí. Y creo que el lunes ya es la final de la primera temporada. Pero con la fe en dos cosas. Se sabe que el leopardo y el tigre son como muy parecidos.
0: Muy parecidos.
2: Y en la segunda temporada vamos a estar de primeros.
0: Eso es, bueno, pastor, muy inteligente ese saludo. Hágame el favor. Pastor Leonel, Viernes Glorioso. ¿Qué ha significado para usted, para su ministerio, que el pastor José Satirio Santos le haya dicho, Leonel, acompáñeme los viernes y ahora es Viernes Glorioso?
2: Bueno, es una responsabilidad primero con Dios. Segundo, con el pastor y con la gente que asiste a Viernes Glorioso.
0: Sí,
2: el Viernes Glorioso tiene un lema.
0: Sí, señor.
2: Y ese lema es un tiempo de adoración, un tiempo de palabra y un tiempo de mover del Espíritu Santo obrando en salvación, sanidad y milagros.
0: ¿Cómo se consigue, pastor, todo eso en hora y media, 2 horas de servicio y además que se haga realidad cada viernes? Porque lo que hemos escuchado de las personas que nos acompañaron esta semana fue eso precisamente. Yo siento la gloria de Dios, el pastor Leonel me dio una palabra, un consejo, viene glorioso, llegamos, pero mejor dicho, con una mano adelante, otra atrás, y el Señor nos bendijo poderosamente. ¿Cómo se logra? ¿Cuál es el secreto y el de la pastora Amparo?
2: Bueno, cuando nos sentamos con el pastor José Satirio a escribir el lema, él me da una indicación, el tema de la palabra, porque tiene que ser un tema cristocéntrico, bibliocéntrico, okay. Y mientras él me está dando la indicación, pues yo estoy codificando todo lo que él me dice. Entonces, en Viernes Glorioso usted va a entrar, va a escuchar una palabra que no mueve emociones. A veces la gente, cuando está recibiendo la palabra, uno ve que queda en silencio total, sin mucha exclamación del gloria a Dios, pero está recibiendo porque tiene que ser una palabra bíblica. Y el éxito es que el sistema económico de Dios es la administración sabia de todos los bienes para provecho de cada persona.
0: Wow, excelente, ¿no?
2: Ajá, entonces es eso, ¿no? De trasladar el pensamiento de Dios al corazón de cada persona que asiste al culto.
0: Genial, pastor. Bueno, pastor, yo quiero que aprovecharlo a usted. Vamos a ir a una canción, pero quiero después de la canción que usted nos regale algún consejo para los empresarios, para los emprendedores, nos regale consejos para la gente que está ahí que dice, yo tengo un negocio y no está marchando como debe ser, pero bueno, quiero recibir una palabra del pastor Leonel Landazábal para que me ayude, me proyecte y me impulse. Y pastor Amparo, invitemos a la gente para esta noche, 7 de la noche, Viernes Glorioso, ¿no? Algo maravilloso.
1: Claro, Viernes Glorioso, siempre hay palabra de Dios para todos. Y es importante que usted venga, asista. Estamos en un momento importante de nuestro país, es un momento decisivo y muy serio. Entonces, venga, Viernes Glorioso, póngase la camiseta.
0: ¿Quién predica hoy? ¿Quién predica hoy?
1: Yo voy a predicar hoy.
0: Ah, ¿y nos puede dar algún adelantico?
1: Claro que sí.
0: El tema, el lema.
1: Claro, bueno, la predicación es respecto de la adoración.
0: Adoración.
1: Sí, hay gente que dice, pastora, usted predica mucho de adoración. Y yo le hago la pregunta, ¿y cuál es el propósito suyo, mío y de todos de estar en esta tierra?
0: Sí, señora.
1: Si no es adorar a nuestro Dios.
0: El Señor y la palabra dice, este pueblo he creado para mí, mi alabanza publicará.
1: Así
0: es. Y fuimos creados para adorar, ¿no?
1: Sí, señor.
0: Oiga, y pasan cosas bonitas cuando adoramos, ¿no?
1: Total, total. Esa es una de las claves. Es que James, hay personas que pueden decir, pero ¿cuál es la gracia o cuál es el tema de,
0: la mística,
1: de adorar?
0: Dicen,
1: y si, ¿cuál es cuál es ese tema de tanta adoración? No, es que la adoración para Dios, a quien beneficia es a nosotros mismos.
0: Ah, okay.
1: A nosotros mismos, porque cuando usted adora al Señor, el Señor lo libera de sus cargas, lo hace caminar, como dice, en pastos verdes, usted siente la presencia del Señor. Entonces es ahí donde usted puede disfrutar la adoración, porque el Señor está ahí.
0: Qué bueno. Entonces, hoy viernes, 7 de la noche, Centro Cristiano Misión Global Los Pinos, Avenida Novena E, número 5N10, Barrio Los Pinos. Nos vamos a una canción y viene nuestro pastor Leonel con consejos para los emprendedores. Vaya, busque el papel y el lápiz. Y también viene la pastora Amparo para contarnos un poco más de Viernes Glorioso. 2 de la tarde, 23 minutos.

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0: Las 3 de la tarde con 30 minutos, 3 de la tarde, 30 minutos. Esto es Hola Frecuencia F, tarde de música, conversación. Y está con nosotros uno de nuestra última adquisición. ¿Cómo me le va? Bienvenido el señor Matías Velázquez, el señor de los deportes, del resumen de los deportes el fin de semana. Hola Matías, ¿qué tal? ¿Cómo va todo?
1: Hola Pastor James, muchas gracias. Es un gusto para mí estar aquí otra vez. Estamos durante una semanita que ya se torna fuera de deporte, ya están todas las selecciones preparándose para la Copa del Mundo que empezará ahorita el 11 de junio.
0: Ok, pero ¿y ya se cerró todo el deporte?
1: Ya mientras tanto, pues se tiene un resumen de lo que pasó esta semana, empezando señor, por el fútbol europeo.
0: ¿Cómo nos fue?
1: La final de la Champions League, el torneo más importante a nivel europeo, se jugó el sábado 30 con un partido que estuvo 1-1 hasta los 120 minutos.
0: ¿Cree que ese marcador fue justo para el PSG y también para el Arsenal?
1: La verdad, hubo varios momentos en los que podía cambiar de bando. Había momentos en los que el París dominaba, el Arsenal acechaba. Hubo posibilidad de que el Arsenal ganara, sí, pero pues el resultado fue el que fue. Los penales fueron algo de pues desconcentración.

0: tal vez de nervios, y se terminó coronando el Paris Saint-Germain por segunda vez.
1: ¿Y algún datico curioso de esa coronación de segunda vez?
0: Que el Paris Saint-Germain es uno de los pocos equipos que logra hacer un bicampeonato de la UEFA Champions League. Lo había hecho el Real Madrid Club de Fútbol en el año 2016, 2017 y 2018, ganándolo a tres veces consecutivas. Pero el Paris Saint-Germain, bajo el mando de Luis Enrique, ha hecho un doblete de Champions League, que es algo histórico. Pocos equipos logran hacerlo dos veces.
1: Ok, y en el Giro de Italia, que también vi que por ahí estaban tirando pedal, ¿cómo quedó eso?
0: El Giro de Italia al final lo ganó Jonas Vingegaard, imagínese, un nombre danés. Ajá. Que terminó en el primer puesto con más de 80 horas de pedaleo.
1: Hágame el favor, ¿y el mejor colombiano?
0: El mejor colombiano representando al país fue Egan Bernal, que terminó en el top 10. Imagínese usted, un colombiano sacando la cara por nosotros, llegando al top 10.
1: Excelente. ¿Qué viene ahora después del Mundial? ¿Qué empieza? ¿El ciclismo? ¿Qué viene ahorita? ¿Italia? ¿Para dónde vamos? ¿Vuelta a España o qué hay?
0: Vendríamos al Tour de Francia, que empieza el 4 de julio, justo durante el Mundial. Recordemos que este importante torneo empieza el 11 de junio y termina el 19 de julio.
1: Ok, el Tour de Francia 4 de julio, ¿algún colombiano que saque la cara por el país, que vaya a pedalear en ese Tour?
0: Ahora mismo confirmados tenemos dos, el ya mencionado Egan Bernal, Nairo Quintana, que también estará representando al país en su último año antes de retirarse. Y por ahora tenemos pendiente a Daniel Martínez, que todavía no es confirmada su participación en este evento tan importante.
1: Bueno, señor Matías, ¿y el Bucaramanga? Nada, deje así, sin hermano, comentarios.
0: Hermano, yo soy de Cristo y de nadie más.
1: Eso. Para no meterme en problemas porque están los pastores hinchas del Bucaramanga. Pastor Leonel Landazábal. Hay empresarios, emprendedores que están allí en la sintonía y que necesitan un consejo, que han escuchado lo que Dios ha hecho en el liderazgo y en los emprendedores que vienen a Viernes Glorioso. ¿Qué consejo les podemos dar, pastor, a esta hora de la tarde?
2: Bien, consejito.
1: Señor.
2: El primero, replantear el negocio.
1: Replantear el negocio.
2: Identificar la necesidad que vamos a resolver o suplir con el producto que nosotros tenemos.
1: Ok.
2: Y conocer mejor el cliente, hacer un estudio de mercado, y esto implica conocer la competencia, quién está vendiendo productos similares, a qué precio, y eso es lo primero que tenemos que identificar.
1: Ok, bueno, tengo que decir que el pastor Leonel Landazábal es administrador de empresa. Trabajó en una de las multinacionales más importantes en Colombia. ¿Puedo mencionar? Leonisa, ¿no?
2: Sí.
1: En Leonisa. Trabajó como directivo de Leonisa, vendedor, asesor comercial, todo eso, ese tema en Leonisa. Y bueno, tiene larga trayectoria, entonces tiene peso y autoridad empresarial para hablar de los consejos empresariales. Replantear el negocio. Se peca por no replantear y estudiar la competencia. ¿Se peca por eso?
2: Todo el tiempo. Cuando no tenemos un objetivo claro, podemos improvisar. Y esa improvisación cuesta. Wow. Porque ubicar un producto es de tiempo, sí, es de cuidado y de perseverancia, ¿no?
1: Perfecto. Entonces, para los emprendedores que están ahí, buscar, replantear bien ese negocio, analizar la competencia, los clientes, usted a quién le va a vender, en fin, todo lo que el pastor acaba de mencionar. Segundo consejo, pastor, ¿qué otro?
2: Bueno, el segundo consejo es caminar de la mano de Dios. Yo puedo decir que las dos van de la mano.
1: Muy ligadas,
2: ¿no? Muy ligadas. Cuando nosotros miramos, hay una biblioteca extensa de la que podemos sacar sabiduría, y obviamente la palabra del Señor nos viene para enseñanza. Si nosotros miramos a las personas que están en este momento con un negocio, muchos se escudan en la fe. Uh-huh. Y no todo se consigue por la fe.
1: Wow. ¿Cómo es eso? Barájemelo.
2: Bueno, muchos han leído el pasaje que dice que a la fe hay que añadirle virtud, a la virtud conocimiento, al conocimiento y toda esa serie
1: Características
2: que son necesarias. ¿Por qué? Porque yo tengo que mirar para qué soy virtuoso. Hay empresarios que están metidos en negocios que no son. Por ejemplo, yo no hubiera servido para ser médico. Okay. Esa no es mi virtud. Yo veo sangre y ya me desmayo, por ejemplo. Uh-huh. Para mí una inyección es algo terrible.
1: Okay.
2: La rama de la medicina no era para mí.
1: Ya.
2: Y cuando nosotros identificamos eso, que a la fe hay que añadirle virtud, ¿para qué usted es virtuoso? Y a esa virtud hay que añadirle conocimiento. En estos días estuve hablando con una niña que hace uñas, manicurista. Y me dice, no, es que a mí no me gusta el tema de la resina. Las mujeres que están escuchando saben de qué
1: es. Saben a qué es.
2: Entonces, ¿y por qué se queja? No, porque es que no me está yendo bien.
1: Ah, ok.
2: Entramos al tema de que ella ora, de que ella es virtuosa, pero le falta conocimiento. ¿Por qué? Porque si ella se especializa en el tema y adquiere conocimiento, pues le va a ir mejor.
1: Wow.
2: Si usted tiene un negocio, si usted vende un producto, el tema es que usted conozca bien el producto y conozca la competencia de su producto.
1: Y cómo entregar el producto. Se prepare en cómo presentarlo y entregar.
2: Eso es importantísimo, el tema de cómo presentarlo, el tema de cómo exhibirlo. Si nosotros miramos en las grandes cadenas de almacenes, hay un punto de góndola. ¿Usted sabe qué es el punto de góndola?
1: No, señor, yo solamente sé pagar.
2: Solamente sabe pagar. Usted entra a un almacén de cadena y ve que todos los estantes son largos.
1: Sí, señor.
2: Y la exhibición fue con papel muy importante, porque el producto estrella de la empresa tiene que estar al nivel de los ojos. Ni abajo, ni arriba.
1: ¿Ese es el punto de góndola?
2: No, el punto de góndola, esa es la forma de exhibir. El punto de góndola es el tope del estante.
1: Ya.
2: Y al frente, usted va a notar que ese punto es estratégico.
1: Okay.
2: Y los almacenes de cadena cobran por exhibir en ese punto. Eso no es gratis.
1: Ah, ok.
2: O sea, que los mejores productos tienen que estar ubicados ahí.
1: Y le pagan al almacén para exhibir.
2: Hay que pagar.
1: La marca.
2: Exhibir, la marca. Y la forma de exhibir tiene que estar a la altura de la visión. Un promedio entre 1.40 y 1.55 más o menos. Esas son estrategias.
1: Hágame el favor.
2: Que necesitamos conocer.
1: Ahí está, ahí está. Lo copió mi amigo, si no lo alcanzó a copiar, esta noche. Viernes glorioso, ¿no, pastora?
3: Sí, señor, viernes glorioso, esta noche, 7 de la noche. Si no puede llegar a las 7, dice el pastor Leonel, llegan un poquito antes, 15 minuticos antes.
1: Pastor, aquí en vivo, usted puede dar su número celular por si acaso alguien dice, me dejó picado con eso y quiero hablar más con el pastor, que me asesore, que ore por mí, que me aconseje. Que me disipule, podemos dar su número, pastor.
2: Claro.
1: ¿Puede dar?
2: Sí,
1: dígalo.
2: Sí, mire,
1: y hágale la invitación a las personas.
2: A ver, hay dos formas.
1: Señor.
2: En el caso de la pastora que es abogada, hay dos formas de nosotros recibir esa llamada. Uh-huh. Y esa llamada puede ser para un consejo o para una asesoría. Okay. El consejo es totalmente gratis, pero la asesoría tiene un costo.
1: Sí.
2: ¿Verdad? ¿Qué quiere usted? ¿Un consejo o una asesoría?
1: No, porque yo sé que la asesoría me va a valer y la voy a valorar, digo yo, ¿no?
2: Ajá.
1: Bueno.
2: Pero usted entonces escogería por el consejo. El consejo es,
1: sí,
2: pague una asesoría.
1: ¡Ah! La sacó del estadio.
2: No, sí, no, con mucho gusto. En Viernes Glorioso no tocamos un tema empresarial como tal, como lo toca el tema de empresarios, emprendedores. Pero sí damos una palabra que tiene que ver mucho con el ser,
1: sí,
2: con el ser y el hacer. Y damos una directriz espiritual, porque todo esto es bonito, pero cuando usted mete a Dios en la ecuación, usted gana.
1: Wow.
2: Esa es la clave, meter a Dios en la ecuación.
1: Excelente. Bueno, pero el número lo podemos dar.
2: Claro, 310-240-1037.
1: Otra vez, pastor, ¿cómo es?
2: 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Ahí podemos hacer la visita, hacemos un diagnóstico de la empresa, cómo está la parte contable, cómo está la parte de producción, la parte de exhibición, todo eso ya lleva.
1: Le voy a hacer dos preguntas de su pasado. ¿Cuántos años duró en Leonisa, Pastor, trabajando?
2: Yo duré 17 años.
1: ¿Y cuánta plata facturaba en Leonisa al año? ¿Puede decir el monto?
2: Sí, claro, mensualmente estarían facturando unos 1.500, 2.000 millones.
1: ¿Usted como asesor?
2: Sí, señor.
1: ¿Su área?
2: Sí, porque ahí se manejan todos los almacenes de cadena que son...
1: ¿Usted manejaba qué departamentos o qué manejaba?
2: Santander y parte de Norte.
1: Y Norte de Santander. Uh-huh. ¿Y se sacaba 1.500 millones de pesos al mes?
2: Al mes.
1: ¿Con Santander y Norte de Santander? Sí. Tiene experiencia el hombre. tiene experiencia. Bueno, Pastor, gracias. Pastora, viernes glorioso con semejante consejería y pastor, hágame el favor.
3: Sí, señor, viernes glorioso, mire.
1: Y todo eso está para nosotros, el todo, pastor está para nosotros.
3: Claro, y es que todos los viernes está el pastor dando una palabra precisamente que direcciona a las personas que vienen esperando una palabra de Dios, porque cuando alguien llega a la iglesia buscando una palabra de Dios, pues sabe que va a encontrar la parte espiritual, que es la que va a transformar su vida, su espíritu, pero también va a encontrar una palabra que lo va a redireccionar en los temas empresariales, en los temas familiares, en todos los temas que pues nosotros vivimos cotidianamente. Entonces, Viernes Glorioso es un culto especial porque usted sale bendecido y sale completamente adoctrinado en la palabra del Señor.
1: Excelente. Hoy, 7 de la noche, ¿no?
3: Sí, hoy, todos los viernes, 7 de la noche, acá, Centro Cristiano Los Pinos, Viernes Glorioso. Un tiempo de adoración, palabra y mover del Espíritu Santo.
1: Gracias, pastora. 3:42 PM. Señor Matías, favorito para ganar el Mundial de Fútbol.
0: La Selección Colombia.
1: Ah, no, pero no, dejemos las emociones a un lado. No.
2: Está como firme.
1: Sí, está firme, ¿no? Sí.
0: Hay que tener fe y convicción, ¿no se sabe?
1: No, pero aterricemos.
0: Candidatas.
1: España.
0: Candidatas, yo tengo...
1: España.
0: Cuatro. Tengo cuatro candidatas.
1: ¿Cuáles?
0: Tengo a España, primeramente, sí.
1: Sí.
0: Ganadora de Eurocopa. Tengo a Portugal, no por fanatismo, sino porque traen una selección increíblemente buena, la verdad.
2: Y está en el grupo de Colombia, ¿no?
0: Y está en el grupo de Colombia. Es más, les doy un datico. Sábado 27 de junio a las 6:30 de la tarde, usted péguese al televisor.
1: Y no me llame.
0: Que tendremos partido Colombia-Portugal.
1: Ok. ¿Qué otro? ¿Tercer favorito?
0: Francia.
1: Francia.
0: Nosotros ya la Selección Colombia se enfrentó a ella y vimos de lo que son capaces. Nos enfrentamos a un equipo suplente y aún así fue
1: arrollador.
0: Fue un baile que nos pegaron.
1: ¿Y la cuarta?
0: La cuarta yo diría que ahora mismo puede ser una Brasil.
1: ¿Brasil? ¿Por qué no Argentina, que se coronó campeona del Mundial pasado?
0: Argentina tiene buena selección. No la quería dejar fuera del top, pero pues ahora mismo yo veo con más posibilidades otras selecciones antes que repetir un campeonato del mundo. Que la verdad, pues... no estoy muy dateado si alguna selección ha conseguido ganar dos mundiales seguidos.
1: Ok.
0: Pero, pues, Argentina también es una gran candidata. Tiene jugadores por tomar. Dejó varios jugadores buenos por fuera. Ejemplo, Pablo Dybala, que es una joya que ha estado brillando. Pero las lesiones lo han apagado un poco.
1: Ok, muy bien. Tarde de conversaciones y buena música en la frecuencia F. Ya regresamos una canción y volvemos.

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0: Las 3 de la tarde con 50 minutos, 3 de la tarde 50 minutos. Esto es Hola Frecuencia F, tarde de viernes, lunes festivo, pero nuestra programación desde las 6 de la mañana con el devocional virtual está para acompañarle y darle esa palabra y ese tiempo de oración devocional para que usted tenga un día maravilloso, un día especial. Así que lo invitamos para estar conectado con nosotros en este fin de semana y puente festivo. Desde luego, el día domingo, este domingo tenemos cena del Señor. Pastor Amparo, la invitación para que toda la familia de la fe nos reunamos en cena del Señor y bautizos este domingo aquí en nuestra iglesia, en nuestra casa madre.
1: Claro que sí, mire que nuestra iglesia es una iglesia dinámica, de movimiento. Entonces nosotros tenemos la bendición de estar acá, poder disfrutar con toda la iglesia, con todos los santos, el tema de los bautizos, es una gran bendición. Y la cena del Señor, que usted no se puede perder, mire que eso es un mandato del Señor. Cuando Él dice, haced esto en memoria de mí, resulta que los verbos cuando terminan en D es una orden, no es una opción, es un mandato. Y cuando usted viene, comparte la cena con nosotros, pues nosotros estamos recordando ese sacrificio que el Señor Jesucristo hizo en la cruz por usted y por mí. Por gracia nosotros somos salvos. Entonces no se quede por fuera, venga. Hay tres cultos, James,
0: sí, señora.
1: Para que usted escoja la hora que quiera, temprano en la mañana, 7 de la mañana, 10 de la mañana, o si no en la tarde, que es 6 de la tarde, en nuestro culto de
0: cruzada
1: de fe y esperanza. Entonces, no se quede en la casa, venga y esté con nosotros, traiga la familia. Mire que nosotros tenemos en mente y debe estar en nuestro corazón, en nuestras oraciones, la familia. Es un punto que nosotros no debemos olvidar, porque usted sabe que la familia es el centro, el eje de toda sociedad. Y qué mejor que usted tenga su familia en el camino del Señor, escuchando la palabra y allí conectado con el Espíritu Santo de Dios.
0: Gracias, pastora Amparo. Pastor Leonel Landazábal. Sigamos con esos consejos para los empresarios, sigamos con esos tips para los emprendedores que nos están escuchando y que dicen, quiero aprender más, quiero saber administrar lo que Dios me ha dado. ¿Cuál sería ese último consejo, pastor? Un consejo más.
2: Bueno, me encanta esa palabra de administrar.
0: Ok.
2: Es cierto, los administradores de empresas somos personas que hemos entendido que somos mayordomos de todo lo que Dios nos ha dado. Uh-huh. Y si usted quiere prosperar en la vida, usted tiene que ser buen administrador de todas las cosas que Dios le permite tener. Lo primero que nosotros necesitamos administrar es nuestra propia vida.
0: Wow.
2: Tenemos que administrar nuestra familia, nuestra casa, porque una casa cuando está bien administrada hay paz, hay seguridad, hay tranquilidad, y por ello nos va a ir bien. Tenemos que ser buenos administradores del tiempo.
0: Ahí pecamos.
2: A mí me incomoda mucho cuando llego a una parte y encuentro una persona con una sopa de letras y en la portada dice pasatiempo, matatiempo.
0: Sí.
2: Y yo digo, está matando el oro, porque el tiempo es oro. Okay. Y si usted no administra bien el tiempo, está perdiendo usted dinero. ¿Qué más tenemos que administrar? El dinero. Hay personas que no controlan el gasto del dinero. No es que necesiten ganar más, necesitan es saber administrar lo que Dios le da. Porque si usted no es capaz de administrar lo poco, la Biblia dice, en lo poco fuiste fiel, en lo mucho te pondré. Y si no eres capaz de administrar lo poco, difícilmente la abundancia le va a alcanzar. El trabajo, saber administrar el trabajo, hay que saber delegar. Hay que saber ubicar a las personas idóneas para cada puesto de trabajo. Y wow, esa es una virtud que uno aprende en la universidad, ¿no? De saber ubicar a las personas que sean productivas donde necesitan ser productivas. Hay personas que no son productivas porque no están en el lugar correcto. Entonces hay mucho por aprender. Lo que pasa es que el tiempo pasa rapidito.
0: Sí, señor.
2: Pero hay mucho, mucho por hablar y por enseñar.
0: Pastor, nuevamente su número de contacto para que los que necesiten un consejo, una asesoría, una oración, una palabra, acercarse, saber un poco más, seguir hablando con usted, teniendo esa charla, ese pastoreo, lo puedan tener, pastor.
2: Bien, 310-240-1037.
0: ¿Otra vez?
2: 310-240-1037. Pero si usted quiere... haga el viernes glorioso su culto y ahí usted nos va a encontrar todos los viernes y usted va a aprender más cosas de lo que usted se imagina.
0: Muchísimas gracias, pastor. 3:56 p.m. Pastora Amparo, agradecidos por acompañarnos durante esta semana. La pastora Amparo muy fielmente estuvo con nosotros. Gracias, pastora. La pastora Amparo es abogada. Yo siempre he dicho que uno debe tener tres contactos en su teléfono: el del odontólogo, contador público y el del abogado. Con esos tres contactos en su teléfono ya puede resolver.
1: Sí, señor.
0: Pastora, también su número de contacto por si acaso alguien necesita de pronto una asesoría, un consejo, tanto en lo espiritual como en lo profesional, mi pastora.
1: Claro que sí, claro que sí. Estamos para ayudarle. Si usted tiene alguna necesidad espiritual, estamos acá listos para atenderle. Y si usted también tiene algún problemita judicial, pues también estamos para ayudarle. 310-240-1037.
0: Ajá.
1: Y Dios. También...
2: O sea, yo voy a ser asistente. 310-240-1037.
1: Y okay. También 320-857-6222.
0: Ok, mi pastora. Esta noche, viernes glorioso, 7 de la noche, clamor, oración por Colombia, ¿no?
1: Sí, claro. No vamos a dejar, no vamos a parar, vamos a seguir en el mismo clamor. Pidiéndole al Señor que haga un milagro y que seamos victoriosos en estas próximas elecciones, porque hay que ponerle la raya al tigre, ¿oyó?
0: Hágame el favor.
1: Sí, señor.
0: Hay gente que le da pereza, pastor, volver a salir a votar. ¿Qué le decimos a esa gente? Porque ya he escuchado comentarios de que, ay, otra vez salir a votar, no pasó mi candidato a la segunda vuelta, yo que voy a madrugar el domingo. ¿Qué le decimos?
2: No, hay que salir a votar con una recomendación. Sí. Ahora el voto es usted y 30 más.
0: Ok.
2: Pero votar bien, ¿no? Elegir bien.
0: Sí.
2: Hay que estar firme con la patria.
0: Hay que estar ahí alineados a los propósitos, sí, señor. Entonces, a votar.
2: Y ser muy observadores de los planteamientos que tienen los dos candidatos. Ya podemos hablar de dos candidatos. Y usted tiene que mirar qué han hecho, qué están proponiendo y qué mentiras también.
0: Claro.
2: Están sacando con el fin de ganar votos.
0: Hay que buscar un candidato que multiplique el dinero.
2: Ajá.
0: Que no sea derrochador, claro que sí. Que malgaste, ¿no? Sino que multiplique el dinero.
1: Claro que sí. Mire, déjame, es que este tema es demasiado importante porque Colombia es un país rico. Colombia tiene diversidad de productos, de climas. O sea, Colombia es una bendición. Pero en manos de un mal administrador puede llegar esta patria a ser difícil.
0: No lo diga.
1: Pero esta responsabilidad está en sus manos, en las manos de todos los colombianos. Hay que salir a votar y votar bien. Pero usted va a decir, ¿pero vamos a votar por quién? Sencillo, hay dos candidatos. Uno está en contra de Dios, uno está en contra de la Biblia, uno está en contra de la familia. Uno está en contra de todo lo que Dios aborrece y el otro candidato está a favor de la familia, está a favor de la empresa, está a favor de que Colombia sea libre, está a favor de la paz, está a favor de lo que usted como hijo de Dios y yo necesitamos. Entonces es sencillo. Sencillo, vamos a ponerle la raya al tigre y nos vamos a dejar de estar diciendo cosas veladas.
0: Ahí está. Así es. Claro y sencillo. Señor Matías, hábleme de fútbol, de deportes. ¿Tiene algún datico por ahí que haya traído más?
3: La verdad, antes de ello, digo, menos mal soy menor de edad, porque donde fuera mayor ya me hubiera convencido de votar.
0: Bueno, usted sigue en modo R21, ¿no?
3: Sí, señor, nos veremos ahí en modo R21. Quédense, por favor.
0: Listo, muy bien. 4:00 p.m. en punto. Gracias por la compañía, Pastor Amparo, Pastor Leonel, Sarita, que estuvo detrás de micrófonos y cámara, pero muy pronto estará enfrente. Gracias, Dios les bendiga. El martes nuevamente en Hola Frecuencia F, tarde de música y conversaciones. Un abrazo.

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0: Muy buenas tardes a todos nuestros queridos oyentes. Cuando ya son las 4:04 de la tarde, damos la bienvenida a todos ustedes en su programa Modo 21, Frecuencia F, la mejor emisora que tiene Cúcuta y norte de Santander. Cuando ya son las 4:04 de la tarde, les pido que estén expectantes de lo que hoy vamos a hablar en el tema de la tarde, porque es un tema bastante interesante y es un tema en el cual yo sé que a ustedes les va a motivar a querer tomar lápiz y papel y tomar apuntes con base a esta información para que usted esté allí pendiente. Les voy a adelantar una pequeña primicia ahí para que usted vaya buscando rápidamente la agenda, el lapicero, el lápiz, con lo que usted quiera escribir, la tablet, porque hoy en día la tecnología y demás puedan tomar los buenos apuntes. Y el tema de hoy vamos a hablar, o tiene que ver en el transcurso de esta semana, más allá del talento. Y hoy vamos a hablar, no es por preparación o elocuencia, no es por preparación o elocuencia. Así que, prepárese, alístese mientras vamos a una pequeña pausa y ya volvemos.
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1: 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Tu vara y tu cayado me infundirán aliento. Salmos capítulo 23, versículo 4. 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

0: Ya son las 4:23 de la tarde y seguimos en su programa Modo Radio 21 hablando de hoy viernes, fin de semana. ¿Este lunes es festivo o estoy mal?
1: Sí, es festivo.
0: ¿Es festivo? Okay. Y el de arriba también, ¿no?
1: ¡Qué bendición!
0: ¡Uy! ¡Qué bendición! Bueno, qué chévere, ¿no? Prográmense, actívense para que puedan salir a algún plan familiar, un plan de amigos. Así chévere ir a Salazar, Chinácota. Bueno, un ambiente bien bonito. Entrando en materia acerca del tema que estaba hablando hace unos segundos antes de irnos a una pequeña pausa acerca de más allá del talento, ¿no? Es algo que me dejó pensando mucho y yo sé que ahorita vamos a hablar un poco del tema y que vamos a acordar en algunos puntos, en otros quizás no. Pero el tema es ese. El de hoy, hoy viernes en la tarde, no es por preparación o elocuencia. No es por preparación o elocuencia, pero... Venga, no hemos presentado la mesa de trabajo. Yo quiero presentar a Gaby, que me llegó así por detrás y no me di cuenta. Gaby, bienvenida a los micrófonos de Modo R21.
2: Hola, muy buenas tardes. Una vez más, aquí estamos en Modo R21, el mejor programa de la tarde de Frecuencia F. Bueno, muy feliz, muy contenta de estar una vez más aquí con esa mesa de trabajo.

0: alguna vez a alguien menos preparado recibir una oportunidad que otros consideraban merecer? Escuchen bien la pregunta, porque estamos hablando no es por preparación o elocuencia. Y el tema de la semana tiene que ver con más allá del talento. Y la pregunta es, ¿has visto alguna vez a alguien menos preparado recibir una oportunidad que otros consideraban merecer? O sea, alguien que no merecía, digámoslo entre comillas, no merecía ese cargo, tenía menos preparación que otros, pero al fin y al cabo se lo dieron. Ya sea por rosca, ya sea por X situación, pero se lo dieron. ¿Han visto eso?
1: En la vida personal no, pero sí ha visto bastante en diversos lugares. Ejemplo, en colegios, que ¿se no le pasó que usted le hacían la votación de representante?
0: Ajá.
1: Bueno, por ejemplo, yo tuve una experiencia en octavo, noveno, que de solo chisme así, de pura alegría, se metió el más vago del salón como candidato.
0: Ajá.
1: Se metió el más vago.
0: Y dijo que Jinda y todos los viernes. Y ganó.
1: Y lo peor de todo es que hasta yo voté por.
0: Ay, tenía poder de persuasión el hombre entonces.
1: Poder de persuasión, no, presión social.
0: Ah, ok, ¿y eso cómo fue esa presión?
1: Porque es que imagínate, en medio salón empezaban, bueno, tal, ¿por quién vota? No, Gómez. Llegó un momento en el que yo estaba ya en la fila pegada y casi todo el salón había dicho Gómez, como para yo decir por otro candidato y que todos me miraran feo.
0: Ah, ok, sí, tuvo la presión social.
1: Entonces, claro. Obviamente, entonces no, Gómez. ¿Qué manda?
0: Démosle a Gómez. ¿Y qué tal? Sí, hizo una buena.
1: Y Gómez, como a las dos semanas, lo revocaron del mando.
0: O sea, perdió el botico.
1: No, es que imagine, el muchacho era el que más jodía en el salón, el muchacho.
0: La caspa.
1: Pues, caspa. Eman, Dios mío. Era un piojo en una calva.
0: Bueno, imagínese usted, ¿no? Tremendo. Pero, mire, hay algo que quiero comentar acá. Vivimos en una sociedad que exalta la imagen, el carisma y la capacidad de comunicación. Se nos enseña que quien sabe hablar, convencer y relacionarse tiene asegurado el éxito. ¿No le ha pasado eso que usted a veces ve a una persona y dice, oiga, él habla muy chévere, muy bonito, va a llegar lejos? Es como lo que uno normalmente percibe de esas personas, o son muy inteligentes o son muy hábiles en ciertas situaciones, y cuando uno se mira para sí, uno dice, pero ¿y yo qué tengo? ¿Sí? No, yo pues apurado sé las vocales. ¿Sí? Apurado sé sumar, restar y dividir, o multiplicar,
1: siete.
0: O la tabla del uno.
1: La tabla del 7 en el azar.
0: Sí, claro que sí. Ahorita después del programa se la digo. Ahora, la palabra elocuente se refiere a personas que saben comunicar, persuadir y relacionarse eficazmente. Son individuos que poseen carisma, buena imagen, capacidad verbal, influencia social. Pero, entonces, ahí es donde uno dice, porque hay un texto bíblico que es del cual nosotros estamos hablando el tema de hoy, que está en Eclesiastés 9:11, y el tema o el texto dice: me volví y vi debajo del sol que ni es de los ligeros la carrera. Escuche bien lo que está diciendo Salomón, porque aquí Dios está hablando y nos está enseñando algo muy importante. Me volví y vi debajo del sol que ni es de los ligeros la carrera, ni la guerra de los fuertes, ni aún de los sabios el pan, ni de los prudentes las riquezas, ni de los elocuentes el favor, sino que tiempo y ocasión acontecen a todos. Y esto, la verdad, es un tema que nuestro pastor Mao Tapias lo hizo en una prédica este sábado que pasó. Y es algo que llama mucho la atención, porque uno cree que por las habilidades que tiene o por lo que Dios le ha permitido tener puede llegar muy lejos, y muchas veces no es así. ¿No le ha pasado? ¿O no han visto en su entorno social esas situaciones? Por eso yo quiero tocar y hacía la pregunta. ¿Has visto alguna vez a alguien menos preparado recibir una oportunidad que otros consideraban merecer? Y aquí hay algo que entender de acuerdo al texto, lo que nos está enseñando. Porque, como decía el texto, no es de los rápidos, no es de los ligeros, no es de los sabios. No, esto es de quien Dios tiene misericordia, de quien Dios tenga favor, ¿cierto?, de esa persona y le permita avanzar. Ahora, no estoy diciendo de que Dios sea un alcahuete de las personas que no quieren estudiar ni prepararse. No estoy diciendo eso, ¿sí? El punto que vamos a trabajar ahorita para que usted vaya tomando apuntes o nota es: la elocuencia es una ventaja, pero no es una garantía. La elocuencia es una ventaja, pero no una garantía. Así que esté pendiente del programa cuando ya son las 4:30

0: Ya volvemos.
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1: Son las 4:37 de la tarde y el tiempo vuela, el tiempo avanza y pues entramos en materia con los puntos que habíamos acordado hace unos momentos para poder platicar con ustedes y que puedan ustedes entrar en contexto de esta temática. El punto que vamos a hablar es la elocuencia es una ventaja, pero no una garantía. Lo estamos hablando con base al texto que hablamos hace un momento, que está en Eclesiastés. Eclesiastés 9, se me perdió, pero vengo, lo busco por acá rapidito. Eclesiastés, hola, no, se me perdió, ya lo encontré, Eclesiastés 9:11. Sí, allí es donde Salomón habla acerca de todas estas cosas, que no es de los ligeros, no es de los más fuertes, sino del favor de Dios. Y con base a eso, pues entramos al punto que hablamos de la elocuencia. Es una ventaja, pero no una garantía. Ahora, ¿qué significa esto? Para poder entender un poco mejor y poder sacarle la sustancia a lo que nos está enseñando Salomón. No siempre asciende el más carismático. No siempre es escogido el que mejor habla. No siempre recibe el favor el más preparado. No siempre obtiene la oportunidad el más conocido. Dios puede abrir puertas que ningún talento humano puede abrir. Y esto es lo que hablamos hace un momento aquí tras bambalinas. Cuando vamos a la palabra y empezamos a mirar muchos personajes bíblicos y nos damos cuenta que esto que nos está diciendo Salomón es una realidad. ¿En qué sentido? Cuando hablamos de, por ejemplo, de María, cuando Dios la escogió, ¿cuántas mujeres había en el tiempo de María? Muchísimas.
2: Demasiadas.
1: Pero Dios puso los ojos en ella, vio gracia. Y es lo que el ángel le dice, que ha hallado gracia delante de Dios. Ahora, si vamos a mirar al rey David, era el último de sus hermanos y el que estaba ya escondido cuidando ovejas. Y cuando Samuel va a ungirlo, lo que él mira es a los hermanos, porque los ve altos, robustos, tal vez simpáticos, como en el perfil para ser rey. Pero Dios le dice, no, yo no miro la apariencia. Yo miro es el corazón, o sea, lo que hay en el corazón. Y así sucesivamente hay muchos hombres, José el que interpretaba sueños también. Entonces, aquí es donde debemos entender que no es la preparación, no es la sabiduría, no es la inteligencia, es de quien Dios tiene favor, es de quien Dios le permite abrir la puerta. Y puede que en algunas ocasiones pareciera contradictorio, ¿no? Porque uno dice, bueno, ahorita hay mucho tema de política donde algunos están en cargo y no están preparados y deberían estar preparados para estar en esa posición. Sí, comparto lo mismo, ¿cierto? Pero aquel que Dios escoge, aunque quizás no esté preparado, Dios lo prepara en el proceso para que pueda ejercer el cargo por el cual Dios lo ha llamado. Entonces, mire que esto es importante que usted lo pueda tener en cuenta, porque la elocuencia es una ventaja. Sí, nos puede ayudar abriendo puertas en algunos lugares, puede que llamemos la atención de algunas personas, puede que nos sepamos desenvolver en otras situaciones, pero al fin de cuentas es de quien Dios tiene gracia, es el que abre la puerta para que pueda entrar la persona, y esto es por gracia. Hay un segundo punto, amiga Gaby, que nos gustaría que tocáramos en la tarde
3: de
1: hoy.
3: Bien, en el segundo punto de la tarde de hoy vamos a hablar sobre unos personajes importantes de los que ya nuestro amigo Garay habló hace un momento. Y escuchen muy bien, Dios suele sorprender escogiendo a los inesperados. Muchas veces nosotros podemos fijarnos en las apariencias, ¿no? Que si este es el más famoso en las redes sociales, si esta persona es el más simpático, la más linda, que si tiene ciertos rasgos, pero Dios no se fija en esas cosas. Dios, el valor para Dios no es cuál es su posición social, el valor para Dios no es cuál es la popularidad de esa persona, no. El valor para nuestro Dios es el corazón de esa persona, es la disposición que esta persona tiene en su vida y cuál es su propósito. Vamos a hablar sobre David. David era el menor de sus hermanos, sí. Y él no fue presentado ni siquiera inicialmente delante del profeta Samuel pero Dios lo escogió para ser rey, porque él vio su corazón. También tenemos a José. José pasó de ser esclavo, pasó de ser prisionero a gobernar Egipto. Para muchos de nosotros puede parecer imposible, ¿no? Que un esclavo, que alguien que está en la cárcel, en la prisión, pase a gobernar Egipto. Pero para Dios fue posible porque Dios tenía un propósito grande con José y Dios sabía cuál era la disposición de José en ese momento. También tenemos a Esther. Esther era una joven judía en medio de muchas mujeres en el reino. Había muchas mujeres en el reino, pero Esther fue la escogida por Dios, porque Dios la colocó en una posición estratégica y Dios tenía un propósito con ella para salvar a su pueblo. Tenemos también a María, la madre de Jesús. Ella era una joven sencilla, una joven humilde allí en Nazaret, y era una joven que no era muy conocida en el medio, pero fue elegida para ser la madre de Jesús. Entonces, vean cómo todos tienen particularidades en común, cosas en común, que eran personas humildes, sencillas, que no eran reconocidas, que eran personas que estaban allí como anónimamente, pero Dios ya tenía un propósito con ellas. Para Dios no eran anónimos, porque Dios ya había escrito su historia aún antes de ellos estar en la posición en la que Dios los colocó.
1: Hay otro personaje bíblico que también me llama mucho la atención, lo que decía Gaby hace un momento, y es Gedeón. Gedeón, la Biblia enseña de que estaba escondido allí en una cueva porque estaba asustado, porque lo venían y le robaban la cosecha, y él dijo, no, me tengo que esconder porque si no también me van a llevar a mí y demás. Pero usted ve a un hombre escondido, ¿cierto? Allí lleno de miedo, frustrado por muchas cosas, pero Dios lo llama y le dice esforzado y valiente, ¿cierto? Así cuando es. Uno ve el contexto de la situación, uno dice, ¿dónde está ese esforzado y valiente si está escondido y lleno de miedo? Pero Dios lo llama así. Y esto es lo interesante, porque es que Dios no está viendo tu pasado ni está viendo tu presente. Dios está viendo es tu futuro, a donde Dios te quiere proyectar, a donde Dios te quiere llevar. Esa es la visión clara que Dios tiene. Pero nosotros nos enfocamos arrastrando con el pasado y viviendo un presente en frustración. Y ahí es donde Dios empieza a trabajar en nuestro corazón para llevarnos. Y si usted ve la palabra en Jueces, puede notar que Gedeón llegó a ser uno de los más grandes jueces de su época, ¿cierto? Y llegó a libertar a Israel de una manera muy hermosa. Entonces, hay algo que debemos entender. ¿Debemos desarrollar nuestras capacidades? Sí. Porque cualquier día, no, pero David Dios lo ungió como para rey. Sí, pero es que usted si lee la Biblia se da cuenta que David se preparaba en lo secreto. Porque David peleaba con los leones allí en el secreto. O sea, que tenía habilidades de guerrero. Tocaba el arpa, era músico y era un pelado chévere, como podemos decirlo así. Y fueron muchos años, ¿no? No solamente fue de que hoy lo ungieron y mañana llegó al rey. Creo que son 20 años, no recuerdo bien, que después de que lo ungen llega a ser rey. O sea, tuvo un tiempo de preparación. Entonces debemos desarrollar nuestras capacidades, pero nuestra confianza no puede descansar únicamente en ellas. O sea, porque yo soy muy bueno hablando, entonces yo dependo de mi elocuencia. No. Porque es que yo soy muy inteligente para las matemáticas y para hacer o crear ideas, entonces yo ya tengo la vida ganada con eso. No, porque hay mucha gente preparada con muchos títulos, magísters, con doctorados y frustrados. En estos días, y quiero abrir aquí un paréntesis contando algo de que tuvimos la oportunidad de hacer evangelismo los miércoles, estamos saliendo a Malecón. Y uno de mis amigos con el cual salimos a hacer el evangelismo, él se acercó a un chico que estaba haciendo barras y entró en conversación con él. Y después él me cuenta de que ese muchacho que estaba ahí metiendo vicio y entró en conversación y le contó de que él es un psicólogo clínico. El muchacho es un psicólogo clínico y tiene varias especializaciones en neurociencia. Y, o sea, el hombre es más preparado que un cumis. Pero sí, estaba perdido de la vida, no sabía qué hacer. En serio, le contaba a mi amigo y le decía que él no sabía qué rumbo tomar. Entonces, mire que todo este tipo de preparación pareciera que era, no, el hombre tiene la vida hecha. Está realizado porque sabe a dónde va con todo ese tipo de conocimiento. Pero realmente el que marca tu rumbo, el que te abre puertas, el que marca tu destino a lo que Dios quiere, es solamente Dios. Y esto ahí es donde debemos tener nosotros en cuenta. Y nos gustaría que nuestro amigo Matías nos tocara el siguiente punto.
0: Claro que sí, y hablando de lo que decía Garay, el tercer punto precisamente se llama el favor de Dios supera las habilidades humanas. ¿A qué me refiero con esto? Aunque muchas veces nosotros digamos, no, yo sé hablar, yo sé exponer, la educación es importante, claro que sí, la preparación también lo es, y todas las habilidades que uno puede desarrollar son importantes, pero no lo son todo. ¿Por qué? Porque hice el ejemplo, y aquí pues entro un poco en un tema más general. Hay estudiantes, ya sea del SENA, de universidades, de colegios, primaria, secundaria, que muchas veces se dejan guiar porque, vamos a decirle de manera coloquial, tiene parla.
1: Sí.
0: Dice que tiene que exponer sobre la Segunda Guerra Mundial y termina hablando por allá de...
3: De todo menos de la Segunda Guerra Mundial.
0: Exactamente. Entonces, piensan que por tener algo de conocimiento, por decir, no, entonces este se conectó con este y pasó por esta cosa. No, no es suficiente. Sino que es el favor de Dios el que nos guía. Porque como le decía Garay, muchas veces nosotros podemos saber muchas cosas, podemos tener un magíster, ojalá tenerlo.
1: Claro.
0: Podemos ser especializados en muchas cosas, pero va a llegar la acechanza, va a llegar la dificultad. ¿Y a qué me refiero con esto? En que el favor divino puede llevar a una persona donde el talento por sí solo jamás podría llegar. El favor de Dios es algo que nosotros probablemente no podamos entender en el momento, ni mucho menos cuando esté pasando. ¿Por qué? Porque nos puede llevar a situaciones en las que uno, teniendo las habilidades que tiene, uno dice, ¿por qué estoy aquí? ¿Qué estoy haciendo aquí? Pero usted sabe que el favor de Dios es algo que usted no entiende. Es algo que usted no sabe cómo va a funcionar. Pero si le digo algo, va a ser lo más extraordinario que le va a pasar en su vida.
1: Amén. Así es.
0: Y diciendo que cuando Dios abre una puerta, que ojalá se nos abran a todos, los obstáculos se reducen. De pronto usted, pues, hablando más abiertamente, de pronto usted tiene algún amigo, usted está estudiando y tiene un amigo, usted tiene que hacer un proyecto. Y por amistad se alinea con él. Pero usted le toca hacer todo el proyecto. Y es duro. Es duro, en serio, tener que usted hacer toda la tarea porque su amigo se la pasó jugando todo el fin de semana, se la pasó haciendo nada en el salón, allá atrás en la última fila con los audífonos, y que a usted le toque hacer todo de un golpe porque el amigo no quiso colaborar. Entonces el favor de Dios le puede hacer que ese amigo vaya saliendo, que usted se reúna con gente diligente, porque dice la palabra que el que se junta con sabios...
1: Para aprender a ser sabio.
0: Exactamente. Entonces, cuando usted deja que el favor de Dios entre en su vida, la preparación, la educación, las habilidades que usted tiene se van a ver complementadas por el favor. Y cuando los obstáculos se reducen, las puertas se empiezan a abrir. Cuando los obstáculos se reducen, las metas se vuelven más claras. Las oportunidades aparecen, que es lo importante. ¿Por qué? Porque es algo simple. Cuando existe una oportunidad, uno tiene que hacer, tomarla.
1: Sí.
0: Uno tiene que agarrar las oportunidades que Dios le está dando. Muchas veces usted no sabe cómo llegó ahí. Sí, porque yo tuve compañeros que no sé cómo llegaron a 11, no sé cómo se graduaron.
3: Pero por la misericordia.
1: ¿Con abogado o qué?
0: Con abogado y como con tres profesores encima. Pero las oportunidades empiezan a aparecer para quienes tuvieron el tiempo de preparación, para quienes hicieron la tarea. Y por consecuencia, lo imposible comienza a tomar forma. ¿A qué me refiero con esto ya para ir terminando? De que no es del que quiera, sino del que Dios tenga misericordia, quien Dios quiera dar su favor. Cuando nosotros nos dejamos guiar por el favor de Dios, cosas maravillosas empiezan a suceder. Cosas que uno piensa que son imposibles, empiezan a hacerse posibles. De pronto, esa nota que usted necesitaba empieza a tomar forma. De pronto, ese proyecto que usted no ha terminado empieza a aclararse las ideas. De pronto cualquier dificultad que usted esté pasando se empieza a reducir. Usted empieza a ver la salida, usted empieza a ver el plan de Dios para sí. Entonces, así ya para ir concluyendo, dice que la elocuencia puede impresionar a las personas. Claro, una persona que expone muy bien, el profesor puede decir, no, usted expone 10 de 10, usted es un expositor buenísimo, va a llegar muy lejos. Pero ¿qué pasa? El favor de Dios transforma destinos. Usted puede que le digan que usted va a llegar a hacer tal cosa, pero Dios tiene un plan mucho mejor para usted.
1: Así es.
0: El favor de Dios no es limitado. El favor de Dios lo va a llevar a usted a niveles que usted no se puede imaginar. El favor de Dios es algo que usted no puede pensar como algo, sino que usted simplemente tiene que dejar todo en las manos del Señor. Dice que por eso, más que buscarse los más carismáticos, populares o los que mejor hablan, debemos procurar vivir bajo la gracia y la dirección de Dios. Él nos dejó un manual. Uh-huh. Él nos dejó un manual donde nos dice cómo hacer las cosas y nos irá bien. ¿Por qué? Porque el mundo de hoy quiere imponer sus modas. Seamos sinceros, el mundo de hoy quiere decirle a usted cómo hacer las cosas, cuándo hacerlas y por qué hacerlas. Pero el Señor nos dice que por nada estéis afanosos. Y ya para terminar, dice que no siempre llega más lejos el que mejor habla, sino aquel sobre quien Dios ha decidido extender su mano. Entonces usted que me está escuchando y que me está viendo, usted puede. Usted tiene la preparación, o tal vez no. Usted tiene la elocuencia, usted puede tener las habilidades, pero más que nada procure buscar el favor de Dios. Procure buscar primeramente las cosas de Dios y de su reino, porque son niveles que usted no va a entender. No va a saber cómo lo hizo. Pero cuando usted se dé cuenta, usted está más alto de aquellos que una vez lo subestimaron. O sea, estar en un nivel que usted pensó nunca poder estar. Sí, vamos a entender.
1: Ok, sí.
3: Claro que sí.
1: Mire que para ir cerrando el tema general, con base a esto que estamos hablando, hablamos de Eclesiastés 9:11, y hay algo que nos deja muy en claro, y es que después de derribar las 5 seguridades, o sea, en las cuales nosotros depositamos la confianza, que es lo que está hablando Salomón. ¿Cuáles son esas 5 seguridades? No es por velocidad, fuerza, sabiduría, habilidades y elocuencia. Esas habilidades, por lo general nosotros como seres humanos descansamos en ellas creyendo que a través de ellas vamos a surgir a cosas mejores. Y puede que en algunas ocasiones suele pasar. Pero aquí es donde debemos entender algo muy importante. Después de derribar esas 5 seguridades humanas, Salomón revela el factor decisivo. Hay momentos en los que Dios interviene. Es la intervención divina, ¿no? Hay puertas que solo se abren en el tiempo correcto. Hay oportunidades que llegan únicamente cuando Dios ha determinado que así suceda. Entonces, tiempo y ocasión le acontecen a todos, ¿sí? Así que trabajemos, hagamos lo que nos corresponde, estudiemos, preparémonos, porque también pues puede que llegue la oportunidad, pero si no nos agarra preparados, entonces también estamos graves en esa parte. Estudiemos, preparémonos, y Dios, que en su tiempo Kairos organiza todo, cuadra todo, y cuando llegue el tiempo Cronos, el tiempo de nosotros, entonces allí donde empiezan a suceder las cosas de la manera que Dios ha determinado que tienen que pasar, ¿cierto? Pero entienda, no es sus habilidades, no es su conocimiento, no es con las personas que se rodean, que sí influye mucho, pero no es por esas personas, es por el favor de Dios y la gracia que tiene con cada uno de nosotros. Bueno, ya son las 4:55 de la tarde. Anuncios para el día de hoy, Gaby, ¿qué tenemos hoy? Hoy viernes en la noche.
3: Bueno, hoy tenemos nuestro servicio, nuestro culto de viernes glorioso allí a las 7 de la noche para que usted asista a este lugar, para que no venga solo, venga acompañado. Y luego tenemos nuestra vigilia institucional con el pastor Manuel Gracia allí a las 9 de la noche.
1: Sí.
3: A las 9 de la noche en este lugar, en el Centro Cristiano Misión Global Los Pinos, para que usted esté aquí.
1: También extiendo la invitación para hoy 7 de la noche en Unidad de Evangelismo Antonia Santos. Tenemos una gran vigilia hasta la medianoche para que usted pueda allí, si vive cerca o está en esos alrededores, pueda acercarse. Queda en la calle 16 diagonal a la cancha Burrito González de Antonia Santos. Vamos a tener un tiempo de vigilia y adoración, de oración por Colombia, por nuestra nación, por su familia. Bueno, vaya para que Dios le bendiga a través de este tiempo. Y también el día sábado, 7 de la noche, está la invitación a los chicos de Renovación 21 en Centro Cristiano Los Pinos, en el Templo Menor, para que usted también pueda acercarse. Y el día domingo, los 3 cultos del día, 7, 10 y 6 de la tarde, para que usted se programe, saque su tiempo y venga en familia y busquen del Señor. Ya son las 4:59 de la tarde y nosotros quedamos
3: Modo R21.
1: Chao, chao.
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0: Son las 5 en punto.
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0: Son las 6 en punto.
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Alguien en este lugar, levante sus manos, levante su voz con nosotros.

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El que habita llena tu boca al abrigo de Dios. Así es, dile, vivirá eternamente. Otra vez.

0: Son las 7 en punto.
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